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Buenas noches, amigos, amigas del recuerdo. Ya estamos aquí, puntuales, a la cita con el amor. Así como siempre, a las 19 horas, a esa cita con el amor en Inolvidables. Esas canciones de los 60, 70, 80 y hasta 90, que nos marcaron la vida, que marcaron corazones, que marcaron memorias. Así que prepárese para cantar, para recordar, para dedicar esas maravillosas canciones que hoy son todo un clásico y que no pasan de moda, permanecen presentes. Bienvenidos, bienvenidas a Inolvidables a través de Radio Pichincha. Soy Iván Morales Marquínez. Hoy iniciamos en el año 1973 con Leodán desde Argentina. Tú me pides que te olvide. Así iniciamos esta semana. Bienvenidos. Bienvenidas a Inolvidables.

Eduardo Franco, su compositor. Otrora primera voz de Los Iracundos. El tema de esta canción fue lanzado en 1975. Tú me vas a dejar, o simplemente me vas a dejar. Los Iracundos desde Paysandú, Uruguay. 19:12, 19:12. Invitados ya a comunicarse con nosotros. Son bienvenidos sus mensajes. Envíe pues un saludo, una canción. A quien esté en su mente, en su corazón. Hágale saber que es especial para usted. 0996-1177-95. 0996-1177-95. Eso es inolvidables. 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En esta noche de lunes. Bueno, en algunas partes de Quito ha llovido, lo que tenemos conocimiento. Por acá no veo lluvia, pero sí un tanto frío. En todo caso, abríguese, cuídese. Estos cambios de clima ocurren los quebrantos de salud. Así que también utilice alcohol, desinfectese las manos, abríguese bien y pues para que esté con su salud al 100%. Más de inolvidables. Año 1977, lanzan ese tema titulado Sienten Dieras con el cantante ecuatoriano Darío Javier.

0: cuéntenos cuál es su canción inolvidable. Escríbanos y forme parte de este viaje por la música del corazón. 09-96-11-77-95. 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
1: Continuamos con el sentimiento, el canto, la voz particular de Camilo VI. ¿A quién le dedicas esta canción? ¿O se la dedicaron? ¿Quieres ser mi amante? 19:21.

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Bien, las 19:40, en 19:40, escuchábamos de la voz del Divo de Juárez, Juan Gabriel, No Vale la Pena, tema de 1983, parte de su álbum llamado Todo. Bien, vamos a hablar temas de salud, de prevención, de bienestar. Usted conoce los beneficios del aguacate, eso para la salud del hígado. Le vamos a comentar 5 beneficios. Así es, investigaciones han analizado los efectos del aguacate y su aceite sobre el estrés oxidativo, el metabolismo y diferentes indicadores de su salud hepática. Así que tiene muchos beneficios, vamos a comentarles. El aguacate forma parte de distintas investigaciones relacionadas con la nutrición, el metabolismo y la función hepática. Su contenido de grasas monoinsaturadas, fibra, vitamina E y otros compuestos ha despertado el interés de investigadores. Bueno, un reportaje de los especialistas en el año 2025 recopiló estudios sobre los posibles efectos del aguacate en el hígado. La evidencia revisada apunta a mecanismos relacionados con el metabolismo de las grasas, el estrés oxidativo y la respuesta inflamatoria. Sin embargo, no todos los resultados proceden de investigaciones realizadas en personas. Algunos estudios se desarrollaron en animales o utilizaron extractos de aceite de aguacate, por lo que sus conclusiones requieren estudios clínicos adicionales antes de extrapolarse a la población general. Uno de ellos, que brinda protección contra el daño celular y toxinas hepáticas. Una investigación de la Universidad de Shizuoka, en Japón, evaluó 22 frutas en ratas con lesiones hepáticas provocadas mediante degalactosamina. Esta es una sustancia utilizada experimentalmente para generar daño en el hígado. El aguacate presentó una actividad protectora destacada en ese modelo. Los investigadores identificaron 5 compuestos derivados de ácidos grasos asociados con la reducción de los indicadores de lesión hepática, entre ellos la alanina aminotransferasa y la aspartato aminotransferasa. Bueno, el resultado permitió identificar componentes específicos del aguacate con potencial actividad hepatoprotectora. No obstante, se trató de una investigación realizada en animales, por lo que no demuestra que el consumo de aguacate produzca el mismo efecto en seres humanos. Otro tema es la disminución de la acumulación de grasas. La enfermedad hepática grasa no alcohólica, también conocida como EGNA, se caracteriza por una acumulación excesiva de grasa en el hígado y está relacionada con alteraciones metabólicas como la obesidad y la resistencia a la insulina. Una investigación publicada en Frontiers in Pharmacology estudió los efectos del aceite de aguacate en ratas alimentadas con una dieta alta en grasas y fructosa. Los investigadores observaron una disminución de la esteatosis y mejoras en diferentes alteraciones metabólicas. También beneficia en la reducción de enzimas hepáticas. Las enzimas ALT y AST se utilizan habitualmente como indicadores de posibles lesiones hepáticas. Cuando las células del hígado sufren daño, estas sustancias pueden aumentar en la sangre. La mitigación, como cuarto beneficio, la mitigación del estrés oxidativo mitocondrial. Las mitocondrias cumplen un papel fundamental en la producción de energía de las células. Y por último, mejora de la sensibilidad a la insulina hepática. El hígado interviene directamente en el metabolismo de la glucosa y en la regulación de la energía del organismo. Por ello, la resistencia a la insulina también forma parte de los procesos relacionados con las alteraciones metabólicas y la enfermedad hepática grasa. Bueno, la evidencia disponible permite considerar el aguacate como un alimento de interés para la investigación nutricional y metabólica. Sin embargo, los estudios actuales no respaldan presentarlo como un tratamiento para el hígado graso u otras enfermedades hepáticas. Los efectos observados en modelos animales necesitan confirmación mediante investigaciones clínicas en seres humanos. Pero qué bueno sería, ¿no? Qué bueno sería que estos beneficios que se brindan los animales, que el aguacate brinda a los animales, también tenga sus efectos en los seres humanos. 19:45, seguimos en Inolvidables. Presentamos a Carlos Mata, cantautor venezolano. Déjame intentar, tema de 1986.

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0: Son las 20 horas. 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

Por el amor de una mujer, cantante español Dani Daniel. Tema de 1974, compuesta por el propio Dani Daniel, de su nombre real Daniel Candón de la Campa. Eso en colaboración con el letrista Jesús González López, conocido como Cholo Baltázar. Se convirtió en el mayor éxito de su carrera. Por el amor de una mujer lo impulsó de gran manera a la fama en España y en toda Latinoamérica, y también fue grabada el mismo año por Julio Iglesias. 20:09, vamos a revisar los titulares en el portal web de Radio Pichincha. Les cuento que hay cambios en el gabinete ministerial, entre ascensos estratégicos y el reciclaje político. El presidente Daniel Noboa oficializó cambios claves en las carteras de trabajo y desarrollo económico. También la representación ante el Seguro Social y la diplomacia. Fiscal Carlos Alarcón pide archivar investigación contra Noboa por fallida adjudicación del campo Sacha. Alto, medio o bajo riesgo, así serán clasificados los presos en Ecuador. Salud derogó 19 normas sobre medicamentos, farmacias y otros controles sanitarios. 7 ríos desbordados en Guayas, Esmeraldas y Manabí tras las fuertes lluvias. Cerca de 400.000 alumnos no reciben textos por retrasos en contratos de impresión. En la Amazonía, Aviación Civil reconoce más de 210 pistas clandestinas y alerta por tráfico de drogas en aeropuerto. Por último, esposa e hijas de alias Fito llegarían a Ecuador en 2 días como máximo. Las 20:11, esa información y más la encuentra en www.radiopichincha.com. 0996-1177-95. Saludos Radio Pichincha, saludamos a don Santos Chamba desde Cuenca. Nos pide Gitana de Daniel Magal. Ya mismo vamos con ese tema, mientras invitamos a Camilo VI. Si me dejas ahora, canción de 1979.

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0: triste esta canción. Siempre llevó a la cima, a la fama, a José José por su magistral interpretación, presentación en el segundo festival de la canción latina celebrado en el Teatro Ferrocarrilero de la Ciudad de México. Esto en el año 1970. A pesar de haber cantado magistralmente, no ganó el primer lugar, quedó en segundo puesto. El triste, compuesta por el mexicano Roberto Cantoral, interpretada por el príncipe de la canción, José José.
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0: Ahora escuchamos a Manuela Torres, Si supieras.

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0: estamos en las complacencias musicales. Memorias de un gran amor nos solicitaban desde el sur de Quito. Dani Cabuche.
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0: Otro tema solicitado desde Santo Domingo de los Áchilas. Yo sé que tú me quieres todavía. Eso lo presenta Leo Dan.

Las 20:42, 20:42, Los Iracundos. Ese tema de 1979, del álbum Amor y Fe. Ese tema se titula Tú me diste amor, tú me diste fe. Escrita por el vocalista y líder de la banda, Eduardo Franco. Comunicaciones al 0996-1177-95. Siempre atendiendo sus solicitudes musicales. Gracias por estar siempre en nuestra sintonía. Bueno, seguimos este recorrido en este inicio de semana fantástico, de buena música, de recuerdos bonitos. 20:43, vamos con este dueto de Marisela y Marco Antonio Solís. Pareja Ideal, 1984, del álbum Sin

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1: Presentamos a Diango, esa mujer, 20:46. 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

Finalizamos Inolvidables y gracias por acompañarnos en este recorrido de recuerdos de amores bonitos con las canciones del ayer. Gracias. Nos reencontramos próximamente.

0: Son las 21 horas. 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
6: 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Solórzano Daniel Fausto, Ramírez Solórzano Patricio José, Reyes Encalada Gustavo Rubén, Rivera Molina Luis Ramiro, Rodríguez Hoyos Wilson Marcelo, Rojas Oviedo Lenín Fabricio, Santana Gutiérrez Luis 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

0: Son las 22 horas. 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

0: Son las 23 horas. 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

0: es la una. 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

0: Son las 2. 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

0: Son las 3. 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

0: Son las 4. 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

0: Son las 5. 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

Bienvenidos a la patria nuestra de cada día. Un espacio para compartir datos de historia, cultura y los acontecimientos que conforman la memoria colectiva de este maravilloso Ecuador. Soy Adulcir Saad y es un honor compartir este tiempo con ustedes. De septiembre de 1984, Día Nacional del Anciano Ecuatoriano. El 29 de septiembre conmemoramos el Día Nacional del Anciano Ecuatoriano, como un día que busca reconocer y honrar a las personas mayores en el país, como un grupo que ha sufrido a lo largo de la historia discriminaciones de toda índole y muy pocos reconocimientos. El objetivo general es la promoción de los principios de las Naciones Unidas a favor de las personas de la tercera edad, de independencia, de participación, de cuidados, de autorrealización y de dignidad. Esta fecha nos recuerda también los deberes filiales de cuidar a nuestros abuelos y abuelas, y más aún, de nutrirnos con su sabiduría y ternura. Lamentablemente, el sistema capitalista valora la capacidad productiva y discrimina a las personas que ya no cumplen estas funciones, ignorando los inmensos aportes que las personas de la tercera edad han dejado tras de sí. Esta pobreza espiritual ha llevado a la concepción del envejecimiento como sinónimo de inutilidad o carga social. Nuestra Constitución establece con claridad la necesidad de una atención prioritaria a las personas adultas mayores, garantizando derechos de salud gratuita, jubilación universal, protección contra cualquier tipo de explotación económica o laboral, maltrato o violencia. Y debemos exigir que las autoridades nacionales cumplan con lo establecido en la Carta Magna, que representa el contrato social fundamental de nuestra sociedad, garantizando a las personas adultas mayores atención gratuita y especializada de salud, así como el acceso gratuito a medicinas, jubilación universal, rebajas en los servicios públicos y acceso a una vivienda que asegure una vida digna. Esto dice nuestra Constitución. Pero la realidad de estos años es muy distinta. En el país viven algo más de 1.100.000 personas de la tercera edad, de las cuales solo el 25% cuenta con una pensión. La esperanza de vida aumentó de 70 a 74 años, pero la tercera parte de los adultos mayores en Ecuador viven en la pobreza y uno de cada cinco en extrema pobreza. Es que el capitalismo brutal, que solamente valora a los seres humanos mientras sirven para acumular riquezas, mira a los ancianos como un problema económico en lugar de valorarlos como un tesoro social. En Estados Unidos, el vicegobernador de Texas ha llegado a afirmar que los abuelos deberían sacrificarse para salvar la economía y no paralizar al país norteamericano. Y el expresidente del Fondo Monetario Internacional y actualmente la gerente del Banco Central Europeo ha declarado que los ancianos viven demasiado y eso es un riesgo para la economía global. Esta es la verdadera cara del FMI, que desgraciadamente hoy parece dictar todas las políticas sociales y económicas de nuestro país, contraviniendo directamente nuestra Constitución, que plantea todo lo contrario, con principios humanistas que reconocen el derecho a la salud, al cariño y al cuidado. Cuidado y no beneficencia. Atención en salud y medicinas, y no condiciones en las que los ancianos deban mendigarle al Estado cuidados básicos. Respeto a su trayectoria de vida y no establecimiento de modelos donde los jóvenes tengan la prioridad social, porque la juventud que no respeta a sus mayores no está en capacidad de construir un futuro incluyente y socialmente justo. Desde que la humanidad se ha reconocido como tal, el cuidado de los mayores y la valoración de sus experiencias de vida ha garantizado que el conocimiento pueda pasar de generación en generación para avanzar hacia un futuro de igualdad. En este día, especialmente,
Visitemos a nuestros viejitos y viejitas, abracemos sus vidas con agradecimiento y exijamos a las autoridades que se cumplan los mandatos de nuestra Constitución, en lugar de seguir la frialdad y el cinismo que aplican las grandes potencias capitalistas a sus más humildes ciudadanos, luego de que han explotado su fuerza laboral durante toda su vida. Todas las personas adultas mayores merecen respeto. Por eso, cuando el primer mandatario se refiere a un adulto mayor, sin importar qué filiación política tenga, como a un cadáver sumergido en formol, sentimos que se violentan no solamente los principios constitucionales, sino los más básicos sentimientos humanistas. Escuchemos a Gerardo Morán con uno de sus temas más queridos, el Sanjuanito en vida.

Gracias por habernos acompañado en esta patria nuestra de cada día. Un espacio para recordar quiénes somos, de dónde venimos y hacia dónde caminamos juntos. Hasta la próxima.

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1: Son las 6. Señoras y señores, muy buenos días y buena suerte. Les saluda Wilson Robalino en este día martes 29 de septiembre del 2026.
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1: 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Esta mañana les acompañamos Javier Bisuete en el Control Master, Estefanía Martínez en el servicio de las redes sociales, Belinka Huiracoch en la producción, Wilson Robalino en la lectura de las noticias. Las 6:03 minutos. Este 29 de septiembre se conmemora el Día Mundial del Corazón, desde que en el año 2000 la Federación Mundial del Corazón, con el apoyo de la Organización Mundial de la Salud, designar este día con el objetivo de concienciar sobre las enfermedades cardiovasculares, su prevención, el control y el tratamiento. Las enfermedades cardiovasculares son la primera causa de muerte en el mundo. Los infartos de miocardio y los accidentes cerebrovasculares se cobran más de 17 millones de vidas al año, y se estima que la cifra ascenderá a 23 millones para el año 2030. 29 de septiembre, Día Mundial del Corazón. La reflexión para hoy. La vida tiene más imaginación que nosotros. La vida tiene más imaginación que nosotros. Bienvenidas y bienvenidos.
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1: Las 6:06 y estas son las noticias más destacadas en los diferentes medios de comunicación del país y del mundo. Cambios en el gabinete ministerial entre ascensos estratégicos y el reciclaje político. María Paz Gervis deja la Cámara de Industrias días después de cuestionar el miedo empresarial. Médicos demandan ante la Corte Constitucional el incumplimiento de la ley de carrera sanitaria. El fiscal encargado, Carlos Alarcón, pide archivar investigación contra Novoa por la fallida adjudicación del campo Sacha. En el caso Nudos, Neyr expone transferencias que vincularían a Carla Saúd con contratos de Celeg y Progem. Ecuador registra 873 emergencias por intentos de suicidio en lo que va de este año 2026. Las lluvias continuarán en el Ecuador hasta el 2 de octubre. Y hay algunas provincias que sufrirán con mayor intensidad. En los deportes, Rosa Flores nominada al mejor gol del Mundial Femenino Sub-20. Partido de leyendas entre Brasil y Ecuador se jugará en Quito con Ronaldo, Ronaldinho y Antonio Valencia entre las figuras anunciadas. Liga de Quito consulta a los hinchas por el horario del partido ante Barcelona por la Liga Ecobet. En el mundo, el gobierno brasileño elimina más de 500 webs ilegales de apuestas deportivas tras la prohibición. El Ártico alcanza uno de sus niveles mínimos de hielo más bajos registrados. Las 6:07. Es momento de revisar las portadas de los medios de comunicación internacionales. Esta mañana Telesur informa que devastación en Gaza causada por Israel al descubierto tras actualización de Google Earth. Irak confirma salida de las fuerzas estadounidenses tras años de presencia militar. México amplía con nuevos hallazgos investigación sobre estudiantes de Ayotzinapa que fueron desaparecidos. El huracán Polo toca tierras mexicanas con categoría 2. Por su parte, la agencia de noticias Xinhua destaca las siguientes informaciones. El canciller iraní dice que respuesta final de Estados Unidos al plan propuesto sobre Hormuz podría llegar este martes. Israel dice que alto comandante de Hamas murió tras ataque en Gaza. Lula da Silva dice que clubes de Brasil tienen opciones para financiarse tras la prohibición de casas de apuestas en línea. La presidenta Keiko Fujimori aprueba aumento del salario mínimo en Perú desde el 1 de octubre. Y la cadena internacional Rusia Today titula en el portal de hoy que Estados Unidos revoca visas a funcionarios de 4 países latinoamericanos. Por primera vez en la historia, buques de guerra rusos pasan por el estrecho Ártico. México se alista para recibir al huracán Polo. Las 6:09. 6:09.

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1: Las 6:10. Cambios en el gabinete ministerial entre ascensos estratégicos y el reciclaje político. El presidente Daniel Noboa reorganizó su gabinete ministerial este 28 de septiembre mediante la suscripción de varios decretos ejecutivos. El jefe de Estado designó a Diana Paulina Ramírez Villasís como la nueva ministra de Trabajo y Desarrollo Humano a través del decreto ejecutivo 510. Con esta decisión, el gobernante dio por terminada las funciones de Cintia Natali Gelibér, a quien agradeció por los servicios al frente de dicha cartera de Estado. En el mismo movimiento oficial, el presidente trasladó a Cintia Gelibér a la representación de la función ejecutiva ante el Consejo Directivo del Instituto Ecuatoriano de Seguridad Social, IES. Gelibér ocupa el puesto que dejó Bernardo Cordobés, a quien Noboa nombró ministro de Desarrollo Económico y Productivo mediante el decreto ejecutivo 509 tras recibir la renuncia de Saría Moya. Además, el primer mandatario firmó el decreto ejecutivo 512 para designar a Roberto Isurieta, exsecretario de Comunicación de la Presidencia, como nuevo embajador del Ecuador en el Perú. Daniel Noboa agradeció la gestión del embajador saliente, Galo Andrés Yepes, y confió la sede diplomática en Lima a Isurieta, quien anteriormente se desempeñó como director ejecutivo suplente ante el Banco Interamericano de Desarrollo, BID, y embajador en Chile. Esta serie de nombramientos representa el ajuste ministerial más significativo de la administración desde junio de 2026, cuando el Ejecutivo redujo de 14 a 10 la cantidad de ministerios en el país.
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1: Las 6:12 minutos. María Paz Gervis deja la Cámara de Industrias días después de cuestionar el miedo empresarial. María Paz Gervis cerró este lunes 28 de septiembre su etapa al frente de la Cámara de Industrias y Producción después de 4 años vinculada a la conducción ejecutiva del gremio. La Cámara de Industrias y Producción CIP confirmó que aceptó la renuncia a la presidencia ejecutiva y agradeció su gestión. En su pronunciamiento, la organización recalcó que mantiene su carácter gremial e independiente y que continuará trabajando por la inversión, la producción, el empleo y el desarrollo del país. Gervis se despidió públicamente del gremio a través de su cuenta de X. Allí recordó los 4 años que permaneció en la institución y destacó el contacto que mantuvo con el sector productivo del país durante ese periodo. Aunque no mencionó una renuncia ni explicó las razones de la salida. Su mensaje se limitó a señalar que terminó su etapa en la Cámara de Industrias y la Producción. Hasta el momento, ni Gervis ni la Cámara han detallado las razones de la salida. Tampoco se ha informado oficialmente quién asumirá la presidencia ejecutiva. Esto ocurre pocos días después de uno de sus discursos públicos más críticos sobre la situación política y empresarial del Ecuador. Durante la conmemoración de los 90 años de la Cámara, realizada la semana pasada en el Palacio de Cristal en Quito, Gervis llamó a los empresarios a asumir una posición activa en defensa de la democracia y las libertades. En ese acto aseguró que pocas veces había observado tanto miedo dentro del sector empresarial y habló también de un ambiente de desesperanza y resignación. Sus declaraciones incluso provocaron una respuesta de Mónica Heller, presidenta de la Cámara de Comercio de Quito, quien rechazó que se calificara de esa manera al empresariado y defendió el trabajo de quienes han mantenido sus negocios en medio de las distintas crisis del país. En su intervención por los 90 años de la Cámara, Gervis dedicó parte del discurso a la libertad de expresión y cuestionó la falta de pronunciamientos frente a lo que describió como persecución contra periodistas y acoso a medios de comunicación. Si callamos, no somos personas libres, sostuvo Gervis durante la intervención. Además, advirtió sobre el riesgo de guardar silencio frente a situaciones que a su criterio afectan las libertades democráticas. Su salida a la Cámara ocurre apenas días después de esas declaraciones. Sin embargo, hasta ahora no existe información pública que establezca que el contenido de ese discurso haya sido la causa de su renuncia.
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1: Las 6:15 minutos. El fiscal Carlos Alarcón pide archivar investigación contra Noboa por fallida adjudicación del campo Sacha. La investigación abierta contra el presidente Noboa por la fallida adjudicación del campo petrolero Sacha podría terminar archivada. El fiscal general del Estado encargado, Carlos Leonardo Alarcón, presentó ante la Corte Nacional de Justicia una solicitud para cerrar la investigación previa. La existencia del pedido consta en una providencia emitida el 23 de septiembre de 2026 por la Sala Especializada de lo Penal de la Corte Nacional. El documento señala expresamente que la investigación se sigue contra Daniel Roy Richard Noboa Sim en su calidad de presidente de la República y que la Fiscalía solicitó su archivo. El caso está relacionado con el proceso impulsado por el gobierno para delegar la operación del Bloque 60, Campo Sacha, a las compañías Amodail Oil Company y Petrolia Ecuador S.A. que conformarían el denominado consorcio Sinopetrol. La denuncia, que dio origen a la investigación, fue promovida por el abogado Washington Andrade, quien en febrero de 2025 dio a la Fiscalía a investigar posibles delitos alrededor del proceso de adjudicación. En ese momento, solicitó indagar presunto peculado o actos de corrupción en el sector privado y traición a la patria. El pedido de Fiscalía no significa que la investigación ya esté archivada. La decisión corresponde ahora a un juez de la Corte Nacional de Justicia. El expediente fue asignado mediante sorteo al juez nacional encargado Edison Fernando Cantos, quien deberá conocer y resolver la petición debido al fuero de Corte Nacional que tiene el presidente de la República. Con parte del procedimiento, Cantos concedió 3 días tanto a Daniel Noboa como a Washington Andrade para que se pronuncien sobre la solicitud formulada por Alarcón. Una vez vencido ese plazo, el expediente deberá pasar al despacho del magistrado para resolución. 6:17 minutos. Washington Andrade ya compareció dentro del proceso. Un registro de la Corte Nacional confirma que presentó un escrito el 25 de septiembre a las 8:10 dentro de la causa. Petróleo Ecuador S.A., una de las empresas que participó en el proceso para Sacha, también presentó argumentos ante la Corte para respaldar el archivo. En un escrito incorporado al expediente, la compañía sostiene que el contrato nunca llegó a firmarse, que no existió desembolso de recursos públicos y que el campo Sacha nunca dejó de ser operado por Petroecuador. Con esos argumentos, la defensa de Petrolia afirma que no se configuraría el delito de peculado investigado y solicita que la investigación sea archivada. El mismo documento reconstruye que el Ministerio de Energía adjudicó el contrato de participación el 28 de febrero de 2025, pero su firma estaba condicionada, entre otros requisitos, al pago de una prima de entrada al Estado. Posteriormente, el proceso de negociación fue cancelado y el 24 de abril de 2025 quedó declarado extinto, por lo que Sacha continuó bajo operación de Petroecuador. Así, a más de un año de la polémica por la fallida adjudicación de uno de los principales campos petroleros del país, la investigación contra Noboa entra en una etapa decisiva. La Fiscalía ya pidió cerrarla, pero será la Corte Nacional la que determine si acepta o rechaza el archivo.
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1: Las 6:19 minutos. En el caso Nudos, Neira expone transferencias que vincularían a Carla Saúd con contratos de Celeg y Progem. En un video de 4 minutos publicado en la cuenta de X, el secretario general de la Administración Pública, Planificación y Gabinete, José Julio Neira, presentó el denominado caso Nudos y explicó el rastreo de transferencias relacionadas con contratos de la Corporación Eléctrica del Ecuador, Celeg. Según Neira, el proceso contractual comenzó el 11 de octubre de 2023 y posteriormente José Luis Carrión y Paul Urgilés adjudicaron por 15 millones el contrato al consorcio Autotrafo SE 2023, que según su exposición trabajaba de la mano con Carla Saúd Calero. Neira señaló que durante 2024 y 2025 se le registró varias novedades en ese contrato, entre ellas 3 prórrogas y una corrección para incorporar a equipos de transformación. También indicó que Autotrafo presentó un certificado de transparencia fechado el 10 de mayo de 2024 por $2,600,000 a favor de Xiaoyuan Electric S.A. en una cuenta de Bank of America. Según el funcionario, el 14 de mayo de 2026, el fabricante Xiaoyuan Electric notificó a Celeg que no tenía relación con la entidad que recibe el dinero. Neira agregó que la cuenta no pertenecía al fabricante y que la carta de instrucciones utilizada para la transferencia había sido falsificada. A partir de esos elementos, Neira sostuvo que si el anticipo se justificó con una transferencia a un tercero no autorizado ni relacionado con el fabricante, estaríamos hablando de un presunto fraude instrumentalizado mediante documentos y cuentas bancarias. Luego señaló que el rastreo de transferencias indirectas mostraba conexiones con Carla Saúd, Walter Manrique y Nicofi Heinlecht y el consorcio, según el reporte presentado durante la exposición. En el contrato Autotrafo, Neira mencionó pagos indirectos vinculados a Nicofi por $84,000, Heinlecht por $79,000, y Carla Saúd Calero y Walter Manrique Suárez por $700,000. También incluyó en ese rastreo la transferencia de $2,600,000 relacionada con Xiaoyuan Electric S.A. Y Neira relacionó esos movimientos con el contrato de Progen y señaló que Heinlecht y Nicofi fueron subcontratistas de Astrobrixa y recibieron pagos. También sostuvo que esas empresas aparecen en el contrato Autotrafo y que los movimientos forman parte del rastreo de ambos casos. Carla Saúd Calero además está procesada en el caso Apagón relacionado con los contratos para generación eléctrica adjudicado a Progen. La Fiscalía General del Estado formuló cargos contra Saúd en calidad de coautora del presunto delito de peculado como funcionaria de la empresa proveedora y un juez dictó prisión preventiva en su contra. 6:22 minutos. Para el contrato de Progen, Neira señaló transferencias por $3,750,000 a Nicofi, $3,100,000 a gestores inmobiliarios Light Blue y $15,000,000 a Astrobrixa. El secretario general sostuvo que las mismas entidades aparecen como receptoras en los 2 contratos y que Nicofi y Heinlecht figuran como subcontratistas de Astrobrixa en Progen y como parte del consorcio Autotrafo EC 2023. Con base en esas coincidencias, Neira sostuvo que existe una reutilización de estructuras societarias y una canalización recurrente de fondos públicos hacia los mismos actores. También describió la ruta que, según su reporte, conecta ambos contratos de Progen Astrobrixa y subcontratistas y de Autotrafo al consorcio y empresas relacionadas que recibieron pagos de Progen. Al finalizar el vídeo, José Julio Neira afirmó que desde la Secretaría General de la Administración Pública emprenderá las acciones legales correspondientes para evitar que los responsables del denominado caso Nudos queden en la impunidad. La exposición utiliza además una tipografía y una estructura gráfica similares a las empleadas por la Fiscalía General del Estado para presentar sus casos.
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1: Las 6:24. Solanda Goy, ex vocal de la Judicatura, tiene prohibición de salida del país por presunto tráfico de influencias. Durante la audiencia de formulación de cargos en contra de Solanda Goy, ex vocal del Consejo de la Judicatura, una jueza ordenó prohibición de salida del país y presentación en periódicas cada 15 días dentro del caso por presunto tráfico de influencias. La audiencia se realizó este lunes 28 de septiembre en el Complejo Judicial Norte de Quito. Antes de ser vocal del Consejo de la Judicatura, Solanda Goy se desempeñó como directora de acceso a la justicia entre el 2019 y el 2024. Según la Fiscalía, Solanda Goy habría gestionado en el 2021 la contratación de su hijastra bajo nombramiento provisional para un proyecto de cooperación internacional de 120.000 euros, pese a no cumplir el perfil ni la experiencia requeridos. El Código Orgánico Integral Penal sanciona el tráfico de influencias con pena privativa de libertad de 3 a 5 años. En agosto de 2025 se enfrentó a un juicio político planteado por la bancada de ADN por supuesto incumplimiento de funciones. Los votos no alcanzaron para destituirla y censurarla. En septiembre de 2025, la Fiscalía General del Estado abrió una investigación previa en su contra por presunto peculado. Pero entonces dijo que todo se trataba de una retaliación y de un nuevo acto de persecución por parte de Mario Godoy, quien esa fecha se desempeñaba como presidente de la Judicatura. Solanda Goyes dejó el cargo como vocal del Consejo de la Judicatura ese mes tras cumplir el periodo.

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1: Las 6:26. ¿Quiénes buscan llegar al Consejo de Participación Ciudadana? El CNE oficializa 65 candidaturas. El Consejo Nacional Electoral oficializó la lista definitiva de 65 candidatas y candidatos calificados para disputar la integración del Consejo de Participación Ciudadana y Control Social durante el periodo 2027-2031. La entidad publicó la nómina oficial este 28 de septiembre, luego que el Tribunal Contencioso Electoral resolvió la totalidad de los recursos e impugnaciones presentadas en esa instancia. La ciudadanía elegirá en las urnas a 7 consejeros principales el domingo 29 de noviembre en una jornada democrática que coincidirá con las elecciones seccionales. La contienda electoral incluirá 3 papeletas diferenciadas por colores. Rosa para las candidatas de la lista para mujeres, amarillo para los 38 postulantes de la lista de hombres y naranja para la representación de pueblos y nacionalidad indígenas, afroecuatorianas, mantuvias y del exterior. Entre los 65 aspirantes definitivos, 4 de los actuales vocales del organismo buscan la reelección en los cargos. Los electores seleccionarán 3 representantes femeninas, 3 masculinos y 1 representante de pueblos y comunidades. La nómina definitiva presenta una particularidad inédita en la lista de pueblos y nacionalidades, donde el CNE habilitó únicamente a Marta, Toapanta, Cuascota de entre 40 postulaciones iniciales. Esta situación convierte a Toapanta en la virtual ganadora de esa vocalía antes de los comicios, un hecho sin antecedentes desde la implementación de la votación popular tras la consulta popular 2018. La falta de postulantes opcionales o suplentes en dicha lista podría provocar un vacío normativo o conflicto legal ante una eventual ausencia, censura o destitución en el ejercicio del cargo.
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1: Las 6:29. Los médicos demandan ante la Corte Constitucional el incumplimiento de la Ley de Carrera Sanitaria. Este 28 de septiembre, profesionales de la salud presentaron una acción por incumplimiento ante la Corte Constitucional contra el Ministerio de Salud Pública. La medida legal busca exigir la aplicación inmediata de la Ley Orgánica de Carrera Sanitaria, LOCS, demandando el respeto irrestricto al límite legal de 120 horas laborales al mes y el pago retroactivo de las jornadas suplementarias, extraordinarias y nocturnas adeudadas. La Ley Orgánica de Carrera Sanitaria, LOCS, vigente desde el 1 de septiembre de 2023, fija una jornada especial de máximo 120 horas al mes para los profesionales que ejecutan labores de alto riesgo, trabajos peligrosos o turnos rotativos. Pese a esta disposición legal, los demandantes señalaron que el Ministerio de Salud Pública los obliga a trabajar jornadas de hasta 160 horas mensuales. Esto representa un exceso de 40 horas al mes que las autoridades sanitarias no reconocen ni pagan. A este escenario suman la omisión del Reglamento General LOCS, expedido mediante el Decreto Ejecutivo 159 en septiembre de 2025, el cual fijaba un plazo de 90 días para emitir la normativa técnica de jornadas laborales. Dicho plazo venció el 28 de diciembre de 2025, sin que la Autoridad Sanitaria Nacional promulgara la regulación requerida. Los profesionales de la salud cumplieron el requisito de reclamo previo el 29 de enero de 2026 al exigir formalmente a la entidad ministerial la aplicación de la ley y el pago de valores adeudados. Sin embargo, el 13 de febrero de este 2026, la institución rechazó la petición. Mediante un memorando, la entidad estatal reconoció que mantiene las jornadas bajo la Ley Orgánica del Servicio Público y condicionó la aplicación de la LOCS a un dictamen presupuestario del Ministerio de Economía y Finanzas. Los demandantes sostienen que el recurso presentado constituye una vía legal adecuada porque el artículo 18 de la LOX contiene una obligación clara, expresa y exigible que no requiere de trámites administrativos adicionales. Además, denuncian que la postura del Ministerio de Salud vulnera el principio de jerarquía normativa establecido en el artículo 425 de la Constitución, puesto que una decisión burocrática o presupuestaria no puede dejar sin efecto una ley orgánica.
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1: Las 6:32 minutos. Un epidemiólogo advierte que el Ecuador debería declarar emergencia sanitaria ante la llegada del Niño. Daniel Simancas, médico epidemiólogo y catedrático universitario, advirtió sobre la necesidad de que el gobierno declare una emergencia sanitaria en el país ante la inminente llegada del fenómeno del Niño y con el objetivo de destinar recursos para la prevención y contención de enfermedades como el dengue y la leptospirosis. Daniel Simanca recordó que entre el 2023 y 2024 los casos de dengue aumentaron un 118% con alrededor de 20.000 reportes adicionales. A este escenario se sumó el incremento de los casos de leptospirosis, una infección bacteriana que puede transmitirse por el contacto con agua contaminada, especialmente durante las inundaciones. El especialista explicó que las personas que caminan descalzas o tienen heridas en la piel están más expuestas a contraer esta enfermedad. En esta semana tenemos un 5% más de casos de dengue de lo que tuvimos el año pasado, y aún sin las lluvias del fenómeno del Niño, señaló Simancas durante una entrevista con FM Mundo. El especialista alertó que cuando se intensifiquen los efectos del fenómeno del Niño, Ecuador podría enfrentar un incremento abrupto de casos de dengue y otras enfermedades, lo que pondría en riesgo la capacidad de respuesta del sistema hospitalario. Según Simancas, el aumento de pacientes requerirá más medicamentos, insumos y camas para hospitalización y podría derivar en un incremento de fallecimientos. 6:33 minutos. Los centros de salud deberían estar previstos de insumos y medicamentos. Probablemente tengamos que actuar hasta fin de año y comprar antibióticos para la leptospirosis, por ejemplo, adquirir repelentes, manifestó Simancas. El docente universitario también advirtió que el dengue presenta un comportamiento más agresivo y que el mosquito transmisor estaría adaptándose a temperaturas más bajas, lo que favorecería su presencia en zonas donde antes no era habitual. Según explicó Simancas, el vector estaría soportando temperaturas 1.8 grados centígrados inferiores, lo que ha contribuido a su expansión hacia sectores como Pacto, Guayabamba y algunas localidades de la sierra. Y va a seguir progresivamente contagiando a personas. Habrá quienes no han viajado a la costa y que presenten la enfermedad. Tenemos que estar preparados en la sierra para atenderles con la sospecha y hay que estar alerta, reiteró Simancas. Según el criterio de Daniel Simancas, el gobierno no cuenta con un plan de prevención suficientemente visible para enfrentar las posibles consecuencias sanitarias del fenómeno del Niño. Entre las principales acciones que, según el especialista, deberían ejecutarse constan: reubicar a las familias que habitan en zonas de riesgo, entregar mosquiteros a la población expuesta, realizar fumigación en sectores vulnerables, limpiar quebradas y otros espacios propensos a inundaciones, ejecutar jornadas de recolección de basura, capacitar a la ciudadanía sobre las medidas de prevención y desarrollar campañas de comunicación e información pública. Las 6:35 minutos. 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Las 6:36 minutos. 6:36 minutos.
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1: Las 6:38 minutos, 6:38 minutos. La fiscalía se abstiene de acusar a exministro Antonio Goncalves en caso Progen. La Fiscalía General del Estado decidió no acusar al exministro de Energía y Minas, Antonio Goncalves, dentro del denominado caso Apagón Progen, que investiga presuntas irregularidades en la contratación de generación eléctrica de emergencia durante la crisis energética del 2024. El fiscal general encargado, Carlos Alarcón, emitió el 28 de septiembre un dictamen abstenido.

0: Y tampoco ha establecido que una actuación aturdible al exministro haya provocado el perjuicio investigado. Uno de los puntos centrales de la defensa fue que Goncalves no tenía responsabilidad directa sobre la contratación, administración o ejecución de los contratos celebrados por la Corporación Eléctrica del Ecuador Celec. Las indagaciones también establecieron que el exministro no tenía firmas autorizadas ni manejo operativo de las cuentas utilizadas para efectuar pagos o transferencias relacionadas con Progen. Sus funciones, de acuerdo con el dictamen reportado, estaban vinculadas a la rectoría y planificación del sector energético. El pronunciamiento fiscal, sin embargo, no cierra el caso Progen. La investigación continúa sobre las actuaciones de otros funcionarios, exfuncionarios y personas relacionadas con la contratación y ejecución de los proyectos eléctricos. El caso se originó por los contratos suscritos con Progen para instalar generación termoeléctrica en Salitral, Guayas y Quevedo, Los Ríos, en medio de la emergencia eléctrica. Los dos contratos sumaron 149 millones de dólares. 99 millones correspondieron al proyecto Salitral y 49 millones al de Quevedo. La investigación señala que se entregaron anticipos equivalentes al 70% de los contratos por alrededor de 104 millones de dólares. La Fiscalía investiga presuntas irregularidades relacionadas con los equipos entregados, el cumplimiento de las condiciones técnicas, los desembolsos realizados y las actuaciones de quienes intervinieron en los procesos contractuales. Los generadores no entraron en operación conforme a lo previsto. Goncalves había sido vinculado al proceso en mayo de 2026. Ahora, con el dictamen abstentivo, 30 personas permanecen procesadas dentro de la causa. La salida de Goncalves también provocó un cambio en el trámite judicial. El exministro era el único procesado que mantenía fuero de corte nacional, condición que había llevado al expediente hasta esa instancia. Al desaparecer ese fuero dentro de la causa, la fiscalía solicitó que el expediente sea remitido para su sorteo entre jueces ordinarios, donde continuará el proceso respecto de los demás implicados. Así, el dictamen abstentivo cierra la acusación fiscal contra Goncalves, pero no pone fin a una investigación que mantiene bajo examen el destino de más de 100 millones de dólares entregados como anticipos para proyectos eléctricos contratados durante la crisis energética del 2024.
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0: Faltan 18 minutos para las 7. Faltan 18 minutos para las 7. Buscan a Kilia Sisa Quispe Quispe, una mujer trans de 24 años desaparecida en Quito. Kilia salió alrededor de las 9 de la mañana del domingo de la vivienda de la madre de su pareja, ubicada en el sector de Zambisa en Quito, después de una discusión con su madre. Según el comunicado difundido por sus allegados, llevaba consigo su computadora, billetera y documentos, pero no su celular. Desde entonces no han vuelto a tener contacto con ella. La pareja de Kilia relata que alrededor de las 11 de la mañana comunicó su desaparición al 911 y posteriormente volvió a comunicarse con emergencias. Según su testimonio, cerca de las 16 horas, 4 de la tarde, un policía le habría indicado que al no tener Kilia su celular no era posible activar el rastreo y que la denuncia debía ser presentada por un familiar directo. La pareja acudió alrededor de las 17 horas, 5 de la tarde, a Dinaset, en Solca, donde, según su denuncia, le informaron que no tomarían la denuncia ese domingo y que debían regresar al día siguiente. El entorno de Kilia considera que estos hechos constituyen una presunta vulneración del protocolo de denuncia y búsqueda inmediata. Y también cuestiona que la ausencia de un celular, el parentesco de quien denuncia o que se trate de un domingo, puede retrasar la búsqueda. Las personas que participan en la búsqueda exigen la activación inmediata de los protocolos, coordinación entre DINASED, la Fiscalía y el 911 y una investigación con enfoque de género y derechos humanos. El afiche oficial de búsqueda identifica a Kilia como una mujer de 24 años, desaparecida el 27 de septiembre en Zambisa, en Quito. Cualquier información puede comunicarse al 1-800-DELITO o al correo encontrarte.kilia@proton.me. Sus familiares, su pareja, sus amigas y colectivos piden priorizar su seguridad y contribuir con información que permita localizarla.

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1: Faltan 16 minutos para las 7. Faltan 16 minutos para las 7. Mega operativo en la Universidad Central este lunes. Menores en bares clandestinos y otros delitos se registran en Quito. Con la presencia del ministro del Interior, John Reinberg, y el comandante de la Policía Nacional, Pablo Vinicio Dávila, se realizó un mega operativo en el norte de Quito con el fin de contrarrestar hechos delictivos la tarde de este lunes 28 de septiembre. Un contingente de efectivos policiales se concentró específicamente en los alrededores de la Universidad Central para ingresar a locales comerciales donde se expende bebidas alcohólicas sin los respectivos permisos. Así lo detalló Reinberg desde el interior de un bar clandestino en el que se encontró a menores de edad y libadores sin documentos. A Radio Vigía comentó que continuarán en dicha zona debido a los problemas de consumo de alcohol en lugares no permitidos. Es parte del plan de Quito, no solo en las cuatro provincias con toque de queda, expresó el ministro. Por su parte, el comandante general de la policía recordó que este es un problema que se vive todos los días en el mismo sector y se ha atendido a las denuncias ciudadanas. Aquí tenemos problemas de microtráfico, denuncias de secuestro extorsivo. También desde aquí salen los que son escopolaminados, aprovechan esos delincuentes para ir vigilando a su víctima, lo secuestran y les hacen el paseo para quitarles el dinero, señaló el comandante Dávila. Posteriormente, las autoridades llegaron hacia el sector del centro comercial Quitus, también cercano a la institución de educación superior, para verificar los permisos en los centros de tolerancia. La Intendencia de Pichincha y Migración también participaron en el operativo por la posible identificación de extranjeros indocumentados. Hasta el momento se informó sobre la detención de una persona por delito de robo, una persona de nacionalidad venezolana sin papeles y un establecimiento clausurado. La policía anunció que la acción aún se encuentra en desarrollo.
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1: Faltan 13 minutos para las 7. Faltan 13 minutos para las 7. Las lluvias continuarán en el Ecuador hasta el 2 de octubre y algunas provincias sufrirán con mayor intensidad. Del 28 de septiembre al 2 de octubre, las lluvias continuarán en algunas localidades del país. El Instituto Nacional de Meteorología e Hidrología, INAME, emitió una nueva alerta meteorológica que prevé precipitaciones moderadas y ocasionalmente fuertes en varias provincias. En la región litoral, continuarán las precipitaciones moderadas y ocasionalmente fuertes en Esmeraldas, Santo Domingo, Los Áchilas, el interior de Manabí, Los Ríos y el norte de Guayas. Las lluvias de mayor intensidad se prevén para el 29 de septiembre y el 1 de octubre. En la región interandina, durante las mañanas se esperan cielos parcialmente nublados. Por las tardes se prevén lluvias con mayor intensidad en Pichincha, Imbabura, Carchi, Loja y las zonas cercanas a la cordillera occidental. Y en la región amazónica se prevén precipitaciones de intensidad moderada en Sucumbíos, Orellana y Napo y lluvias leves en el resto de la región. También se esperan altas temperaturas y radiación solar.
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1: Faltan 11 minutos para las 7. Ecuador iniciará el 1 de octubre la campaña gratuita de vacunación antirrábica para perros y gatos. La campaña nacional de vacunación antirrábica para perros y gatos comenzará este jueves 1 de octubre en Ecuador. El Ministerio de Salud Pública adquirió 2.600.000 dosis con una inversión de $710.000 para inmunizar gratuitamente a los animales de compañía en los centros de salud y bien y mediante brigadas desplegadas en el territorio. La jornada se extenderá hasta el 25 de noviembre y abarcará las 24 provincias del país. La vacuna estará destinada a perros y gatos mayores de 3 meses como parte de las acciones de prevención de la rabia, una enfermedad vírica que afecta al sistema nervioso y que una vez que aparecen los síntomas es casi siempre mortal. Las dosis fueron adquiridas a través del fondo rotatorio de la Organización Panamericana de la Salud y según el Ministerio de Salud, la campaña busca proteger a la población frente a la transmisión de esta enfermedad que puede prevenirse mediante la vacunación de los animales de compañía. Según el Ministerio de Salud Pública, Ecuador no registra casos de rabia en personas desde el 2011 ni en perros y gatos desde el 2006. El país forma parte de la hoja de ruta promovida por la Organización Panamericana de la Salud y la Organización Mundial de la Salud y la iniciativa internacional 0x30 Stop Rabies, que plantea eliminar las muertes humanas por rabia transmitida por perros para el 2030. La meta es que Ecuador se convierta en el segundo país de Sudamérica y el tercero de América Latina en certificar la eliminación de la rabia humana transmitida por perros. El Ministerio de Salud Pública convocó a la ciudadanía a acudir con sus perros y gatos a los centros de salud a partir del jueves 1 de octubre. El requisito señalado para acceder a la vacunación gratuita es que los animales de compañía tengan más de 3 meses de edad.

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1: Faltan 9 minutos para las 7. La iglesia de San Francisco en Quito alista la bendición de mascotas. Trae a tu amigo de cuatro patas, es la consigna. La tradición de bendecir a las mascotas tiene más acogida cada año. En la capital ecuatoriana, la iglesia de San Francisco en Quito ya se prepara para una nueva jornada que reúne a familias devotas. En la cuenta de TikTok de Jesús del Gran Poder, Fray Edgar Abad, padre guardián del convento máximo de San Francisco de Quito, invita a los feligreses a realizar las bendiciones de las mascotas el sábado 3 de octubre a las 15 horas, 3 de la tarde. Edgar Abad señaló que este año contarán con el auspicio de algunas veterinarias y empresas para llevar una campaña de cuidado y alimentación canina. La tradición establece que la bendición se realiza cada 4 de octubre. Sin embargo, este año la actividad se adelantará al sábado debido a la agenda de celebraciones de la iglesia. Al tratarse de un sacramental, esta bendición forma parte de los ritos que ofrece la Iglesia Católica, aclaró el fray. Puedes traer a tu amigo de cuatro patas, así como también cualquier mascota que tengas en casa, en la plaza de San Francisco, dice fray, quien está acompañado de un perro. Esta no es una costumbre exclusiva del Ecuador, pues varios países hispanoamericanos mantienen la tradición de la bendición de mascotas el 4 de octubre y también en los fines de semana cercanos a esa fecha. Esta festividad llega gracias a Francisco de Asís, cuyo nombre real era Giovanni di Pietro Bernardone, nacido probablemente en 1181 y fallecido en 1226. San Francisco, conocido como el patrono de la ecología, pensaba que los animales eran seres que merecían amor y cuidado por parte de las personas. El Día de los Animales se fijó por parte de la Organización Mundial de Protección Animal en 1929. Y por extensión, el 4 de octubre también es el Día del Veterinario.
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1: Faltan 6 minutos para las 7. Estados Unidos libera nuevos archivos sobre ovnis, vida alienígena y extraterrestres. Vídeos de objetos no identificados con luces rojas, azules y verdes intermitentes forman parte de los nuevos archivos liberados sobre vida extraterrestre del Departamento de Guerra de Estados Unidos. Y los detalles nos ofrece de inmediato Carlitos Minango.
2: Estados Unidos libera nuevos archivos sobre ovnis y vida alienígena y extraterrestre. Fotos, videos y documentos constan en la base de archivos descalificados este pasado 18 de septiembre por un Departamento de Guerra de Estados Unidos sobre vida alienígena y extraterrestres, fenómenos aéreos no identificados y objetos voladores no identificados. Se trata de la sexta tanda de registros del programa PURSE, la iniciativa del gobierno de Donald Trump para desclasificar y publicar documentos históricos federales. Tan complejos, pero sumamente interesantes e importantes, como describe la página web. Miles de millones de documentos son revisados, identificados, desclasificados y divulgados por el Departamento de Guerra con el apoyo de la Dirección de Inteligencia Nacional. ¿Pero qué dice y qué muestran los archivos? La información está en la página principal del Departamento de Guerra, enlistado por código, nombre de la agencia, fecha de publicación del incidente, ubicación y tipo. Cada archivo tiene una descripción y una ficha de información. Por ejemplo, hay un informe no resuelto de un video grabado en Colorado en el 2023 sobre un fenómeno no identificado. El agente que presentó el informe describió el fenómeno como silencioso y como luces rojas, azules y verdes intermitentes. Una grabación del 2022 muestra un objeto desplazándose a velocidades variables estimadas entre 80 y 180 mil millas por hora. Los operadores militares informaron que los objetos de aproximadamente de 1 a 2 metros, que se movían de manera irregular sobre una zona de Oriente Medio. También consta un informe sin resolver de Medio Oriente sobre un video grabado en el 2025 que describe el caso con la aparición de una órbita redonda blanca moviéndose a una velocidad de hasta 500 millas por hora. En el mismo lugar aparecen aproximadamente 6 pequeños objetos esféricos descritos como ágiles y capaces de cambiar frecuentemente de dirección. En la página web se puede realizar las búsquedas de cada programa y descargar incluso los informes y contenidos multimedia. Estados Unidos libera nuevos archivos sobre ovnis, vida alienígena y extraterrestres.
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1: Faltan 3 minutos para las 7. Con la participación de 5,487 personas en nuestras redes sociales, los resultados de la pregunta planteada ayer son los siguientes. ¿Está de acuerdo con que los periodistas deben hacer preguntas que incomoden a quienes buscan el voto? Sí, 91%. No, 7%, o no me interesa, 2%. Mientras tanto, en la encuesta de hoy de Radio Pichincha, esta mañana les consultamos lo siguiente. ¿Cree que la salida de María Paz Gervis de la Cámara de Industrias y Producción corresponde a presiones políticas, cierre de ciclo o ambas? En la encuesta de hoy de Radio Pichincha, esta mañana les consultamos lo siguiente. ¿Cree que la salida de María Paz Gervis de la Cámara de Industrias y Producción corresponde a presiones políticas, cierre de ciclo o ambas? Participe. Su opinión es muy importante.
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1: Nombrar a las cosas por su nombre. El valor de las palabras de Gervis. María Paz Gervis no inventó el miedo. Lo que hizo fue nombrarlo. Y en el Ecuador actual, nombrar el miedo cuando se ocupa un cargo de representación empresarial parece más caro que soportarlo. El 24 de septiembre, en la celebración de los 90 años de la Cámara de Industrias y Producción, la hasta entonces presidenta ejecutiva dijo lo que el protocolo gremial suele evitar, que pocas veces había visto un sector empresarial con tanto temor, desesperanza y resignación. Pidió defender la democracia y la libertad de expresión. Advirtió que callar ante presiones a periodistas y medios no es prudencia, es complicidad barata. 4 días después anunció el cierre de su etapa. La Cámara aceptó la renuncia. El mensaje institucional de despedida fue correcto, agradecido y vacío de causas. La reacción más reveladora no vino del gobierno, sino desde adentro mismo. Mónica Heller de la Cámara de Comercio de Quito salió a defender a quienes sí somos empresarios y a rechazar que se les trate de miedosos. No se trata de un debate abstracto. Nuestro país vive años de excepción convertida en regla, militarización de la vida pública, presiones sobre la prensa, ausencia de contrapesos y un espacio cívico que organismos internacionales ya no describen como libre. El problema es que el silencio también tiene precio. Una democracia débil no es un entorno de inversión, es un entorno donde las reglas cambian según el humor del poder. Hervis lo había dicho, el peor negocio para la empresa privada es una democracia frágil. Por eso su salida importa. La Cámara de Industrias puede insistir en su independencia institucional, pero el timing de la renuncia deja la impresión contraria. No hay que convertir a Hervis en mártir. Tampoco hay que convertir a Heller en villana. Lo que sí hay que registrar es el patrón. Quien habla de miedo es acusada de no entender el coraje cotidiano de producir. Quien pide no callar termina callada en el cargo. El valor de aquellas palabras está en el lugar y contexto desde el que se pronunciaron. Una dirigente que frente a su propio sector se negó a tratar la democracia como un adorno estatutario. Días después, el gremio que ella encabezaba cerró el capítulo. Y queda la pregunta que el comunicado institucional no responde. Si el sector productivo cree de verdad que la libertad es condición de la inversión, ¿por qué resulta tan caro decirlo en voz alta? Y mientras esa pregunta no tenga respuesta, el discurso de Hervis seguirá siendo más elocuente que su despedida. No porque ella sea infalible, sino porque el Ecuador actual premia con demasiada facilidad el silencio de quienes más tendrían que perder si la democracia se sigue achicando. 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
1: Tendremos una mañana bastante soleada, en la tarde es probable que llueva, en la madrugada un frío tremendo, un frío que calaba los huesos. Así es el clima en la capital por lo menos. Las 7:04 en este día, martes 29 de septiembre del 2026. Ya estamos en el penúltimo día de este septiembre. El tiempo voló, no hay nada que hacer. En fin, saludamos a nuestra compañera Elena Rodríguez. Elena, ¿qué tal? ¿Cómo le va? Bienvenida. Buenos días.
2: Don Wilson Robalino, qué gusto, qué placer saludarle en esta mañana helada, ¿no? Helada en la capital de los ecuatorianos. Según Google, estamos a 11 grados centígrados, pero yo tengo la sensación de que estamos a muchísimo menos, a pesar de que hay un sol radiante, no hay nubes en el cielo de la capital de los ecuatorianos, pero la temperatura está fría, está bajita. Tendremos una temperatura máxima de 22 grados centígrados, una temperatura mínima de 8 grados centígrados. Se esperan precipitaciones. Vamos a ver, aquí hay una pestañita en Google que nos dice a qué hora más o menos, ¿no? A las 5 de la tarde aproximadamente tendremos una tormenta eléctrica. Ayer escuchaban ustedes los rayos, los truenos, veían los rayos, escuchaban los truenos en la capital. Bueno, una lluvia súper fuerte, alrededor de las 4 o 5 de la tarde se registró en la capital de los ecuatorianos, pero la mañana se proyecta súper soleada y coincido con el profe Wilson Robalino, ¿no? En la madrugada, un frío que calaba hasta los huesos. Mi hijo se despertó, mami, tengo frío, le puse otra cobija, pero aún así se moría de frío y amaneció ronco. Así que con estos cambios de clima hay que cuidarse. ¿Cómo están ustedes, amigos, amigas? Gracias por abrirnos las puertas de sus hogares. Gracias por permitir que Radio Pichincha los acompañe en su jornada matutina. Gracias por permitirnos estar siempre junto a ustedes. Vamos a revisar rápidamente cuál es la pregunta que nos plantea nuestro equipo de producción en sus pantallas. Ya mismito la tienen, ahí está. ¿Cree que la salida de María Paz Gervis de la Cámara de Industrias y Producción corresponde a? Tenemos tres opciones: presiones políticas, cierre de ciclo o ambas. ¿Qué nos dice a esta hora nuestra gente, nuestros usuarios, los usuarios de este servicio informativo, nuestros oyentes? Tenemos ya 514 votos registrados. Presiones políticas dice el 76%, cierre de ciclo 2%. Ambas 23%. ¿Cómo vieron ustedes? Ayer me mandaba la Meli ese tweet en el que María Paz Gervis renunciaba y me quedaba con la boca abierta, ¿no? Porque podíamos advertir que las declaraciones que había dado la semana anterior en el marco de la conmemoración de los 90 años de la Cámara podía traer consecuencias, pero esas consecuencias, y tan rápido, de manera tan acelerada, porque lo decíamos, ¿no? María Paz Gervis estuvo en el ojo del huracán durante el fin de semana. Hubo posiciones a favor, hubo posiciones en contra. La posición en contra más visible fue la de Mónica Heller, que le puso un ubicatex, como decimos coloquialmente, ¿no? Le dijo, a ver, una dirigente gremial que cuestione a los que sí somos empresarios. Bueno, de eso vamos a hablar más adelante. Mientras tanto, quiero decirles que han surgido varias cosas en las últimas horas. El audio del caso Grillete, me anoté aquí para leerles lo que dice el medio digital La Defensa. ¿Qué dice La Defensa? Se filtra audio del caso Grillete. Jueces hablan de presiones, Aquiles Álvarez y un supuesto operador. Les voy a leer rapidito para que podamos estar al tanto de lo que sucede alrededor de esto. Un audio registrado durante el receso de la audiencia de apelación del denominado caso Grillete, celebrada el pasado 16 de septiembre, revela una conversación atribuida presuntamente a los jueces Martín Aguilera y Demóstenes Díaz, quienes aún no responden a La Defensa. Ojo, esta es una filtración que hace este medio de comunicación digital dirigido por Blanca Moncada, ¿no? El tribunal se había retirado antes del mediodía y tenía previsto reinstalar la diligencia a las 16 horas. En la grabación se escucha, yo dije, Demóstenes, me avisó que le estaban obligando a hacer la audiencia. y ella quiere hacerlo. El problema es que le quieren hacer incidentes. También se menciona a Moscoso, quien de acuerdo a fuentes de este medio sería un supuesto operador del Consejo de la Judicatura. La conversación incluye comentarios sobre el estado físico de Aquiles Álvarez. Ese hombre destruido, dice, el SNAI maldito no lo había bañado, pero verlo tan flaco, yo lloré. Además, se califica a funcionarios estatales como destructores de vida. El audio suena a resignación. Salgamos de esta... Si no, esa loca nos va a meter en problemas. El contenido, dice el medio de comunicación La Defensa, abre interrogantes sobre posibles presiones alrededor de una audiencia en la que la defensa buscaba revertir la condena, obtener una declaración de inocencia o conseguir la nulidad del proceso. ¿Qué tal? ¿Qué tal? Hay que estar pendientes del desenlace de esto. También hay otra filtración, esta vez de chats, ¿no? Chats de Manzano revelan presiones para acelerar contrato con Car Powership. Eso es lo que dice Diario Expreso. Inés Manzano operó a favor de Car Powership, la multinacional propietaria de las barcazas que en alquiler de energía térmica flotante ha cobrado, ¿saben cuánto? Agárrense de la silla, amigos, amigas. Más de 400 millones de dólares desde 2024. Es impresionante, pero esta gente aprovechó la peor crisis eléctrica de nuestro país con 14 horas de apagones diarias para saciar su sed, ¿no? Para aprovechar y hacer estos contratos millonarios en los que metieron presión. Eso es lo que dice Diario Expreso. Se van a indignar los ecuatorianos, se van a indignar esos empresarios que se muestran asépticos, que se muestran contrarios a tomar una posición política, porque claro, Daniel Noboa es de su línea ideológica, por lo tanto se mantienen al margen, ¿no? Se van a indignar porque eso les está costando plata, y no les está costando plata solamente a los empresarios, porque ¿a quién van a trasladar el costo de la autogeneración de energía eléctrica? A los usuarios, a los ecuatorianos, por supuesto. Y ya nos olvidamos también que la Asamblea Nacional se lavó las manos, quitó responsabilidad política a Inés Manzano. Bueno, ahora lo que estamos viendo es que se revela estos chats de Manzano en los que hubo presiones, se demuestra que hubo presiones para acelerar el contrato con Car Powership, por el que esa empresa recibió más de 400 millones de dólares desde 2024. ¡Qué barbaridad! Es impresionante todo lo que está pasando en este país, y es impresionante también el silencio de muchos sectores, ¿no? La prudencia y sí, la tibieza de ciertos sectores, como el sector empresarial, que a pesar de que les están tocando el bolsillo, no reaccionan y más bien prefieren hacer a un lado a quien sí exhorta a tomar una posición valiente. ¿Cómo miran ustedes esto? Vamos a leerlo rápidamente. Vamos a ver y colocar en pantalla el chat, la caja de comentarios de YouTube. Vamos a ver qué nos dicen por aquí. Olga Velasco nos dice: buenos días a todos los que nos dicen la verdad, les presionan para que no hablen mal de este gobierno. Pati Jara: ¿y quiénes son los dueños de esas barcazas eléctricas? Buena pregunta. Marcelo Paredes: Herbie se ganó mi respeto al decir su pensar, seguramente compartido por varios empresarios. En el país, a diario me encuentro con conductores de Uber despedidos tras reducción y cierres de empresas. Alberto Cardona: adivinen qué empresas no van a ser afectadas por los apagones. Norma Torres: Normita querida, los tiempos que le leo, saludos desde Cuenca. En Cuenca también hace mucho frío. Ya apareció Ruth del Salto en la cárcel del encuentro con la muerte, según describe Reinberg. Por poco es un hotel. Ya vamos a hablar de eso también, Normita. Ojalá nos alcance el tiempo, porque alrededor de María Paz Hervis hay toda una serie de puntos que merecen ser analizados. Pero sí, queremos hablar también de esta especie de lavado de cara, ¿no? Ruth del Salto, que ha sido una periodista de larga trayectoria, que de hecho creo que la última década estuvo en NTN 24, si no me equivoco, en este medio de comunicación internacional con sede en Colombia. Bueno, hoy llega a vender su trabajo, porque es que no puede interpretarse esto sino como un publi reportaje para lavar la cara al gobierno nacional. ¿Qué nos dice por aquí también Narciso? Feliz último martes, un abrazo estimada Elena desde Guayaquil, Ecuador, y un montón de emojis, emoticones felices, un abrazo Narciso. Guillermo Gustavo Vallejo, saludos y el like de rigor desde Tumbaco, gracias querido Guillermo. Indignado más que los hijos del yugo estoy, que no perdamos la capacidad de indignarnos frente a lo que está sucediendo en el país. Carlos Illescas, Noboa no sufre en apagones en nada porque tiene sus barcazas pagadas por los ecuatorianos. Edgar Calle, buenos días. Estimada Elena Rodríguez, buenos días, Edgar. Ecuador está sumido en la total pobreza, lastimosamente se sigue hundiendo con este gobierno sin vergüenza. Milton Borges dice, la culpa de todos los males del país es del cartón ilegítimo. Belén Morales, al sector empresarial no le importa, igual todo lo que les cobra ellos nos devengan a los consumidores finales, ¿sí? Ese es el mensaje que les quiero decir, porque ayer hablábamos, ¿no?, de este reclamo que hacía el sector empresarial en torno a los 900 millones de dólares que les cuesta la autogeneración, pero lo que no dicen es que esos costos a quienes están siendo trasladados. A los usuarios, por supuesto, a los ecuatorianos de a pie. Buenos días, dice Jaime Altamirano, todo lo malo en Ecuador es culpa de Noboa. Naki Yosa, hola Elenita, algo raro, lo raro sería que no roben. Soy Rodrigo de Guayaquil. Mirta Rueda también nos saluda, Simón Carrión, María Augusta, Narciso, José Ávila, Edgar Calle, Jorge Salazar. La presión política se ha convertido en una política pública de este gobierno, nos dice Jorge. Raúl Ricaurte también nos saluda, Galo Valverde. Bueno, tenemos Jenny Quiñones, tenemos muchísimos mensajes. Gracias por esos mensajes. Por favor, dejen su like, dejen su pulgar arriba. Recuerden que eso nos ayuda también a crecer como comunidad digital y a que el algoritmo de YouTube recomiende a otros usuarios. Y como decíamos, vamos a comentar, ¿no? Vamos a comentar lo que pasó el día de ayer. María Paz Gervis renunció a la presidencia ejecutiva de la Cámara de Industrias y Producción apenas 4 días después de pronunciar un discurso en el que habló del miedo dentro del sector empresarial, cuestionó también el silencio frente al poder y defendió la libertad de expresión. Su salida se produjo además después de que otras voces empresariales marcaran distancia de sus declaraciones. ¿El sector empresarial está dividido? Les pregunto. ¿O solo está muerto de terror frente a lo que el poder significa para ellos? Y también vamos a analizar, si es que nos alcanza el tiempo, insisto, porque son múltiples las aristas que hay que abordar en torno a la salida de María Paz Gervis, también vamos a analizar qué ha pasado con la cárcel del Encuentro. Este reportaje de aproximadamente 20 minutos, no recuerdo el tiempo exacto, pero realizado por la periodista guayaquileña, la periodista ecuatoriana Ruth del Salto, que ha sido contratada por este entorno digital cercano al gobierno para realizar, insisto, esta especie de lavado de cara, ¿no?, en la que John Reinberg deja al descubierto su ignorancia, porque no podemos decirlo de otra manera. Aquí arrancamos. Yeah.

0: 22 minutos dura ese reportaje del que ojalá tengamos tiempo de hablar, o si no, lo hablamos mañana. Bueno, lo que les quiero decir es que en las últimas horas se ha producido una secuencia de hechos que no podemos mirar como episodios aislados. No. Amigos, siempre, aquí la invitación es a que todo lo miremos en contexto, ¿no? Si es que este segmento se denomina así, es precisamente porque traemos a colación varios elementos para que usted pueda mirar no solamente el árbol, sino pueda mirar el bosque, pueda mirar el escenario completo y pueda sacar sus propias conclusiones. Porque aquí vuelve a poner sobre la mesa algo que ya hemos advertido en otros espacios y que también ahora asoma dentro del sector empresarial, ¿no? El miedo como mecanismo de disciplinamiento. ¿Ustedes creen que si los ecuatorianos ahora mismo no están en las calles, a pesar de todas las cosas que ha pasado, a pesar de el escándalo de corrupción de Progen, a pesar del escándalo de corrupción de ATM, a pesar de Dedaluz, a pesar de una serie de hechos, el incremento del precio del pasaje en el transporte inter e intraprovincial, a pesar de el incremento del costo de la vida, a pesar de tantas cosas, ¿ustedes creen que los ecuatorianos no están en las calles protestando porque no quieren? No, porque hay miedo, y el miedo se ha convertido en una forma de disciplinamiento. Y precisamente María Paz Gervis habló de eso, ¿no? En este caso, desde su sector, desde el empresariado. Habló de un empresariado temeroso, un empresariado resignado que empieza a medir cada palabra antes de pronunciarla. Pero quizás ya no estamos hablando solamente de miedo. Yo lo que puedo percibir es que existe terror de las consecuencias de disentir, de cuestionar, de salirse del libreto, de incomodar a quienes administran el poder. Y eso es absolutamente triste, porque cuando una sociedad empieza a aprender a hablar, puede tener un costo. El problema deja de ser individual. Este no es un problema solamente del empresariado. Ya no se trata de María Paz Gervis solamente. Lo que sucede es que el silencio empieza a convertirse, ¿saben qué? En una forma de control, en una forma de disciplinamiento, insisto. Y les decía que lo de María Paz Gervis no es interesante solamente por la renuncia, ¿no? Es interesante por la secuencia. Quiero que analicemos esa secuencia, amigos, amigas. Pero antes les invito a que veamos un reportaje que preparó Ecoavisa al respecto. Y este reportaje es interesante porque allí se recogen algunas voces de otros sectores, de los empresarios, que en algunos casos ponen un pie de un lado, otro pie de otro lado, pero que también en otros casos hablan de lo que significa que un gobierno como el de Daniel Noboa esté tocando sus intereses económicos. Vamos a escucharlo.
1: María Paz Gervis renunció a la presidencia ejecutiva de la Cámara de Industrias y Producción este lunes, 4 días después de pronunciar un discurso en la ceremonia por los 90 años de ese gremio. Sus palabras, entre otros puntos, criticaron lo que ella califica como un silencio del sector empresarial ante el gobierno.
2: Debo decirles que pocas veces en mi vida he visto un sector empresarial con tanto miedo. No había sentido tanta desesperanza ni tanta resignación. Y yo estoy convencida que hay mucho que cambiar en nuestro país. Y el decir que hay cosas que cambiar no nos convierte en enemigos de nadie.
1: En redes sociales, Gervis escribió: agradezco a quienes me acompañaron durante ese tiempo y de manera especial a los afiliados por la confianza que depositaron en mí. Se va en medio de las críticas.
3: La capacidad no...
1: Mónica Heller, presidenta de la Cámara de Comercio de Quito, rechazó que una directora ejecutiva gremial cuestione la valentía de quienes sí son empresarios. En su cuenta de la red social X escribió: calificarnos como miedosos expone su desconocimiento o se limita a un criterio discursivo. Entre tanto, el expresidente de la Cámara de Comercio de Quito no es tan duro con María Paz Gervis.
4: Existe un grupo de empresarios que definitivamente tiene que defender sus intereses y no les queda más que, evidentemente, apoyar la gestión del gobierno. Y definitivamente un gremio tiene que trabajar de otra manera y es agrupar y representar defender a la gran masa.
1: Y entre otras voces, el titular del Comité Empresarial Ecuatoriano, Rodrigo Gómez de la Torre, hizo algunas aclaraciones.
3: Creo que el empresariado ecuatoriano es un empresariado extremadamente valiente porque tiene que lidiar con los problemas de todo tipo, de tramitología, de sobrerigidez laboral. Siempre creo que hay temores a las variaciones políticas.
1: Desde la Cámara de Industrias de Guayaquil, Juan Carlos Navarro pone a consideración otro elemento, una incertidumbre que ahuyenta inversiones y dice que los silencios restan previsibilidad.
5: Son diferentes estilos, pero en la misma agenda. Nosotros seguimos apostando por el diálogo. ¿Hace falta diálogo? ¿Hemos tenido diálogo? Sí. ¿Hace falta diálogo? Por supuesto. Nunca es suficiente. Y con más autoridades y a tiempo.
1: En medio del debate de la Cámara de Industrias y Producción, aceptó la renuncia de Hervis. Lo hizo en un comunicado en el que aclaró que el gremio es independiente, que defiende la libre empresa y la democracia. Así las cosas.
0: Así las cosas en el sector empresarial. Y ayer les decía que podemos advertir al menos incomodidad, ¿no? En cierto sector empresarial. Hay unos que lo dirán abiertamente, hay otros que disimularán con temor también de que sus propios intereses económicos se vean perjudicados, de que ya no puedan contratar con el Estado, de que el pésimo enemigo tome represalias, ¿no? Otros que serán más cautos y qué sé yo, ¿no? Pero posiciones uniformes, yo al menos no encuentro. Y les decía, la renuncia de Hervis no es casual, no puede interpretarse como que terminó su ciclo. Y la pregunta del día dice eso, ¿no? ¿Cree que la salida de María Paz Hervis de la Cámara de Industrias de Producción corresponde a presiones políticas, cierre de ciclo o ambas? Porque, claro, no tenemos elementos suficientes o más bien concluyentes para decir esto es lo que pasó, hubo tal presión, tal o cual presión política. Pero sí podemos analizar la secuencia de los hechos. ¿Y cuál es esa secuencia de los hechos? La semana anterior, frente a su propio sector, rompe el silencio. Dice que ve a los empresarios con miedo, que ve en los empresarios desesperanza, que los ve resignados. Cuestiona la pasividad ante la persecución a periodistas y el acoso a medios y advierte que callar puede terminar convirtiendo a alguien en cómplice. El domingo 27, después de que María Paz Hervis estuvo en el ojo del huracán todo el fin de semana, llega la respuesta de Mónica Heller, ¿no? Respuesta que, como decíamos, como analizábamos ayer, no discute únicamente la tesis de Hervis. Lo que pone en cuestión es desde dónde habla. Le recuerda que es una directora ejecutiva gremial, así lo puso, ¿no? Y lo digo así, entre comillas, frente a quienes sí somos empresarios, decía Mónica Heller. Interesante. Valientes empresarios, decía Heller, ¿no? Y claro, el lunes 28, Hervis ya no está. La Cámara comunica que aceptó su renuncia y de paso considera necesario reivindicar su carácter gremial e independiente. No sabemos, insisto, con exactitud por qué renunció. Eso no lo dice, no lo deja por sentado. Pero esos 4 días existen y esa cronología también habla. Vamos a leer la publicación que hacía María Paz Hervis para revisar precisamente qué es lo que nos dice, ¿no? Porque además ella lo hace con un tono bastante cauto. En contraste con ese discurso, con ese excelente discurso que se lanzó en el evento de conmemoración por los 90 años de la Cámara, bueno, lean y analicen lo que dice en esta publicación de Twitter. Hoy concluyo mi etapa como presidenta ejecutiva de la Cámara de Industrias y Producción. Han sido 4 años de aprendizajes, desafíos y sobre todo de recorrer el país y conocer de cerca la importancia de su sector productivo. Agradezco, dice María Paz Hervis, a quienes me acompañaron durante este tiempo y de manera especial a los afiliados por la confianza que depositaron en mí. Con cariño, María Paz Hervis. Dice todo y no dice nada. Porque hay demasiadas zonas grises en ese comunicado y en esas zonas grises caben las interpretaciones. Porque con este comunicado, lo que podemos interpretar es que hubo presiones. Lo que no sabemos es si hubo presiones dentro del gremio, hubo presiones que vinieron desde sectores políticos, desde el Ejecutivo, desde el presidente de la República. ¿Qué podemos interpretar? Vamos a ver también el comunicado que emitía la Cámara para que podamos también leer cuál fue la posición oficial de la Cámara. Ahí está. A lo largo de sus 90 años, la Cámara de Industrias de Producción ha trabajado para ser un referente del sector privado en la defensa de la libre empresa, la democracia y el desarrollo sostenible, así como en la promoción de la productividad, la innovación y el empleo digno. La celebración de nuestro aniversario fue una oportunidad para reconocer esta trayectoria y el esfuerzo de nuestros afiliados, protagonistas del desarrollo productivo del Ecuador y comprometidos con sus instituciones democráticas. La CIP, o sea, la Cámara de Industrias y Producción, informa a nuestros miembros y a la comunidad que ha aceptado la renuncia. Ojo. De María Paz Gervis a la presidencia ejecutiva. Le agradecemos su trabajo y dedicación durante su gestión y le deseamos éxito en sus próximos proyectos. La Cámara mantiene su carácter gremial e independiente, ¿no? Carácter gremial e independiente, subrayado, continuaremos trabajando con responsabilidad y firmeza por un entorno que favorezca la inversión, la producción, el empleo y el desarrollo del país. Con este comunicado, no sé cómo lo leen ustedes, pero con este comunicado, a mi juicio, lo único que confirma la Cámara de Producción e Industrias es que no solo tienen miedo. Porque el miedo, amigos, amigas, políticamente no es solo una emoción. También puede funcionar como un mecanismo de disciplinamiento. Lo he dicho en varias ocasiones en este programa, pero es que hay que entender lo que eso significa, ¿no? El poder no necesita necesariamente, perdónenme la redundancia, llamar por teléfono y decir cállese, o sepárese, o séptese la renuncia, o ponga la renuncia. A veces basta con que el costo de hablar sea evidente. Aislamiento, desautorización, pérdida de respaldo, ruptura con el grupo al que perteneces. Y por eso me parece tan reveladora la reacción de Heller, ¿no? Eso sí que nos dice mucho, porque ella sostiene, quienes sí somos empresarios. Ojo con esa frase, ahí hay algo parecido a una frontera de clase, ¿no? ¿Quién tiene legitimidad para hablar en nombre del sector y quién deja de tenerla cuando incomoda? Gervis dijo, hay miedo. La respuesta no fue discutir a fondo si existen razones para tenerlo, fue recordarle cuál era su lugar. Y eso, como fenómeno político, se parece muchísimo a lo que Antonio Gramsci llamaba construcción de la hegemonía, ¿no? El poder es más eficaz cuando consigue que el orden se preserve no solamente desde arriba, sino también entre pares, dentro de los propios grupos sociales. Y quiero que escuchemos solamente un pedacito, porque Coavisa ya lo recogía en su reportaje, pero quiero que escuchemos solamente un pedacito de lo que decía Juan Carlos Navarro, presidente de la Federación Nacional de Cámaras de Industria, que se muestra cauto, ¿no? Que se muestra conciliador, que se muestra tibio frente al poder, frente a Daniel Noboa, frente al Ejecutivo, frente a la presidencia, que les está golpeando el bolsillo, pero que aún así, tienen coincidencias ideológicas demasiado grandes como para desconocerlas. Vamos a escucharlo.
6: Cuando el gobierno le pide al sector productivo un sacrificio energético, se devela una disputa en el sector empresarial, ingeniero, donde desde un lado se dice que hay temores a llamar a las cosas por su nombre y desde el otro se señala que los empresarios son valientes y que continúan aquí trabajando en el país. La polarización ha llegado también al sector productivo. No sé, esta situación los obliga a ustedes a pararse en una orilla u otra. ¿Cómo lo toman? ¿Cómo lo analizan?
7: No, para nada, para nada. Yo creo que hay incertidumbre. Y esa incertidumbre se reduce con el diálogo oportuno, con las reglas claras, con la seguridad jurídica. ¿Qué es lo que venimos pegando?
6: La incertidumbre genera temor. Temor para invertir, por ejemplo.
7: Si no hay una comunicación clara, sí. O sea, la incertidumbre genera más que temor el decir, simplemente como inversionista, ante esa incertidumbre, ante ese riesgo, no invierto, más que un temor.
6: Ahora, ok, y ante el respeto a las libertades, ante la democracia, estoy hablando del discurso que dio María Paz Gervis el viernes anterior,
7: sí.
6: ¿Dónde se paran ustedes?
7: A ver, María Paz Gervis habló en representación del gremio de la Cámara de Industria de Quito. Y yo respeto su voz. Yo respeto su voz como cual. Pero los gremios somos autónomos y eso es bien sano.
0: Con Correa, amigos, amigas, con Correa, cuando sentían que sus intereses estaban en riesgo, las cámaras empresariales saltaban, ponían el grito en el cielo. Ahí sí defendían la supuesta libertad, ¿no? La democracia. Llamaban a la resistencia. Hoy, frente a un gobierno de derecha, un gobierno que les resulta ideológicamente, por supuesto, más cercano, esa valentía parece haberse vuelto selectiva. Mientras avanza la militarización en las calles, leyes, porque tenemos toda nuestra vida civil militarizada. Mientras hay desapariciones forzadas y aumentan las denuncias de desapariciones forzadas, mientras caminamos hacia las elecciones más tramposas de nuestra historia, mientras suspenden a partidos políticos, mientras la Revolución Ciudadana, que es la fuerza de oposición más grande de este país, no puede competir en estas elecciones seccionales, mientras descalifican a candidatos que le resultan incómodos, buena parte del empresariado prefiere administrar el silencio antes que incomodar al poder. ¿Se dan cuenta? Ahí sí se muestran cautos, ¿no? Ahí sí miden las palabras. Ahí sí reflexionan acerca de cuánto pueden invocar al diálogo. Ahí está la paradoja. Defendían la democracia con fervor cuando chocaba con sus intereses económicos, con sus posiciones ideológicas, con sus posiciones políticas. Cuando se les obligaba a algo tan básico como pagar impuestos, amigos, amigas, se les obligaba solamente a pagar impuestos, a ser responsables con el país, a generar empleo, pero con condiciones dignas para sus trabajadores, a pagar afiliación a sus trabajadores, a pagar los beneficios de ley. Eso les incomodaba, eso les molestaba. Ahí sí hablaban de defender la democracia, ahí sí ponían el grito en el cielo. Ahora, cuando tenemos una vida militarizada, cuando los militares están en las calles, cuando hablamos de desapariciones forzadas, cuando hablamos de elecciones fraudulentas, cuando hablamos de eliminación de contrapesos, nos dicen: esta boca es mía. Ahora, cuando el deterioro institucional pasa frente a sus narices, cuando enfrentamos lo que muchos califican como una dictadura, la lealtad de clase pesa más que los principios que antes proclamaban. Esa es la diferencia. Y claro, hay que preguntarnos qué pasó dentro del gremio después de ese discurso de María Paz Hervis, ¿no? Porque una democracia no se deteriora únicamente cuando llega una orden escrita prohibiendo hablar. También se deteriora cuando la crítica empieza a producir costos tan altos que la autocensura termina siendo la norma. Eso es lo que habría que investigar. Y la semana anterior, Hervis dice que existe miedo y que callar nos hace menos libres. El domingo, una dirigente empresarial la desautoriza y el lunes, Hervis renuncia. Y ojo, María Paz Hervis no es de izquierda, no es progresista, no es correísta, aunque ya aparezcan desubicados, ¿no? Tratando de meterla, de encasillarla, de ubicarla ahí. Ayer, por ejemplo, permítanme, es que hay que mostrar esto porque es realmente risible, ¿no? Ayer, Álvaro Rosero León, este radiodifusor de medio pelo, decía: el entorno de apoyo digital a la expresidenta de la CIP solo llena de dudas lo ocurrido. ¿Qué trata de insinuar? ¿Qué trata de decir? ¿Qué pretende insinuar? ¿Que apoyar públicamente lo que dicta el sentido común la hace correísta, la hace de izquierda, la hace progresista? Hervis habla desde una posición profundamente liberal, profundamente de derecha, que es su posición política. Y justamente por eso su intervención resulta todavía más reveladora, ¿no? Ni siquiera hace falta compartir nuestra mirada ideológica para darse cuenta de que hay demasiadas cosas que están profundamente mal en este país. Y cuidado, cuidado amigos, cuidado amigas. Cuidado, tampoco idealicemos su discurso. Hervis habla desde sus propios sesgos, como hablamos todos. Todos nos ubicamos desde algún lugar para hablar. Ustedes saben perfectamente cuál es mi posición política y mi posición ideológica, y saben perfectamente cuál es la línea editorial de este medio de comunicación. Les hablamos desde la transparencia. Y ayer varios de ustedes comentaban en la caja de comentarios de YouTube y me preguntaban por qué, cuando defendió la libertad de expresión, mencionó a Roberto Aguilar, mencionó a Hernán Higuera, mencionó a otros periodistas, ¿no? Pero no mencionó a Alondra Santiago, a Andrés Durán o a voces de esta propia radio. Pues probablemente porque su mapa de la libertad de expresión también está atravesado por su posición política. Por supuesto que es así. No esperen que reivindique de la misma manera a quienes estamos en la otra orilla ideológica. Si es que algo no llegara a pasar, si es que algo llegara a pasar con Radio Pichincha, María Paz Hervis probablemente no se pronuncie a favor de la libertad de expresión. Porque ayer, leyendo los comentarios que ustedes nos dejaban, reflexionaba, ¿no? Reflexionaba y me preguntaba a mí misma, ¿por qué este doble rasero? Y además, reflexionaba cómo durante años, desde ciertos sectores de la derecha, el periodista que asume una posición crítica desde la izquierda, se lo descalifica rápidamente, se lo califica como militante, como si ellos hablaran desde una especie de neutralidad única, de una neutralidad indiscutible, desde, qué sé yo, una posición súper aséptica, ¿no? Casi, casi celestial. No, ellos también tienen ideología, ellos también tienen intereses, ellos también tienen afinidades y ellos también administran sus silencios o administran las verdades, como decía Carlos Vera, ¿no? ¿Ustedes se acuerdan de esa declaración que daba Carlos Vera? Bueno, la diferencia es que su posición ha sido presentada tantas veces como sentido común que casi deja de parecer ideológica. Hervis habla desde la derecha. Y aún desde ese lugar, aún desde esa posición política, aún desde esa posición ideológica, llegó a una conclusión que hoy puede incomodar a muchos de los suyos, que hoy parece incomodar a muchos de los suyos, que callar frente al poder también tiene consecuencias. Y claro, hubo reacciones diversas, ¿no? Muchísimas reacciones diversas, muchas en las que se ensaltaba, se exaltaba, se ponía en alto el valor de las palabras de María Paz y también lo que revelaba su salida. Pero otras que déjenme decirles que revelan tanto de esta clase empresarial. Vamos a poner un tuit de Andrés Vázquez para que vean ustedes lo que él decía, ¿no? Dice, nadie le quita lo valiente a María Paz, Hervis, pero este desenlace induce a pensar que sus representadas no estuvieron cómodas con sus declaraciones y esto es el objeto de su trabajo. El dirigente gremial debe representar los intereses de los agremiados más allá de su voz propia. Una cosa es ejercer una vocería política, pero el perfil debe ser mucho más de consensos, pragmatismo y buscar el bien de su gremio. Ojo, ¿no? No el bien común, no el bien del país, el bien de su gremio. Si queremos actores políticos o ideológicos, pues que nominen a Leonidas Issa, ¿se dan cuenta? De presidente ejecutivo de la CIP. En este

Los gremios empresariales hacen política todo el tiempo cuando opinan sobre impuestos, opinan sobre legislación laboral, opinan sobre inversión, sobre seguridad, sobre comercio. Curiosamente, la política parece volverse pecado cuando la crítica incomoda al gobierno con el que sí tienen una afinidad ideológica, ¿no? La neutralidad, a estas alturas, empieza a parecer más bien la coartada de quienes no quieren pagar el costo de incomodar el poder. Ahí sí callan, ahí sí se muestran cautos, ahí sí sonríen, ahí sí calculan y después se presentan como prudentes. No, no, amigos, amigas. No, no, empresarios. La prudencia no consiste en hacerse el muerto mientras el país desaparece frente a sus ojos. No están dispuestos a arriesgar sus enormes fortunas. No están dispuestos a arriesgar los enormes contratos que tienen con el Estado. Queda claro que hay silencios que ni siquiera se pueden leer como cobardía, sino como una burda complicidad. Y quiero mostrarles algunas de las reacciones que a mí me han parecido muy interesantes, ¿no? Y coherentes, y lógicas, y consecuentes. Por ejemplo, Mauro Andino Espinosa. Ustedes conocen bastante bien a Mauro Andino Espinosa. Reaccionaba precisamente a esta publicación. Vamos a ver lo que decía Mauro Andino. Lo tienen, lo podemos colocar. Ahí está. Discrepo, dice Andrés Vázquez. Bajo tu análisis, ¿significaría entonces que aunque los agremiados respalden una dictadura o violaciones a los derechos humanos, entonces la presidenta del gremio debe sumarse a ese coro, aplaudir o guardar silencio? Esa posición egoísta entra en conflicto con la búsqueda del bien común en una sociedad. Una líder gremial o social no puede luchar solo por los intereses de su sector. Ante todo, debe hacer prevalecer el interés colectivo. ¡Exacto! Un gremio, por muy respetable que sea, no puede estar por encima del país, de la Constitución y de la democracia. La indolencia de ciertas élites es uno de los grandes problemas por los cuales no hemos sido capaces de construir un proyecto de país. Así es. No puedo estar más de acuerdo con Mauro Andino Espinosa. Vamos a revisar otra publicación, en este caso la publicación que hacía el parlamentario andino Virgilio Hernández. Ahí está. Esto es ideología del odio, dice Virgilio. Y la columna vertebral es la implantación del miedo en la sociedad. Al inicio eran los opositores. Ahora cualquier voz crítica que se atreve a denunciar la concentración y las presiones de un poder desquiciado y sin escrúpulos. Ojalá los empresarios no esperen que amenacen sus empresas, las arruinen o les quiten sus negocios para reaccionar. Y veamos también lo que decía Caroline Ávila. El carácter gremial independiente pone entre comillas, como sinónimo de silencio y sumisión. Las cámaras de producción son parte del sistema político de una nación. Con las presiones a la salida de su presidente ejecutivo han hecho pública su posición y no es la neutralidad. Estas son algunas voces que se han levantado, voces coherentes, voces consecuentes con lo que está pasando en el país, ¿no? Con lo que está pasando ahora mismo. ¿Qué hacen que los empresarios se pongan en esta línea de falsa neutralidad, en esta línea de falsa prudencia? Porque el silencio, insisto, cada vez parece más complicidad. Complicidad con un régimen que democrático no es. Un régimen que ha eliminado los contrapesos, un régimen que ha puesto en riesgo la libertad de expresión, un régimen que acosa, que calla, que hostiga, un régimen que ha mandado a incluso a callar, ¿no? A callar de diversas formas, quitándoles la pauta, por ejemplo, a determinados medios de comunicación que no se suman a su línea editorial. Y los empresarios se muestran ante aquello prudente. Y lo cierto es que María Paz Gervis, la mujer que denunció el miedo, salió de escena. La callaron, la silenciaron 4 días después de denunciarlo. Así las cosas en el Nuevo Ecuador. Les voy a quedar debiendo este análisis del reportaje de Ruth del Salto, ¿no? Ya tenemos apenas 2 minutos, 1 minuto para que se termine este segmento. En ese minutito voy a leer más bien los comentarios y les voy a contar que me voy a ausentar del espacio de entrevistas porque voy a acompañar a los pacientes renales en este plantón que van a realizar en los exteriores de Carondelet. Así que ustedes se quedarán en la compañía de Licenia Espinal, pero me voy a tomar estos minutitos, solamente este minutito, para leerles. Vamos a ver qué nos dicen por aquí. Mirta Rueda, los yanquis no solo están hundiendo barcos pesqueros, también le están robando la pesca. No tenemos presidente, solo un narco dictador, narco bananero. Fuera, dice Javier Banguera. A usted le llegó los audios de ese par de jueces en el caso Aquiles. Lo comentábamos, Javier, al inicio de este programa. Todavía hay que ver qué reacciones surgen alrededor.

de aquello, pero lo decíamos, ¿no? En el caso Grillete, estos audios en los que se revelaría presiones alrededor de Aquiles Álvarez. Luis Verdugo dice, recuerden que la empresaria más grande es la tía de Noboa. Emi Cedeño, cuando los y las ecuatorianos salen a las calles a reclamar sus derechos pisoteados por un puñado de mafiosos enquistados en Carondelet. Luisa Torres nos dice... ¿qué? Mi dictadura está encriptada en el 313 de la Constitución. Fausto Freire, buenos días al mejor programa informativo del Ecuador y a todos los ecuatorianos que rechazamos las acciones criminales del gobierno contra los opositores. Isabel Vinces, buenos días Radio Pichincha, saludos cordiales. Muchísimas gracias por esas palabras, querida. Julia Emperatriz también nos dice y nos pide que nos cuidemos y nos saluda desde Cuenca. Mr. Gabo también emite su comentario. Vamos a ver, que no se me vaya. Dice, la historia no se equivoca, todos los imperios caen y este caerá, es cuestión de tiempo. Rosa Serrano, cuídese. Muchas gracias, gracias por eso. Galo Guillermo Torres dice, pobre Ecuador, seguimos en la peor crisis de la historia, saludos desde Machala. María Augusta, criptodictadura, ya no está, es una clara dictadura. ¿Se acuerdan lo que significa cripto, no? Cripto oculto. Y cuando utilizaba este término, Osvaldo Hurtado se refería precisamente a esto, que es una dictadura disfrazada. Bueno. Lo que nos dice aquí nuestra querida amiga María Augusta es que ya no está disfrazada, que ya no está oculta, que es una clara dictadura. Bernardo Moscoso, no dejemos solo a Blanca Moncada. Sí, tiene toda la razón y hay que referirse a aquello. Ayer le pasaba ese contenido. Vamos a ver si lo tengo por aquí. Vamos a referirnos a eso brevemente para ver si podemos comentarlo. Es que Blanca Moncada es la directora del medio de la defensa, ¿no? Y lo que había pasado el día de ayer es que hubo una insólita denuncia. Pedían cárcel para la directora, para Blanca Moncada, por informar sobre un proceso penal. La abogada y ex jueza Marcia Ada Flores Benalcázar querelló a la directora y pide entre 15 y 30 días de cárcel, una disculpa pública y una indemnización. ¿El motivo? La publicación de información relacionada con el proceso penal que enfrenta por presunta falsificación y uso de documento falso. Si esto no es una dictadura, ¿qué es? ¿Qué es, amigos? 7:47, hacemos una breve pausa, regresamos.

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0: 7:48, 7:48. ¿Cómo están, amigos? Buenos días, bienvenidos a nuestro segmento de entrevistas. Esta vez no nos va a acompañar Elena, tiene una cobertura ahora mismo. La protesta, el plantón que realizarán los pacientes renales en la Plaza Grande, reclamando por atención oportuna y sobre todo por la provisión, el pago de a las dializadoras y la provisión de medicamentos. Les cuento rápidamente quiénes nos van a acompañar para el segmento de entrevistas. Durante esta jornada estará con nosotros el doctor Juan Manuel Fuertes, ex viceministro de Gobernabilidad. Con él hablaremos sobre la coyuntura política por la que atraviesa el país, la reducción cada vez más evidente del espacio cívico que ahora incluso ha llegado a alcanzar al sector empresarial. También estará con nosotros el doctor Jorge Luis Ortega, abogado de Daniel Suárez, técnico de SELEC. Con él conversaremos sobre el caso Apagón o caso Progen. Ayer esto experimentó sin duda un viraje al haber declarado la fiscalía un dictamen abstentivo a favor del ex ministro Antonio Goncalves, lo que cambia radicalmente el tema procesal del caso Apagón. Y también nos acompañará la doctora Joana Puyas, magíster en Derechos Humanos, abogada del personal militar activo y pasivo de Fuerzas Armadas. Con ella conversaremos sobre varias problemáticas que afectan ahora mismo al personal militar, que no están al parecer siendo atendidas de manera oportuna. 7:49, les invitamos para que se queden en nuestra sintonía. Saludo directamente con nuestro primer invitado, el doctor Juan Manuel Fuertes, que nos acompaña en esta ocasión vía telemática. Qué gusto saludarle, doctor Fuertes, bienvenido, gracias por participar en Punto Noticias de Radio Pichincha.
1: No, a usted, Liceña, muchas gracias y un saludo también a la audiencia.
0: Muy gentil, doctor Fuertes. Yo decía en la introducción que cada vez vemos cómo el espacio cívico se reduce. En las últimas horas se generó una polémica por unas declaraciones emitidas por la presidenta, hasta ayer presidenta de la Cámara de Industrias, María Paz Gervis, quien en su exposición hablaba del miedo que sienten una parte del sector empresarial y decía que ve con asombro cómo se guarda silencio ante situaciones bastante evidentes, como esta, precisamente esta reducción del espacio cívico que ha sido denunciado incluso por organismos internacionales, como la proscripción, como la persecución, como el autoritarismo se ve manifestado en diferentes acciones de las autoridades. ¿Usted cómo mira la situación por la que está atravesando ahora mismo el país? Ayer se anunció además un cambio de gabinete en el gobierno, que no sé qué viraje pueda darse cuando el presidente de la República es el que está ahora mismo haciendo las veces de jefe de campaña de sus candidatos a las seccionales. ¿Cómo mira usted la situación? Buenos días, bienvenido.
1: Aquí hay dos aspectos. El uno que tiene que ver con la condición general del sistema democrático y el otro en particular con este incidente que ha acontecido en una parte del sector empresarial de Quito. En lo principal es obvio, ya lo hemos señalado en varias ocasiones, y esto dicho con absoluta claridad desde una posición del centro político en mi caso, que las características esenciales que identifican a una democracia, en el caso del país, están seriamente menoscabadas y en consecuencia eso debería ser materia de preocupación de quienes desde diversas orillas ideológicas, en última instancia, convergemos en la necesidad de un sistema de no solo organización política, sino de convivencia social que nos permite relacionarnos con racionalidad en el contexto de un respeto a una serie de libertades que son inherentes a las personas. Pero desgraciadamente vemos que lo que básicamente ha caracterizado o caracteriza a diversos sectores es la indiferencia pública, aunque en privado es altamente probable que se hagan cuestionamientos, ya de cara a lo público prefieren guardar silencio. El otro aspecto que yo lo veo como relevante y eventualmente puede resultar provechoso es que esta escaramuza que estamos observando que pasa en esta parte del sector empresarial prende el reflector hacia un segmento que está llamado, más allá de velar por sus legítimos intereses gremiales, también a preocuparse por las líneas macro importantes del país. Y entre ellas, sin duda alguna, el sistema político debería ser materia de tratamiento, de análisis, de cuestionamiento y de propuesta en general desde las élites y en particular de las élites empresariales, pero hemos observado cómo desde hace ya algún tiempo atrás, particularmente el sector empresarial ha abdicado de esas preocupaciones sobre los temas importantes del país y básicamente se han dedicado a precautelar los negocios individuales, particulares. En ese sentido, lo que ha acontecido con una parte de la intervención de la señora Hervis, que ha desatado esta secuela, no sé si en el caso personal de ella fue una actitud espontánea que integró parte de su intervención, o si obedecía también a que eventualmente ya estaba por completar su ciclo y aprovechó la oportunidad para tener una salida que probablemente le puede impulsar hacia otro tipo de espacios de protagonismo. Pero en cualquier caso, yo rescato esto como algo conveniente para el país porque ha removido las aguas de un sector que ha permanecido durante todo este tiempo en una pasividad condenable.
0: Ahora, doctor Fuertes, la reacción que ha habido dentro de este mismo sector del empresariado a raíz de este discurso ofrecido por la señora María Paz Hervis, ¿se justifica? Usted habla de una indiferencia pública. ¿Se justifica en un sector empresarial esa reacción? Porque ha habido reacciones contradictorias, ¿no? Algunos voceros que salen como a aclarar que no tienen miedo, que no están en la situación en que describió la señora Hervis. Otros que han apoyado de forma un poco más tímida, pero finalmente han apoyado esa posición. ¿Se justifica una reacción así, esa indiferencia pública, tomando en cuenta que ahora mismo el sector empresarial es uno de los más castigados por el tema energético, por falta de oportunidad en cuanto a las decisiones, por un manejo no técnico del tema energético que ahora tiene viviendo apagones de un día a la semana al sector de alto voltaje y al sector de mediano voltaje también de un día a la semana durante estos días? Y que eso sin duda ha sido reconocido por el mismo sector, que ocasiona pérdidas y esas pérdidas serán trasladadas en lo posterior al consumidor.
1: Desde el punto de vista de los intereses puntuales que pueden tener estas reacciones adversas a las declaraciones o al pronunciamiento de la señora Hervis, son absolutamente justificadas porque en última instancia lo que están es generando una suerte de blindaje para efectos de cualquier posible retaliación desde el oficialismo, en la medida que aparezcan coincidiendo con ese pronunciamiento político de la señora Hervis, porque también en esto yo he observado que hay una suerte de conveniente distorsión del contenido de lo que dijo la presidenta o expresidenta ejecutiva de esta Cámara de Industrias y la Producción. Y es que ella muy claramente hizo referencia al silencio y al temor del sector empresarial en torno al conculcamiento, a la conculcación de las condiciones esenciales de la democracia y habló expresamente incluso de la libertad. Pero veo que algún sector del empresariado ha salido más bien en la promoción de una valentía, pero que puede entenderse en relación al riesgo al que someten el capital frente a problemas del mercado, problemas de la macroeconomía, qué sé yo, pero no han hecho referencia o convenientemente se han alejado de pronunciarse sobre aquello que puntualmente señaló la señora Hervis, que es un reclamo desde el punto de vista político-democrático. Ahora, es entendible, lo que no quiere decir que necesariamente sea justificable, que está instalado un temor en un doble sentido. El uno que legítimamente o con algún tipo de oscuridades, buena parte del sector empresarial tiene contratos con el Estado que lamentablemente se lo confunde como contratos con el gobierno de turno. Y eso les conduce a evitar fricciones que pueden desembocar en retaliaciones comerciales que afectan a sus intereses de comercialización y de rentabilidad. Y lo otro es ese temor, que es absolutamente entendible, que se ha profundizado en el país, particularmente desde la aprobación de estas normas emergentes que, con el argumento de combatir al narcotráfico, a la delincuencia transnacional, para combatir la corrupción judicial, lo que han hecho es establecer reglas de juego que ponen en riesgo las condiciones de todos los ciudadanos, sean delincuentes o no, porque, por ejemplo, hoy que la UAFE tiene esta prerrogativa de dictar medidas cautelares, por ejemplo, bloqueando cuentas bancarias, eso puede terminar liquidando el emprendimiento, la gestión empresarial. Y entonces, frente a esto que en abstracto genera un temor, es obvio que también buena parte, no solo de los empresarios, sino en general de los ciudadanos del país, se colocan o nos colocamos ante la necesidad de actuar con, entre comillas, prudencia, para no incomodar con los pronunciamientos al gobierno nacional.
0: Ahora, vivir con ese temor, doctor, le facilita mucho las cosas a algunas autoridades que, en función de la seguridad, ahora mismo han cometido algunas acciones que es leída por algunos sectores como persecución. Mire usted lo que ha pasado con algunas organizaciones políticas, con algunos candidatos e incluso con algunos comunicadores y algunos periodistas que ahora mismo o están fuera o se han alejado de del ejercicio profesional, o están en el exilio, o simplemente han tenido que buscar otra forma de ocupación debido precisamente a este temor al que usted hace referencia.
1: Es que cuando los gobernantes actúan de esa manera, consiguen dos propósitos simultáneamente. El uno, que con sustento o sin él, no solo terminan maniatando, no solo terminan proscribiendo, sino terminan literalmente, al menos en lo político, liquidando a sus adversarios políticos. Y por otro, correlativamente, generan un espacio de temor generalizado que, consecuentemente, inhabilita, petrifica a quienes, en el marco del juego democrático, tendrían que hacer esta labor de contrapeso en la opinión pública y eventualmente en la acción política. Entonces, desde el pragmatismo de gobernantes que se manejan sin ningún tipo de restricciones democráticas, ir por ese camino les resulta absolutamente rentable.
0: Quiere decir, doctor, que sobre lo que usted acaba de señalar, ¿no? Este miedo generalizado, esta indiferencia pública, ¿se podría deducir entonces que el gobierno ha encontrado un mecanismo de coerción, se puede decir así, que castiga o que premia a las voces incómodas, disidentes, o también a las lealtades, con cómodos silencios o con posiciones de indiferencia?
1: Bueno, en general el ordenamiento jurídico tiene esta característica de coerción intrínseca que nos genera una suerte de temor implícito para que no incurramos en determinadas conductas. Y claro, cuando ese ordenamiento jurídico, cuando la legislación efectivamente va en la línea de proteger bienes jurídicos que son convenientes para los efectos de una convivencia racional y civilizada, está cumpliendo con el objetivo tanto en la relación de los seres humanos cuanto en la concreción de la justicia. El problema es cuando esa característica imprescindible del ordenamiento jurídico es utilizada para otros fines que no son precisamente la precautelación de bienes jurídicos superiores, y esto en lo político hemos visto que forma parte, lamentablemente, de la historia del país y de Latinoamérica, en donde en última instancia uno no sabe si cuando se pone en ejercicio la administración de justicia está persiguiendo a delincuentes o está proscribiendo adversarios políticos.
0: Uh-huh. Ahora, en este contexto, cada vez se acerca más las elecciones seccionales que fueron anticipadas con el argumento del tema climático, el fenómeno del niño que lo estamos sintiendo ahora. Las elecciones eran en febrero, las trasladaron para noviembre. Y el presidente de la República ha dicho que va a tomarse unos días para dedicarse a la campaña, pero ya lo estaba haciendo él o sus ministros de Estado. Esto en cierta, imponiendo cierta desventaja con otros candidatos a los que incluso se les ha sancionado por campaña anticipada, o algunos a los que todavía ni siquiera pueden contar con que están en firme debido a una serie de denuncias que se interponen a última hora, muchas de ellas por parte de actores del oficialismo. Yo le pregunto, doctor Fuertes, el tema energético y las secuelas que ya se piensan a sentir del fenómeno del Niño, ¿van a evidenciar la buena o la mala gestión del gobierno ahora mismo, y eso en qué medida le puede pasar factura en las elecciones seccionales, o no se va a ver tocado por estas situaciones de crisis?
1: Lo que usted me pregunta, Liceña, inevitablemente nos lleva a hacer reflexiones en dos áreas. La primera, que tiene que ver con las elecciones en sí mismo, que en el marco de una democracia, para que tenga esa condición de elecciones auténticamente democráticas, en lo fundamental deben encuadrarse en el cumplimiento de tres requisitos. El primero, que sean elecciones libres, es decir, que los ciudadanos votantes estén en capacidad de elegir libremente entre las diversas alternativas electorales que se presentan. Y esto conlleva la necesidad de un ejercicio transparente y amplio de la libertad de expresión, de la libertad de opinión, de la libertad de asociación. Entonces, cuando hay persecución a periodistas, a medios de comunicación, esta primera necesidad democrática vemos que no se satisface adecuadamente. Uh-huh. Lo segundo es que el resultado de esas elecciones sean confiables, lo cual implica que se disponga de autoridades que en lo administrativo y en lo judicial electoralmente gocen de la autonomía necesaria y no estén al servicio de ningún sector en particular. Y lo tercero es que todos los contendientes estén en una condición de equilibrio competitivo. Cuando vemos que en consecuencia a uno se los impide, es evidente que este pluralismo político está conculcado. Uh-huh. Ahora, sobre lo segundo. Mire, por un lado, el capital político de los gobernantes es uno de los factores más cambiantes que existen. Uh-huh. Más aún en esta sociedad líquida, en la que los temas varían con tanto vértigo, es perfectamente factible que de un día a otro se desplome ese capital político o también que se incremente. Esto depende mucho de qué es lo que rodee a la circunstancia en la cual se genera la gestión del gobernante. Y en este aspecto, al menos lo que nos están indicando algunos estudios meteorológicos es que probablemente, como consecuencia del fenómeno del Niño, en noviembre, por ejemplo, tendremos apagones, y eso sin duda alguna va a afectar la imagen del gobierno por el tema de su gestión, y eso se vería afectado en su capital político. Por otro lado, las elecciones seccionales básicamente son elecciones de nombres locales. Uh-huh. La influencia de lo nacional es muy relativa, no tiene nada que ver con lo que pasa en cambio en las elecciones presidenciales y legislativas, en donde el candidato presidencial actúa como una suerte de locomotora. Uh-huh. Para alar a sus vagones legislativos, digamos. Bueno, en lo que se ha podido constatar, excepto cuando existen marcas que ya están posicionadas como organización política a nivel nacional, de entrada eso le puede reportar un gran beneficio a quien es candidato por esas listas. Pero en general, lo que se ha podido observar históricamente es que la influencia gubernamental en las elecciones seccionales, la imagen presidencial, más bien suele tener efecto desde lo negativo. Por lo tanto, sí, a la época de las elecciones, de la campaña, que serán 15 días, y particularmente en los días previos a la elección, hay un deterioro de la imagen del gobierno como consecuencia de los efectos que producirá negativamente el fenómeno del Niño. Es altamente probable que más bien las listas de los candidatos de gobierno sean menoscabadas, sufran este efecto negativo, tanto más que ya en el orden estrictamente personal hemos visto que, excepto en uno u otro caso muy reducido, en uno que otro caso muy reducido, en general los cuadros que ha presentado el gobierno son muy precarios para efectos de la competencia electoral.
0: Estamos hablando de que el presidente trata de enfrentar esa debilidad protagonizando él mismo los recorridos, haciéndose acompañar de sus candidatos, evidencia la debilidad de sus candidatos, y el apoyo de forma discreta a otros candidatos que podrían llamarse candidatos encubiertos, que finalmente no son del partido de gobierno, pero que están muy cercanos. El hecho de que el presidente salga a hacer campaña, que anuncie que se va a tomar unos días para hacer campaña, ¿evidencia esa debilidad?
1: Por un lado, pero en general yo veo, Liceña, que la mirada del gobierno nacional no son estas elecciones seccionales, porque de haber sido así, esto nos habría mostrado el propósito de generar un proyecto político interesante, de buscar nombres propios o en alianza, no soterrados, sino muy frontalmente, ¿no? En alianzas interesantes que viabilicen la posibilidad de éxito, pero esto no ha ocurrido. Es evidente que el gobierno nacional tiene su expectativa, su mirada y su propósito en el 2029. Y para esos efectos, sabe que en las condiciones políticas que tiene el país, con un sistema de organizaciones políticas inexistente, le resulta mucho más rentable, más cómodo, menos costoso, simplemente o de antemano tener acuerdos con algunos candidatos que eventualmente van a ser exitosos, o en su defecto, cuando resulten electos, simplemente alinearlos hacia las puertas de Carondelet. Entonces, no ha tenido para qué desgastarse ni generando un proyecto político, ni buscando figuras importantes para la competencia electoral.
0: Pero si su mirada no son las elecciones seccionales, doctor Fuertes, entonces, ¿por qué, por ejemplo, por su iniciativa o por iniciativa del oficialismo se ha dejado fuera de juego a otros candidatos? Mire usted lo que ha pasado en Manabí, por ejemplo, ¿no? Hay que recordar que ahí hubo una impugnación por parte de una persona muy cercana al presidente de la República que está en la Asamblea Nacional, y dejaron fuera de juego a Luisa González y a su reemplazo, al señor Jaime Estrada. Si no son estas elecciones, y han tenido todas las formas posibles desde el oficialismo de poner denuncias en contra de otros candidatos también, no solo de la Revolución Ciudadana, entonces, ¿cómo entender que no tengan la mirada puesta en las seccionales?
1: Es que, precisamente, si la perspectiva es del 2029, le resultará muy conveniente al gobierno mantener un escenario de polarización, pero ubicando o colocando a su adversario en la polarización en condiciones de debilidad, lesionar. Entonces, ahí se entiende el por qué todo este cúmulo de acciones que en última instancia es evidente responden a una estrategia de achicar la cancha todo cuanto ha sido posible a la Revolución Ciudadana. Pero eso es evidente que está enlazado con el 2029, y seguramente el intento es en esos espacios como Manabí, en donde históricamente el correísmo ha mantenido un piso electoral importantísimo, tratar a partir de impedir que, sobre todo en el tema de la prefectura, pueda acceder nuevamente alguien de la línea de la Revolución Ciudadana, esa opción electoral para el 2029 esté sustancialmente debilitada.
0: Y ahora, para que pueda conseguir ese objetivo, no ha habido un trabajo único solo del gobierno. También, ¿qué rol han cumplido en ese objetivo las autoridades electorales y la función judicial?
1: Yo le decía que en materia de democracia electoral, para que pueda considerarse que efectivamente son elecciones que responden a características democráticas, uno de los ángulos sobre los cuales hay que efectuar el análisis es sobre la condición de transparencia, de equidad en la que se desarrollan las elecciones en relación a las autoridades que tienen que tomar decisiones sobre el proceso electoral. Y sobre ese particular es ya casi obvio, ¿no? Y termina siendo una verdad de perogrullo, volver a señalar que lamentablemente la independencia en general de las funciones del Estado, y en particular lo que tiene que ver con el espacio electoral, ha sido completamente vulnerado y es por demás clamoroso verificar que efectivamente detrás de las decisiones del Consejo Nacional Electoral, del Tribunal Contencioso Electoral, hay directrices jurídicas que vienen de la Plaza Grande.
0: Doctor Fuertes, ¿hasta qué punto estos efectos o estos golpes de efecto que han dado en las últimas horas y que se han evidenciado en una última calificación de gestión del presidente en la que se observa una ligera recuperación, le pueden durar en el tiempo? Yo le pregunto esto porque hay factores coyunturales y mediáticos, ¿no?, que se han generado en las últimas semanas, como por ejemplo estas operaciones de seguridad con el respaldo de los Estados Unidos, la detención de exfuncionarios públicos, como el caso del señor José Serrano, del mismo Javier Jordán, y en las últimas horas de familiares de alias Fito. Estos eventos han contribuido sin duda en mejorar la percepción en algún sector de la ciudadanía sobre la credibilidad, la confianza y la aceptación del presidente de la República. Pero esto, ¿hasta qué punto le puede durar? Tomando en cuenta que estamos sintiendo también paralelamente los efectos de una falta de gestión en el tema sanitario, en el tema económico y en el mismo tema de seguridad, a pesar de estos operativos espectaculares que se anuncian todos los días.
1: Yo le decía, el capital político en general y particularmente el del gobernante tiende a ser muy, muy variable. Depende fundamentalmente de lo que acontezca en la coyuntura, porque hoy los errores, las omisiones en las que puede incurrir un gobernante son fácilmente amplificadas a través de las redes sociales. Pero precisamente por todo este avance tecnológico comunicacional que se ha tenido, no solo que es variable, sino que es tremendamente volátil. Y en consecuencia, así como seguramente factores de diversa naturaleza han incidido en esta mejora en los números de aceptación, de credibilidad, de calificación positiva de la gestión gubernamental, es muy probable que, por ejemplo, si sobrevienen los apagones, vamos a tener una sanción moral por parte de los ciudadanos en la calificación de la gestión del gobierno, porque no se trata de un asunto que surge intempestivamente, porque ya tiene un recorrido histórico este tipo de problemas que debió y debe ameritar una gestión distinta desde el gobierno. Entonces, si llegamos en su momento a sufrir otra vez esta secuela de apagones con todo lo que eso conlleva, y esto se asocia al asunto de Progen y demás, tenga la certeza que este incremento en algunos de los rubros relacionados con la gestión gubernamental van a verse también afectados. Ahora, claro está, hemos dicho en otros diálogos, Liceña, el gobierno goza de una ventaja, ¿no?, que tiene un escenario polarizado en el cual no existe, además de la Revolución Ciudadana, en el medio ningún otro tipo de liderazgo o de proyecto que también pueda emerger en forma permanente con cuestionamientos sobre la gestión del gobierno. Entonces, desde ese punto de vista comunicacionalmente la ha tenido muy fácil, tanto más que aquellas voces discrepantes en lo individual o en lo corporativo han sido sistemáticamente reducidas al mínimo posible, y eso sin duda alguna tiene un impacto de cara a estas cifras demoscópicas como la aceptación, la credibilidad, en fin.
0: Ahora, usted dice, excepto la Revolución Ciudadana, no hay liderazgo, no hay oposición. ¿Cuál ha sido el rol? ¿Cuál ha sido el rol de la oposición, independientemente de dónde venga, no? Aprovechando, no ha sido capaz de aprovechar estos altibajos que ha tenido el gobierno, esta falta de gestión, esta escasez de resultados, por un lado, y por otro, doctor Fuertes, ¿qué le recomienda usted al ciudadano común y corriente en este escenario cuando acuda a las urnas? ¿Cómo debe interpretarlo? ¿Cómo debe, con qué conciencia debe ir a las urnas?
1: El escenario natural en donde se debate y se dirime el conflicto político es el Parlamento. Entonces, cuando usted no tiene allí tendencias, organizaciones, liderazgos que estén representados, prácticamente se invisibiliza en el debate y la opinión pública, lo cual amerita, si es que hay gente que está realmente interesada en ser parte estelar del debate político, que diseñen otro tipo de estrategias para compensar esta ausencia en el Parlamento. Pero lamentablemente no vemos eso, y usted observa entonces cómo estamos constatando lo dañino que ha sido, cuando antes se decía que un problema gravitante contra el que afecta al país es la falta de una mayoría legislativa de entrada al gobierno de turno. Hoy estamos observando que eso juega en contra de la democracia, en contra del país, porque no hay la legítima contradicción democrática. Bueno, pero por otro lado, esto implica también, como le decía, la necesidad de que los otros actores se preocupen de ver cómo evaden esta limitación de no estar representados en el Congreso Nacional. Pero observamos que esto no está aconteciendo. Ahora, al ciudadano de la calle es muy complicado exigirle actitudes distintas cuando verificamos que mientras la política está preocupada de una serie de debates más bien de carácter abstracto, porque la democracia es una entelequia. Es una cuestión conceptual que requiere un conocimiento teórico de ciertas características, y mientras tanto el ciudadano está agobiado por otro tipo de angustias más terrenales, más del día a día, que tienen que ver con su condición de vida, con la necesidad incluso de su supervivencia, de la supervivencia de los suyos. Entonces, pedirle a la ciudadanía que está sufriendo las angustias de sus necesidades materiales que se preocupe del debate sobre abstracciones es muy complicado. Allí la necesidad también que los políticos modernos asuman lo comunicacional, no simplemente para transmitir en el TikTok coreografías o contar cachos, sino para que traten de hacer de esos instrumentos comunicacionales también, por un lado, espacios a través de los cuales muestren efectivamente su preocupación por los problemas cotidianos de la ciudadanía, y que por otro hagan una labor pedagógica sobre estos temas conceptuales que tienen que ver con la democracia. Pero mientras eso no ocurra, es un contrasentido pedirle al ciudadano que se preocupe por estos problemas de carácter teórico y que a partir de eso asuma posiciones electorales que vayan en beneficio de la democracia, porque eso, reitero, es una cuestión invisible que si no existe pedagógicamente la capacidad de aterrizarla en la tierra, en el aquí y en el ahora, resulta muy indigesto para las personas que más bien están perdiendo el sueño porque no pueden solucionar otros problemas inmediatos.
0: Así es. Muchísimas gracias, doctor. Muy gentil por atendernos, siempre por ayudarnos a comprender estos temas políticos. Muy amable, doctor Fuertes, muy gentil.
1: A ustedes y a la audiencia, muchas gracias.
0: Muy amable. El doctor Juan Manuel Fuertes, ex viceministro de Gobernabilidad, que ha estado con nosotros, 8:23, una pausa muy breve, regresamos para conversar con el doctor Jorge Luis Ortega sobre el caso Apagón.
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1: 8 de la mañana con 23 minutos, 8:23 minutos. Saludamos a esta hora con el doctor Jorge Luis Ortega, abogado, en este caso abogado defensor de Daniel Suárez, técnico de CLGP, procesado por el caso Apagón o Progen, como lo conocemos. Qué gusto tener en nuestro espacio, doctor Ortega. Buenos días, bienvenido, gracias por participar en Punto Noticias en su primera emisión. Active su micrófono, por favor.
2: Listo, muy buenos días, Licenia, y un saludo cordial a toda su prestigiosa audiencia.
1: Muy gentil, doctor. ¿Qué opinión le merece la decisión de la Fiscalía de emitir este dictamen abstentivo a favor del exministro Antonio Goncalves y al ser el único ministro, al único funcionario de ese rango? ¿Cómo cambia esto en el ámbito procesal el caso Apagón en el sentido de su defendido Daniel Suárez? ¿Qué viene ahora después de esta resolución de la Fiscalía?
2: Bueno, permítame iniciar esta entrevista con una frase. Creo que este caso Apagón o Progen no es sino otra cosa, la mejor radiografía de lo peor del sistema de justicia. ¿Y por qué digo esto? Porque la Fiscalía General del Estado no adecúa los hechos a un tipo penal, sino que más bien busca establecer qué elementos del tipo penal adecuar a unos hechos en función y de acuerdo a su propia conveniencia. ¿Y por qué digo esto? Porque el dejar de acusar o abstenerse de acusar al ingeniero Goncalves lo que hace es ratificar la narrativa o la hipótesis que mantiene las más altas autoridades del país. Y esto es que los exministros Manzano y Luque, al no haber tenido una firma autorizada para ordenar los pagos, hace que no pueda tener o no pueda sostener la acusación al exministro Goncalves, porque él estaría en las mismas circunstancias. Entonces, si se ha venido diciendo que lo a ministro Manzano y el ministro Luque no tienen ningún tipo de responsabilidad en cuanto al delito investigado de peculado por parte de la Fiscalía General del Estado porque ellos no fueron quienes ordenaron los pagos, entonces era lógico, evidente, que no podía sostenerse la acusación en contra del ingeniero Goncalves porque precisamente él tampoco tenía la firma autorizada para ordenar los pagos. Y es así que en el dictamen fiscal de la propia Fiscalía General del Estado, como elemento de descargo para no continuar con la acusación, hace referencia a un oficio emitido por el Banco Central en el que precisamente indica que al respecto, una vez verificado el sistema de liquidación y ejecución, se verifica que el señor Octavio Antonio Goncalves Sabinovich no consta como firma registrada, usuario habilitado o funcionario con facultades para ordenar, autorizar o disponer transferencias internacionales. Pero bajo esa lógica, no solamente que quedarían exentos de este de algún tipo de responsabilidad los tres ministros de Estado que participaron en el proceso preparatorio, precontractual, contractual y de ejecución de los malhadados contratos de electricidad eléctrica, de energía eléctrica de Progen, sino que también esta misma lógica debería la Fiscalía General del Estado aplicarla a otros funcionarios de menor rango que también se encuentran procesados, y no solamente con un oficio o una certificación emitida por el Banco Central, porque en el caso de mi defendido inclusive contamos con una pericia en derecho administrativo ingresada en la Fiscalía General del Estado con un perito acreditado al Consejo de la Judicatura y designado por la unidad de investigaciones de la Fiscalía General, en la que indica que la comisión técnica no tenía la facultad de levantar, comisión técnica que revisó las ofertas en las que estuvo presente mi defendido, no tenía la facultad de levantar los requisitos técnicos o términos de referencia, analizar el mercado, definir el contratista, adjudicar al proveedor invitado y autorizar el pago. Entonces, si nosotros, si la Fiscalía General del Estado utiliza una certificación del Banco Central para dejar fuera del proceso al ingeniero Goncalves, aduciendo de que no tenía firma autorizada para ordenar los pagos, entonces bajo esa misma lógica y criterio debería utilizarlo para los otros coprocesados. Y esto no ocurre.
1: ¿Y entonces, por qué no? ¿Por qué no ocurre esto, doctor?
2: No ocurre precisamente por lo que le hago, lo que le indico al inicio de esta entrevista, porque se le caería entonces la posibilidad de mantener la narrativa gubernamental, que es que los exfuncionarios Luque y Manzano, al ser ministros y al estar en las mismas condiciones que Goncalves y no tener firma autorizada, entonces no tendrían ningún tipo de responsabilidad. Entonces era imposible para la Fiscalía General del Estado mantenerle al señor Goncalves sin acusar o sin procesar a Manzano y Luque, que estaban en las mismas circunstancias o condiciones que él. Entonces, pero la Fiscalía General del Estado va más allá. Y en la abstención al ingeniero Goncalves, indica que no se ha podido establecer que el señor Antonio Goncalves haya abusado de su cargo.
0: Nos conectamos ahora a un espacio dispuesto por la Secretaría General de Comunicación. Regresamos en pocos minutos.
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2: Examen abstentivo ni siquiera menciona ningún tipo de pericia que dé cuenta un descargo a la acusación fiscal. Uh-huh. Es extraño. Nosotros sí contamos con una pericia contable en que el perito contable designado por la Fiscalía General del Estado, solicitado por la Fiscalía General del Estado, indica que según el análisis comparativo de sus declaraciones patrimoniales y juradas y la cuadratura de flujos globales reportados por la UAFE, demuestran consistencia aritmética. Sus egresos anuales, $44,000, se encuentran respaldados por los ingresos percibidos, $48,000. No se observa bajo las fuentes actuales evidencia de un desbalance o incremento patrimonial injustificado durante el periodo analizado. Es decir, entonces, nosotros sí tenemos una pericia administrativa que establece y delimita las funciones del ingeniero Suárez dentro de la comisión y de la propia comisión, que dan cuenta que no tenían capacidad de adjudicar, contratar o ordenar el gasto. Y también tenemos unas pericias contables que establecen que no existe un incremento patrimonial injustificado, que es una de las razones también o argumentos con las que justifica la Fiscalía General del Estado dejar de acusar al ingeniero Goncalves. Entonces, aquí, duros contra los débiles, débiles contra los duros. Pero lo que es más grave de todo esto es que no solamente que se observa que en situaciones procesales similares se deja de acusar a unos y no a otros, sino que termina siendo un juego prácticamente el hecho de que ahora, como ya se dejó de acusar al único procesado que tenía fuera de corte nacional, entonces de un plumazo el fiscal general resuelve en sus conclusiones y dice solicito que el expediente sea remitido para el sorteo correspondiente entre uno de los señores jueces competentes a fin de que continúen con el conocimiento y sustanciación de la presente causa conforme al derecho corresponde, y él también se inhibe en razón de que ya no existe un procesado competente, se inhibe de seguir conociendo esta investigación.
1: En términos procesales, ¿eso qué significa, doctor Ortega?
2: Eso significa que una investigación en la que está en juego 104 millones de dólares de perjuicio al Estado ecuatoriano, ahora tiene que conocer un fiscal cualquiera, con el mayor de los respetos, sino que no de ni siquiera un fiscal provincial, sino un fiscal, un agente fiscal de la unidad de delitos en contra de la administración pública y un juez común. Entonces, ¿para qué trasladaron todo el aparataje, toda la investigación de un fiscal que estaba conociéndose, un fiscal común, al fiscal general, al vincular al señor Goncalves y a la Corte Nacional de Justicia y movilizar al más alto tribunal de justicia del país para luego emitir un dictamen abstentivo, ¿no es cierto?, que haga que retorne la investigación a un juez común y a un fiscal común? Entonces, para el gobierno nacional, para el Estado ecuatoriano, para la Fiscalía General del Estado, 104 millones de dólares no representan absolutamente nada para que pueda ser investigado por cualquier fiscal y por cualquier juez de primer nivel. Entonces, esto es lo que también, llama muchísimo la atención de cómo actúa Fiscalía. Entonces, ¿por qué Fiscalía, si sabía desde un inicio de que el ingeniero Goncalves no tenía firma autorizada para ordenar los pagos, que el Ministerio de Energía y Minas, como rector de la política de energía del país, delegó exclusivamente a CELEC para que sea esta la que realice los procesos de contratación? Entonces, ¿por qué vinculó y por qué formuló cargos al señor Goncalves? Uh-huh. Si esta información ya la teníamos desde el día uno, ya consta esto en el proceso. Ahora, ¿qué va a pasar luego? Nos han convocado, ya han solicitado, ya se acabó la instrucción fiscal, ya se acabó la etapa de investigación, para que nos entienda la ciudadanía. Y luego de esta etapa de investigación viene algo que se llama una audiencia de evaluación y preparatoria de juicio. Esta audiencia, en primer lugar, la tendrá ya que realizar un juez común. Y en esta audiencia lo que se va a discutir es si existen vicios de procedimiento, cuestiones prejudiciales que puedan afectar la validez de la causa, y luego, superada esa primera fase, se discutirá el dictamen acusatorio. Irá un nuevo fiscal, un fiscal de primer nivel, irá a sostener la acusación fiscal, pero allí el juez tiene que aplicar un criterio, de filtro, porque el juez está en la obligación de establecer dos circunstancias. Si considera que la fiscalía cuenta con los suficientes elementos para llevar a juicio a un ciudadano, llamarlo a juicio y pasar a la etapa de juicio. Pero si no considera aquello, debe sobreseerlo. Pero, ¿qué es lo que pasa? El fiscal que conoció, el juez de la Corte Nacional de Justicia, que conoció la formulación de cargos y que luego conoció la revisión de las medidas cautelares, la audiencia de revisión de medidas cautelares, ya no va a ser competente. Él era el competente para conocer la audiencia de evaluación y preparatoria de juicio. Ya tiene cierto criterio sobre el proceso.
1: Ya
2: tiene ciertos antecedentes. Pero ¿qué va a pasar ahora? Ahora, al trasladar 27 cajas, 436 y pico de expedientes a un juez ordinario, para que conozca la etapa de audiencia de evaluación y preparatoria de juicio y lo que se va a desarrollar en la audiencia, no va a tener el suficiente criterio de lo que realmente ha venido pasando en el transcurso de este proceso. Ahora, ¿qué si los jueces de la Corte Nacional les tiembla tomar decisiones? Y hay que ser frontales en decir aquello. ¿Están preocupados en sus cargos, en mantener sus cargos antes de que aplicar el derecho o aplicar la ley? No se diga un juez común y ordinario.
1: Eso se anticipa usted en
2: un caso tan mediático en el que han estado las máximas autoridades del país al frente de este proceso, presentando toda su digamos, su argumentación respecto de si tienen o no responsabilidades.
1: Es decir, entonces, usted, doctor Ortega, usted está anticipando que al pasar este proceso, usted dice, si los jueces nacionales les tiembla, a estos jueces de mediana instancia no van a cumplir el debido proceso, no van a tomar una decisión fundamental en la evidencia y en el derecho, sino que van a seguir un patrón.
2: Mire, pasó la audiencia de revisión de medidas cautelares, un juez nacional. Y a este juez nacional se le hizo ver que ya no había necesidad de mantener las órdenes de prisión preventiva en contra de algunos de los procesados. Y en el caso del mío, se le presentó una pericia contable financiera que establece, una pericia en contratación pública, que establecía que a la fecha en la que se reunió la comisión con la información que contaba entre el 8 y el 11 de julio, era técnicamente razonable que la oferta de Profen sea resuelta, que cumplía con los requisitos. ¿Por qué pasa esto? Porque

0: se le hizo notar que no existían beneficios económicos a través de la pericia contable, se le estableció los límites de las actividades o las funciones a través de la pericia de derecho administrativo. La Fiscalía General del Estado también presentó, se encuentra dentro de la Fiscalía General del Estado, informes de la UAFE e informes del Servicio de Rentas Internas. Y en los informes de la UAFE se establece que no existen movimientos u operaciones inusuales, lo propio que ha tomado la Fiscalía General del Estado para levantar la acusación en contra del ingeniero Goncalves. Entonces, ¿por qué no se tiene el mismo criterio para todos los procesados? Ahora, tenemos una diligencia programada para la próxima semana, que era el testimonio anticipado del ingeniero Celso Sánchez. Este testimonio anticipado del ingeniero Celso Sánchez se lo iba a realizar en la Corte Nacional de Justicia, frente a un juez de la Corte Nacional de Justicia, en función del fuero que mantenía el ingeniero Goncalves. Con el levantamiento de la acusación, el dictamen abstentivo a favor del ingeniero Goncalves, pierden competencia, como usted lo acabé de leer, pierden competencia, incluso están solicitando que se sortee ya de inmediato un juez de primer nivel para que conozca esto. Entonces, un juez de primer nivel va a conocer el testimonio anticipado. Ahora, ¿de qué nos sirve un testimonio anticipado de un ingeniero al quien la Fiscalía primero procesó, pero luego fue la propia Fiscalía General del Estado la que solicitó que se le levante la medida cautelar de prisión preventiva para que se pueda defender en libertad? Y es la propia Fiscalía General del Estado la que luego lo ingresa al sistema de protección a víctimas y testigos. Entonces me pregunto yo, ¿hay atrás de la entrega de información del ingeniero Sánchez, hay atrás de la revocatoria de la prisión preventiva pedida por la Fiscalía, hay atrás del testimonio anticipado algún acuerdo previo con la Fiscalía General del Estado para que el ingeniero Celso Sánchez solamente diga lo que a la Fiscalía General del Estado le conviene? Esa es una interrogante muy válida y que se le va a tener que preguntar al ingeniero Celso Sánchez en su diligencia, preguntarle si previo a la entrega de información y previo a todo esto ya existió un acuerdo ante la Fiscalía General del Estado, porque el ingeniero Celso Sánchez ha indicado por intermedio de su defensa que entregó un flash memory con la grabación de 1:45 de una reunión en la que participaron 14 funcionarios o 14 personas en la que se discutía sobre exigir la agilidad en el proceso de contratación. ¿Esos nombres los va a dar el ingeniero Celso Sánchez en su testimonio? ¿Ya se hizo el cotejamiento de voz de las 14 personas? ¿Pudo identificar el ingeniero Celso Sánchez las 14 personas que dijo se encontraban en esa reunión? ¿Habría indicado que también existían mails dentro de los mails oficiales de Celec y de Sukipus en el que se verificaba novedades de los contratos a partir del mes de septiembre que ellos fueron? ¿Ya se hicieron esas pericias? ¿Se va a cotejar lo que él dice en su testimonio anticipado con la evidencia digital para establecer objetivamente una corroboración? Estas son las interrogantes que van a surgir o que tiene que responder el ingeniero Celso Sánchez en esta audiencia o diligencia de testimonio anticipado. Pero ¿qué es lo que pasa? ¿Qué tal si mañana en el testimonio anticipado el ingeniero Celso Sánchez solicita o dice acogerse al derecho a guardar silencio y no responder a las preguntas de la fiscalía ni de los sujetos procesales, que es un derecho muy válido, por cierto? Pero entonces, ¿de qué va a servir este testimonio anticipado? Para solamente decir lo que le conviene decir a la fiscalía, lo que debe convenirle a lo que tiene que convenirle a él en función de la acusación de la Fiscalía General del Estado. Entonces, es lamentable, y vuelvo a repetir la frase inicial. Caso Progen es la mejor radiografía de lo peor del sistema de justicia en este país.
1: Para finalizar, doctor Ortega, rápidamente le pido su criterio respecto a esta acusación particular presentada el 25 de septiembre por la Procuraduría. Ya con el dictamen abstentivo a favor del exministro Goncalves, ¿esta acusación sirve de algo? ¿En qué cambia el proceso? ¿En qué aporta a esclarecer los hechos?
0: Interesante su pregunta, porque la Procuraduría General del Estado, al verse presentado como acusadora particular, y el fiscal general haber emitido un dictamen abstentivo a favor de uno de quienes presentó acusación particular, debe solicitar que suba en consulta este dictamen abstentivo al superior. Esto nos dice el Código Orgánico Integral Penal cuando existen dictámenes abstentivos.

0: motivos, el artículo 600, señala que de existir un dictamen abstentivo y de hacer de aquellos delitos superiores a 15 años o existir acusación particular, el acusador particular podrá solicitar que se eleve en consulta este dictamen abstentivo para que un fiscal superior lo ratifique o lo revoque. En este caso, ¿cuál es el fiscal superior del doctor Alarcón?
1: No hay.
0: Aquí hay una interrogante. Aquí hay un tema. ¿Será el subrogante, quizá? Entonces, ahora veamos cómo actúa la Procuraduría General del Estado. Si la Procuraduría General del Estado actuó como acusadora particular y presentó su acusación particular porque consideraba que existen elementos de convicción contundentes para establecer la existencia material de la infracción y la responsabilidad de quien está presentándose como acusador particular, como representante del Estado ecuatoriano, la Procuraduría, ¿no es cierto? Y al ver que existe un dictamen abstentivo, veamos cómo reacciona. Veamos qué dice, veamos si aplica el artículo 600 del Código Orgánico Integral Penal y al menos hace la obligación ante la ciudadanía de solicitar que este dictamen de 28 páginas, más que tiene más conclusiones que elementos de convicción de descargo que le permitan sostenerlo, pueda subir a un fiscal superior. No sabemos, porque sería, ahí hay una falencia, un vacío en la ley. Podrá ser el fiscal subrogante, al menos que hagan este intento de curarse en sano y que la ciudadanía vea que realmente como acusadores particulares entonces están teniendo el criterio y la convicción de que por eso presentaron la acusación particular, si no, no lo hubieran presentado. Entonces, le digo, mi estimada periodista, es lamentable lo que está pasando y es más lamentable lo que está pasando con nuestros defendidos. En la audiencia de revisión de medidas, el fiscal general del Estado increpó a una de las defensas, indicó inclusive que iba a iniciar una investigación previa en contra de una de las defensas en plena audiencia. Esto coarta el derecho a la defensa, esto constriñe el trabajo que están haciendo las defensas técnicas, y luego también se refirió a esta defensa del ingeniero Suárez, indicando que esta defensa del ingeniero Suárez es la que busca las cabezas, que ya sabe de dónde proviene esta búsqueda de las cabezas de las máximas autoridades. No, no, mi estimada señora periodista, y no, mi estimado señor fiscal general, a quien guardo profundo respeto y consideración y miedo, porque lo hacen desde el poder. Nosotros los ciudadanos no tenemos el poder suficiente. Le digo, no, a mí no me interesan las cabezas de nadie, porque eso le corresponde como trabajo y como obligación a la Fiscalía General del Estado. A nosotros, como abogados defensores, nos interesa defender a nuestros clientes a través de esto, de la ley, a través de la aplicación correcta de la ley. Y le exigiremos hasta el último día que nosotros tengamos que estar frente a este caso.
1: Muchísimas gracias, doctor Ortega. Muy gentil por atendernos y por contarnos cómo avanza y todos los conflictos que se avecinan en este proceso. Muchísimas gracias, doctor Ortega. Muy gentil.
0: Siempre la suerte. Muchas gracias a ustedes.
1: El doctor Jorge Luis Ortega, abogado, en este caso abogado defensor de Daniel Suárez, técnico de CLGP en el caso Apagón, más conocido como caso Progen. 8:48.
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0: 8 de la mañana con 49 minutos. Saludamos con la doctora Joana Pullas, magíster en Derechos Humanos, abogada del personal militar, tanto activo como pasivo de Fuerzas Armadas. Hace pocos días se conoció que más de 250 bajas voluntarias se registra en las Fuerzas Armadas en lo que va del 2026. También habrían casi 800 bajas, que se tratan de 30 por el fin de carrera, 472 de personal voluntario y otras 250 por motivos. Sin embargo, no todas las solicitudes están siendo admitidas, y para eso hemos invitado a la doctora Joana Pullas. ¿Cómo está al momento la situación del personal de Fuerzas Armadas, en especial del que usted defiende? ¿Por qué no se está aceptando estas solicitudes de baja y por qué se registra un número sin duda importante de peticiones de baja en las Fuerzas Armadas? Buenos días, bienvenida.
1: Muy buenos días, Licenia. Muy buenos días a la audiencia de Radio Pichincha. Gracias por el espacio. Comentando lo que usted enuncia, realmente es preocupante la situación de Fuerzas Armadas respecto al derecho al retiro y a la libertad que todos los ciudadanos tenemos a la jubilación. Uh-huh. Esto está garantizado no solo en convenios internacionales ratificados por el Ecuador, que ahora aparece en letra muerta, sino también en la Constitución de la República, y es un derecho de todos los militares que ya han cumplido el tiempo de servicio, si es su voluntad, retirarse. Lamentablemente se ha cerrado esta posibilidad de un retiro o una baja voluntaria a través de la disponibilidad de estos 6 meses previos a una baja definitiva, porque se argumenta que estamos en un estado de conmoción interna, pero estamos desde hace ya 2 años. En enero del 2024, a través del decreto 111, se pusieron las condiciones de este no solo insuficiente CANI, estado de conmoción interna, pero también se puso en todos estos estados de excepción que han ido coartando y limitando los derechos no solo de las Fuerzas Armadas, sino de la ciudadanía en general. Y en este punto particular es donde se basan para poder limitar el derecho al retiro del personal, diciendo que no pueden salir, y también esto tiene otro contexto. Sabemos que copiaron más o menos un ejemplo, un modelo que tenía la Policía Nacional de dar cupos. Al principio se daban ciertos cupos, mi querida Lesenia y la audiencia, pero posteriormente ya se limitaron estrictamente, como lo dijo el general en la entrevista que tuvo aquí en Radio Pichincha. Básicamente el personal de talento humano determinó que las salidas sean solamente por enfermedades catastróficas, pero ya casi terminales, es decir, para que vayan a morir en la casa después de haber adquirido enfermedades profesionales, algo así. Entonces eso es bastante grave. Primero, como le digo, por la limitación de los derechos al retiro, pero también porque la situación del personal está compleja desde estos estados de excepción.
0: ¿Qué es lo que les pasa a los efectivos militares? Bueno, con un estado de excepción permanente, cotidiano, con un conflicto armado internacional tan largo, evidentemente tienen más horas de trabajo, tienen trabajo de mayor riesgo.
1: Correcto.
0: Y su salud mental, su desgaste físico, y pese a todo eso no se les permite solicitar la baja cuando consideran,
1: además,
0: que han cumplido el tiempo.
1: Además de eso, Licenia y la audiencia, es importante señalar lo que pasa realmente, porque es como existe primero un secretismo y una prohibición. Incluso las personas que hablan sobre el tema son sancionadas dentro de la institución. Entonces, yo como abogada, invocando el Código Orgánico de la Función Judicial, sí puedo hablar a través de mis representados, puedo traer esta información acá, porque es grave. Lo que está pasando en Fuerzas Armadas es grave porque, primero, al existir, como usted bien dice, continuos estados de excepción, lamentablemente la calidad del trabajo, muy contrario a lo que la ciudadanía piensa, incluso hay unos chistes locales que dicen que los militares pasan solo jugando voleibol. Entonces, eso hay que desmitificar y hay que poner sobre la mesa la verdad del personal militar. Si usted tiene un familiar o un amigo militar, usted va a ver que ellos primero tienen jornadas laborales extensas. Se han previsto jornadas laborales como antes se hacían con las petroleras del Oriente, 21-7. 21 días trabajan, 7 días tienen libres. Pero de esos 7 días, 2 tienen que trasladarse a sus lugares de origen y volver. Imagínese el poco tiempo que tienen de descanso real. Y muchas veces esos 21 días no se cumplen con rigor, sino hay militares que se quedan hasta 51 o más días en misiones por necesidades institucionales. Les limitan las licencias anuales planificadas, que son las vacaciones que tenemos los civiles, y les limitan también toda la capacidad que ellos tienen de tener recreación, descanso e incluso entrenamiento. Y lo que manifestaba el general de talento humano respecto a las salidas, no todas las salidas son voluntarias o porque por su capacidad operativa ellos no hayan cumplido requisitos de censo. ¿A qué me refiero? A que lamentablemente por lo peligroso que se vuelve el desarrollo de las actividades de un militar, sobre todo de los soldados de arma, me refiero, ellos no tienen la capacidad de salir a entrenar. No pueden salir a trotar a sus alrededores, no tienen acceso a piscinas y lamentablemente son dados de baja porque no pasan las pruebas físicas por milésimas de segundo en nado, en trote o en marcha. Ese tipo de injusticias son las que yo defiendo y trato de poner en evidencia dentro de las Fuerzas Armadas. Lamentablemente, la tutela administrativa dentro de Fuerzas Armadas es casi nula. Es muy compleja, no se respetan los derechos constitucionales y siempre nos obligan a irnos afuera, a la justicia ordinaria. Eso respecto a los temas de salidas o descansos, pero ahora, también el tema de la alimentación o pernoctar en un lugar que no es adecuado.
0: Justamente eso le iba a preguntar, ¿en qué condiciones están trabajando? Porque claro, con el argumento de este conflicto armado interno, con el argumento del estado de excepción o del toque de queda, son trasladados a sitios distantes de sus hogares e incluso de sus destacamentos. Correcto. Y hemos visto como en ocasiones anteriores muchos de los efectivos militares dormían en las condiciones infrahumanas, insalubres, incluso paupérrimas. ¿Esa situación ha cambiado, ha mejorado o sigue igual?
1: Gracias a las redes sociales, gracias a las denuncias que incluso Radio Pichincha ha realizado y otros medios de comunicación, algo ha mermado. Pero existe una fuente común que es el tema de si usted está en guerra, tiene que aguantar lo que sea. Y la verdad es que usted aguanta en guerra un periodo de tiempo, no 2 años extendidos bajo las mismas condiciones, porque el personal militar, como le digo, no pernocta en lugares adecuados. Hemos logrado a través de tanta incidencia de denuncia que por lo menos se respete algo. Pero como dicen vulgarmente, donde le cogió la noche tiene que armar su carpa y pernoctar. Muchas veces hemos visto en redes sociales, en parqueaderos de instituciones, afuera de las cárceles y con el clima y el fenómeno del niño que está viniendo ya en estos días, lamentablemente las condiciones se vuelven mucho más crueles. ¿Por qué? Porque fuera de los centros de privación de libertad también pernoctan nuestros militares. Y ahora, con la aprobación de la ley de esta ley que coopera la policía con las Fuerzas Armadas, se legitimó la presencia del personal militar en las cárceles. Pero lamentablemente eso hace que exista mucha demanda laboral, porque usted ve militares en cárceles, militares en CAMEX, militares en cuarteles, militares con la minería, militares con el narcotráfico, con el terrorismo, pero también le ve si es que hubo un deslave, el militar está ahí, si hubo un incendio, el militar está ahí. Entonces, son muchas necesidades para tan poco personal. Por eso aplaudimos que en esta ocasión nos decía el general de talento humano que han incorporado 2,000 aspirantes a la Esforce. Pero lamentablemente el nivel de maltrato que viven en las escuelas es lo que hace que los jóvenes desistan de la vida militar. Porque sí se debe tener algún rigor y alguna vocación para ser militar, pero también existen todavía rezagos de excesos que ya se vinieron evolucionando en el tiempo, que por lo menos ya hay un debido proceso para que ellos cuando les castigan se defiendan, porque antes ni eso tenían la capacidad de defenderse, sino aceptaban sanciones que ahora, mi estimada, les están perjudicando para la salida. Llega un punto en que la Ley Orgánica de Personal y Disciplina de Fuerzas Armadas marca una inhabilidad del ascenso por sanciones de años pasados. Le estoy hablando del año 90, que tenían un reglamento que estaba infralegal. Es decir, les ponían sanciones que eran registradas o tipificadas en un reglamento fuera de ley porque eso atenta al principio de reserva legal y de legalidad dados en la Constitución, y con eso les acumulaban sanciones y sanciones sin permitirles una defensa debida. A partir del 2007, que se hace una reforma y que se garantizan los derechos de debido proceso, hay un avance para que los militares no sean sancionados, no sean puestos en calabozos, no sean incomunicados y obviamente no sean tratados de manera denigrante, ¿no? Obviamente.
0: Doctora Puyas, ¿cómo está la salud mental del personal militar? Usted nos ha hecho una especie de radiografía por todas las situaciones por las que están atravesando en este proceso de conflicto armado interno y de estado de excepción, la alimentación, que entiendo no es la adecuada, la forma en la que pernoctan, las excesivas horas de trabajo, los riesgos a los que se exponen. ¿Cómo está la salud mental del personal militar? Y le pregunto esto porque en las últimas semanas se conocieron al menos dos casos de presunto abuso sexual de personal militar que custodia cárceles de mujeres. Son dos casos que se han hecho visibles, pero no son los únicos. Tenemos denuncias de familiares de privadas de la libertad que dicen que esto se ha convertido lamentablemente, y hay que rechazarlo y repudiarlo, en un patrón de comportamiento. ¿Qué decir frente a eso?
1: Primero, un rechazo total a los abusos a cualquier privado de libertad, porque nosotros olvidamos, primero, voy a partir desde el principio de los derechos de la sociedad. Como sociedad nosotros tenemos el derecho de que las cárceles sean centros de rehabilitación social reales y que esos centros de rehabilitación social nos entreguen personas rehabilitadas y adaptadas a la sociedad. Lamentablemente esto no ocurre y los conflictos que existen tras una nula política carcelaria y el ingreso de militares o policías a los centros de rehabilitación como antes no se daba, pueden ocasionar muchos excesos, incluso por desconocimiento o por, como ellos dicen, por este conflicto que tienen respecto a su acumulación de actividades. La salud mental del militar está terriblemente afectada y necesita un trato que evolucione en el tiempo. El militar de los años 90 no es el militar del año 2026. Y nosotros hemos puesto en el mundo como una de las peores pandemias el tema de la salud mental. No solamente hay abusos sexuales, mi querida Licenia, hay suicidios, hay atentados entre ellos mismos, o activan las armas y pegan tiros al cielo porque están demasiado presionados y lamentablemente ellos no tienen una canalización, no tienen una salud mental adecuada y sobre todo sostenida, sino únicamente cuando ya es estorboso el caso, cuando ya me molesta y cuando ya genera un conflicto dentro de una unidad, le recluyen al militar en un centro de descanso para que se ponga a disposición y tenga una salud mental adecuada, porque piensan que encerrándolo 3 meses en un centro de estos de salud mental va a regresar rehabilitado y con eso solucionaron el problema de la salud mental.
0: Uh-huh. Para finalizar, doctora Puyas, usted hacía mención antes de iniciar la entrevista a estas reformas que se intentan hacer a la seguridad social de Fuerzas Armadas. ¿Cómo siguen el caso el personal militar? ¿Están a la expectativa de este proceso? ¿Están de acuerdo cómo ha sido planteada esta reforma?
1: Mi querida Licenia y a la audiencia, realmente la reforma o la nueva proyecto de ley orgánica de régimen de seguridad social de Fuerzas Armadas tiene muchos vicios y tiene regresividad de derechos. ¿Por qué? Porque nace de una sentencia de la ley de fortalecimiento de años pasados del 2016 que ya marcó una cancha y la Corte Constitucional expulsó del ordenamiento jurídico ciertos artículos. Uh-huh. Pero algunos artículos no han sido expulsados y sobre todo no se permite, y la Corte Constitucional lo dice categóricamente, mi querida Licenia, la regresión de derechos respecto a la afectación económica al personal por la famosa sostenibilidad del sistema. ¿Qué nos dicen los personeros del ISFA? El ISFA no da para 30 años más porque la sostenibilidad es terrible y no tenemos recursos financieros para solventar el tema de salud, el tema de Montepío, el tema de retiro del personal, porque aquí no solamente están los militares, están los 230 mil asegurados que son la familia militar. Entonces se está afectando a las señoras de Montepío. Actualmente reciben el 75% del 100% de un haber militar. Y la propuesta rebaja las pensiones de Montepío al 40% de lo que recibiría el deudo. Imagínese el cuánta afectación hay. Las esposas militares tienen un rol diferente, que acompañan cada 2 años. El militar está como judío errante, de punto en punto. La esposa lo que hace es inhabilitarse laboralmente, dedicarse a la crianza de los hijos y a seguirle a su esposo pase tras pase. Respecto al tema de los hijos con discapacidad, se ponen unas restricciones bastante complejas para una discapacidad total permanente, como trata la ley del ISFA, y no se mira que pueden haber hijos con discapacidad de menor grado, porque la total permanente es de 75% de discapacidad. Pueden haber hijos de menos discapacidad que no puedan valerse por sí mismos y les están retirando las pensiones de Montepío. Pero lo más grave de esto, mi querida Licenia, es lo que les están haciendo a los militares. Les están reduciendo la pensión entre 120 a $200 mensuales por toda la vida. ¿Por qué? Porque les dicen que ellos tienen que ser solidarios y que tienen que sostener el sistema, cuando en un régimen especial de seguridad social, porque este no es el régimen general, el militar está sometido a trasnochos, hacen 2 veces guardia por semana, tienen una situación, como vemos, muy compleja de salud. A los 20, 25 años de servicio, los señores tienen un montón de enfermedades y lo que salen es con su pensión y con su cesantía a curarse y a organizar el hogar que ha estado 20 años abandonado, porque ellos han estado del timbo al tambo. Entonces, solamente cerrando la idea, mi querida Licenia y a la audiencia, es lamentable lo que pasa, porque tuvimos una invitación a unas mesas técnicas para trabajar esta ley desde el 14 de julio del 2025 y se dejaron en el tintero 5 meses en el primer debate la reforma sin socialización, y ahora en el segundo debate 3 meses, 90 días que no ha pasado absolutamente nada. Tuvimos una mesa técnica últimamente en la que nos dicen que no van a respetar los plazos y términos de la ley orgánica del Poder Legislativo y que van a hacer las cosas a su forma porque tienen un mandato constitucional. Y lamentablemente el director del ISFA ayer se dirigió a la defensora de los militares, es decir, a mí, como la destructora de las Fuerzas Armadas. Me dijo que soy una destructora de las Fuerzas Armadas y que tendré la responsabilidad de lo que pase la ley por ejercer mi derecho a el libre ejercicio como abogada, por ser defensora de los militares. Entonces, como han hablado los anteriores invitados que les he escuchado atentamente, aquí primero hay un régimen de miedo, de imponer el miedo, de tratar de coartar las voces que quieren ser críticas a lo que se está haciendo mal, porque yo no me opongo a la ley, me opongo a que se haya inconstitucionalidades y regresividad de derechos, porque ya hubo una inconstitucionalidad. Imagínese otra inconstitucionalidad. Entonces, estamos repitiendo los errores, generando una posición de miedo y lamentablemente dejando a un lado lo que importa, que es el militar, su familia y su seguridad social.
0: Muchísimas gracias, doctora Puyas. Muy gentil por acompañarnos y por estar acá.
1: Gracias.
0: Y Joana Puyas, magíster en Derechos Humanos, abogada del personal militar activo y pasivo de Fuerzas Armadas. Nosotros nos despedimos. Les agradecemos, como siempre, por la gentileza de su sintonía. Les invitamos a continuar con Radio Pichincha, que enseguida vienen las Guarmis. Nada más les cuento que hoy la Plataforma de Jubilados y Jubiladas del Ecuador realiza un acto de conmemoración del primer año de articulación y actividad. Se realizará este 29 de septiembre a las 10:30 en el Salón de la Provincia del Gobierno de Provincial de Pichincha. Así es que están todos invitados para el primer aniversario de la Plataforma de Jubilados y Jubiladas del Ecuador, que están luchando todos los martes para defender la seguridad social. 9:07.
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0: 9:12, amigos y amigas de las Warmies de Radio Pichincha. Ya nos encontramos con ustedes en este martes 29 de septiembre de 2026. Se acaba el mes y nuestra querida Sofi Montoya también está con nosotros. Buen día, mi Sofi.
1: Hola, hola Gaby, hola amigos, amigas, un gusto saludarles esta mañana también. Y pues ya estamos aquí listos para presentarles la información.
0: Así es, y bueno, queremos arrancar solo comentándoles la pregunta del día que está colgada en nuestras plataformas digitales, es la siguiente. ¿Cree que la salida de María Paz Gervis de la Cámara de Industrias y Producción corresponde a presiones políticas, cierre de ciclo o ambas? Ya tenemos algunas, ¿no? Presiones políticas 75%, cierre de ciclo 2%, ambas un 23%. Nosotros también les invitamos a que se sumen este día a nuestra pregunta. Pero también, mi Sofi, tenemos una agenda muy variada en este día en las Warmies.
1: Así es. Bueno, estará Fernanda Gallardo, comunicadora visual, divulgadora científica y directora del documental Quimsacocha, un páramo en riesgo. También Fausto Dután, coordinador de la Plataforma de Jubilados y Jubiladas del Ecuador, están como siempre exigiendo respuestas sobre el futuro del IES y hoy pues esta plataforma cumple un año. Marika, investigadora para Estados Unidos y Canadá de Amnistía Internacional, nos hablará acerca de esta conclusión y esta petición que hacen disolver el ICE tras documentar abusos contra migrantes en 4 ciudades de contra el cáncer, Caminata Nacional 4K Esperanza, Gaby.
0: Así es, y bueno, tenemos esa agenda amplia y variada en este día de las Warmies, pero ahora también queremos comentarles qué ocurre un poco en nuestra capital. ¿Por qué? Porque hay preocupación en restaurantes, hay preocupación en lugares comerciales por eventuales apagones, ¿no?, que podrían suscitarse ya en los últimos meses de este año. El gremio pide certezas, también una planificación a mediano y largo plazo por parte de las autoridades de gobierno. Nuestra compañera Diana Dávila nos comparte el siguiente reporte.
2: Debido al déficit energético que enfrenta el país, el gobierno ha tomado algunas medidas, entre ellas, por ejemplo, más de 180 empresas de alto voltaje 1 y alto voltaje 2 tendrán que empezar a generar su propia energía hasta diciembre de este año. Pero ¿qué pasará con los negocios pequeños en un eventual apagón? Nosotros salimos a recorrer las calles del centro histórico de Quito y también de la Floresta para hablar con las cafeterías, con los restaurantes, donde existe realmente una gran preocupación. Pues en los últimos cortes de energía de hace 2 años, que fueron de más de 14 horas, tuvieron grandes pérdidas. Esto fue lo que nos comentaron.
3: No tenemos, por ejemplo, planta eléctrica y dependemos directamente de la luz que nos entregan.
2: Por ejemplo, ¿en qué les afectaría?
3: En todo, los productos empiezan a descongelar, por ejemplo, tenemos todas las máquinas, son eléctricas, máquina de café, computadoras, congeladores, o sea, todo eso se nos apagaría y no tendríamos cómo trabajar directamente. Entonces nos afecta terriblemente si se fuera la luz aquí.
2: La última vez que hubieron los apagones de hasta 14 horas, ¿cuánto en pérdidas más o menos usted cree que registraron?
3: Yo diría un 50% siquiera, porque prácticamente se nos iba la luz, no se vendía lo que más se vende aquí, por ejemplo, lo tradicional que es el ponche aquí, porque las máquinas no funcionaban.
4: Cuando hubo el tema de los apagones hace años atrás, sí nos afectó bastante porque el local se quedaba a oscuras y nos tocaba traer lámparas, tratar de buscar formas para iluminación y sobre todo por los equipos. Por ejemplo, el tema de cafetería se suspendía y las ventas obviamente decaían porque no se podía vender lo que generalmente se vende. Entonces, sí nos afecta en gran cantidad.
5: La verdad sí sería algo fatal, porque como ve, disponemos de bastante de lo que son embutidos y bastantes cosas refrigeradas, entonces sí sería algo catastrófico. Gracias. Como las salsas, los embutidos, porque eso siempre lleva como un tiempo de refrigeración, entonces cuando se pierde ese tiempo, ese laxo, eso empieza a generar que se empiece a descomponer.
2: Que ustedes adquieran un generador eléctrico y que pongan aquí afuera, no se puede.
5: No, porque no hay espacio, la verdad. Y el ruido del generador también molestaría a los clientes. Y eso no sé, también es pérdida para nosotros.
6: Bueno, nos implica el hecho de que tenemos que comprar al día. Ya no podemos comprar productos y tener almacenados por el hecho de la luz. Entonces nos toca comprar al día y obviamente nos sale mucho más caro.
2: La última vez, por ejemplo, ¿cómo le afectó?
6: Sí, nos afectó un 40% porque obviamente comprar al día, como le digo, es mucho más caro. Venir comprando carnes al día, eso es súper caro.
2: Perdió mercadería.
6: Se pierde mercadería, los productos que se dejan almacenados, verduras, todo eso se pierde.
7: Nos afectaría bastante, obviamente. Nosotros, cuando ya pasamos este proceso de los cortes de energía, tuvimos que comprar generadores eléctricos. No abastece, pues, congeladores, enfriadores, todo lo que funciona con energía eléctrica. Y eso es un problema, en verdad. A diario, más o menos, tenemos que poner gasolina. Y la gasolina.
6: Pero lo implica costoso, ajá. Eso implica gasto también, ajá.
8: El presidente de la Confederación de Restaurantes del Ecuador, Diego Vivero, señaló a Radio Pichincha que gran parte del sector está preparado, aún con los costos adicionales que esto implica. Sin embargo, sí mostró preocupación por la falta de certezas de parte del gobierno con planes a mediano y largo plazo.
9: Por todas estas noticias se ve afectado el interés de la gente de venir a este país y por ende se afecta a una industria a la cual creo que el gobierno le ha perdido un poco de interés. Hay que decirlo, que es la industria turística. Acabó con un ministerio, lo metió en viceministerio, a ese viceministerio luego lo metió dentro de otro ministerio, que ahorita incluso sabemos que cambiaron de ministro. Entonces, sí nos preocupa, y hay que decirlo, y no se puede decir que porque da más feriados o lo que sea que está actuando por turismo. No, todo lo contrario, yo creo que eso denota una falta de planificación y un placebo que no es lo que este sector realmente necesita certeza, saber que va a haber luz, saber que se va a trabajar los días que se va a trabajar y se va a tener feriados los días que se va a tener feriados. Creo que el gobierno tiene que en estos días ser claro, cauto, pero claro.
2: La semana pasada el ministro de Ambiente y Energía, Juan Carlos Blum, advertía que este no es tiempo para jugar fútbol en horas de la noche ni para prender las canchas de tenis, mucho menos para espectáculos públicos. Cabe destacar que en estas fechas precisamente hay celebraciones tradicionales, sobre todo aquí en el centro histórico y en la capital en general, como por ejemplo la Colada Morada, y también pronto se vendrán en diciembre las fiestas de Quito, donde habría también estiaje. ¿Qué va a pasar con esos espectáculos públicos? ¿Cómo se podrían afectar estos locales? Estas son las preocupaciones que se generan aquí en algunos de los locales. Es lo que les podemos informar, compañeros. Continuamos con ustedes.

0: Y arrancamos con nuestro primer tema, y se trata de Quimsacocha, que es mucho más que un territorio de páramo. Su vegetación, sus suelos y sus aguas superficiales y subterráneas forman parte de un ciclo que conecta los Andes con la Amazonía y con el Atlántico. El cortometraje documental Quimsacocha, un páramo en riesgo, busca explicar esta relación desde la divulgación científica y recoge también voces de científicos, de comunidades, de defensores del territorio, frente a las preocupaciones que genera el proyecto minero Loma Larga en este territorio. Queremos justamente conversar con la directora de este documental, es la comunicadora visual y divulgadora científica, Fernanda Gallardo. Fernanda, muy buenos días, bienvenida a este espacio de las Guarmis, y bueno, primero conocer por qué era tan importante contar la historia de Quimsacocha, pero también desde el enfoque científico, y no solamente también comprender la importancia de lo que está ocurriendo en este momento y este conflicto alrededor de este territorio. Muy buenos días, Fernanda.
1: Buenos días, primero que nada, muchas gracias por el espacio y por la oportunidad de socializar este proyecto. Antes que nada, contextualizar que este proyecto de Quimsacocha fue un proyecto documental que nació en un laboratorio colaborativo de periodismo y ciencia por un instituto de Brasil, el Instituto Serra Fileira y CLIP, que es el Centro Latinoamericano de Periodismo. Entonces es una beca regional en donde formé parte de los 12 periodistas latinoamericanos representando este proyecto y defendiendo a Quimsacocha como un ecosistema de páramo ubicado en el Azuay, como algo tan fundamental como para poder explicar este ciclo y este camino del agua que conectaba los Andes, la Amazonía y el Atlántico.
2: Y Fernanda, bueno, para entender también esta discusión, creo que también hay que entender este territorio y lo que está pasando, ¿no? Acabamos de tener una marcha multitudinaria nuevamente que se repitió a año seguido en defensa del territorio, ¿no? Donde la población de distintos sectores, las organizaciones sociales, pues han dicho que Quimsacocha no se toca y que hay que cuidar los páramos, ¿no? Este contexto también, pues, ¿cómo ha aportado para que podamos de alguna forma enseñar sobre lo que implica el páramo y lo que implica su cuidado?
1: Sí, de hecho fue lo más importante, lo que más llamó la atención desde mi lado y desde el lado de la parte regional, es que el desarrollo de este documental no está simplificado solamente desde la ciencia, ¿no? Esto se desarrolla también en un territorio donde existe desde hace años, ya casi 30 años, una preocupación social alrededor del proyecto minero Loma Larga, no es nada actual. Y entonces lo que nosotros decidimos hacer fue acercarnos primero al territorio, a las comunidades, pero desde la ciencia. Nosotros lo que quisimos fue también hacerles ver a ellos y que nosotros entendamos desde su contexto cómo funciona el agua, cómo se almacena, cómo circula, pero también incorporar obviamente esas voces de las comunidades que llevan años defendiendo estas fuentes hídricas. Y lo que intentamos y esperamos haberlo logrado, o esperamos lograr, es que el espectador comprenda que existe este territorio y que hay mucha preocupación alrededor de cualquier intervención que se pueda modificar esta dinámica hídrica del páramo, ¿no? No es que el documental está en contra de la minería, de hecho estamos en contra de la minería, pero que queremos poner en relevancia como punto de partida que tiene que el espectador tiene que pensar y concienciar y tener esos elementos para comprender este territorio en función de los ecosistemas en los que coexisten, ¿no? Por eso nosotros lo que hicimos fue recurrir a investigadores que llevan años estudiando los páramos, el agua, los suelos, este funcionamiento del agua subterránea, para tener más relevancia y más implicación justo en este contexto. Lo más favorable que tuvimos es que desde la parte del laboratorio dieron el acceso para poder publicar este documental en este contexto de la marcha. Nosotros ya veníamos desarrollando el documental un año y medio antes, pero con la suerte de poder difundirlo y de poder publicarlo oficialmente en la comunidad, en las comunidades de Quimsacocha, en la parroquia de Tarqui, en el cantón Tarqui, la parroquia de Victoria Portete, y posteriormente en las universidades. Entonces, en este sentido, es poder entender también que el agua y los suelos tienen que mantenerse ahí y que también existe una valoración desde el lado de la ruralidad y desde la parte urbana hacia la defensa de estos ecosistemas.
0: Así es, Fernanda. Y también consultarte algo muy curioso acerca de este documental, y es que ustedes lo plantean que el agua de Quimsacocha forma parte de este ciclo que conecta a los Andes, la Amazonía, el Atlántico. ¿Por qué esta conexión también tiene tanta relevancia en el documental? ¿Y cómo ha sido también plasmar todo esto, ¿no? Esta divulgación científica, pero también el lado de las voces de la comunidad y hacia el público a través del documental?
1: Sí, en realidad Quimsacocha es un ecosistema de páramo ubicado, como sabemos, en Azuay, y es fundamental por su capacidad para captar, almacenar y regular el agua. Entonces, aquí el detalle es que nosotros como ecuatorianos pensamos que el páramo simplemente es un lugar donde nacen los ríos, pero en realidad este ciclo es mucho más complejo. Existe la parte del suelo donde están las almohadillas, existe la vegetación, los humedales y también el agua que circula bajo tierra, que no se ve. Entonces, es un gran sistema completo y complejo que, irónicamente, lo digo porque empezamos a entender este ciclo más con las comunidades y luego fue compensado con la parte científica, ¿no? Las comunidades son las que más entienden esta relación con el agua y las que más dependen, ¿no? Esta población. Entonces, lo que más nos impactó a nosotros como divulgadores científicos desde la productora es que la importancia que tienen los páramos viene también desde el agua que no vemos. Hace 2 años, y creo que va a volver a pasar con el fenómeno del Niño, pudimos vivir ese tiempo de sequía que duró meses. Y lo loco y lo importante o interesante fue entender que en esta provincia, gracias a esa acumulación y esa reserva de agua subterránea, la provincia de Azuay no sufrió ese desabastecimiento ni de agua ni de luz. También coincidencialmente o paralelo a esto se estaba desarrollando una investigación de un científico de la Universidad de Cuenca que estaba descubriendo las aguas subterráneas y su funcionamiento. Eso empató con nuestra intuición de qué es lo que estaba pasando en ese páramo y por qué aquí no estaba pasando en tiempos de qué es lo que pasa.
2: Fernanda, precisamente es que recuerdo que esa explicación me la dieron durante la marcha comuneras de estas parroquias, ¿no? Que están afectadas también por este intento desde hace muchos años de intervenir un territorio que es para la gente de la SUAY, para el país, pues es riquísimo porque nos provee de agua, pero para las grandes mineras representa una mina de oro, nada más, ¿no? Y precisamente desde ahí el documental plantea esta pregunta central: ¿qué ocurre cuando una actividad es extractiva se proyecta sobre un territorio cuya principal riqueza es el agua? ¿Qué respuestas encontraron ahí durante la investigación con las voces que pudieron recoger la evidencia que ustedes tienen o que los proyectos científicos también que se han hecho, los estudios que se han hecho sobre que hay que conservar las características naturales de este páramo y sus sistemas hídricos? Porque las mineras nos dicen se puede hacer sin mayor impacto. Ese es como su argumento recurrente. No va a haber impacto, vamos a cuidar o vamos a remediar después.
1: O sea, en realidad para las comunidades lo sorprendente fue entender ese hallazgo que ellos ya sabían, ¿no? Cuando ellos vieron en este caso a las personas que presentamos el documental, nos decían que ellos no van a volver a mirar el páramo de la misma manera. Lo que quisiéramos es que todo el mundo no vea el páramo de la misma manera, porque ellos conviven con el páramo, ellos tienen, le dan ese valor al páramo, y por eso es que están plantándose siempre en Quimsacocha, en la minera, en el proyecto Loma Larga, que todavía está funcionando. Pero al presentarles esta evidencia científica de manera audiovisual, de manera más explicativa, fue como poner mucho más en relevancia ese proceso tan extraordinario del agua del páramo, ¿no? Que el agua no solamente llega en forma de precipitación, sino que también se infiltra, llega volando, se almacena, circula. y luego vuelve a aparecer kilómetros más adelante en forma de río, ¿no? Entonces, si nosotros como divulgadores de este conocimiento podemos hacer que la gente entienda un poco mejor este tipo de complejidad y que también nos preguntemos de dónde viene el agua que consumimos todos los días, para nosotros es un aliciente porque ya cumplimos con esa función, pero eso no se queda ahí, porque en realidad no estamos haciendo tanto como quisiéramos a favor de la protección de este ecosistema, pero creo que empezamos con este empuje y con el apoyo de la gente de allá, de la provincia y con la gente de las comunidades para poder seguir divulgando este proceso que es súper importante para que se frenen de una vez por todas de estas. Esta intención de intervenir este páramo súper importante porque no solamente se intervendría en la parte del macizo del Cajas, en Quimsacocha, es todo el macizo y el macizo va hacia las otras provincias, va hacia el otro extremo, la provincia del Oro, donde hay también implicaciones mineras con el proyecto Cangrejos. Todo eso se conecta porque el agua conecta territorios y esas son las intenciones que se tienen a futuro. Sí, ha sido muy complejo la explicación porque con ese furor social que se vivió en Cuenca la semana pasada, o sea, se reflejaron más conocimientos, ¿no? Los sociales. No quisiéramos del todo apegarnos solamente a eso, sino poner en valor la parte científica, la que no se escucha desde el gobierno ni desde la cotidianidad, sino que se ponga en valor que en realidad si perdemos esas fuentes, nos vamos a quedar sin un recurso súper importante que lo tenemos por todos lados de aquí en el Ecuador. Entonces,
0: Así es, un documental que nos interpela, que nos debe también llamar a la acción y a la defensa de los páramos, sobre todo de Quimsacocha, y que ha movido tanta gente, ¿no? Vimos ese quinto río de Cuenca maravilloso. Aquí también, Fernanda, consultarte, ¿están proyectando tal vez el documental en algún lugar o dónde se puede también acceder al mismo para quienes nos escuchan, nos miran y estén muy interesados también en mirar este documental?
1: Sí, el documental está disponible gratuitamente en YouTube, en nuestro canal en Natura Films Latam, y también estamos realizando proyecciones en comunidades, universidades y diferentes espacios de divulgación. Pero pueden verlo abiertamente, Quimsacocha, un páramo en riesgo, en YouTube, en el canal de Natura Films Latam.
2: Muy bien, bueno, precisamente está ahí, tiene una duración de un poquito más de 15 minutos, creo que es además muy accesible, ¿no? Porque como bien tú dices, traducir para el público, explicar cómo funciona el páramo, explicar el ciclo del agua, abordar esta discusión sobre Loma Larga en tan corto tiempo, también me imagino que fue un reto súper fuerte, pero el resultado es potente, ¿no? Ahí está este documental disponible y bueno, después de realizar este documental, después de estas movilizaciones que se están dando y esta conciencia que se mantiene y se sostiene, ¿qué crees que debería conocer cualquier persona que tome una decisión o participe sobre el debate, en el debate sobre el futuro de Quimsacocha? ¿Debería verlo el presidente? ¿Deberían verlo los ministros? ¿A quiénes les correspondería buscar informarse sobre esto?
1: En realidad, los tomadores de decisiones, llámense presidentes, alcaldes, toda la gente que sea tomadora de decisión desde los colectivos tan pequeños, deberían hacerle caso a la ciencia, no es por nada. Pero cuando los científicos ya están dando señales de alerta sobre algo, deberíamos hacerle caso porque creo que todos estamos sintiendo el cambio climático, este calentamiento global que viene en forma de el super niño, que viene en forma de sequías, que viene en forma de lluvias, inundaciones, de deslizamientos que ocurren en todo el mundo. Creo que todo el mundo debería ver este documental y sobre todo los tomadores de decisiones. No es por jactarnos de que sabemos que es una pieza indispensable, pero no solamente es del páramo. Hay muchos ecosistemas que están sufriendo ahora y que deberían ser el primer eje de relevancia en las políticas públicas que se ejerzan a partir de ahora para la modificación hacia el bienestar de la naturaleza y del medio ambiente, porque sin agua no vamos a poder vivir. Es así de simple.
0: Muchísimas gracias por acompañarnos esta mañana, Fernanda Gallardo, comunicadora visual, divulgadora científica y también directora de este documental, Quinzacocha, un páramo en riesgo. Ustedes también tienen acceso al mismo de manera gratuita a través de la plataforma de YouTube. Y bueno, queremos también dejarles con otro tema que también nos preocupa mucho, ¿no? Acerca de la educación, pero vamos a hacer una pequeña pausa y volvemos con más aquí en Las Guarmes.
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0: 9:36 y estamos de regreso en su espacio de las Guarmis de Radio Pichincha. Y bueno, ahora queremos hablar de nuestro siguiente tema del día, contarles que se cumple un año de la articulación de la plataforma de jubilados y jubiladas del Ecuador, esta organización que ha mantenido su presencia en el debate sobre el futuro de la seguridad social. Y mientras el IES enfrenta problemas financieros, dificultades en atención médica, esta discusión también sobre la sostenibilidad de las pensiones, los jubilados y las jubiladas reclaman que las decisiones sobre el seguro social no se toman escuchando a quienes dependen de sus prestaciones. Y justamente para hablar de estos todos estos temas ya nos acompaña nuestro siguiente invitado, Fausto Dután, coordinador de la plataforma de jubilados y jubiladas del Ecuador. Muy buenos días, bienvenido a este espacio de las Guarmis. Y bueno, se cumple un año ya de la creación de esta plataforma. ¿Cuál es la principal preocupación que se mantiene a lo largo de este tiempo desde los jubilados de todo el país? Muy buenos días.
1: Buenos días, muchas gracias por la invitación. Saludo cordial a todos los radioescuchas. La plataforma de jubilados cumple en este mes un año de constitución como una organización que reclama, que defiende, que organiza a los jubilados y jubiladas del país. Y durante este año hemos realizado dos plantones por semana. Uh-huh. Uno en el frente al Seguro Social y otro frente a la Corte Constitucional, sin parar ninguno de los plantones en el seguro. Es decir, hemos hecho alrededor ya de 80 a 100 plantones durante este año, con el objetivo de transmitir a la población, también a la propia institución que está al frente nuestra en los plantones, de que los jubilados somos personas que estamos dispuestas a defender nuestra institución. Usted ha dicho cuáles son realmente los objetivos, uh-huh, los riesgos que existen. Muchos riesgos, riesgos de carácter económico. El Seguro Social es la institución más importante del país. Yo diría la que más económicamente tiene de manera fluida los ingresos, porque todos los afiliados aportamos cada mes sin que podamos dejar de aportar, porque nos caen inmediatamente acciones legales. Tenemos un banco, que es el BIES, uh-huh, que fue creada justamente con el objetivo de que sea el banco de los afiliados el que capitalice, el que haga inversiones, capaz de que en momentos de crisis que pueda tener la institución, el banco pueda seguir cumpliendo con su función de pagar a los afiliados sus pensiones. Entonces, durante este tiempo, lo que hemos logrado constatar es de que el IES, en lugar de fortalecerse, en lugar de ser esa organización, esa institución de esperanza de nuestra gente, porque todo mundo sabe de que a través del IES vamos a tener atención médica, sabe de que si nos jubilamos tenemos una pensión, que si tenemos un accidente tenemos también un apoyo a la institución. Pero repito, pese a que está en la Constitución,

0: derechohabientes.
1: Fausto, muy buenos días. Precisamente fortalecer al IES sería como política pública fortalecer el tema del trabajo, porque un trabajo estable, un trabajo con una afiliación es lo que fortalece hoy por hoy al IES, que haya aportantes, ¿no? Pero ahora mismo, ¿cuál es la situación financiera? ¿Qué explicación tienen ustedes sobre la causa de la crisis y cuánto de ella corresponde a decisiones también, pues, o al descuido del gobierno, ¿no? O a los problemas propios de administración del instituto.
0: El problema de la crisis del IES es una crisis estructural, no es una crisis simplemente que se pueda solucionar con algún tema parcial. Y digo estructural porque tiene que ver con, por ejemplo, las personas que estamos afiliadas al seguro. Perdón. En un país en donde, siguiendo el patrón del manejo del capital financiero, especulativo, rentista, descuidando totalmente los procesos productivos o de industrialización, tenemos una reducción de aportantes al IES, porque la mayor parte de la gente que estaba incluso en las fábricas han sido despedidos. Entonces hay otro elemento para la disminución de las aportaciones al IES. Tenemos problemas de un incremento de personal, muchas veces no totalmente organizado, científicamente estructurado. Eso es un motivo de crisis de la IES. Pero fundamentalmente la crisis se da con gravedad porque el Estado ha dejado de pagar sus aportaciones correspondientes al 40%. Uh-huh. Pese a que la Corte Constitucional resolvió que debe pagarse esta cantidad, dejando sin efecto una resolución anterior, no se ha pagado a la institución. Este es un problema. El otro problema es el tema de la corrupción. Yo creo que realmente debiera haber una auditoría, pero no la oficial, sino una civil, que nos permita estudiar correctamente y ver cómo se van los fondos de la institución. En la compra de medicina, en la compra de equipamiento, en la construcción de dispensarios, etcétera, o de hospitales, hay corrupción, pero nadie dice nada. Y creo yo que es hora de que este mal manejo económico debiera ser regulado y la Contraloría debiera demostrar de que está haciendo algo por el país, pues no, uh-huh. No solamente liberando a ciertos elementos a los que nunca los han auditado, corregir estos problemas. Estos, yo diría, son elementos fundamentales respecto a la crisis. También un incremento de la esperanza de vida. En este momento, la esperanza de vida de los hombres es 80 años, de las mujeres 77 años. También hay una baja tasa de natalidad. Ya las parejas actuales ya no quieren tener más de dos hijos, a veces tienen uno y a veces ya no tienen ninguno. Entonces baja también el nivel de población que pudiera ser cotizada, ¿no? Pero bueno, de todas maneras, pese a esta crisis, yo creo que la institución tiene la capacidad suficiente como para atender necesidades de salud, de pensiones, etcétera. Pero yo creo que atrás de esto hay un problema muy serio. Hay una línea estratégica que tiende a desprestigiar la institución, señalando de que no hay posibilidades, que está en crisis el IES, y no hay atención médica, y se despide a médicos, y no hay medicamentos para los pueblos, para los trabajadores, para los afiliados, que tienen que demorarse un año a veces para recibir una cita, y cuando van los envían a otro lado, uh-huh. Se muere gente en los hospitales, etcétera. Yo creo que eso obedece a una planificación que pretende un desprestigio de la institución en la perspectiva de decir, bueno, no vale el seguro social y los afiliados digan igual, no nos atienden en nada y por tanto, ojalá esto desaparezca. Entonces, los buitres están, los dueños de las empresas farmacéuticas, los dueños de los

0: hospitales y clínicas privadas están orando por esto, capaz de que en un momento dado todo lo que es hospitales, todo lo que son dispensarios del IES puedan ser privatizados.
1: Fausto, justamente hablando de esta crisis en el sistema público de salud, específicamente aquí en el IES, también conocer la situación de jubilados y jubiladas, ¿no? Conocer si es que están recibiendo a tiempo sus pensiones, si realmente las pensiones que reciben les ayuda a cubrir sus necesidades básicas en alimentación, en vivienda, en pago de servicios, justamente en la compra de medicamentos que quizá no sean otorgados a través del IES, y para conocer también si es que están teniendo prestaciones, por ejemplo, prestaciones en salud, si están recibiendo sus medicamentos, si están agendando sus citas, ¿cómo está la situación de jubilados y jubiladas?
0: Yo diría muy grave. La aspiración de un jubilado es, como dice la palabra, jubilado, jubileo, es decir, llegar a una etapa en que después de haber contribuido al país, contribuido al Estado ecuatoriano con trabajo, llegar a jubilarse y tener descanso y tener la posibilidad de poder vivir sus últimos años que le puedan quedar tranquilamente. Pero esto no pasa. La pobreza que existe en el país obliga a que los jubilados mantengan, sean ellos, que con su pensión pequeña puedan sostener a sus nietos, a sus familias, porque no tienen trabajo. Entonces, fíjese usted, esa posibilidad de goce ya no existe, porque la poca jubilación tiene que compartir junto con su familia. Segundo, los jubilados debieran tener una atención prioritaria, como debe ser en todo estado. Es decir, los niños y los jubilados debieran tener una atención bastante, digamos, capaz de ser privilegiada. Pero no, jubilado está tratado como un ser ya no productivo, lo cual se equivocan, porque nosotros traemos en nuestra mente, en nuestra práctica, en nuestra visión, una experiencia larga. A nosotros nadie nos ha contado, hemos vivido parte de la historia de este país y sabemos lo que está pasando. Por tanto, no somos no productivos en términos reales, somos gente que puede producir con dignidad y que puede seguir incluso trabajando, pero no tenemos eso. En tercer lugar, entonces, como tienen esa visión de que el jubilado, al igual que los niños, no son productivos, no son rentables, entonces somos tratados como la última rueda del coche. Cuando va uno a hacerse atender, no le atienden. El jubilado tiene que protestar a veces para que lo atiendan, pero lo ven ahí, ¿no? Sin el tratamiento que debe tener un ser humano. El jubilado a veces no tiene posibilidades de tener una vivienda, no ha podido hacer una vivienda allí. Debiera ser atendido a través del BIES. El BIES debe dar créditos con intereses bajos para que los jubilados y su familia puedan tener y vivir con dignidad. La Constitución señala en el buen vivir de que todos los ecuatorianos tenemos necesidades que tienen que ser cubiertas por el Estado y por el trabajo también de la persona. Pero el Estado, en la medida en que hay una visión neoliberal de disminución de su tamaño, de eliminación del sector público, de eliminación de las instituciones públicas como y los servicios como educación, como salud, en esa medida, también nosotros los jubilados consideramos que no estamos viviendo las mejores condiciones como debiera ser la atención médica a cada uno de nosotros.
2: Fausto, muchísimas gracias por acompañarnos el día de hoy. Sabemos que seguramente hay temas pendientes, ¿no? Porque el gobierno también ha planteado esa posibilidad de vender activos inmobiliarios del IES para obtener liquidez, lo cual pues va en la línea de lo que usted decía, ¿no? Probablemente el camino sea generar las condiciones para privatización. Pero bueno, son demandas que ustedes están presentando desde esta plataforma, y el día de hoy cuéntenos nada más para finalizar dónde estarán, cómo se va a conmemorar este primer año de la constitución de esta plataforma.
0: Bueno, hemos resuelto hacer un evento en el salón de la ciudad, del Consejo Provincial, que queda en el cuarto piso del Consejo Provincial. Hemos invitado a familiares, hemos invitado a otras organizaciones de jubilados y sociales, también a medios de comunicación, porque queremos hacer una celebración, queremos demostrar de que nosotros estamos trabajando, estamos dispuestos a continuar con nuestra lucha y a ratificar y confirmar nuestra decisión de ser jubilados con dignidad, de ser jubilados con capacidad para enfrentar los retos y enfrentar también las políticas neoliberales que tanto daño están haciendo al pueblo ecuatoriano.
1: Muchísimas gracias. Fausto Dután, coordinador de la Plataforma de Jubilados y Jubiladas del Ecuador. Y bueno, nosotros seguimos aquí con temas, justamente abordando temas de salud. Y es que el Ministerio derogó 19 normas sobre medicamentos, farmacias y otros controles sanitarios. Eliminó estos acuerdos que regulaban medicamentos, dispositivos médicos, hasta establecimientos farmacéuticos. Esta cartera de Estado abrió un periodo de transición para reemplazar parte de la normativa derogada. Tenemos más información en el siguiente reporte.
3: Muchas gracias, ¿no? El Ministerio de Salud Pública dispuso la derogatoria de 19 acuerdos ministeriales relacionados con la regulación y el control sanitario en Ecuador, algunos de ellos vigentes desde hace más de una década. La decisión consta en el Acuerdo Ministerial 00013-2026, suscrito el 15 de septiembre y publicado en el tercer suplemento del Registro Oficial, número 377 del 25 de septiembre de 2026. La medida alcanza normativa relacionada con medicamentos, establecimientos farmacéuticos, dispositivos médicos, productos naturales de uso medicinal y alimentos procesados y otros productos sometidos a vigilancia sanitaria. Entre los instrumentos eliminados se encuentran regulaciones sobre el registro sanitario de medicamentos en general y medicamentos biológicos, así como normas relacionadas con medicamentos homeopáticos y productos naturales procesados de uso medicinal. También se derogan disposiciones vinculadas con buenas prácticas de manufactura para laboratorios farmacéuticos, establecimientos farmacéuticos privados y almacenamiento, distribución y transporte de productos farmacéuticos. La derogatoria, sin embargo, no implica que todos estos controles desaparezcan inmediatamente. Reportó para las Guarmis Gabriel Espinosa.
1: Y bueno, también queremos saludar a quienes están conectados a través de nuestras plataformas digitales. Por aquí Mauro Aguirre nos dice: buenos días, chicas, saludos y abrazos. Carmita Cumbicos también nos dice: felicitaciones a todas las personas que hacen periodismo con ciencia, verdad y conciencia, hablando del documental de Kim Sacocha. Jenny Quiñones, siempre buen día, Guarmis, que está conectada todos los días y bueno, siempre también comentando acá. Por acá nos decía Jaime Altamirano: también soy un jubilado, pero nunca me puse de lado también del neoliberalismo de Noboa, nos menciona Jaime Altamirano. Y lamentablemente muchos jubilados se dejaron impresionar por mentiras y es lo que están viviendo hoy por hoy, también nos comentan. Y bueno, nosotros también queremos hablarles de otros temas y otro que golpea mucho, y es también el de los alumnos, que está ocurriendo con los alumnos en nuestro país. Cerca de 400 alumnos no reciben sus textos por retrasos en contratos de impresión. Esta es una nota que lo encuentran en nuestro portal de radiopichincha.com, nuestro especial también de investigación. Y el Ministerio de Educación lleva adelante procesos de contratación para imprimir 2,5 millones de textos que serán entregados el próximo diciembre. Es decir, ya empezaron también clases, estarán cerca de 4 meses sin sus textos escolares. Tenemos más información en el siguiente reporte.
4: El año lectivo 2026-2027 en la Sierra y en la Amazonía empezó el 1 de septiembre. Sin embargo, cerca de 400.000 estudiantes aún no reciben su texto académico. Esto debido a retrasos en el proceso de contratación de impresión. Dos procesos de contratación para la impresión de 2.574.097 textos por un valor total de 4.567.673.55 fueron declarados desiertos el pasado 20 de agosto y hace pocos días fueron reabiertos por el Ministerio de Educación. Los contratos se adjudicarán el próximo 11 de noviembre y los textos serán entregados por el proveedor entre 20 y 40 días posteriores, es decir, en diciembre. Los estudiantes afectados suman 379.210. Las asignaturas correspondientes a matemáticas, lengua y literatura, ciencias naturales, estudios sociales, biología, emprendimiento, filosofía, física, historia y química, entre otros, son las asignaturas que corresponden y que no tendrán hasta diciembre. El informe de necesidad suscrito el pasado 2 de septiembre y aprobado por el subsecretario de Administración Educativa, Óscar Valencia Cárdenas, reconoció la gravedad para los estudiantes por la falta de textos. La no entrega del material curricular afectaría el desarrollo de los procesos de enseñanza y aprendizaje, limitando el acceso de los estudiantes a los recursos educativos necesarios para el cumplimiento de las actividades académicas, señala parte del comunicado. Hace pocos días, la ministra de Educación, Gilda Alcidar, aseguró en una entrevista con Radio Centro de Guayaquil que se destinaron 14 millones para la impresión de textos escolares para 1.21 millones de estudiantes. También señaló que invirtieron 21 millones en uniformes para 600 mil alumnos. Informó para Las Guarmis, Jessica Almeida.
1: Lamentable, lamentable situación. Los estudiantes ya iniciaron clases y no tendrán recursos ni sus materiales, Sofía, hasta finalizar este año, prácticamente medio año escolar, sin sus libros para poder estudiar.
2: Bueno, dicen que hay otros recursos académicos, pero no es lo mismo. Los niños, niñas, sobre todo los más pequeños, necesitan sus textos para poder escribir, para poder desarrollar las habilidades que se están construyendo precisamente en las escuelas de nuestro país. Y bueno, como si nada, simplemente dicen, hay otros recursos académicos, es cierto, pueden existir, pero los textos son indispensables. Por algo están establecidos y si es que los necesitas desde el inicio del año, pues no sirve, ¿no? Deberían esos proveedores ser declarados incumplidos, también estos contratos deberían fiscalizarse, también es importantísimo.
1: Así es, y bueno, 9:58, nosotras vamos a hacer una corta pausa, pero volvemos con más, tenemos más temas aquí en Las Guarmis.
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0: 10 de la mañana con un minuto y estamos de regreso en las Guarmis de Radio Pichincha. Y bueno, tenemos ahora información desde El Paseante, nuestro compañero Juan Carlos Cabezas, que se fue hasta un punto de la ciudad, mi Sofi. Por ahí tú también sabes para dónde se fue y nos trae noticias desde ese punto de la capital.
1: Bueno, Juan Carlos Cabezas, ya saben, con su estilo propio indiscutible, está recorriendo distintos puntos de la ciudad. El Paseante en San Roque se fue al taller El Manto Sagrado, que cuenta una tradición que se mantiene desde 1920. Allí doña Charito Chiliguano confecciona ajuares y vestimenta para imágenes religiosas, desde trajes tradicionales hasta pedidos inspirados en las profesiones de los devotos. Con historias, fe y mucho cariño por su oficio, pues doña Charito mantiene vivo un trabajo que forma parte de la memoria del centro histórico de nuestra bella capital.
2: Entre puertas recelosas, secretos, encontramos el local del Manto Sagrado aquí en San Roque. Venden cirios, hostias, vino para consagrar y sobre todo ajuares, vestimenta para los santos. Vengan a conocer al Manto Sagrado.
3: Aquí, supongo yo, todo el año tienen, pero supongo que Navidad debe ser un espacio de muchísima atención a la gente.
4: Es un negocio de todo el tiempo, porque usted sabe que la Iglesia Católica es fiestera por excelencia. Todos los devotos pues vienen aquí para hacer los trajes para la Virgen, para San Juan, para San Pedro, y al menos lo de la Santísima Virgen pues casi es mes a mes. En mayo, por ejemplo, tenemos el mes de María, en junio tenemos el corazón de Jesús, en julio la Virgen del Carmen, agosto la Virgen del Cisne, que es la que más devoción hay.
3: La Virgen más fiestera es la Virgen del Cisne.
4: La Virgen del Cisne y la Virgen del Quinche. Les cuento que cuando yo vine acá, los trajes tradicionales eran de capita, de pechera, de chalequito, pero hablemos igual de unos 15 años atrás, los devotos ya no quieren vestirles con los trajes tradicionales, quieren vestirles de acuerdo a su profesión u oficio. Entonces ya nos han pedido de policías, de médicos, al menos en el tiempo de la pandemia, después de la pandemia, pues buscaban los médicos y los tenemos, ¿no? Los hemos trabajado.
3: ¿Cuándo vino un niño periodista?
4: No nos han pedido. Pero si usted viene y nos solicita, nos envía su traje por WhatsApp, le vestimos a su niño con su traje.
3: Y con grabadora, y con libreta.
4: Bueno, eso sí, tendrá que ponerlos usted. Este local viene vistiendo al Niño Dios desde 1920, conforme la historia que contó la nieta de la persona que inició, doña Angelita Espinosa, quien contó la historia, Patricia Hurtado. Indicó que desde 1920 su abuelita empezó a realizar los ajuares para el Niño Dios y las imágenes religiosas.
3: ¿Cuánto puede costar un traje así?
4: Este le sale por 95, es de 70 centímetros, tiene igual el traje del niño, ¿no? Los trabajos también los hacemos en lo que es de terciopelo bordado. Aquí tenemos piecitas de terciopelo bordado. Antes había una imagen en el seno familiar, ahora ya lo tiene el hijo, lo tiene la hija, y también hay muchas abuelitas que les compran.
3: Debe haber usted tenido mil anécdotas en esto, ¿no?
4: Por supuesto.
3: ¿Le viene a la mente alguna?
4: Los niños son traviesos, eso es lo que nos cuentan, que ha perdido el zapatito porque ha salido, que le encuentran al niño con los zapatos sucios, con el traje también sucio.
3: Como que estuviera vivo.
4: Como que ha salido a jugar y cosas así. Yo la fe la mantengo desde mis tiernas edades, porque mis padres fueron católicos y ellos nos inculcaron la fe católica. Y tuve esa suerte de venir aquí a trabajar y mantener este negocio, que es muy tradicional, y por ende me da la oportunidad de conversar con las personas y hacerles saber que lo amoroso y misericordioso que es Dios. El negocio es mío más o menos hace unos 15 años. Caramba, doña Charito, usted no tuvo ninguna propuesta de casarse, no tuvo ninguna propuesta. Digo, sí, don Manuelito, yo sí tuve muchas propuestas. Dije, pero que siempre les decía que prefiero vestir santos a desvestir borrachos. Así es que aquí me tiene.
3: ¿Usted es feliz, doña Charito, aquí?
4: Yo sí, amo lo que hago. Amo lo que hago. Por eso me mantengo y seguiré hasta cuando el Señor me lo permita.
3: Conocer aquí a doña Charito Chiliguano, aquí en el Manto Sagrado, es de las cosas más bonitas que me ha pasado, porque conocer su historia, su carisma, su vida, la importancia de lo que usted hace y sobre todo las ganas que le mete, a mí me ha llenado de optimismo. Así que permítame agradecerle en nombre de Radio Pichincha y de quienes hacemos el paseante por este trabajo maravilloso que usted hace aquí, ¿sí?
4: Yo les agradezco a ustedes por esta visita de improviso, ¿no? Pero bienvenidos y qué gusto que estén por aquí, por el Centro Histórico, enriqueciéndose y llevándose todo lo que él posee.
3: Y esto es El Paseante.

0: 10:07 y bueno, abordamos nuestro siguiente tema del día y comentarles que nuestro país enfrenta un importante desafío, esto frente al cáncer. Miles de personas son diagnosticadas cada año y muchas familias además deben enfrentar las dificultades para acceder de manera oportuna a sus medicamentos, a sus tratamientos. Y en este contexto se encuentra siempre la Fundación Jóvenes contra el Cáncer, que organiza ya su caminata nacional 4K Esperanza, la número 19. Esta jornada que busca reunir a pacientes, a familias, a la ciudadanía, justamente para visibilizar las necesidades y recaudar recursos para quienes requieren de este importante apoyo. Y queremos conversar ya con nuestro siguiente invitado, Gustavo Dávila, director de la Fundación. Gustavo, muy buenos días. Bienvenido siempre a este espacio de las Guarmis. Y bueno, ¿qué significa para ustedes ya llegar a esta edición número 19 de esta carrera? ¿Y qué esperan también conseguir este año como todos los años? Muy buenos días.
1: No, muchas gracias. Cuando los pacientes sufren por un diagnóstico, por falta de medicinas, falta de turno, la angustia, la ansiedad por los resultados, y dicen, a ver, voy a una caminata donde yo soy el centro de esa caminata, donde soy el protagonista, y donde llegan de 10 provincias guerreros para decirle, presente, aquí estamos, no somos 5, no somos 10, somos en verdad miles en el país, pero vamos a una caminata 4K, que es la caminata de la esperanza, le hemos puesto. ¿Y por qué esperanza? Por todo lo que ha pasado, por todos los problemas que en los últimos años se han dado, realmente han sido muy complejos. Sin embargo, lo que dicen es que la esperanza es lo último que muere.
2: Así es, Gustavo, buenos días, un gusto saludarle también. Esta caminata tiene como objetivo, pues concreto, el apoyo a los pacientes, sobre todo que necesitan medicamentos, ¿no? ¿Qué tan grande es actualmente esta necesidad entre las personas también que acompañan a la Fundación?
1: Sí, ha sido, toda la sociedad conoce el problema a nivel nacional que han tenido que atravesar los pacientes. Y ha sido la falta de medicamentos, la falta de especialistas, la falta de turnos, y la falta de equipos, que tienen que esperar 6 meses, 8 meses por hacerse un PET scan, una tomografía. Es complicado, y más en cáncer, que es una enfermedad de alto costo, de largo aliento y de una connotación social, emocional muy fuerte. Ha sido una lucha bastante dura, no solo en el tema de cáncer, vemos también los pacientes renales, los pacientes trasplantados, los pacientes de fibrosis quística, es decir, se ha generalizado esto. Y claro, frente a los ofrecimientos, para nosotros sale el tema de esperanza, que las cosas se solucionen ya.
0: Y bueno, sabemos, Gustavo, que en marzo entró en vigencia la Ley Orgánica para la Atención Integral del Cáncer. Hay también consultarle qué ha cambiado realmente para los pacientes desde la aprobación de esa ley. ¿Están recibiendo sus tratamientos? ¿Están recibiendo sus medicamentos a tiempo? ¿O qué está ocurriendo realmente con los pacientes de cáncer?
1: Sí, miren, con bombos y platillos, la lucha que se hizo con la Comisión de la Salud, con la mamá del señor presidente, se logró una ley de cáncer que recoge muchas de las inquietudes de la sociedad. Interesante. Pero una ley para esto, para que sea ejecutable, requiere de un reglamento. La ley le da 180 días para que esta sea promulgada. Lamentablemente se venció el plazo los primeros días de septiembre. Estamos a la espera de que el Ministerio de Salud y la Presidencia hayan revisado los aportes que hicimos más de 135 expertos en el tema de oncológico, de 80 instituciones, Solca, los hospitales públicos, hospitales privados, la academia, las sociedades científicas, los mismos pacientes, y se trabajó fuertemente en esto, en este encuentro nacional. Presentamos esto, todos estos aportes al reglamento, tanto al Ministerio de Salud, cuanto al secretario de la Presidencia, y luego también al CONASA, pero aspiramos que hayan acogido la serie de inquietudes de expertos en el tema, pero estamos a la espera de este reglamento, que Dios quiera y las autoridades tengan esta empatía de decir, no, daremosle viabilidad a lo que usted decía. Una ley sin un reglamento es difícil. No puede funcionar, no va a funcionar. Entonces, creo que es tiempo de esto, de solucionar ya a través del reglamento, para que subsane una serie de problemas que atraviesan los pacientes.
2: Así es, problemas gravísimos, ¿no? Que están enfrentando actualmente. Hace una semana informábamos el caso de un niño amazónico de tan solo 11 años, por ejemplo, que ha sido detectado en Lago Agrio con una lesión cerebral que está presionando pues y dejándolo ciego, y realmente han pedido el traslado urgente, pero acá el Vaca Ortiz responde: no hay capacidad resolutiva, y eso significa que el niño, que ya tiene más de 28 días esperando, pues deberá seguir ahí abandonado a su suerte, ¿no? Esto hay que resolverlo, porque son las vidas de los niños, son vidas que se pueden salvar. Usted siempre nos ha dicho, cuando se actúa a tiempo hay más posibilidades, ¿no? Y ahí también plantear, ¿no?, que la sociedad se involucre, y una caminata da precisamente pie para eso, para conocer realidades, para no sentirnos totalmente ajenos, porque de pronto en este momento no tienes un paciente que está, o un familiar que está sufriendo esto, pero el cáncer es una enfermedad que cada vez golpea con más fuerza, que cada vez llega a edades más tempranas, y aún así no es lo mismo. Ustedes trabajan mucho con jóvenes, ¿no? No es lo mismo un paciente adulto que un niño, una niña que está viviendo, enfrentando esta enfermedad, ¿no? Por eso también quisiera pues que usted haga el llamado a quienes están escuchándonos, para que se involucren, para que apoyen también sus pedidos, para que haya conciencia sobre lo que implica el cáncer en nuestro país.
1: Sí, algo importante. Jóvenes contra el Cáncer nació así, para jóvenes, adolescentes, pero las necesidades imperiosas del apoyo psicoemocional dieron para que ampliemos hacia los niños, y desde los 7 meses de edad, un cáncer muy fuerte. Uh-huh. Y luego nos ampliamos hacia gente por la necesidad. En muchos casos el Estado no cumple, no alcanza a dar estos servicios de apoyo psicoemocional, de ayudas en trabajo social, a las personas que tienen este diagnóstico. Así que acogimos personas con cáncer hasta 80 años. Una cifra, nosotros tenemos más de 450 guerreras solo con cáncer de mama. Y este es el mes del cáncer de mama. Uh-huh. Y hemos hecho cosas, ¿para qué? Para poner en este nivel a una persona con cáncer. Cicatrices de honor, aquí se han perdido sus senos. Hemos hecho el Beauty Fashion Day, aquellos guerreros que han perdido sus piernas, sus ojos, sus brazos, su útero, para darles dignidad, respeto, consideración. Es decir, Jóvenes Contra Cáncer tiene estas áreas, más de 1.600 pacientes en 14 provincias del país, de los diferentes hospitales públicos, privados. Y esto es lo interesante, que en estos 21 años que vamos a cumplir Jóvenes Contra el Cáncer, lo que ha hecho es servir con amor, con honor, con coraje. Uh-huh. ¿Por qué? Porque el silencio se vuelve muchas veces cómplice. Si no fuera por los medios de prensa, no se escucharía la voz de los pacientes. No seríamos fortalecidos la sociedad civil. Y esto es lo importante, y es parte activa, y hay que dar el lugar que merece la sociedad civil. No solo por ser pacientes, no solo por sus familiares, sino por lo que decía Sofía, el cáncer cada año llegan 30.000 personas a ser diagnosticadas. No sabemos cuándo nos va a pasar. Más de 15.000 fallecen. ¿Por qué esta 4K esperanza? Primero porque nos integramos. Porque llegan, imagínense lo que es viajar desde la Amazonía, de Sucumbíos, de Orellana, de Loja, de Guayas, de Esmeraldas, Tungurahua, Imbabura, Cotopaxi, Santo Domingo, Pastaza, Inapu, decir, presente, voy a esa que es la caminata mía, porque en Quito, que este Quito sea inclusivo, y digo, ok, acojámosles, recibámosles con amor, con honor. Imagínense lo que es $12 por un kit de participación, con una camiseta, con una bebida hidratante, con un show artístico. Pero ¿para qué sirven esos recursos? Uh-huh. La camiseta le cuesta 5.50 centavos. El agua 50 centavos, tiene usted $6. Pero con esos $6, ¿sabe lo que hacemos? Nosotros pagamos los pasajes de estas 50 guerreros de las 10 provincias, su desayuno, su almuerzo, su kit gratuito. Esa es la forma de decir, aquí están los recursos, transparencia, claridad, pero ante todo, inclusión. Así que esta es una caminata, no es solo para personas con cáncer. Las personas con cáncer, todas bienvenidas junto a sus familiares. Es para visibilizarnos.
0: Así es.
1: Para sensibilizar a la autoridad. Pero ante todo, para fortalecernos y decir, sí, somos un aporte para el Estado, somos un aporte a la sociedad. Y por eso el paciente quiere sanarse, curarse, para continuar estudiando, trabajando. Y esa es la idea de esto, que sea una sociedad más inclusiva, pero ante todo, más humana, más empática. Uh-huh. Que esto se enseña con el ejemplo a muchas autoridades.
0: que es lo que nos está faltando muchísimo últimamente también, Gustavo. Y aquí hacerle la pregunta para los ciudadanos que nos escuchan, que quieran sumarse a la caminata, ya nos comentó el valor del kit, pero ¿dónde pueden obtenerlo y también obtener más información de sumarse a todas las iniciativas de Fundación Jóvenes contra el Cáncer?
1: Sí, esto hoy por hoy, a través de las redes sociales, usted ingresa a Jóvenes contra el Cáncer, tiene un QR o tiene también un link. Con ese QR ingresa y se inscribe automáticamente, hace su depósito, sus datos, la talla de su camiseta, y el día de mañana comenzamos ya a entregar y aspiramos a tener unas 400 participantes en esta bonita actividad. Y es en el Chimbía porque son unos senderos que se salvaron de los incendios, que hoy con las lluvias se vivifica. Y esto es lo hermoso de esto. Una persona con cáncer a veces pierde un brazo, pero vuelve a renacer, es decir, no, voy a salir, puedo hacerlo. Entonces tiene una connotación hermosa porque terminamos con un show musical, con abrazos, pero ante todo saber de que entre pares los pacientes con cáncer dicen, yo pasé tantas quimios, yo pasé tantas radioterapias, pero aquí estoy, de frente, con honor, con respeto. Así que invitamos a todos, las guarmis, anímese, en verdad, hablen con sus esposos, con sus hijos, con sus madres, sus padres, díganle, vamos allá. Porque es la característica de las guarmias, ¿sí? Aquí está la mujer, no solo combativa, sino aquella que edifica los hogares, la vida. Así que, bienvenidas todas. Créanme, va a ser una linda, linda jornada el día, este sábado 3 de octubre, 9 de la mañana arrancamos en el Ichimbía. Y esta es una invitación cordial a través de estos micrófonos. Hemos invitado al mismo presidente de la República, al ministro de Salud, al presidente del Consejo Directivo, a los diferentes gerentes de los hospitales, a la academia, porque todos hablamos de que el paciente es el centro del sistema de salud. Este es un espacio para caminar junto a ellos y decir, aquí estoy, no solo porque soy un funcionario público, sino porque en verdad la convicción del ser humano es esa, compartir, apoyar, unirnos, ser inclusivos, pero ante todo solidarios.
2: Muchas gracias. Gustavo, bueno, cogemos esa invitación. Yo tengo mi guagua un poquito enferma ahorita, pero se pone bien. Vamos y vamos a la caminata con muchísimo gusto. Y además en el Ichimbía va a haber una exposición también muy bonita a partir de las 11 guiadas. Y es que de paso, pues hace toda la jornada completa, la pasa muy bonito ahí en el Parque Ichimbía, que es muy lindo. Y es necesarísimo concienciar sobre lo que está pasando. Y ojalá vayan las autoridades, ¿no? Porque nosotros tenemos una lista de casos ahí para pasarles de personas y sobre todo de infancias que están pues enfrentando momentos muy difíciles, ¿no? Con el tema de su salud, con la crisis también que este sistema de salud está presentando actualmente. Son las 10:20, estaba con nosotros Gustavo Dávila, director de la Fundación Jóvenes contra el Cáncer, un tema importantísimo y una invitación que queda hecha para una caminata, ¿no? Ni siquiera de pronto usted dice, no, es que yo trotar, correr, no soy mucho, bueno, vamos a caminar, vamos a compartir un ratito, vamos a entender otras realidades que también, pues, nos puede cambiar muchísimo la perspectiva, Gaby.
0: Así es, Sofi, e invitarles a sumarse, o incluso si es que no pueden acudir, pero el aporte que ustedes realicen también para esta caminata es muy importante, como bien lo mencionaba Gustavo, esos $6, créanme que hace una gran diferencia para los pacientes, para que puedan continuar con sus tratamientos y sus medicamentos, así que es muy importante sumarnos siempre a estas iniciativas, a estas causas. Y bueno, nosotros antes de finalizar también queremos comentarles una nota que se encuentra en nuestro portal de radiopichincha.com y es alarmante también porque en nuestro país ya se registran 873 emergencias por intentos de suicidio. Esto en lo que va de este año, 873. Y bueno, es también la tercera causa de muerte entre las personas de 18 a 29 años. Esto desde el 1 de enero al 21 de septiembre de 2026, según cifras del Servicio Integrado de Seguridad EQ911. Son 102 más que en el mismo periodo del año pasado. Esto es un incremento terrible del 13,23%, mi Sofi. Bueno, y aumentan también estas emergencias.
2: Exactamente, porque de las 873 emergencias atendidas por intentos autolíticos hasta el 21 de septiembre, 474 se registraron en Pichincha, así es que es una problemática fuerte en nuestra provincia. Le siguen Guayas con 117, Tungurahua con 70, Azuay con 41 y Cotopaxi con 31. Las demás provincias sumaron 140 según los datos proporcionados por el ECU 911 y en el mismo periodo el servicio coordinó la atención de 256 emergencias relacionadas con suicidios frente a 283 en 2025. La disminución fue del 9.54%, Guaya registró 32 de estas emergencias, Imbabura 24, Manabí 23, Azuay 20 y Pichincha 19. En el resto del país se contabilizaron 138.
0: Así es, y bueno, según datos también de la Policía Nacional, 925 personas fallecieron por suicidio en nuestro país el año pasado. Pero en este 2026, el Ministerio de Salud Pública registró unas 15.800 atenciones vinculadas con comportamientos suicidas, 8.913 por ideación suicida y 6.887 por intentos. Es lamentable que tengamos que hablar de estas cifras, de estos intentos autolíticos, pero que también van concatenados con lo que pasa en nuestro país, ¿no, mi Sofi? El tema del desempleo, el tema de la falta de salud, el tema, son tantas crisis que nos atraviesan, que lamentablemente hay personas, y lo hemos dicho también aquí, hay jóvenes también que han tenido estas ideas, estas intenciones, y es lamentable que tengamos que darles estas cifras, mi Sofi.
2: Así es, porque hablemos de la pérdida de la esperanza, de eso que hablábamos hace un momento, ¿no? Cuando las personas pierden el sentido de la vida, pero no es porque simplemente hoy despertaron, no sé, tristes, como suelen decir, ¿no? Hay una serie de elementos que están alrededor. La salud mental no se puede analizar de forma individual, sin duda es un tema colectivo, es lo que nos está pasando como país. La salud mental es la salud mental es la educación, es el acceso a oportunidades, es el construir un proyecto de vida, pero este país te tiene que ofrecer la oportunidad de construirlo, y eso pues lastimosamente no está pasando, y pues muchas personas han decidido, por las cifras que vemos, no estar, simplemente no enfrentarse a lo que estamos viviendo, y eso es muy duro y eso es responsabilidad de todos, de todas, de todos.
0: Así es, y bueno, y ha sido un tema que también lo hemos abordado todo este mes, justo en conmemoración, ¿no?, de la salud mental. Son 10 de la mañana con 25 minutos y nosotras ya nos vamos a despedir de este espacio, pero bueno, invitarles a que sigan conectados a la señal de Radio Pichincha. Se vienen las noticias, el Quique Show y mi Sofi con las Warmies. Hasta mañana, esperamos ya tenerte por acá cerquita como siempre, y un fuerte abrazo también a ti y a tu pequeña, que bueno, que sigue. Cuando se trata de enfermedad, pues ahí hay que estar siempre presentes, mamis, papis y todo, porque así sí, es. se complica la situación.
2: Así es, pero bueno, aquí estamos y ojalá mañana también. Andreita me decía que hay un deslizamiento que mantiene cerrado el paso en la vía Puellaro a Longuincho, sector El Tingo. Equipos de la prefectura de Pichincha trabajan también en la limpieza de la vía. Nada más de eso para que lo tengan presente, queridos amigos, y mañana volvemos a encontrarnos. Gaby, un abrazo fuerte, y para todo el equipo de producción de Las Warmies. Abracitos.
0: Abrazos y hasta mañana.
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2: Buenos días, bienvenidos a la información de la hora en Punto Pi. Les acompaña Licenia Espinel. Esta mañana, familiares y pacientes renales se reunieron en los exteriores del Palacio de Gobierno, exactamente en la Plaza Grande, para pedir a las autoridades que se pongan al día con las empresas dializadoras y que suministren los medicamentos que necesitan los pacientes renales para su tratamiento. En la cobertura estuvo nuestra compañera Diana Dávila y nos ofrece los detalles.
3: Efectivamente, Liceña, nos encontramos a esta hora en la Plaza de San Francisco, donde se lleva adelante un plantón por parte de los pacientes renales, quienes exigen al gobierno nacional que cancele las deudas a las clínicas, pero asimismo que se reúna con este grupo de personas, que hablamos de más de 2,100 pacientes que tienen que recibir diálisis y que requieren que el Estado les garantice de este tratamiento para no perder su vida. Exigen que el gobierno, luego de que han pasado 8 ministros, dé respuestas a lo que es el sistema de salud pública, donde tampoco ya tienen medicamentos para solventar esta enfermedad, porque no solo se trata del tratamiento en sí, sino también de los medicamentos que tienen que tomar. Vinieron familiares acompañando a los pacientes, desesperados, angustiados, pues en algunos casos les habrían mencionado que solo podrán acceder a la diálisis hasta el 30 de este mes, y a otro grupo hasta enero del próximo año. Es lo que les podemos informar. Al mediodía les estaremos llevando más detalles, puesto que también comentarte que en la Plaza de la Independencia se colocaron vallas frente a la jardinera que ya limita el espacio, la comunicación entre la población y la autoridad que vive en el Palacio de Carondelet. Aparte de esta jardinera que tiene vidrios, se han colocado mallas, se han colocado vallas para impedir este tipo de plantones. También vemos una fuerte presencia policial y militar en los alrededores, que está incomodando a la gente, que se queja de que se sigue cercando, ¿no? Se sigue cercando al centro histórico, que antes era más familiar, que se podía sentir un ambiente más de vecindad, ¿no? De cercanía. Y ahora el ambiente es otro, el ambiente es tenso. Es lo que podemos informar, Liceña. Continuamos contigo.
2: Muchísimas gracias a Diana Dávila por ese reporte. 10 de la mañana con 29 minutos. Más información: la contratación de las barcazas eléctricas de la empresa turca Car Power Ship vuelve a estar bajo cuestionamientos. Una investigación publicada por Diario Expreso revela la conversación o las conversaciones atribuidas a la entonces ministra de Energía Inés Manzano, en las que habría intervenido directamente ante la gerencia del Legaustro durante el proceso de contratación. Según el medio, los mensajes fueron intercambiados con Cristian Piedra Lazo, entonces gerente general del Legaustro, y muestran que Manzano daba seguimiento al proceso, cuestionaba las demoras y pedía apartar a los funcionarios que a su criterio estaban retrasando la contratación. Los intercambios ocurrieron en diciembre de 2024 en medio de la crisis eléctrica que enfrentaba el país. En uno de los mensajes, Manzano habría dicho: quiero que prescinda de los servicios de todos aquellos que están retardando el proceso de la barcaza. Si usted es uno de ellos, le acepto la renuncia. En otra comunicación agregó: si alguien le tiembla la mano, que se haga a un lado. Los mensajes evidencian la presión del Ejecutivo para acelerar la incorporación de la nueva generación eléctrica durante la crisis eléctrica.
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2: El gobierno español aprobó este martes 29 de septiembre 2 decretos de ley para responder a la crisis de vivienda con medidas que van hasta 2028 y 2030. La agencia EFE con los detalles.
4: El Consejo de Ministros aprueba 2 reales decretos ley de vivienda tras el acuerdo alcanzado por PSOE y Sumar. Entre las medidas aprobadas figuran la ampliación hasta 2030 de la protección frente a los desahucios, la regulación de los alquileres de temporada y de habitaciones, el veto a los fondos buitre para comprar viviendas hasta 2028 y la prórroga por 2 años de los contratos vigentes que finalicen antes del 31 de diciembre de 2028. Asimismo, se ha alcanzado un acuerdo para la renovación automática de los alquileres, que irá en un segundo Real Decreto, entre otras cuestiones. Para sumar, el acuerdo contempla las demandas que el Movimiento por la Vivienda puso encima de la mesa.

0: 10:33, información deportiva con Javier Ojeda.
1: Se definieron ya los grupos de la Copa Libertadores de América Femenina, que se desarrollará en Ecuador del 15 al 31 de octubre y contará con dos clubes tricolores. En el grupo A se encuentra Corinthians de Brasil, Colo-Colo de Chile, Caracas de Venezuela y Santa Fe de Colombia. En el B, las Dragonas de Independiente del Valle, Belgrano de Argentina, Universitario de Perú y Palmeiras de Brasil. En el C, Liga Deportiva Universitaria, Cruzeiro de Brasil, Bolívar de Bolivia y Olimpia de Paraguay. Y finalmente el grupo D está conformado por Deportivo Cali de Colombia, Libertad de Paraguay, Nacional de Uruguay y la U de Chile. Así las cosas entonces en la máxima de clubes femenino a nivel sudamericano. Reportó para Punto Pi, Javier Ojeda.
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0: Para finalizar, la prefectura de Pichincha celebra el segundo aniversario del coro comunitario de la provincia con música, talento y voces que unen a nuestra comunidad. Para el efecto, se realizará una presentación el próximo 1 de octubre a las 10 de la mañana en el Teatro Municipal Carlos Brito Benavides de Machache. Están todos invitados, la entrada es gratuita. Recuerden, el segundo aniversario del coro comunitario de la prefectura de Pichincha, el 1 de octubre a las 10 de la mañana en el Teatro Municipal Carlos Brito Benavides de Machache.
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¿Qué tal? ¿Cómo están? ¿Cómo han pasado? Empezamos puntualones. 10:35, ¿no? Es un buen momento para empezar el programa que normalmente empieza a esta hora en 95.3 FM, 94.5 Noroccidente, redes sociales oficiales de Radio Pichincha, Facebook, YouTube y X, Radio Pichincha Multimedia, radiopichincha.com y por supuesto en el Telegram, donde conversamos con todos los que quieran conversar. No hay ningún problema. Aquí Fernando Dávila dice: hola Kike y amigos. Buen martes desde Baños, dice la Totita. ¿Es la Totita? Sí, sí es la Totita. También saludos a todos los que ya van empezando a conversar. ¿Alguien tiene el contacto? Ah, de la marcha de hoy, sí. Había una. Hola, Kike, a los años en vivo. Ya puse mi like, dice Diego. Es un día movido, ¿no? En este Ecuadorcito. Es increíble porque las principales noticias del Ecuador son... Salieron unos chats nuevos de Car Powership. Resulta que la ministra Manzano había estado en contacto con esta gente, había estado presionando y diciendo que les va a votar si es que no se apuran. También hay un audio del caso Grillete, donde unos supuestos jueces conversan ahí sobre la situación de Aquiles Álvarez y de las presiones del poder político. También estamos al borde de los apagones. Ayer le escuchaba un análisis a un señor Hidalgo que analizaba sobre este hecho, esta decisión que ha tomado el gobierno de desconectar a las industrias. Y les decían, ¿es bueno o es malo? Y él decía, es bueno si es que nos alcanza. ¿Cree usted que nos alcance? No creo. Y de ahí le decía... ¿Y por qué tampoco es bueno? Tampoco es bueno porque las industrias apagadas perjudican al trabajador, pues. Entonces decía, va a haber un perjuicio, en este caso, para la fuerza laboral. Y bueno, esa es otra noticia. Otra noticia más, ¿cuál otra vía? Yo tengo varias aquí. Ah, los... pacientes que necesitan diálisis están haciendo un plantón, una marcha pacífica en el centro histórico, llenititito de policías, llenititito de militares, cercado, vallas. No pudieron acceder a la Plaza Grande, tuvieron que usar la Plaza de San Francisco. Que se vayan más lejos para no oírles, para no tener que ponerles la música. Claro. Esas son las noticias en el Ecuador. Déjame ver cuál más había. Yo tengo unas aquí. A ver. La otra es... Sí, esas son las como las principales, ¿no? Y las noticias no son... Ecuador logra un nuevo hito en educación, en salud, en seguridad, en... No. Todas son noticias de corrupción, noticias regresivas de derechos. Ya mismo aparece un nuevo barco bombardeado. Leí que los pescadores en Manta, con toda la razón, están temerosos de salir al alta mar porque dicen, ¿a qué rato me cae una bomba? Así que seguramente hay una afectación a la industria pesquera y marítima, gracias a los Estados Unidos y a sus falsos positivos en las costas de Manta. Mil gracias. Y luego hay gente, a la que quiero y respeto mucho, por supuesto, que empieza a criticar, por ejemplo, a Radio Pichincha y le dicen la radio de los lamentos. ¿Y de qué de bueno quieres que hablemos? ¿Quieres que contagiemos a la gente de esperanza, alegría? Ok, vamos a intentar. Pero no me digas que la realidad nos está un poco acorralando. Hay un mensaje que se mandó que me gustó mucho. Pero no sé si le he puesto aquí, creo que está, a ver, deja ver, aquí está.
este mensaje del sargento García. Dice lo siguiente: los que piden trenes a Noboa

0: No hay una puñetera obra emblemática ni mejora estructural de nada, dice. Por eso solo ofrece mano dura. Tiene mucho sentido. Es lógico, ¿no? Estaba viendo la deuda del Ecuador que supera los 90 mil millones de dólares. Hasta el 2017 estaba en 40 mil. Nos habían dicho que estaba en mucho más, pero al parecer estaba entre 40 y poco más de eso. Otros dicen que estaba más alto. Pero en todo caso, desde el 2018, que han pasado sus buenos 7 años y pico, hasta hoy, no vemos una obra. No es como que el gobierno de Lenín Moreno construyó el tren playero. No es que el gobierno de Guillermo Lasso realizó la entrega de un mega hospital para las... No. El gobierno de Daniel Noboa pues acaba de finalizar la obra. Ya va 3 años. No ha hecho una obra. Entonces, tiene sentido. Tiene sentido el ajuste del Fondo Monetario. Entre otras tantas cosas que ajusta, ajusta la obra pública. Entonces no le podemos culpar a Noboa. También se puede leer así este mensaje, ¿no? Yo creo que el audio del caso Grillete prueba algo que ya sabíamos, que nos gobiernan peligrosos y tramposos, onanistas aliados de genocidas, cínicos que te obligan a pagar impuestos mientras ellos los evaden, que están hundiendo al país en los tiempos más oscuros que se recuerden, somos un baño de sangre diario que no les interesa resolver. Cada día hay más narcobandas delictivas en lugar de menos. Combatimos el tráfico de sustancias sujetas a fiscalización, aliándonos con el principal adicto, y pensamos que con ellos acabará la violencia cuando son ellos los que ponen las balas y las armas. Increíble, ¿no? Tengo una llamada, voy a recibir una llamada. ¿Aló?
1: ¿Sí?
0: ¿Con quién estamos? Ah, ¿cómo le va? Sí. Sí, claro, sí. Sí parece que se vienen los apagones, me dice. Sí, sí. No, tranquilo, ya estamos desconectando las industrias. Estamos buscando soluciones. Ya sabe, las barcazas. Es que esos negocios son... mire, construir hidroeléctricas, eso no es un negocio para nosotros los que estamos acostumbrados a hacernos millonarios con los negocios privados. No, las barcazas, por otro lado... Sí, sí, también. También vamos a comprar energía a Colombia, Panamá, al que sea, al que se nos cruce, mientras nos vendan energía, vamos a comprarla. Sí, no importa el precio. Sí, sí, sí, vamos a pagar lo que sea. 97 centavos, $1 el kilovatio. No hay ningún problema. Sí, claro, sí, vamos a pagar lo que tengamos que pagar, no hay problema. Ah, sí, sí, no hay ningún problema. Claro, sí. En este momento estamos hablando ya con las industrias para que, por favor, apaguen la producción, apaguen un día a la semana, 2 días, lo que sea necesario. Las industrias más grandes, las más medianas, las más pequeñas, las más... Todas. Sí, ya vamos a ver si vamos a por todas, porque hay que evitar los apagones porque pueden tener un coste político muy importante, aunque nos cueste la economía. Así como decía Lazo, sí. Ajá. Ah, exactamente, sí. No, con la gente de SENACE ya no estamos hablando. No, porque Pepe Julio se estresa. Si muere, claro, no, él le hace daño a la salud. Y lo estamos protegiendo a Pepe Julio porque es el hombre detrás del poder, el más poderoso de los poderosos. Claro. Pepe Julio se cabrea, aquí todo el mundo se esconde, hermano. Claro, no. Hasta yo me escondo, sí. No hay ningún problema, claro. Exacto. Yo no tengo el número de Andrea Robo, pero sí deberíamos llamarla porque ella sí me sabía decir las plenas. Sí. Es verdad. Ella me lo avisó. Ella me lo avisó en 2024, ¿no? Nos hubiéramos ahorrado un buen problema. Sí, sí, claro, sí. Sí le escuché a Hidalgo, sí, que estaba haciendo el análisis y decía que por lo menos ahora estamos tomando medidas, no como en 2024, que no movimos un dedo hasta que ya fue tarde. Sí. Exacto, claro. Esa va a ser nuestro lema de campaña para las seccionales. Por lo menos hicimos el intento, sí.

0: Ajá. Claro, van a ser unos apagones, pero van a ser unos apagones muchísimo menos súbitos. Estos ya vienen anunciados, pues. Claro, claro. Yo creo que deberíamos sincerarnos, sí, y hablarle a la gente directo a la cara, decirle va a haber apagones. Porque como que estamos ahí medio escondiendo los apagones, ¿no? Tapándoles, sí. Sí. Ya hay apagones, sí, yo también estoy de acuerdo contigo, ya hay apagones. En Carapungo, en Guayaquil, en algunas zonas rurales de la costa, tenemos apagones en barrios de Quito, en barrios de medio mundo, sí, sí. En Ibarra, en todo lado, sí. Yo también estoy de acuerdo contigo, sí. Y claro, claro, los apagones industriales también cuentan como apagón, ¿no? Ah, sí, pero no son apagones. Claro, no hay cómo decir. Pero yo digo, digámosles. Ya pongámonos abiertos con la gente, contémosle que sí, pues, que va a haber apagones, pero que estamos haciendo lo posible porque no hayan. Como dijo el ministro Blum el otro día, ¿cómo era que dijo? Vamos a manejar esto de la mejor manera, sí. Claro, porque en el 2024 sí valimos paloma. Pero ahora no. Ahora no, ahora vamos a hacer el esfuerzo, vamos a ver si nos ponemos soberanos energéticamente. Yo creo que hay que aplicar la de bombardear las nubes, como en el gobierno de Lazo que ponen a bombardear. Sí, vamos a bombardear las nubes en Paute, Mazar, en todas las hidroeléctricas para que se caiga el cielo y se dañe la hidroeléctrica. No creo. Pero que caiga un poco de agua porque están vaciándose, hermano. Estoy preocupado. Sí, hablan de unos apagoncitos de 6 horas. No es nada comparado con los 14 del 2024. Eso también le podemos vender a la gente, ¿no? Le podemos vender a la gente el hecho de que en el 2024 fue mucho peor y que estamos avanzando. Ya que ahora que hemos tomado medidas preventivas, pues estamos haciendo nuestro trabajo muchísimo mejor. Claro, eso tendríamos que decirle también a la gente, claro. Y los negocios, pana. Claro, los negocios. Oye, ¿viste lo de la manzana? Sí. Me mandaron que, al parecer, ella habría excedido sus competencias y en su rol de ministra habría actuado como gestora de un proceso contractual a favor de Car Powership. Sí, sí, sí. Es que la Inés... Ay, tan presidenciable como es ella, sí. Chateaba con directivos de la multinacional, daba instrucciones para direccionar procesos, presionó para neutralizar objeciones jurídicas internas y asegurar la adjudicación. Eso dice la prensa, sí. Les tengo jurado a estos de Diario Expreso. Cada rato sacan cosas. Yo la verdad no sé por qué. ¿Cuál compramos? ¿Universo es? No. Era haber comprado Expreso, hermano. Nos equivocamos, sí. Ah, igual que compramos La Posta y Radio Centro y todo eso, sí. Claro, a la final no ha sido, pues. El asambleísta que tenía, sí, tenía $60,000 de patrimonio y pagó $1,500,000 por 2 medios de comunicación. No, pues al final no ha sido él. No, ha sido el esposo de la, sí. Claro, el esposo de la señora. Es que él es pana, él está comprando. Igual que estamos comprando los bonos, ¿no? El contrato con Car Powership fue direccionado desde el inicio de las etapas con especificaciones técnicas que solo esta empresa podía cumplir. Ah, eso es medio direccionado, pues, hermano. Claro. Para que hagan bien. Claro, pues si no les dice lo que tienen que hacer, ¿cómo van a hacer? No, yo le apoyo, pero ciegamente, hermano, incondicionalmente a la Inesita, sí. No, que no venga. No, ya le van a convocar seguramente para que haga ampliaciones y que se presente a la asamblea, qué sé yo. Que no venga, dile. Que no pasa nada. Estamos todos bien acá. No, que se cuide más bien, que se proteja del clima, porque está frío, ¿no? Está poniéndose frío, sí. No, dile que se abrigue. No me importa a mí. No, acá ya, acá nosotros damos la cara por ella. Así cayó Félix Wong, así cayó Manzano, ya solo falta Luque. Se anda asustado ya. Claro. Porque, no, tú dices lo de... No, eso es tenaz, y lo que pasó con el caso... Qué grave, ¿no? Qué delicado lo del caso Progen. Ya no está el ministro Goncalves involucrado, pues. Sí. Con eso ya no necesitamos involucrar a ningún ministro, pues ponte pilas. Esa es una jugada para... Sí, para... Claro, para el rover, sí. Eso es justo. Bueno, te dejo que ya me aburrí de hablar contigo. Chao. Buenos días, Kike Show, dice Valeria. Yo soy quien soy, dice... hoy, mientras Del Cartón está blindado, hubo sicariato en Carcelén. Nueva ley de inquilinato. Él está tras de ese gremio, dice. Ahí no entendí bien. Si me mandas más detalles. El fenómeno del niño va a ser el culpable de los apagones. Dice por acá otra persona. A ver, veamos qué están hablando en la transmisión de YouTube. A ver, buenos días, Kike, excelente día, dice Roy. Último martes, mi estimado Kike, abrazo desde Guayaquil. Último martes de septiembre. Todo oscuro como la gestión de este gobierno, dice. Luis Santamaría, buenos días. Gracias por hacer el programa variado, ameno, educativo y divertido. Me divierto mucho. Gracias, Luis. Miriam, buenos días, Kike, desde Italia. Este gobierno es un circo. María José, Kike, buenos días, lista para escucharte. Jefferson dice, buenos días, ilústranos. Ilústranos. Saludos cordiales al gran programa Kike Show, bendecido martes. Buen día, estimado Kike. Hoy sí puedo verlo en vivo desde Santa Elena. Ya puse mi like. Gracias, Carmencita. Edison dice, un buen día, estimado Kike, a todo el equipo de Radio Pichincha desde Chillogallo. Buen día, Kike. Somos unos miserables matando a la gente con enfermedades catastróficas. Ya no se entiende, ¿no? No se entiende nada. Y al mismo tiempo se entiende todo, porque estamos ante un gobierno que... responde a los designios del Fondo Monetario. Yo no sé entonces si hay que culparle al Fondo Monetario de todas las muertes por falta de diálisis que se dan diariamente en este país. Yo no sé qué falta de humanidad es la que tienen los del Fondo Monetario Internacional para nosotros pobres. No hay que decirle nada a Noboa porque él no es el que toma las decisiones económicas, es el Fondo Monetario Internacional. No hay que decirle nada a Noboa con el tema de los apagones porque él no controla la naturaleza y las tormentas no se pueden controlar. No hay como decir nada de que no hace obras, porque ¿cómo va a hacer obras si el Fondo Monetario Internacional le anda diciendo que ajuste los cinturones? Bueno, yo no sé, pero hay una noticia. Argentina es esta. Que se me ocurre en este momento sacarla. Cambia pronóstico para la Argentina en apenas 4 días. Esta es. JP Morgan, el banco de inversión, había proyectado un crecimiento de 2,7% para 2026. ¿Por qué tomamos el ejemplo de Argentina? Porque Argentina también tiene la bota militar israelita en el cuello, porque Argentina también está gobernada por la derecha extrema, porque Argentina también forma parte del escudo de las Américas, etcétera, etcétera, etcétera, ¿no? Me parece que además Noboa y Milei son amigos, se toman fotos, siempre están en las mismas cumbres. Entonces, creo que es un buen ejemplo. Milei va un poco más de tiempo que Noboa, creería. O por ahí van. El banco de inversión JP Morgan proyectó 2,7% de crecimiento para Argentina en el 2026. Pero después de julio, recortó su estimación al 1,5%. Y prevé una contracción anualizada de 4% en el tercer trimestre. Cambio brusco en las expectativas de la economía argentina, señala diario Perfil. La modificación llegó después del dato que difundió el INDEC. Ah, aquí me viene a la mente otra coincidencia con Ecuador, que seguramente es coincidencia, pero... en el Ecuador los datos de pobreza y trabajo están bloqueados. ¿Quién dirige el INEC? ¿Y qué le pasa? ¿Cuál es su problema? ¿Por qué no publican los datos? ¿Por qué están manipulando la información? ¿Por qué la están ocultando? ¿Cuál es su miedo? ¿Qué es lo que no quieren que sepamos? ¿Está aumentando la pobreza? ¿Está aumentando el desempleo, acaso? ¿Y no nos quieren contar? ¿O será porque si estuviera aumentando el empleo y disminuyendo la pobreza, tal vez esas cifras ya las hubieran publicado, ¿no es cierto? Es una idea que me estoy haciendo en la cabeza en este momento, en mi tonto pensamiento. Dice que el resultado fue bastante peor de lo que esperaba el Banco de Inversión, que había calculado una baja cercana al 1%, pero que, según el INDEC, la economía o la actividad económica cayó 2,9% en julio. Claro, JP Morgan cambia de opinión a una velocidad increíble. Respecto a julio de 2025, la actividad económica retrocedió 1,4%, el comercio registró una caída interanual de 5,1%, mientras que la industria manufacturera retrocedió 4,6%. Aquí está el asunto, verán. Los pocos datos positivos económicos que tiene el gobierno de Noboa, que fueron 2025, correspondieron a un rebote de la crisis del 24, donde tuvimos apagones hasta de 14 horas. Pero ¿qué pasa si en el 26 tenemos otra vez apagones, como parece que se está volviendo inevitable? Otra vez de crecimiento. Es evidente. No puedes tener apagones, así sean unos apagoncitos chiquitos, bebés, normales, ¿de cuánto? 4 horas, 6 horas, 8 horas. Se viene una depresión, otra vez, en las cifras. Lo bueno del 2025 va a volver a aparecer malo en el 2026, por no planificar el sistema interconectado, por no aumentarle ni un megavatio, por no darle mantenimiento a las termoeléctricas, por... es que tantas y tantas y tantas razones, por no pensar en la soberanía energética. Buenos días, Quique, desde Italia. Ah, sí, ya leí. A ver... Buen día, me pregunto, ¿tienen alguna mínima utilidad los inútiles en este país? No, hasta ahora no sabemos para qué sirven. Me preguntan, ajá, sí, estoy totalmente de acuerdo. ¿Para qué quieres carreteras, hospitales con medicinas, especialistas, empleo, seguridad, dignidad? Sí, parece como si eso ya no necesitáramos, ¿no? Ajá. Parece como que hubiéramos cambiado de necesidades, de prioridades, y ahora, no sé, necesitamos museos que ganen concursos de arquitectura o estadios que se parezcan a estadios europeos. Ajá, nos venden un glamour, pero de alta costura y de alto perfil, casi proveniente de Dubái, y no podemos ni siquiera cubrir las necesidades básicas de los enfermos más delicados, de los que tienen males incurables, de los que tienen diálisis y necesitan diálisis para vivir. No se entiende. Yo no puedo ya explicar la verdad cómo es posible que exista un 30% de gente que todavía considere que la gestión de este gobierno es positiva. Juro por la patria, por Dios, por mi madre, que sigo sin entender y no logro entender cómo esto es posible. Licenia Espinel con las noticias a esta hora. Bueno, acepto.
1: Una pausa cortita y retornamos con el Quique Show.
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0: Actualizamos la información en Punto Opi. Les acompaña Licenia Espinel. En la Asamblea Nacional se analiza el proyecto de ley para erradicar el reclutamiento de menores por parte de organizaciones criminales. Tenemos los detalles en vivo y en directo desde la Asamblea Nacional con Alison Guainaya.
1: Buenos días, Licenia y amigos de Radio Pichincha. Este 29 de septiembre, la Asamblea Nacional tratará el proyecto de ley contra el reclutamiento a niñas, niños y adolescentes. Por su parte, la bancada de la Revolución Ciudadana votará en abstención. Según el asambleísta Blasco Luna, el documento para segundo debate elimina un artículo que implicaría el juzgamiento de un menor de edad como adulto y rechazó el populismo judicial. Por su parte, el oficialismo defendió la ley y manifestó que también es responsabilidad de los padres prevenir el reclutamiento. Así lo manifestó también la legisladora Diana Jácome. Finalmente, desde Pachacútic, aseguraron que no es suficiente la responsabilidad de los padres, sino del Estado con las oportunidades de salud y educación para los menores de edad. Esto es lo que les podemos comentar al respecto aquí desde la Asamblea Nacional. Reportó para Punto Noticias, Alison Guay.
0: Muchísimas gracias a Alison Guainaya con información desde la Asamblea Nacional.
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0: 11:02, una mujer fue asesinada la mañana de este martes 29 de septiembre frente a una unidad educativa ubicada en Mucholote 2, al norte de Guayaquil. El ataque ocurrió aproximadamente a las 6 de la mañana, cuando la víctima se disponía a subir a un expreso escolar. Según información preliminar, dos hombres que se movilizaban en una motocicleta interceptaron a la mujer luego de que saliera de una ciudadela privada ubicada frente al plantel. La víctima alcanzó a subir al expreso escolar, pero los atacantes ingresaron al vehículo y le dispararon a sangre fría. El cuerpo de la mujer quedó dentro del automotor. Moradores del sector aseguraron haber escuchado entre 6 y 8 disparos. La policía inició las investigaciones para identificar a los responsables y determinar el móvil de este nuevo crimen que ocurre en Guayaquil, una ciudad perteneciente a la provincia del Guayas que está en estado de excepción.
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0: En la información internacional, destacamos a esta hora que sube a 19 la cifra de víctimas por las inundaciones de Tailandia. La agencia EFE con los detalles.
3: El número de fallecidos en las inundaciones de Tailandia, que han afectado a una treintena de provincias, alcanza ya los 19, a medida que las fuertes y persistentes lluvias amainan en el centro del país y el nivel del agua comienza este martes a bajar en algunas zonas de Bangkok. En el último balance de daños, las autoridades indicaron que la mayoría de las víctimas mortales fallecieron debido a caídas al agua, ahogamientos y descargas eléctricas, y situaron en cerca de 2 millones la cifra de afectados por los aguaceros. En el pico del temporal, 300 milímetros de precipitación, unos 30 millones de metros cúbicos de agua, cayeron sobre Bangkok en 48 horas, cantidad equivalente a la lluvia que suele recibir la capital durante todo septiembre, uno de los meses más lluviosos del año.

0: 11:04, información deportiva con Ángel Buenuche.
1: La selección ecuatoriana enfrenta este jueves a Japón por la Copa Kirin. La Tri jugará a las 5:10 de la mañana, hora de Ecuador, en el Estadio Internacional de Yokohama, en lo que será el segundo partido de Marcelo Gallardo al frente de la Tri. Ecuador buscará mostrar una mejor versión luego de la derrota 3-0 ante Corea del Sur. Para este encuentro, los jugadores vestirán una camiseta especial presentada por Marathon Sports, como parte de su gira por Asia. El partido servirá como preparación para los próximos desafíos rumbo a la Copa América y las eliminatorias rumbo al Mundial de 2030. Reportó para Punto Pi, Ángel Buenuche.
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0: estamos de regreso. Gracias por soportarnos en donde sea que se encuentren, a la hora que sea que estén viendo este video en YouTube, o si están en vivo en la provincia de Pichincha, capital de los ecuatorianos, Quito, o en algún lugar donde hayan migrado. Un abrazo solidario, un abrazo sincero, un abrazo, si es que lo necesitan, un abrazo cariñoso. Nos acompaña Fernando Chamorro de Neurodental. Doctor, ¿cómo ha pasado? ¿Qué es de su vida?
1: Quique, buenos días a todos los amables oyentes de Radio Pichincha. Todo bien, gracias, ya tranquilo. En la otra faceta de abogado, ya hicimos la presentación de nuestro libro. Nos está yendo muy bien. Para que él, agradeciendo a Radio Pichincha, agradeciendo a todo el personal que colaboró para esta presentación del libro, agradeciendo su presencia, agradeciendo todo a Radio Pichincha y a todos quienes acudieron a la Casa de la Cultura para este evento.
0: ¿Pedidos de libros?
1: Sí.
0: ¿A donde usted mismo?
1: Sí, sí. Al mismo número que llaman para las citas de Neurodental, puede ser para el libro. En cuanto a Neurodental.
0: Sí, hablando de Neurodental, iba a consultar por un paciente que le referí. A ver si me cuenta cómo evoluciona, cómo fue el caso.
1: Fue extraordinariamente fabuloso poderle ayudar a su amigo, realmente, Quique. Porque él venía con unos cuadros de una pseudoepilepsia. Venía con tremor, o sea, le cogía la tembladera de pronto, se desubicaba, y aunque ustedes no lo crean, esto no es replay, pero aunque ustedes no lo crean, hicimos el chequeo neurofocal correspondiente, enviamos al paciente a que se tome una radiografía panorámica, una tomografía, y logramos ubicar el campo interferente, ¿sí? Es como en un circuito cerrado de televisión, cuando hay una interferencia, llega en determinado momento esa interrupción. Acá, en nuestro organismo, si es que hay un campo interferente, el sistema nervioso central también sufre las consecuencias. En el caso de su amigo, mi estimado Quique, nosotros hemos podido ayudarle porque ya practicamos la cirugía correspondiente y va reaccionando extraordinariamente bien. Le hemos quitado esa espina irritativa, ese campo interferente, y ahora lo encontramos de un mejor talante y tal.
0: Ahora mi pregunta es, ¿cómo se pudo determinar dónde estaba ese campo interferente en su boca y que le estaba afectando a su cerebro? O sea, ¿cómo llegaron a esa conclusión en particular?
1: Lo que pasa es que en nuestro organismo hay los pares craneales y uno de ellos es el quinto. El quinto par craneal es el nervio trigémino. Se llama trigémino porque tiene tres ramas, ¿no es cierto? Una que va al ojo, que es la oftálmica, otra al maxilar superior y otra a la mandíbula. En el caso de su amigo, había una interferencia porque estaba justo en el ángulo de la mandíbula. Estaba el tercer molar incluido e impactado. Entonces, esto estaba haciendo mucha presión en el nervio. Y como el nervio está... El origen tiene a este nivel de las sienes, ¿sí? En un hueso que se llama temporal, en el peñasco, ahí en el ganglio de Gasser había el problema. Entonces él tenía conexión directa de la pieza 38 con corteza cerebral. Entonces por eso es lo que sufría estos desajustes repentinos y se le presentaban unas crisis parecidas, ¿sí?, a las que tienen los pacientes con epilepsia.
0: Y hablando odontológicamente, ¿qué tenía en la pieza 38?
1: Estaba impactada, estaba incluida, estaba dentro del hueso, nunca brotó. El paciente creo que tiene más de 65 años y esa pieza brotó a los 18. Imagínese.
0: ¿Y se quedó ahí metida?
1: Claro, nunca brotó, nunca salió. Entonces, ese campo interferente es lo que le estaba causando mucho, mucho daño.
0: ¿Y esos episodios de esta pseudoepilepsia que usted mencionó al comienzo han disminuido, han desaparecido?
1: Hasta el momento han desaparecido.
0: No.
1: Sí, en serio. Hasta el momento han desaparecido por completo. Entonces, yo soy muy creyente, yo creo en mi Dios. Entonces, si Dios quiere, pues el paciente se va a poner bien dentro de poco.
0: Solo por irse donde el Fernando y curarse la boca, uno puede hasta, creo, volver a empezar una nueva vida.
1: Lo que pasa es que la odontología neurofocal es eso. La odontología neurofocal tiene otro principio. Es holística, cuerpo, mente, espíritu, es menos invasiva. Nuestra odontología, cuando la unimos de alguna manera con la alopática, con la odontología que todos practican, hacemos el doble de bien a nuestros pacientes. Por eso nosotros no nos encargamos, como dicen en el argot popular, ¿no es cierto? El odontólogo es el tapahueco, sacamuelas. No, nosotros somos médicos especializados en cavidad bucal y sus anexos. Entonces, cuando hay problemas de esta naturaleza, nosotros logramos ubicarlos. El otro día también un paciente llegó ictérico, o sea, con su piel amarillenta, con la esclerótica, o sea, con la parte blanca de los ojos, tenía amarilla. Entonces yo le dije, mire, usted está con hepatitis, ¿verdad? Dijo, sí. Le digo, y no es que le estoy adivinando, sino que veamos cómo están sus caninos. Cuando yo revisé los caninos, los cuatro, ni siquiera uno o dos, los cuatro estaban en pésimas condiciones. Procedimos a la extracción porque ya no había nada que hacer con eso y el paciente ha mejorado ostensiblemente. Hay pacientes también que cuando hacemos el tratamiento de las piezas anteriores, mejora con sus riñones, con su vejiga, con su próstata, con su útero, las mujeres, con el área urogenital. Entonces, esas son las bondades, no mías, son de la odontología neurofocal, que esta odontología quizá es más antigua que la odontología que todos conocemos. Entonces, he ahí la gran ventaja de manejar las dos corrientes, tanto la homeopática como la alopática, en bien siempre de los pacientes.
0: Me parece perfecto que esté publicando su libro. Le felicito por el evento, estuvo increíble, y quiero que sepan que el doctor Fernando está disponible para ustedes. Me encanta que venga y me cuente casos así particulares de cosas que pasaron así con alguien, porque eso a la gente le hace sentir más atraída, ¿no? O sea, es un buen gancho de marketing. Lo repetiremos.
1: Pero acá no es marketing directo, ¿no? Acá es un caso.
0: No, pero el marketing no es una mala palabra.
1: No, o sea,
0: no la satanicemos tampoco.
1: Ya.
0: Usted viene aquí a buscar clientes.
1: En el buen sentido de la palabra, sí, o sea.
0: Por
1: pero
0: eso, en el buen sentido.
1: Difundirlo, ¿no es cierto?
0: Claro.
1: Y esos casos, y me gusta a mí venir acá y con usted y con los otros presentadores, porque yo puedo exponer lo que pasa en la clínica, en neurodental. Y en este caso me alegra que un amigo al cual usted estima muchísimo, haberlo podido ayudar, Quique.
0: Y quiero saber cómo evoluciona, por favor, si me cuenta en otra visita.
1: Con mucho gusto.
0: El segundo claro capítulo sí. De... Sí, pero sí me entiende que estos casos, que son raros, que son rebuscados, tienen como más impacto.
1: Claro que sí.
0: En el buen sentido. La gente va a decir, a ver si yo no estaré enfermo porque tengo algo en la boca.
1: Exacto.
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0: 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Y también pueden ir a ver el libro que publicó sobre cómo la ley y la odontología se juntan para que el paciente se sienta más protegido, para que el doctor también sepa lo que se mete, etcétera, etcétera, etcétera. Le felicito por todo, ¿no? Por todo lo que usted
1: gracias,
0: hace.
1: Quique.
0: Y le agradezco mucho.
1: Mil gracias. 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
0: Gracias, Fernando.
1: Gracias a usted, Quique.
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0: Ya estamos en vivo otra vez más. De nuevo vamos a volver a intentar hacer el programa otro día más, este martes, el penúltimo de septiembre, penúltimo día. Nos acompaña Tomás Humberto Rodríguez, el profesor que hemos invitado desde la ciudad de Guayaquil, entiendo yo. Estás en Guayaquil, ¿no es cierto? Sí.
1: Hola, buen día, sí, Guayaquil.
0: ¿Cómo estás, Tomasito?
1: Bien, muchas gracias por esta oportunidad para, bueno, entre otras cosas, hablar de este curso que estamos promocionando de forma gratuita y de las otras temáticas a las que también se me ha permitido conversar contigo, agradeciéndote la oportunidad.
0: No, todo lo contrario, agradeciéndote a ti por tomarte el tiempo de estar en este programa por primera vez y espero que se repita desde ya. Vas a brindar un curso de filosofía en la Universidad de las Artes, se llama La construcción filosófica en la animación cómica dramática. Tienes que explicarme de qué se trata.
1: Bien, el curso analiza las principales tesis filosóficas, culturales y éticas que son recurrentes en estas obras de animación cómica dramática, para observar cómo desde ese género cómico hay una construcción y hay un debate sobre el sentido de la vida, sobre el sentido del humano, sobre las formas de la poshumanidad en las filosofías actuales y el concepto de lo distópico en este mundo tan convulsionado. ¿Qué se busca? Identificar no solamente las corrientes filosóficas presentes en esos relatos, en esos arcos narrativos, en esos símbolos visuales, sino también interpretar su vigencia en la contemporaneidad. Y desde ahí tocamos a muchos grandes íconos de la filosofía. Los Simpson y la filosofía, le damos dos jueves. A Futurama y la filosofía la abordamos, igual que a Batman y la filosofía, como al Guasón y la filosofía, a los Caballeros del Zodíaco y la filosofía, Dragon Ball y la filosofía, y South Park y la filosofía.
0: A ver, de todas las que mencionaste, yo soy fan de varias de esas.
1: ¡Qué bien! Bueno, no sé si quieres que hablemos de alguna en específico.
0: Por favor, poner retorno manual. Es un poquito más abajo nomás. Ahí. Eso, por ahí. Gracias, perdón. Te decía que a mí me encanta South Park, me encanta Futurama, me encanta Los Simpson, me encanta... Sí, más o menos es el... Pero, ¿por qué hay un tipo de series que son las que generan estas conversaciones?
1: Bien, bueno, me has dicho South Park, que lo dejo al final porque es el más fuerte, ¿no? Sí. Porque hay un sentido de... Incluso de atacar, de acabar con cualquier posibilidad de lo utópico. En cuanto a South Park, y ya explico lo demás, pero es que me pareció muy loco que hayas dicho eso, porque generalmente los integrantes de los cursos de filosofía dejan a ese como el que menos se aborda. Pero en cuanto al que tú has indicado, en South Park hay un sentido de lo antiautoritario muy fuerte y quizá también hilarante de lo antiautoritario. Y en South Park hay componentes del anarquismo, no hay una posibilidad de utopía, hay un escepticismo frente a las narrativas de las instituciones, de los organismos, de las empresas privadas, del propio Estado, de las discursividades políticas. Hay una introspección ética como una necesidad permanente y sobre todo, y esto es bastante fuerte, hay una banalización de la violencia, o sea, no hay una satanización de la violencia, sino incluso una comprensión de la violencia. Entonces, es importante colocar a South Park, y yo lo dejo para el final, ese es el último de los cómics que analizamos, porque permite establecer todos los que he indicado, pero culminamos justamente con South Park para que quien pase el curso, que es gratuito, bueno, gratuito no, lo paga el pueblo, es una universidad pública, permite sistematizar, presentar y solventar muchos de los principios filosóficos, y además ir construyendo, porque hay que aprobar el curso, productos que reflejen no solamente una comprensión temática, sino que algún estamento, alguna condición de pensamiento crítico. Eso.
0: Yo en South Park, por ejemplo, a ver, lo que puedo así a primera vista extraer es, me encanta la crudeza, me encanta cómo son tan dramáticos en el uso del lenguaje, que llegan a los extremos y te dicen las palabras que son, no las maquillan, no usan eufemismos, siempre están en la llaga, siempre, todo el capítulo se pasan con el dedo en la llaga. O sea, es una serie, hasta se podría considerar para el lado equivocado, es decir, para el que tenga los intereses en ese sentido, pues incendiaria. Y tanto así que recién, cuando Donald Trump le agarró por cambiarle de nombre a las cosas, a los golfos, a los canales, a los lagos, ellos le cambiaron de nombre a la serie. Ya no se llama South Park, se llama South America. Que es una locura genial. Sí. Y le ponen en el capítulo, porque como pasó esto, yo he regresado a ver South Park y me puse a ver la temporada, creo que es la 13, si no estoy equivocado, donde... Desde el primer capítulo, cuando aparece el letrero de la ciudad, ya el letrero de la ciudad dice South America. Entonces, eso los vuelve más geniales, ¿no?
1: Mira, South Park no se limita a transgredir por provocación. Su propuesta es, como tú bien dices, sistemáticamente subversiva. Porque la serie constituye un ejercicio de desobediencia, no solo como una praxis, sino como una teoría, porque en la serie se plantea cuestionar no solo las normas morales, sino la autoridad misma de cualquier norma. Es decir, que cualquier norma no tiene legitimidad como autoridad. Entonces, hay un sentido, como bien planteas, de la igualdad de la ofensa. Por ejemplo, en Parker y en Stone ridiculizan todo dogma. Porque, como creo que vamos a estar de acuerdo en ello, hay una crítica a la izquierda, a la derecha, a lo religioso, a lo ateo, a lo ecologista, a lo negacionista. Y yo no creo que sea una postura de cinismo, sino un antidogmatismo radical. Por eso, si hay que encasillar a South Park, es una propuesta bastante anarquista. Porque ninguna verdad debe ser salvada del escrutinio. Hay un episodio que se llama Atrapados en el Closet, donde se trata la cienciología con el mismo escarnio que en otro capítulo llamado Amor Católico, a la Iglesia Católica. Mira el propio nombre, Amor Católico Candente habla de todos los casos de pedofilia de la que ha sufrido la Iglesia Católica. Entonces, para la subversión exige igualdad de condiciones para el ridículo. Yo he tutoriado una tesis de licenciatura de South Park, que yo te la voy a enviar, que veo que eres bastante fan de la serie, pero quiero dejar en claro de que se toca estos asuntos porque ese ejercicio poco ilustrado de creer que, bueno, están hablando de cosas para no hablar lo que pasa en el país, todo lo contrario. Quien pueda pensar eso es justamente quien no ha visto estas series, que son justamente una crítica mordaz a las condiciones y a las estructuras que los estamentos políticos estructuran para conformar sociedades, ¿no? Así que es todo lo contrario.
0: Desde este pequeño diálogo sobre lo que se puede hablar y escuchar, principalmente en el curso que vas a dar en la Universidad de las Artes, me puedo saltar a cualquier tema. Puedo meter cualquier cosa, que igual va a haber un ritmo de conversación. Oye, la primera, hablaste un poco del tema de las religiones. Me estaba enterando que en Brasil hay un escándalo, sí, con el hijo de Bolsonaro, cierto. Los evangelistas, los católicos, divididos. Vi los porcentajes de sí. evangélicos en el mundo. En Ecuador es poco todavía, ¿no? No hay muchos.
1: Sí, a ver, respecto a...
0: Pero me gustaría que hagas lo que te iba a pedir, quizás, si es que puedes. Sí. Sé que vas a poder, obviamente. Es que me ayudes a pensar la política actual y cómo la religión juega un papel fundamental en muchos sentidos, ¿no? Decían que, por ejemplo, el papá del actual candidato a la presidencia de Brasil, Jair Bolsonaro, llegó impulsado en buena medida por estos curas, o como se les llame, padres televangelistas.
1: Sí. Sin duda alguna que hay una fuerza política muy importante en la Iglesia evangélica. E igual la Iglesia Católica ha articulado alguna serie de respuestas, ¿no? La fe se ha consolidado como un poderoso instrumento de legitimación política. Y creo que lejos de cualquier retroceso, la religiosidad es parte de una especie de liturgia electoral, con todo lo que ha pasado ayer en Brasil. El propio Lula abrazando una virgen afro, ¿no? Y creo que en el caso de Ecuador, el gobierno de Daniel Noboa representa claramente la expresión más descarnada de esta instrumentalización religiosa. Y sí, sí quisiera decirte, Quique, que hay un movimiento, yo sé que es pequeño, pero hay un movimiento en Estados Unidos, que lo conocí bien porque viví muchos años en Cuba, que se llama Pastor for Peace, los pastores por la paz, que es un grupo bautista, evangélico, pero muy de izquierda, que vendría a ser el equivalente a la teología de la liberación en la Iglesia Católica. Con esto no estoy desconociendo de que la Iglesia Evangélica permanentemente ha sido el brazo instrumentalizado de los sectores más rancios de la derecha protofascista y sionista, pero entender que también hay un espacio dentro de la propia Iglesia Evangélica en donde no plegan a esos discursos. Creo que eso es un elemento introductorio, ¿no?
0: Yo me acuerdo que en la última elección presidencial, cuando estaba Luisa González contra Daniel Noboa.
1: Luisa, que es evangélica.
0: Sí.
1: Sí.
0: Pero había un fenómeno que un amigo me contaba, porque él vive en el valle de Cumbayá, por ahí, por cerca de Tumbaco. Y me decía que había iglesias, las aniñadas, donde iban los pelucones, donde iban los que tenían plata en ese valle, que hay mucha gente con plata, pues iban a esa iglesia, y en esa iglesia, de una manera no muy tapiñada, te asustaban para que no votes por Luisa. En cambio, él también, por alguna razón extraña, recorría las iglesias donde estaba el pueblo, donde estaba la clase trabajadora, donde estaba el ecuatoriano de a pie. Y en esas iglesias, en cambio, pedían el voto por Luisa. Cuidado con votar por el demonio. Y era, sí. era claro, no eran mensajes como tan políticamente explícitos, pero sí estaban incluidos en los sermones. Y entonces la iglesia está metida en la política, a pesar de, y con esto acabo, a pesar de que, por ejemplo, cuando la conferencia episcopal saca un comunicado diciendo nosotros estamos a favor de un país neutral y condescendiente con las... Y le meten un poco de labia para no participar en política, pues en el circuito de iglesias sucede diferente.
1: Claro, porque están más cercanos a la comunidad, ¿no? Yo tengo un tío cura y un tío pastor y me hablan de que si bien llegan ciertas reglas desde los espacios de las élites eclesiales, otra cuestión es la comunidad, el día a día. El padre Pedro Pierre, por ejemplo, acá en Guayaquil, siempre se ha manifestado a favor de las causas populares y sociales. Lo que está pasando en Brasil, Quique, la Iglesia Católica, si bien no lo puede decir de frente, la mayoría de iglesias católicas en las comunidades, como tú has establecido, piden el voto por Lula, y la Iglesia Evangélica, en la mayoría de los casos, aunque también hay grupos llamados evangélicos por Lula, la Iglesia Evangélica sí se decanta por Flavio Bolsonaro. Y en Ecuador sucede algo parecido. Yo también, al igual que también te parecerá extraño, yo también recorro iglesias en el poco tiempo que hay. Y yo recuerdo que para la segunda vuelta de la campaña presidencial de Lazo versus Arauz, los evangélicos llamaban a votar por Lazo porque lo decían ellos, porque hay profecía de vota militar. Después, más adelante, se ha dicho de que si ganaba Arauz iba a haber exactamente un golpe militar. Pero yo creo que es un actor que está ahí. Aunque Eloy Alfaro haya proclamado aquí que el Estado laico en 1906... El propio preámbulo de la Constitución en el 2008, Quique, invoca al dios cristiano y también a los dioses ancestrales. Creo que la laicidad constitucional cada vez más es una ficción, Quique, porque el presidente actual, los anteriores, bueno, Lazo ni hablar, era fervientemente católico de derecha, porque obviamente está el Opus Dei como una expresión más conservadora de la Iglesia. Y eso ha sido un patrón constante. Y la Iglesia Católica... también tiene esos espacios entre un Opus Dei de la Iglesia Católica y alguien de la teología de la liberación de la Iglesia Católica, son los dos extremos del espectro político, hay más desavenencias que acuerdos, ¿no? Así que yo también quisiera que se entienda de que no es que el 100% de evangélicos son reaccionarios, cuasi fascistas, sino que también hay, es verdad, mucho menos que la Iglesia Católica, una expresión más popular. O sea, uno ve a Noboa rezar de rodillas en la iglesia junto a la esposa, ¿no? Pero también ve a Luisa, por quien yo voté y volvería a votar, recibiendo imposición de manos en templos evangélicos. Yo creo que Ecuador no está preparado para una candidatura que diga soy ateo. Quique, También tú recuerdas que el propio Rodrigo Borja tuvo que esconder que era ateo por muchos años para poder llegar a ser presidente, porque es muy difícil llegar a alcanzar grandes adhesiones electorales en un país como este si se dice que alguien es ateo. A pesar de todo este baño de sangre y violencia que es Ecuador, es muy difícil que una candidatura pueda proyectarse desde el ateísmo.
0: Me hiciste acuerdo de la Espriella, que en un punto dijo que era ateo, y después de repente empezó a nombrar a Dios y era súper devoto de la religión. No se entendió. Exacto. No se entendió también un viraje que seguramente le recomendaron hacer para que no pierda la elección miserablemente. No sé.
1: Por supuesto, porque en la segunda vuelta de la última vez, en marzo del 2025, cuando era claro de que Luisa iba adelante, el presidente de Noboa firmó un compromiso público con esta organización, no sé si la recuerdas, Sociedad y Familia. Sociedad y Familia es una agrupación que reúne, Quique, a la Iglesia Católica, Ortodoxa y Evangélica, claro, sus ramas más derechosas, y también a líderes indígenas evangélicos. Dolorosamente han sido captados para ello. Ese documento, recuerda, se llama el documento marzo del 2025, que se llama el compromiso público de Daniel Noboa con Sociedad y Familia. Ese documento incluye puntos como defender la vida desde la concepción, cuando la ciencia indica que bioéticamente es en la semana 9 cuando comienza la vida, el no permitir la ideología de género en instituciones educativas, en fortalecer la protección a una única familia cuando hay tantos tipos de familia, ¿no? Por supuesto, de los casi 1,000 niños asesinados en este último año, ni una sola palabra. Pero ¿sabes qué es algo? Y doloroso. Ese acuerdo también lo firmó Luisa González. Ese acuerdo también lo firmó Luisa González. Y no estoy criticando a Luisa, insisto, volvería a votar por ella. Pero también es parte de la identidad de ella. Es parte de un enfoque en cuanto a religión. Bueno, si el líder que estuvo 10 años y medio en el poder lo dice permanentemente, que él es muy, muy abierto en elementos progresistas, pero en elementos religiosos es más bien cercano a los conservadores. Eso.
0: Oye, hay una temática que quisiera en este momento poner en la mesa así de golpe, y es la de la gente que sigue creyendo en el presidente Noboa. Entonces, para mí es un tema de estudio. Yo trato de buscar respuestas, de analizar, de por qué le siguen solapando, de por qué este autoritarismo tan evidente y cada vez más creciente es para esta gente algo normal. Entonces, yo estaba pensando en un detalle que quizás no lo hemos considerado tanto. Noboa es aliado de Trump, un aliado junior seguramente, pero es aliado de Washington, que a su vez pone todo el dinero para la matanza en Gaza. Y claro, entonces yo me pregunto, este 30% que yo más o menos calculo que es lo que le queda a Noboa, no pasa de ahí, a veces más, a veces menos, pero para mí es 3 de 10. Este 30%... ¿es consciente que está apoyando a un gobierno que es socio de un genocidio? ¿A un gobierno que es cómplice de una desaparición étnica, de una guerra sin sentido, de... No, y todas, ¿no? Todas las guerras, pero... ¿crees que ese 30% sinceramente sabe lo que es el sionismo actual?
1: En primer lugar, yo no estoy de acuerdo contigo en que Ecuador sea un socio de Estados Unidos e Israel, los dos entes más criminales que tiene en este momento la humanidad. Diría que es un vasallo en lo absoluto de los intereses de Estados Unidos e Israel que tiene en la región.
0: En lo de cómplices, si estás de acuerdo.
1: Sí, lo de cómplices, por supuesto que estoy de acuerdo cuando permanentemente, como moneda de cambio, el gobierno de Daniel Noboa indica que somos aliados de Estados Unidos e Israel. Y bueno, como podrás ver, yo soy parte de la Unión Ecuatoriana Palestina, la bandera palestina acá y uno de los íconos visuales de Palestina también están atrás mío, no es una casualidad. Yo creo que el 30%, que tú lo has dicho bien, es 30%, porque Al final, los verdaderos votos de Noboa en la primera vuelta de la última elección presidencial es ese 44%, y el 44% hay que sacar los nulos, los blancos, si no llegan a 4 millones, así que son el 30% de los que pueden votar. En ese momento, de, 2 meses después de estar 14 horas con apagones, es porque se ha vendido el relato del show, y que para mí, por lo menos, la explicación que me doy, que puede haber más, que se actualizan esas explicaciones, es que el gobierno de Daniel Noboa, que representa la profundización de un proyecto oligárquico, evasor, antipatria, está subordinado completamente a Estados Unidos y Israel, y a partir de ahí está legitimado por una comunidad internacional que se ha olvidado de los íconos fundamentales de la democracia liberal burguesa para dar paso a unos protofascismos. Y obviamente hay un círculo empresarial ultra que retardatario, que tampoco tiene una agenda nacional, que lo apoya. Mira cómo ya la hicieron renunciar a la presidenta de la Cámara de Comercio. No hay un mínimo proyecto nacional burgués. Entonces, hay una entrega de soberanía militar a Washington, hay un alineamiento incondicional al genocidio que comete Israel en Gaza, y obviamente buscar cómo existan leyes que beneficien a ese empresariado, y en especial a él. Fue él que se perdonó los 98 millones de dólares y rápidamente en 3 días se retornó a la ilegalidad de esa ley. Para mí lo más fuerte, Quique, es que se supone que hay un cierto consenso de respetar las formas más estructuradas de la democracia liberal burguesa, en este caso la Constitución. Constitución que debe ser la única en el mundo, Quique, que 2 veces ha sido refrendada, en el referéndum de abril del 2024 y en el referéndum de en noviembre del 2025, donde había preguntas que significaban un cambio profundo a esa Constitución. Constitución que nos declara territorio de paz. Constitución que prohíbe expresamente el establecimiento de bases militares extranjeras, y que Noboa y respeta completamente la visita de Kristi Noem, que vino a ordenar dónde tienen que ir las bases, y que Noboa, al firmar el decreto ejecutivo 424, que autoriza ese despliegue de personal militar extranjero, dándole inmunidad judicial, que ya sabemos qué significa en el caso de un militar estadounidense. Es decir, tenemos fuerzas foráneas que operan con impunidad, mientras el presidente se arroga la facultad de indultar a militares y policías implicados en excesos. Esa lógica es clara. Ecuador se convierte en una plataforma de militarismo estadounidense, sacrificando principios constitucionales para una supuesta mano dura que tampoco resulta. Más adelante, en la parte final, si me lo vas a permitir, cifras actualizadas del propio Ministerio del Interior que muestran que esa mano dura no ha significado la disminución del delito, la disminución de muertes violentas, ni la disminución de ningún elemento de seguridad ciudadana. Entonces ese 30% se queda con la promesa y con el proceso de espectacularización.
0: ¿Pero hasta cuándo? Porque son 34 meses y pico.
1: Yo creo que en diciembre van a pasar cosas, Quique, porque el compromiso firmado con el FMI es clarísimo de que en diciembre tienen que colocar IVA a la medicina, que sería terrible. Ya de por sí es un sufrimiento pasar una enfermedad para quienes seguimos usando el servicio público, o el gas, que es otro elemento, pero por eso las elecciones se adelantan a noviembre. Y el gas siempre ha sido un elemento de la comida, del tener el almuerzo más barato de Sudamérica. Yo, por cuestiones de estudio y de becas, gracias a Dios, siempre estoy visitando países de nuestra patria grande. Y todavía Ecuador sigue teniendo uno de los almuerzos, más aún en relación con su salario, más bajos. Pero es porque hay un gas que está subsidiado con nuestros impuestos, porque a veces pareciera que lo subsidia el aire, pues somos un país que tiene 400 ríos, muchísimo gas en nuestros golfos, muchísimo petróleo. O sea, no se trata de un subsidio, se trata de que nuestro proceso de producción de esos componentes de gas, de diésel, deben tener otros precios porque tenemos esos recursos naturales. Yo creo que el gas es un símbolo, Quique. Cuando Abdalá subió el gas, se acabó. Yo sé que es otra realidad, yo sé que han pasado 30 años, pero en definitiva, date cuenta cómo en los referéndums Noboa ha perdido con el 60%, y para mí eso es un cordón de seguridad. Este gobierno tiene que perder con 60% o no pierde.

0: porque la gente se volcó a las calles, porque casi incendian medio Ecuador, etcétera. No van a poder. ¿Por qué? Y él habla de dos puntos específicos, Galápagos y la frontera con Colombia. ¿Y a qué se refiere? A que ya hay demasiada presencia estadounidense ahí. Dice que el número de efectivos y la fuerza que se puede producir con esa presencia ya no es ni siquiera discutible. Es decir, él se sostiene más, parece ser, en aquello que en cualquier otra cosa. Te pregunto.
1: Sí, lo que pasa es que también en noviembre va a haber elecciones de medio término en los Estados Unidos y creo que eso va a ser un elemento también fundamental. Incluso perdiendo Trump, que si no roba, pierde, va a haber un ejercicio de recogerse y eso va a permitir tener descuidado un poco todos los procesos electorales en estos países periféricos, ¿no? Yo creo que esa va a ser una oportunidad. E igual, reitero, como decía el mismo presidente, bueno, el presidente Juan Domingo Perón, no hay mayor verdad que la realidad. Entonces, ese dispositivo de propaganda y control social, bajo la apariencia de una guerra contra el crimen organizado, esa estrategia de seguridad que no busca resolver la violencia, sino administrarla como un espectáculo mediático, va a verse minada. Yo estoy seguro de que hay una posibilidad muy importante de que Noboa pierda fuerza estructural el próximo año. Va a depender mucho, sí, de las elecciones de medio término en los Estados Unidos y de los resultados de las seccionales. Pero al final, también un cilindro de gas a $8 va a reconvertir muchos imaginarios de ese 30% que lo sigue apoyando, Quique. Y si yo creo que hay una oportunidad ahí, porque cada vez más las personas observan de que los procesos de espectacularización tienen que ir cambiando, tienen que ir renovándose, porque permanentemente son procesos de espectacularización que tienen efectos muy inmediatos y no son sostenibles con el tiempo.
0: Podemos ver las cifras, porque nos quedan unos 15 minutos, pero no quisiera que te vayas sin mostrarnos, porque es que es así como señalas, ¿no? La gente va a dejar de creer en esta vaina algún día. ¿Pero por qué? Porque lo que nos han vendido estos 34 meses y 6 días es la securitización de nuestra sociedad, la militarización de nuestras ciudades, la presencia de individuos uniformados en nuestras esquinas. Entonces es como, ok, está perfecto, sí, estamos asustados, el crimen está tenaz, roban en todo lado, sicariatos, en Guayaquil, en medio Ecuador es invivible, ok. Pero, ¿para cuándo unos resultaditos? ¿Para cuándo? Ahora, ¿tú crees que diciéndole a la gente, las muertes violentas no han disminuido, si comparas noviembre del 23 con noviembre del 26, y eso en el cerebro de este 30%, ¿qué efecto puede tener? ¿Puede en realidad ser un elemento para no cambiar de opinión ni nada, pero aunque sea para la reflexión? ¿Sí? ¿Sí crees?
1: Yo creo profundamente que ese 30% máximo se podrá sacar 5%. Quique, yo te invito también a reflexionar que hay un 70% que no está a favor.
0: Por supuesto.
1: Y que yo creo que esa cifra puede crecer hasta el 75%, máximo 80%, pero hay un 20% para mí de voto durísimo. Cuando hablamos de 20% de un universo de 14 millones de electores, estamos hablando de 2.8 millones de personas, que son las que también en el referéndum querían el trabajo por horas. En abril del 2024. Yendo a lo concreto, de ese 30% que tú le has dado fuerza en este tu programa, que en un momento me pareció muy conmovedor porque te estoy escuchando y que dijiste que no entiendes ni por tu señora madre cómo es que hay un 30%, pues, Quique, para mí lo máximo que ese 30% va a bajar es a un 20%. Pero va a haber siempre un segmento de la población que crea en estos discursos a partir, incluso de que esos discursos no se apoyan ni con datos, ni incluso con imaginarios. El año 2025, por ejemplo, cerró como el más violento de la historia ecuatoriana. Esto es dato del Ministerio del Interior, soy un académico, me obligo al rigor académico. En el 2025 hubo más de 9.200 homicidios. La tasa de homicidios pasó de 47.25 por cada 100.000 habitantes antes que coja Noboa a 50.91 en el 2025. Incluso en el 2026, cifra del Ministerio Interior hasta el 20 de septiembre, es decir, menos de 9 meses, van 5.000

0: 700 asesinatos. ¿Cómo llevar eso a lo cualitativo, Quique? Usted que me escucha y que todavía es parte, si es que alguien acá, porque tu público es generalmente más adversario, no voy, está bien, yo también lo soy, pero cuenta 5.700 veces a tu madre, a tu padre, a tu hermano. Eso es lo que significa que en menos de 9 meses existan 5.700 asesinatos dichos por el propio Ministerio del Interior del gobierno de Daniel Noboa. Entonces, observar cómo no existe un ser humano en este país que no tenga un conocido que haya sido asesinado. Yo tengo un compañero de colegio, Miguel Santos, que trabajaba en el municipio de Durán y fue asesinado. Un tipo que alquilaba su casa, que tenía 2 hijos, que la mujer ahora vende, la viuda vende ropa para sobrevivir. Entonces, mientras más llegue a la realidad, vamos más a lograr que ese 30% baje al 20%. Lo que hay que es también, yo en particular creo que es la respuesta, radicalizar un discurso desde lo contrario a lo que se nos muestra, para entender que de ese 70% actualmente, alcanzará con un 40% del total de electores, estoy diciendo con mucha claridad, para poner un gobierno, porque es importante tomar el poder político, ya que la izquierda no tiene el poder económico, el poder financiero, el poder especulativo, le queda solo tener el poder político en estas estructuras y en estas dinámicas de democracia liberal burguesa que muestran que tampoco son tan democráticas. Así que yo, en lo personal, soy más optimista aquí, que porque a pesar de tener todo el control mediático, de gastar millones de dólares de nuestros impuestos en grandes granjas de troll, ya hay un 70% que no lo quiere. Y entonces lograr que ese 30 baje al 20%, pero incluso ciudadanos que antes tenían cierta duda o confianza en Nova, ya la realidad les golpea. Y en lo particular, yo como un obrero de educación también me golpea al tener una familia numerosa, al tener que llevar alimentos, ver cómo el huevo, que es la proteína más barata, está. La realidad está golpeando, porque si no existiera ese 70% en contra, Quique. Ahora, entendamos que de ese 30 bajaremos a 25 a 20 y concentrarnos en un proyecto político integrado, sí, que agrupe y aglutine una mínima agenda nacional para tomar el poder político, porque si no, no hay forma de solución. Ya vemos cómo rápidamente a una voz disidente, la famosa democracia participativa liberal burguesa, acaban de hacer renunciar a la presidenta de la Cámara de Comercio. Observar cómo ellos velan por sus intereses para articular una agenda común mínima que permita en pocos años volver a tomar el poder político. Eso.
1: Sí, el huevo carísimo, no sé.
0: La papa.
1: No se recuerda el huevo tan caro en este país como en ningún momento de nuestra historia. Tenemos la gasolina más cara de nuestra historia.
0: Sí,
1: tenemos, claro, yo no sé el poder adquisitivo en la relación salario básico unificado y canasta básica cómo ande, pero estaba en la miércoles.
0: Lo que pasa aquí es que recuerda que solo el 33% de personas, PEA, población económicamente activa, tiene un contrato de trabajo.
1: Sí.
0: Tiene un contrato de trabajo. Entonces, no solamente es el salario, que en esa mentira de que es el salario uno de los más altos de la región, cuando generalmente, si una persona trabaja, tiene a su cargo a 2 personas que están en edad de trabajar y que no tienen un trabajo formal con contrato. Así que esa es otra variable que hay que observar. ¿Cuántas personas con su salario tienen que ser el sustento de varias otras personas? Y en un país que en 10 años ha triplicado su deuda externa. Por eso, como decía el gran filósofo alemán de hace 2 siglos, pero que toda su estructura teórica sigue siendo vigente, hay que hacer a la ignominia más ignominiosa. Pero ya hay un 70% que entiende que la ignominia es ignominiosa.
1: Sí, ya somos mayoría hace tiempo.
0: Sí, sí, pero lograr que esas 3 millones de personas que vota, que no van a votar vayan a votar. Porque es la única forma de, por lo menos un poco, cambiar esa realidad. Lograr que ese 500.000 de puristas que votan nulo blanco se abracen a una propuesta política que sea lo contrario a esta necropolítica que estamos viviendo hace casi 10 años. Igual hay un 70%, hay un conglomerado con el que trabajar y con el que articular una propuesta ciudadana política. Eso.
1: Oye, este gobierno que deja morir a la gente que necesita diálisis, este gobierno que no se preocupa por niños que no tienen atención médica en Taisha, por ejemplo, y que asoman en un cartón, o que hay un centro médico allá en el oriente que tiene ratas, o bueno, es de hecho, sí, la necropolítica. Pero ¿cómo explica la filosofía política este tipo de gobernantes? Que no les interesa, que ponen vallas para que no protesten los que necesitan diálisis en la Plaza Grande, que los ministros nunca escuchan, nunca los ves con un interés por los más desprotegidos, principalmente, ¿no? No les ves que las cárceles sean un problema, torturan en el encuentro y ellos hasta sacan pecho y dicen, esta cárcel no es para rehabilitar, esta cárcel es para que cumplan sus condenas. Y por último, hoy una estupidez que le escuché a un representante del estúpido gobierno que nos gobierna estúpidamente todo este estúpido tiempo, dijo que los padres de familia son los responsables de que los niños y los jóvenes sean cooptados por el crimen organizado.
0: Sí, estuve al tanto estaba escuchándote de esa ley. Me parece impresionante, una ley en contra del reclutamiento. No, para eso están los 43 mil millones de dólares de presupuesto general del Estado, para que se construyan políticas públicas que fortalezcan la capacitación, la educación, la educación superior, el empleo. No mediante una ley, mediante un decreto que además es pernicioso, porque uno de sus artículos habla de tratar a los niños como adultos. Eso se llama populismo jurídico, eso se llama espectacularización judicial. Ahora, para ir a la pregunta que decía Foucault, que no soy fanático ni fan de Foucault, pero Foucault establece muy bien el ejercicio de que el poder es poder mediante la construcción de redes que tratan de ser invisibles. Entonces, un ejemplo concreto, lo que acaba de pasar, el propio comité empresarial se quejó por el discurso de la presidenta y ella se obligó a renunciar. Entonces, ha sido un éxito el replicar esas formas discursivas políticas del propio Donald Trump, del propio Bukele, que es otro caso que a mí me da mucha rabia, porque Bukele no se enfrenta a pandillas territoriales, sino a una economía criminal que ha crecido brutalmente en los últimos 10 años. No tiene sentido aplicar el modelo de Bukele, que se concentraba en pandillas concretas. Es como dar finalín para tratar un derrame cerebral. Entonces, es jugar con el morbo más fuerte de las personas. Quique, el ejercicio de yo voy a violar derechos humanos porque supuestamente así vas a sentirte más seguro, pero la Human Rights ya habla de ejecuciones extrajudiciales en Ecuador. Ya hay congresistas demócratas en Estados Unidos, el Partido Demócrata, que están hablando de detenciones arbitrarias, de desapariciones forzadas, de malos tratos. Lo que quiero decir con esto, porque sé que ya el tiempo casi se acaba, es que el espectáculo de seguridad de Daniel Noboa es la máscara de un proyecto autoritario y subordinado a Washington y a Tel Aviv. No ha reducido la violencia, la ha multiplicado. No ha protegido a la población, ha violado sus derechos, ha asesinado a niños afro y pobres. No ha fortalecido la democracia, persigue a cualquier persona que muestre un disenso. Ha vaciado desde dentro esa democracia burguesa. Entonces nos queda a nosotros, la izquierda ecuatoriana, la tarea de desmontar ese relato, recuperar una seguridad entendida como justicia social. No hay seguridad sin justicia social, y acabar con el espectáculo punitivo de lo jurídico. Tenemos el 70% de la población para eso. Hay que presentarle una propuesta política que, insisto, también sea crítica con esa población que cree en esos relatos, que no critica esos relatos, pero es la tarea pendiente, porque si no nos vamos a quedar sin país y ya no podría dar el curso de filosofía. quiero ser optimista porque nos queda eso, porque Quique, como decía Jean-Paul Sartre, resiste a lo que quieren hacer de ti. Como decía Albert Camus, ama tu rabia, no ama tu jaula. Ama tu rabia y odia tu jaula. Eso.
1: ¿Puedes venir otro día para volver a conversar así bonito?
0: Sí, a ver, tendríamos que coordinar porque, y voy a ser claro, y
1: sí, jamás cuando puedas.
0: El ejercicio de hacerme la víctima.
1: Cuando no, puedas.
0: Escúchame, mi querido Quique.
1: Si quieres en noviembre.
0: Supuesto, no, sí. A ver, yo siempre puedo, ¿no? Pero tengo que estar muy atento a Contraloría, que siempre, cada 3 meses, me pide declaraciones. Y incluso te puedo enviar, mando la famosa ruta del dinero Tomás, 0,01, 0,01, 0,01. Ojalá la Contraloría cuide el dinero público de verdad de quienes lo han desfalcado y no a un profesor, a un obrero de la educación que tiene una familia que mantener. Porque en estos 10 años, aunque Rafael Correa a veces diga que ha hecho la academia, los académicos que nos hemos resistido hemos sufrido una persecución brutal. Eso. Y por supuesto que puedo, Quique, nos ponemos de acuerdo. Quería decirte eso nada más. Que la academia que resiste sí existe. Eso.
1: Y les invito al curso Construcción Filosófica en la Animación Cómica Dramática que va a estar dictando el profesor Tomás Humberto Rodríguez el 1 de octubre y hasta el 17 de diciembre en la Universidad de las Artes.
0: En línea por Teams, por si acaso.
1: No, y es gratuito, o sea, solo tengo que inscribirme y llega a mi casa el link y estoy en la clase.
0: Exacto. ¿Qué belleza? Ahí te mandé todos los datos.
1: Sí, ahorita le paso a mi grupo de Telegram.
0: Sí, perfecto. Muchas gracias y muchas gracias por esta oportunidad. Lo público es de todos y todas, por Dios. Yo soy un funcionario público, no le pertenezco a ningún gobierno. Llevo 17 años en la función pública y estoy al servicio de este, que es mi pueblo. Hoy estoy de vacaciones porque es el pueblo, mi jefe, el que debe saber qué estoy haciendo en estos momentos aquí en este programa. Bueno, intercambiando, promocionando este evento y haciendo una mirada crítica porque este es mi país. Por más que he estado muchos años afuera estudiando, aquí nacieron mis hijos y aquí me voy a morir, Dios mediante. Muchas gracias por esta oportunidad, Kiki.
1: Un abrazo, profe. Estamos en contacto. Y sí, a mí me gustaría solo para cerrar también aportar un poquito con este asunto de que nos tienen como queriendo silenciarnos, como al borde de la censura, todo el tiempo midiendo nuestras palabras, con miedo a que nos allanen, con miedo a que nos congelen las cuentas. Congélame la cuenta, no tengo miedo. Mi cuenta es la 49709. No, iba a dar, pero no voy a dar toda. Pero congélame la cuenta. Solo tienen que preguntar en el banco el número de cuenta del señor y congelarla. Si así hacen, solo mandan la orden y les congelan. Congélame mi cuenta, me vale un cacahuate. Tengo $2.40. ¿Sabes qué? ¿Sabes qué puedes hacer con esos $2.40? Anda a almorzar.

0: Gracias por ser parte del espacio El Quique Show. Sabrán disculpar cualquier cosita. ¡Nos vemos!
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0: 12:04, 12:04, amigos, ¿cómo están? Buenas tardes, bienvenidos, bienvenidas a la segunda entrega de Punto Noticias, correspondiente este martes 29 de septiembre de 2026. Tarde calurosa en la capital de la República, 21 grados la temperatura a esta hora, 12:04. Como todos los días, les acompañamos en el control de sonido Santiago Sotomayor, Steffi Martínez en la transmisión en vivo, Melinka Huiracocha en la producción de este espacio informativo. Para contarles las noticias, Licenia Espinel. Enseguida les daremos a conocer lo más importante registrado durante esta jornada. Tenemos amplia información que compartir con ustedes hoy. No nos acompañará Washington Yepes. Yo les recuerdo que nos pueden seguir, observar y escuchar a través de nuestras plataformas digitales y redes sociales o por nuestras frecuencias 95.3 FM para Quito, 94.5 FM para el noroccidente de Pichincha.
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0: El gobierno responde con militarización, maltrato y vallas a pacientes renales. Silencio o estrategia, el empresariado retoma el discurso apolítico y da la espalda a críticos del gobierno. Amnesia selectiva, el oficialismo evita pronunciarse sobre el caso Progen. Y chats revelan cómo Inés Manzano, exministra de Energía, presionó para acelerar contratación de Car Powership. Hija y abogada de José Serrano piden al juez del caso magnicidio Fernando Villavicencio el traslado de su padre a una cárcel en Quito. 65 candidaturas para el Consejo de Participación Ciudadana. 7 consejeros serán elegidos el 29 de noviembre próximo. Y restaurantes muestran su preocupación ante eventuales apagones. El niño alcanzará su fase de madurez entre noviembre y diciembre. Y una campaña gratuita contra la rabia para perros y gatos se inicia el próximo 1 de octubre. 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
1: 12:07, 12:07. Comenzamos con el detalle de la información. Los pacientes renales tenían previsto realizar este día un plantón frente al Palacio de Carondelet para exigir garantías para sus tratamientos y medicamentos. Sin embargo, encontraron la Plaza Grande cercada por un evento convocado por el gobierno, supuestamente para los jóvenes. Ante esta situación, los pacientes renales tuvieron que trasladar su protesta hacia la Plaza de San Francisco. Ellos cuestionan si se trató de una coincidencia o de una medida que terminó limitando su manifestación. A continuación, hacemos contacto con nuestra compañera Diana Dávila, quien estuvo en la cobertura y nos comparte el siguiente reporte. Diana, buenas tardes, te escuchamos, te observamos.
2: Compañeros, ¿cómo están? Muy buenas tardes. Nos encontramos en este momento en la Plaza de San Francisco, en donde se encuentran realizando un plantón pacientes renales junto con pacientes que padecen otro tipo de enfermedades. Y precisamente nos encontramos junto a una silla vacía que representa a Roberto García, de 57 años, quien luchó durante 10 años contra esta enfermedad renal. Hoy está vacía, hoy esta silla está vestida de negro porque está de luto, pues falleció. Falleció por falta de tratamientos, igual que 5,000 pacientes más que dejaron de vivir en los últimos años, no por la enfermedad en sí, sino porque no pudieron acceder a un tratamiento que les garantiza la Constitución, como lo mencionaba Kevin Valdés hace pocos minutos, quien indicaba, por ejemplo, que el presidente de la República ya habría llegado a un acuerdo con un grupo de clínicas que advertían que solo hasta este fin de mes otorgarían tratamientos, y por ello ya habría llegado un acuerdo con esta institución. Sin embargo, ¿qué pasa con el resto de clínicas? ¿Qué pasa con los pacientes? Él mencionaba, por ejemplo, ¿por qué no se reúne con los más de 20,000 pacientes a escala nacional que necesitan de la diálisis y que lamentablemente en algunos casos la reciben extemporáneamente, otros ya no la están recibiendo y algunos la están recibiendo de manera incompleta?
3: Parece inaudito que una empresa transnacional que envió un oficio a presidencia le recibió exclusivamente el presidente de la República. Quizás a los pacientes renales le damos asco, quizás no significamos nada para él. 3 años en esta lucha, ninguna autoridad, ningún de los 8 ministros nos ha recibido, menos aún presidente de la República. Nosotros, la principal intención que tenemos a través de este plantón es garantizar el derecho continuo y acceso a diálisis de manera garantizada. Nosotros nos debemos, nuestro frente nació desde los pacientes, para los pacientes y por los pacientes. Nos parece inaudito que hayan boicoteado nuestro plantón cerrando Carondelet. El día de ayer, 6 de la tarde, el Ejecutivo a través de Neira publicó un comunicado que llegaron a un acuerdo con Davita. Para nosotros esta no es ninguna solución. Nosotros hemos dicho siempre que se paguen las deudas, el principal beneficiario va a ser la multinacional o va a ser la empresa de la clínica dializadora, porque para ellos la crisis es únicamente económica, para los pacientes renales la clínica es humana. ¿Por qué? Porque somos vidas, estamos perdiendo nuestra vida y este caso es unas pérdidas que pueden ser totalmente evitables.
2: Son $1,400 que les costaría hacerse este tipo de tratamientos y necesitan 3 a la semana. Aquí hay angustia, aquí hay desesperación. Puede que ahora veamos un pequeño grupo, pero la semana pasada también vimos a 70 pacientes de la clínica Dialysis Nephrology que se tomaron la Mariana de Jesús y 10 de agosto porque la desesperación es máxima. Se trata de vidas, se trata de madres de familia, de hijas, de hermanos. No es una simple cifra, es una vida. Y eso es lo que nos comentaron a continuación los pacientes que se encuentran aquí realizando este plantón.
4: Este presidente nos promete y no cumple. Hace 6 meses él dijo que va a traer medicinas. ¿Y dónde están esas medicinas que ofreció? Esas medicinas que ofreció no ha traído hasta ahora. ¿En dónde? Solo él ve por su familia, no ve por el país como habló en la presidencia. Muchos de los pacientes necesitan para que ellos quieren vivir junto a sus familias, como yo necesito vivir junto a mi esposa. Sí, me duele en el alma, a mí me duele en el alma que este presidente no sea misericordioso como Dios es misericordioso.
5: Y mi hermana ayer ya me estaba comentando que le han dicho en la clínica que ella máximo se estará haciéndose solo hasta enero, y que en enero ella ya tiene que buscar dónde hacerse la diálisis. Imagínese a dónde va a ir si mi hermana se hace 3 veces a la semana. ¿En dónde? Y somos gentes pobres, no somos que tenemos, porque estuviéramos, no estuviéramos buscando que nos ayude el gobierno. Y ahorita yo digo, o sea, el presidente no debían de haberle dado el voto, no debían de haberle dado el voto, de ponerle donde está ahora, porque les dieron el voto y mire dónde está. ¿Y qué hace? No hace nada por nosotros, por los pobres no hace nada. Él anda, viaja a un lado, a otro lado, y la gente de aquí de Ecuador. O sea, estamos muriéndonos del hambre. No hay, en los hospitales no hay medicina, señorita. Verá, yo un sobrino se quebró el pie, le llevamos al Hospital del Sur. ¿Y qué? Para operar el pie, nos mandaron todo a comprar, señorita. Todo nos mandaron a comprar. Entonces, imagínese, no tenemos nada. Entonces, ¿el presidente qué está? ¿Qué voto le dieron el voto? ¿Que porque joven? ¿Que porque guapo? Con eso no nos dan medicina.
0: O sea, yo tengo 7 años en diálisis y necesito que el presidente por favor nos ayude porque prácticamente la clínica nos ha dicho que hasta el 30 de abril, ya, del 30 de septiembre ya se acaba la diálisis, o sea, hasta el miércoles. De ahí sí ya nosotros veremos qué hacemos.
2: O sea, ¿qué le implica a ustedes?
0: O sea, prácticamente morir, porque sin diálisis no podemos vivir.
2: ¿Y no tiene dinero para costear?
0: No, no tenemos.
2: Un poco para graficar a la gente que no sabe por qué es tan importante la diálisis, ¿podría decirnos cómo usted se iría deteriorando en caso de no recibir el tratamiento?
0: O sea, el tratamiento lo llenaremos de toxinas, o sea, las personas que nos orinamos, o sea, nos hinchamos y ya, prácticamente, ¿qué duraremos? Ni 8 días. En 3 días, por decir mi caso, por decir yo puedo aguantar 3 días y ya no más.
2: ¿Usted ha ido a los hospitales? ¿Cómo le...?
6: También, y ahí en la clínica supieron decirnos ayer que ya estamos acá, que ya o tendremos que comprar nosotros. ¿Y yo antes dónde vamos a comprar?
2: ¿Qué le ha significado a usted esta enfermedad? ¿Cómo se siente?
6: Mucho, porque ya duelen las agujas. Yo ya soy operada, las y no tengo a dónde ya.
2: Si no le dan, ¿qué significa eso?
6: Ya, si no hay diálisis, a morir, pues. A morir, porque ya no queda más. Porque nosotros no tenemos plata para pagar aparte todo eso, no tenemos. Ni para comprar esas cosas.
2: La comida.
6: La comida, eso es lo, pero bueno, la comida como quiera, les remiendo. Pero esto es más duro, es duro, duro.
2: Voceros de los pacientes renales denunciaron que desde hace algunos días se había convocado precisamente a este plantón para decirle al gobierno, exigirle al gobierno que garantice los tratamientos de diálisis que requieren. Y sin embargo, esta fue la respuesta con la que amaneció hoy la Plaza Grande. Como pudimos notar, hay la presencia de un camión antimotines y prácticamente volvieron a poner todas las vallas frente a lo que quisieron poner como una especie de jardinera alrededor del Palacio de Carondelet con vidrios para intentar decir que no está cercado este lugar. Y pese a ello, sobre, o mejor dicho, a unos 5 metros de este lugar donde se puso los vidrios, otra vez se colocaron las vallas para impedir que la gente acá ni siquiera venga a dañar propiedad pública, porque no lo han hecho durante todo este tiempo. La mayoría de grupos que han venido acá ha sido para exigir educación, para exigir salud, para exigir que por favor el gobierno cumpla con la inversión social, y en pequeños grupos o en grandes grupos se apostan aquí al frente del Palacio de Carondelet para exigir lo que es un derecho en la Constitución. Pero ya ni siquiera eso es posible, y por ello los pacientes renales se trasladaron hasta la Plaza de San Francisco, donde pudimos notar están realizando este plantón. Esto es lo que ocurre este día martes 29 de septiembre aquí en la Plaza Grande, donde podemos ver nuevamente se han tomado parte de esta Plaza de la Independencia históricamente, que ha sido tomada por las personas, por los grupos sociales, para tratar de conectar con el gobierno y pedirle, como lo dijimos, lo que indica la Constitución, que se cumpla con el derecho a la salud, la educación y la inversión social. Es lo que les podemos informar, compañeros. Continuamos con ustedes.
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1: Doce horas con diecisiete minutos. Le agradecemos a Diana Dávila por ese reporte que evidencia la falta de sensibilidad por parte de las autoridades. Cambiamos de tema. El empresariado ecuatoriano mantiene un discurso de aparente neutralidad política, pero sus posiciones frente al gobierno del presidente Daniel Noboa empiezan a mostrar diferencias. ¿Qué hay detrás de este silencio y qué factores explican el distanciamiento de algunos sectores empresariales? A continuación les contamos en la voz de Javier Ojeda.
8: La renuncia de María Paz Gervis a la presidencia ejecutiva de la Cámara de Industrias y Producción reabrió el debate nacional sobre el rol del empresariado frente al gobierno y la defensa de los principios democráticos en el país. El detonante se produjo durante la ceremonia por los 90 años del gremio, cuando Gervis criticó la postura del sector productivo, afirmando lo siguiente.
9: Que pocas veces en mi vida he visto un sector empresarial con tanto miedo. No había sentido tanta desesperanza ni tanta resignación. Y yo estoy convencida que hay mucho que cambiar en nuestro país. Y el decir que hay cosas que cambiar no nos convierte en enemigos de nadie.
8: Su señalamiento sobre un presunto silencio empresarial ante la coyuntura política del gobierno de Noboa derivaron en cuestionamientos internos y en su posterior salida de la institución. Desde la dirección de la CIP, la dirigencia marcó distancia de los señalamientos de su ex ejecutiva. En entrevista para el programa Contacto Directo de Ecuavisa, José María Ponce, presidente del directorio de la CIP, sostuvo que la intervención de Gervis constituyó una equivocación en el ámbito gremial.
10: Se cometió un error a nuestro punto de vista. Las declaraciones de María Paz Gervis fueron hechas en título personal. Ustedes pueden revisar el discurso. María Paz cree firmemente en sus convicciones. Pero estamos claros que esa es su opinión personal y en el momento que se dieron esas declaraciones ella representaba un gremio que tiene más de 300 empresas en donde adoptó una posición política y como usted entenderá los 300 miembros que nosotros tenemos tienen una diversidad de posiciones políticas y no era el momento para hacer suya la opinión.
8: Asimismo, reafirmó la posición institucional señalando que somos una cámara apolítica, indicó, enfocada en la representación técnica independiente, evitando asumir activismo político. Las palabras de Gervis también generaron reacciones en otros voceros. En Teleamazonas, Rodrigo Gómez de la Torre, presidente del Comité Empresarial Ecuatoriano, rechazó que el empresariado actúe con temor y aseveró que es un empresariado extremadamente valiente porque tiene que lidiar con los problemas de todo tipo.
11: Siempre va a haber roces y tensiones porque las visiones son distintas. Pero cuando hay tensión por un lado, pues tienes que tender una línea de comunicación por otro y avanzar. Porque si hay algo que es claro, es que el sector privado, el sector empresarial, donde están industriales, productores agropecuarios, comerciantes, todos, somos permanentes en el tiempo. Y los gobiernos vienen y van. Y nosotros somos probablemente de los sectores más resilientes que hay en lo que es la generación de producción en el país.
8: Las declaraciones dejan así sobre la mesa una diferencia de posiciones dentro del sector empresarial. Mientras Gervis cuestiona el papel de los gremios, la dirigencia de la CIP y otros representantes empresariales defienden una postura técnica y alejada del activismo político. 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
1: Doce horas con veintiún minutos, más información sobre este tema, el tema del miedo, del silencio oportuno. Ecuador vive en medio de una democracia menoscabada en la que el gobierno utiliza el miedo y la coacción como herramienta para debilitar el espacio cívico y neutralizar a sus opositores. Así lo señaló el ex viceministro de Gobernabilidad, Juan Manuel Fuertes. Según el exfuncionario, existe una indiferencia pública que también se evidencia en la pasividad del sector empresarial, que guarda silencio ante los abusos de poder y los problemas energéticos por temor a posibles represalias comerciales o jurídicas. Fuertes destaca la indiferencia estatal en las funciones electorales o la interferencia estatal en las funciones electorales y judiciales y advierte sobre la falta de una verdadera independencia institucional de cara a los próximos comicios. El experto también señala la volatilidad del capital político del presidente Noboa, pero al mismo tiempo identifica una ciudadanía agobiada por sus necesidades básicas y distante de los debates sobre las instituciones democráticas en el país. Escuchemos.
12: Y el otro en particular, con este incidente que ha acontecido en una parte del sector empresarial de Quito. En lo principal, es obvio, ya lo hemos señalado en varias ocasiones, y esto dicho con absoluta claridad desde una posición del centro político en mi caso, que las características esenciales que identifican a una democracia, en el caso del país, están seriamente menoscabadas, y en consecuencia eso debería ser materia de preocupación de quienes desde diversas orillas ideológicas, en última instancia, convergemos en la necesidad de un sistema de no solo organización política, sino de convivencia social, que nos permite relacionarnos con racionalidad en el contexto de un respeto a una serie de libertades que son inherentes a las personas. Pero desgraciadamente vemos que lo que básicamente ha caracterizado o caracteriza a diversos sectores es la indiferencia pública, aunque en privado es altamente probable que se hagan cuestionamientos, ya de cara a lo público prefieren guardar silencio. El otro aspecto que yo lo veo como relevante y eventualmente puede resultar provechoso es que esta escaramuza que estamos observando que pasa en esta parte del sector empresarial prende el reflector hacia un segmento que está llamado, más allá de velar por sus legítimos intereses gremiales, también a preocuparse por las líneas macro importantes del país.

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1: 12:24, 12:24. Cambiamos de tema. Una serie de reacciones se producen tras la decisión de la Fiscalía de abstenerse de acusar al exministro de Energía, Antonio Goncalves, en el caso Progen o Apagón. Tras el dictamen abstentivo que designó al ministro de Energía, Antonio Goncalves, al exministro de Energía, Antonio Goncalves, del caso Apagón, las bancadas en la Asamblea Nacional fijaron sus posturas. Sin embargo, los legisladores del oficialismo prefirieron no dar declaraciones, escudándose en el respeto a la independencia de funciones. Alison Guainaya se encuentra en la Asamblea Nacional y nos brinda los detalles. Alison, buenas tardes.
2: Así es, compañeros, desde la Asamblea Nacional se definen las posturas tras el dictamen abstentivo que desligó al exministro de Energía, Antonio Goncalves, del caso Apagón. Desde el oficialismo se omite dar declaraciones, escudándose en el respeto de funciones.
3: ¿Me coge en curva? No tengo datos, no suelo entrar en detalles de los procesos judiciales hasta que no haya sentencia. Eso es un tema de la función judicial. Los jueces que han hecho o trabajan en ese proceso tendrán sus razones, los abogados que están argumentando pues tendrán las suyas, y yo como legislador mal podría dar un criterio en torno
4: pero
3: a una decisión.
4: ¿Usted conoce del caso Progen, no?
3: Sí, claro.
4: ¿Usted no conoce? El ministro de Estado, el ministro de Energía, el señor Goncalves,
3: sí.
4: Y fue vinculado al caso Progen, al caso Apagón.
3: Sí. ¿Y yo soy el juez?
4: No, pero usted...
3: ¿Y yo soy el fiscal? No, yo respeto la división de funciones, Enrique. Yo respeto la... No me hago opinar sobre una decisión judicial, no me corresponde.
4: Oiga, pero...
2: Desde la bancada de la Revolución Ciudadana se cuestionó que desde la Asamblea no hay apertura para fiscalizar el tema. El asambleísta Blasco Luna manifestó que este proceso y esta moción ya fue bloqueada en abril de este año.
5: Sí, pero si no nos permiten los votos, si no quieren que se fiscalice, si cuando empezamos a investigar enseguida, aquí se inventan que por la fuerza de los votos tienen que destinar a otra comisión para que no se toque los temas que al tocar salen pus y están podridos. Entonces ellos con los votos están encubriendo y siendo parte del descalabro, el deterioro de este país. Eso lo denunciamos, pero no nos van a callar. Vamos a seguir nosotros denunciando y así sea en minoría, siendo propositivos, pero sobre todo denunciando la podredumbre de la corrupción que empaña al gobierno de ADN, que está hasta la última uña cubierta de corrupción y de podredumbre. Y eso los ciudadanos saben, por eso es que no tienen el respaldo popular.
2: Por su parte, la asambleísta Mariana Yumbay criticó que el proceso caiga únicamente en los técnicos de SELEC y también cuestionó la transparencia del sistema de justicia.
6: Así es, desafortunadamente... Ahí es la deuda que todavía tenemos. Mire, la lucha contra las mafias, contra el crimen organizado, no se lo hace solo con leyes. Se necesita también tener un sistema de administración de justicia totalmente independiente, con jueces honestos, transparentes, que trabajen, igual, fiscales, jueces honestos, transparentes, que trabajen y apliquen la normativa, que apliquen y hagan investigaciones totalmente objetivas. Pero no vemos que aquello, lamentablemente, no se está cumpliendo. Vemos cómo en el caso de Progen, en el caso ATM, mire, ¿quiénes están siendo procesados? Los técnicos que advirtieron en su momento que hay un perjuicio al Estado ecuatoriano. O sea,
2: esto es lo que les podemos comentar al momento aquí desde la Asamblea Nacional, compañeros. Seguimos con ustedes en estudios. Reportó para Punto Noticias, Alison Guainalia.
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1: 12:28, 12:28. Más información sobre el caso Progen. El caso Apagón o Progen es la mejor radiografía de lo peor del sistema de justicia. Así lo sostuvo el abogado Jorge Luis Ortega, defensa del ingeniero Daniel Suárez, técnico de CELEGP. El jurista cuestiona la actuación de la fiscalía y asegura que la institución no adecúa los hechos a un tipo penal, sino que a su criterio acomoda los elementos del proceso según su conveniencia. Ortega sostiene que al abstenerse de acusar al exministro de Energía, Antonio Goncalves, la fiscalía busca mantener la narrativa oficial de que los exministros Inés Manzano y Roberto Luque no tienen responsabilidad porque no contaban con una firma autorizada para realizar pagos. Según el abogado, Goncalves se encuentra en la misma condición de acuerdo con una certificación del Banco Central, por lo que la Fiscalía no podía sostener una acusación en su contra. Sin embargo, el jurista cuestiona que esa misma lógica no se haya aplicado a otros procesados de menor rango, como Daniel Suárez. Según Ortega, la defensa cuenta con una pericia contable financiera solicitada por la propia Fiscalía, además de informes de la UAFE y del Servicio de Rentas Internas que respaldan la consistencia patrimonial de Suárez. El abogado sostiene que el fiscal Alarcón aplica el criterio de duros contra los débiles y débiles contra los duros. Para Ortega, esta diferencia de trato procesal contribuiría a sostener una narrativa gubernamental y dejaría en una situación de desprotección a los ciudadanos con perfiles técnicos y operativos. Escuchemos.
7: De acusar o abstenerse de acusar al ingeniero Goncalves, lo que hace es ratificar la narrativa o la hipótesis que mantiene las más altas autoridades del país. Y esto es que los exministros Manzano y Luque, al no haber tenido una firma autorizada para ordenar los pagos, hace que no pueda tener o no pueda sostener la acusación al exministro Goncalves, porque él estaría en las mismas circunstancias. Entonces, si se ha venido diciendo que lo del ministro Manzano y el ministro Luque no tienen ningún tipo de responsabilidad en cuanto al delito investigado de peculado por parte de la Fiscalía General del Estado, porque ellos no fueron quienes ordenaron los pagos, entonces era lógico, evidente, que no podía sostenerse la acusación en contra del ingeniero Goncalves, porque precisamente él tampoco tenía la firma autorizada para ordenar los pagos. Y es así que en el dictamen fiscal de la propia Fiscalía General del Estado, como elemento de descargo para no continuar con la acusación, hace referencia a un oficio emitido por el Banco Central en el que precisamente indica que, al respecto, una vez verificado el sistema de liquidación y ejecución, se verifica que el señor Octavio Antonio Goncalves Sabinovich no consta como firma registrada, usuario habilitado o funcionario con facultades para ordenar, autorizar o disponer transferencias internacionales. Pero bajo esa lógica, no solamente que quedarían exentos de algún tipo de responsabilidad los tres ministros de Estado que participaron en el proceso preparatorio, precontractual, contractual y de ejecución de los malhadados contratos de electricidad eléctrica, de energía eléctrica de Progen, sino que también esta misma lógica debería la Fiscalía General del Estado aplicarla a otros funcionarios de menor rango que también se encuentran procesados.
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1: 12:33, 12:33, y chats revelarían cómo la exministra de Energía, Inés Manzano, presionó para acelerar la contratación de las barcazas con Car Powership. Mensajes obtenidos por Expreso, el diario Expreso, muestran que la entonces ministra de Energía intervino directamente en el proceso impulsado por el Gaustro para contratar generación eléctrica flotante. Los chats incluyen presiones, advertencias de renuncias y cuestionamientos al requisito de domiciliación de la empresa turca en Ecuador. Escuchemos la nota en la voz de Gabriela Espinosa.
8: La contratación de las barcazas eléctricas de Car Powership vuelve a estar bajo la lupa. Una investigación publicada por Expreso revela conversaciones atribuidas a la entonces ministra de Energía, Inés Manzano, en las que la funcionaria intervino directamente ante la gerencia del Ecaustro durante el proceso que terminó con la contratación de la multinacional turca. Según el medio, los mensajes corresponden a conversaciones mantenidas con Cristian Piedra Lazo, entonces gerente general del Ecaustro, y muestran que Manzano siguió de cerca los avances de la contratación. Cuestionó demoras y llegó a plantear la salida de funcionarios que a su criterio estaban retrasando el proceso. Los intercambios se produjeron en medio de la crisis eléctrica que atravesaba Ecuador a finales de 2024, cuando el gobierno buscaba incorporar generación térmica adicional mientras persistían los problemas con otros proyectos contratados para enfrentar la emergencia energética. Uno de los episodios señalados por Expreso ocurrió entre el 10 y el 11 de diciembre de 2024. En esos días, Manzano habría seguido la publicación del proceso de contratación en la plataforma del Ecaustro. Cuando Piedra explicó los tiempos que requería el procedimiento, la entonces ministra respondió con un mensaje contundente: quiero que prescinda de los servicios de todos aquellos que están retardando el proceso de la barcaza. Si usted es uno de ellos, le acepto la renuncia. En otra comunicación agregó: si a alguien le tiembla la mano, que se haga a un lado. Los mensajes muestran la tensión entre la urgencia del Ejecutivo por incorporar nueva generación y las observaciones relacionadas con el procedimiento que debía seguir la empresa pública. Otro punto que aparece en los chats es la obligación de que el proveedor extranjero se domiciliara en Ecuador. Las bases para la contratación de emergencia, suscritas por la Gerencia General del Ecaustro el 4 de diciembre de 2024, establecían inicialmente ese requisito. Sin embargo, cuando el área jurídica insistió en mantenerlo, Manzano cuestionó al gerente: no está comprometido cuando vuelven a pedir que se domicilie KPS nuevamente. ¿Qué le pasa a su jurídica? Señala uno de los mensajes reproducidos por Expreso. Finalmente, Car Powership no estableció una sucursal en Ecuador, según la investigación. El contrato 2025-005, adjudicado el 24 de enero de 2025 por 96.87 millones de dólares, registró como domicilio de la proveedora a Singapur. El asunto cobra relevancia porque, de acuerdo con Expreso, en un nuevo contrato suscrito en marzo de 2026 por aproximadamente 131 millones de dólares, la compañía mantuvo su domicilio fuera del país. La investigación señala que la intervención de Manzano no se limitó a las conversaciones con el Ecaustro. Los chats muestran que también mantuvo comunicación por WhatsApp con Denise Haresi, ejecutiva de Car Powership, quien le informaba sobre desplazamientos y dificultades de navegación de las embarcaciones que se dirigían hacia Ecuador. En uno de esos intercambios, Manzano habría indicado a la representante de la compañía que solicitara una adenda relacionada con la central eléctrica. Además, el 20 de diciembre de 2024, la entonces ministra volvió a cuestionar a El Ecaustro por modificaciones realizadas a documentos contractuales. ¿Qué pasa con el contrato de KPS? ¿Por qué los cambia arbitrariamente la abogada? Recoge Expreso. Los mensajes revelados muestran, por tanto, una participación directa del entonces titular de Energía en distintos momentos de un proceso cuya ejecución formal correspondía a El Ecaustro. Reportó para Punto Noticias Gabriel Espinosa.
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1: 12:39, 12:39. Saludamos a esta hora al ingeniero Pablo Moreno, gerente de operaciones de MGIR, que nos acompaña en los estudios. Están realizando los últimos trabajos para la transferencia de las actividades de este centro de residuos de Linga, que se va a pasar a otro lugar con mejores condiciones. Para eso nos acompaña nuestro invitado, al que le pedimos. Ingeniero Moreno, buenas tardes, bienvenido, gracias por estar en Punto Noticias de Radio Pichincha. ¿Cómo avanza este proceso de construcción de esta nueva infraestructura estratégica que va a garantizar la continuidad de la gestión de residuos en Quito?
2: Sí, buenas tardes, gracias por la invitación. Efectivamente, nosotros nos encontramos en un momento fundamental para la gestión de residuos en la capital, ya que el sitio histórico de disposición final, que es el relleno sanitario de Linga, básicamente está, el día de mañana es su último día de recibir residuos de la capital. Es decir, a partir del día jueves, que ya sería el 1 de octubre, nosotros haríamos la disposición de los residuos de Quito en la celda de transición, que ya está ubicada en los predios de lo que será el complejo ambiental.
1: ¿Que es en dónde geográficamente hablamos?
2: Claro, geográficamente, si nos ubicamos en el actual relleno, el relleno en la parte posterior tiene el cruce del río Inga. Al otro lado del río está los predios del complejo ambiental. Es un predio compuesto por 119 hectáreas, el relleno actual tiene 65. Entonces consideramos que es un espacio suficiente para garantizar a largo plazo la gestión integral de residuos sólidos en la capital.
1: ¿A partir del 1 de octubre qué es lo que va a pasar?
2: Bueno, a partir del 1 de octubre los residuos que produce la ciudad van a llegar ya no al relleno sanitario como lo conocemos en el sitio geográfico que le conocemos, sino que van a llegar a la celda de transición que está lista, y esta celda ya se encuentra cruzando el río del actual relleno. Entonces, a partir del 1 de octubre vamos a recibir los residuos de la capital en esta celda de transición, que es una celda que está diseñada para una capacidad de 540 mil metros cúbicos, lo que supone o equivale

0: produce la. Y en el complejo ambiental, en cambio, queremos lograr un aprovechamiento que supere el 60%. Entonces, solo el desecho, el rechazo, después de haber agotado las fases de tratamiento, aprovechamiento, valorización energética, solo el rechazo de estas tecnologías serían lo que va a una celda de disposición final. Entonces, esto va a tener un modelo sostenible que va a generar oportunidades de recuperar materiales, y que los materiales que tienen una condición de reciclabilidad no ocupen un espacio volumétrico en la celda. Entonces, esto es lo sostenible, esto es lo que permite a largo plazo garantizar justamente un sitio de tratamiento adecuado para los residuos.
1: ¿Y qué va a pasar a partir del 1 de octubre, en cambio, con el INGA? ¿Qué utilidad va a tener ese terreno? ¿Se lo cierra definitivamente? ¿Ya no va a recibir más residuos? ¿Qué va a pasar con eso?
0: Sí, en efecto, nosotros al tener una licencia ambiental, nosotros como parte de esa licencia tenemos el plan de cierre y abandono. Entonces, uh-huh. Las zonas que ya no van a recibir residuos nuevos o residuos frescos, estas zonas van a iniciar el cierre técnico uh-huh. que corresponde. Entonces, el cierre técnico básicamente consiste en implementar labores o acciones o estrategias para desgasificar y deslixiviar el predio. Estos procesos no son procesos rápidos, pueden tomar entre 10 a 20 años lograr justamente una desgasificación o una deslixiviación completa del predio. Posterior a eso, una vez que los niveles ya de generación de biogás o de lixiviado sean marginales, esto ya puede constituir el siguiente paso, que sería la implementación de un parque, de un vivero, que normalmente son estos los elementos de un post cierre de un relleno sanitario.
1: Pero estamos hablando de un tiempo de 20 años.
0: Claro, el proceso
1: tanto,
0: el proceso es largo.
1: Bajo vigilancia.
0: Claro, no, hay que sacar los lixiviados, hay que tratar los lixiviados, hay que hacer lo propio con el biogás. Entonces, son procesos que nosotros ya los tenemos articulados, y mientras estamos operando la celda o el cubeto 1 del complejo ambiental, en paralelo tenemos que ir haciendo estas labores para ir acondicionando el predio para que en su momento se pueda materializar un parque o se pueda dar algún uso interesante para la comunidad.
1: Estamos conversando con el ingeniero Pablo Moreno, gerente de operaciones de EMGIR. Usted habla de un complejo ambiental. Explíquenos en qué va a consistir este complejo ambiental y cuál es la diferencia con lo que se tiene actualmente en el INGA con ese complejo ambiental.
0: Claro, el complejo ambiental es una sinergia de varias tecnologías que en conjunto van a lograr capitalizar los mayores niveles de aprovechamiento. Hay que entender que en la región, en América Latina y el Caribe, tenemos porcentajes de aprovechamiento del 4 al 7%. Esa es la realidad de nuestra región. Que Quito tenga un proyecto ambicioso de llegar a un aprovechamiento del 60%, en realidad le pone en el top de las ciudades que manejan de forma responsable y sostenible sus residuos. Entonces, estamos actualmente teniendo acompañamiento del Banco Interamericano de Desarrollo justamente en la estructuración de este proyecto. Uh-huh. Actualmente nos encontramos en la fase de prefactibilidad y vamos a iniciar la fase de factibilidad. Lo que nosotros esperamos es que para abril del próximo año ya podamos lanzar la licitación y podamos ya seleccionar al aliado, a este asociado privado que va a hacer las inversiones, porque estamos hablando de inversiones que van desde los 200 a los 500 millones de dólares montar estas tecnologías. Y estas tecnologías básicamente lo que van a permitir es tener plantas de biometanización, celdas de bioreacción, vamos a generar combustible derivado de residuos, tener planta de compostaje, la recuperación de materiales mediante dos plantas de separación, una en la Estación Norte, otra en el complejo ambiental como tal. Entonces, el trabajar de esta manera articulada va a lograr que podamos generar estos aprovechamientos, y en vez de que el residuo que tiene digamos un potencial de ser aprovechado termine enterrado, lo que vamos a hacer es justamente lograr ese aprovechamiento para que cada vez menos basura termine siendo confinada o enterrada en una celda de disposición final. Eso es lo que vamos a lograr con el complejo ambiental.
1: Uh-huh. Pero por ahora lo que tenemos es esta celda de transición. ¿Cuánto tiempo de vida tendría esta celda de transición? Y una vez que ese tiempo se agote, ¿los residuos a dónde van a ir?
0: Claro, bueno, nosotros tenemos una planificación que dista mucho de las condiciones en las que recibimos el relleno. Primero, nosotros recibimos en junio del 2023 el relleno sin un cubeto operativo. Lo que se ocupaba era zonas de aprovechamiento remanentes o residuales que de alguna manera se podían explotar, pero no había un cubeto operativo. Nosotros estuvimos 16 meses en esas condiciones hasta que logramos construir

0: El cubeto 11. El cubeto 11 se construyó y tuvo capacidad de 2 años. Los 2 años se terminan justamente el 30 de septiembre y de ahí ya vamos a la siguiente fase. Entonces, la planificación de la disposición final de residuos sólidos en cualquier ciudad tiene que ser pensada a corto, mediano y largo plazo. Y así es como lo hemos planteado, de tal manera que para la próxima administración municipal nosotros no le vamos a heredar el problema que recibimos, sino que le vamos a dejar ya establecidos los estudios, el espacio suficiente para que puedan garantizar la continuidad de la prestación del servicio público de disposición final. Entonces, nosotros a partir del 1 de octubre empezamos a operar los 8 meses de la celda de transición, que es la capacidad prevista, es decir, a partir del 30 de, digamos, del 1 de junio del 2027, ya nos cambiamos a la zona 1 del cubeto 1. Es decir, mientras estamos operando, en paralelo se está construyendo la zona 1 del cubeto 1.
1: ¿Y entonces, esa zona 1 del cubeto 1 qué dimensión va a tener o qué tiempo de vida
0: usa? Ya, esa tiene una capacidad de 14 meses. Es decir, tenemos más de un año de capacidad justamente. Entonces, en paralelo, mientras estamos explotando, operando la zona 1, se tiene que estar construyendo la zona 2. De tal manera que para agosto del 2028 se termina la capacidad de la zona 1 y pasamos a la zona 2. Asimismo, la zona 2 nos daría capacidad hasta noviembre del 2029 y pasaríamos a la zona 3, que tiene capacidad de 18 meses, y esta nos daría capacidad hasta mayo del 2031. Entonces, lo que vemos con esta planificación es de que está totalmente cubierta y garantizada a largo plazo la disposición final de los residuos que produce la capital, y lo que esperamos es que en este interín hasta el 2031, en paralelo se puedan ir construyendo las tecnologías e infraestructuras del complejo ambiental, de tal manera que para ese deadline podamos ya dar el salto a estos niveles de aprovechamiento que esperamos lograr con el complejo ambiental.
1: ¿Cuántas toneladas de residuos recibe o retira, en este caso en GIR, diariamente?
0: Bueno,
1: y
0: nosotros,
1: se trasladan a estos,
0: sí,
1: rellenos.
0: Nosotros recibimos en el relleno sanitario más de 2.200 toneladas diariamente.
1: ¿2.200?
0: 2.200. Es una cantidad impresionante de residuos, y ahí es donde nosotros siempre resaltamos que la comunidad aproveche un programa potente que nosotros tenemos de el Tour de la Basura. El Tour de la Basura tiene por objetivo que la comunidad nos conozca los procesos, se visibilicen los procesos que nosotros realizamos en gestión de tratamiento de lixiviados, esterilización de desechos sanitarios, el mismo hecho de la disposición final de los residuos, la generación de energía eléctrica a partir del biogás que produce la materia orgánica. Entonces, con el Tour de la Basura visibilizamos eso, pero también generamos conciencia. No es lo mismo decir son 2.200 toneladas a pararse frente a esas 2.200 toneladas, donde el impacto visual es impresionante. Y ahí uno parado puede ver que hay una gran cantidad de plásticos, que hay una gran cantidad de cartón, de papel, de metales, que son elementos que sí se pueden recuperar. Entonces, también el otro objetivo del Tour de la Basura es justamente ese, lograr una conciencia ambiental y generar esta cultura ambiental que a veces nos hace falta como ciudadanos, ya que como ciudadanos somos generadores de residuos, y la responsabilidad o la corresponsabilidad en mantener a la ciudad limpia justamente lo manejamos entre municipio por un lado, pero el ciudadano también en una gestión responsable de su residuo. Yo siempre resalto que el mejor residuo es el que no se genera. Una vez generado, tengo que, como generador, gestionarlo adecuadamente. Siempre resaltamos que si en los domicilios, en los hogares, podemos tener 2 recipientes, uno para el residuo húmedo orgánico y otro para el residuo inorgánico seco y limpio, con eso yo estoy haciendo mi parte como ciudadano, y obviamente el municipio con lo que estamos haciendo con INGIRS estamos haciendo lo que nos corresponde también.
1: Pablo, para finalizar, para esta celda de transición que va a comenzar a operar desde el día 1 de octubre, ¿cuál es la inversión que se ha previsto? Y usted dijo que para el complejo sí se va a tratar de buscar financiamiento internacional, pero para esta celda, ¿cuál es la inversión que tienen previsto?
0: Bueno, la celda que básicamente está terminada tuvo una inversión de 1.8 millones de dólares. Esa es la inversión que tiene este sitio.
1: Para poder avanzar con el resto del proyecto, ¿sí van a necesitar financiamiento internacional?
0: Para el complejo ambiental, sí. Para este cubeto de transición que se va a hacer por zonas, y que la zona 1 ahorita ya la está construyendo el Cuerpo de Ingenieros del Ejército, este cubeto 1 en su zona 1 tiene un costo de $7.4 millones, los cuales están financiados. Uh-huh. Para la zona 2 y zona 3, la modalidad sería lo mismo. Con recursos propios del ENGIS se harían estas construcciones. Ahora, lo que sí requiere el financiamiento, porque ya supera de $200 a $500 millones, es el complejo ambiental.
1: Muchísimas gracias, Pablo, por contarnos estas novedades, noticias interesantes en el tema del manejo de residuos para Quito. Se estrena esta celda de transición el día 1 de octubre y se cierra finalmente el INGA y se procederá ahí con el tratamiento ambiental necesario. Éxitos en esta nueva fase. Muchas gracias.
0: Muchas gracias.
1: Estábamos conversando con el ingeniero Pablo Moreno, gerente de operaciones de EMGIRS, que ha estado con nosotros. 12:52.
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0: 12:53, 12:53. Continuamos con más información en Punto Noticias de Radio Pichincha. Un audio filtrado de la jueza que lleva el caso Grillete pone el foco en el trato que habría recibido Aquiles Álvarez, alcalde de Guayaquil, por parte del SNAI. En la grabación, la magistrada cuestiona ese procedimiento y menciona presuntas presiones desde altas esferas. Escuchemos el audio y conozcamos los detalles de este caso.
1: Un audio difundido por el medio digital La Defensa recoge una conversación que, según esa publicación, correspondería a un receso de la audiencia de apelación del caso Grillete, realizada el 16 de septiembre. La grabación atribuye las voces a los jueces Demóstenes Díaz Ruilova y Olga Martina Aguilera. En el diálogo, una voz atribuida a Aguilera comenta el estado físico de Aquiles Álvarez, quien permanece en la cárcel El Encuentro, y cuestiona las condiciones de su privación de libertad. Además, la grabación alude a supuestas presiones para realizar la audiencia y menciona coordinaciones para evitar incidentes durante la diligencia. Ese día, el tribunal ratificó la condena de 3 años de prisión contra Álvarez por incumplimiento de decisiones legítimas de autoridad competente. 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

0: 12:56, 12:56. Verónica Serrano Tama, hija del exministro José Serrano, como parte de la defensa técnica del exfuncionario, pide al juez del caso magnicidio de Fernando Villavicencio, Giovanni Freire, que ordene el traslado inmediato de su padre al centro de detención provisional de Quito. La solicitud es parte de un escrito en el que Serrano Tama le hace saber al juez Freire, que es parte del equipo de abogados que representa al exministro dentro de la causa en la que es acusado de ser uno de los autores intelectuales del asesinato del candidato presidencial Fernando Villavicencio. Reconoce que suscribe el escrito sin la firma de su padre y cliente, porque desde que fue deportado de Estados Unidos e ingresado a la cárcel de máxima seguridad El Encuentro en la provincia de Santa Elena el 28 de agosto pasado, no habría tenido contacto personal, sino que se habría limitado a comunicaciones telemáticas vigiladas. La petición de traslado se hace con fundamento en los artículos 51, numerales 2 y 4 y 213.1 de la Constitución, que refieren que únicamente las personas sancionadas con penas de privación de libertad mediante sentencia condenatoria ejecutoriada permanecerán internas en los centros de rehabilitación social. Los artículos 2 y 678 del Código Orgánico Integral Penal, así como la regla 59 de las regalías Mandela, según la cual explica en lo posible las personas privadas de libertad deben ser internadas en establecimientos cercanos a su hogar. El escrito de la abogada e hija de Serrano llega en momentos en que el juez Freire, con algo más de un mes de anticipación, convoca a los sujetos procesales que intervinieron en la audiencia preparatoria de juicio dentro del magnicidio a reinstalar la diligencia los próximos 29 y 30 de octubre.
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0: 12:58. Más información judicial. La ex vocal del Consejo de la Judicatura, Solanda Goyes, queda con medidas alternativas a la prisión preventiva dentro de la investigación por presunto tráfico de influencias. La ex vocal de la Judicatura deberá presentarse cada 15 días y tiene prohibido salir del país. La Fiscalía contará con 90 días para desarrollar la instrucción fiscal en contra de la exfuncionaria. Escuchemos la nota en la voz de Ángel Guanuche.
2: La jueza Viviana Campaña dictó medidas cautelares alternativas a la prisión preventiva contra la ex vocal del Consejo de la Judicatura, Solanda Goyes, dentro de una investigación por el presunto delito de tráfico de influencias. La decisión se conoció la tarde de este lunes 28 de septiembre durante la audiencia de formulación de cargos realizada en el Complejo Judicial Norte de Quito. La magistrada ordenó que Goyes no salga del país y que se presente cada 15 días ante la autoridad correspondiente. La Fiscalía tendrá 90 días para desarrollar la instrucción fiscal. Según la Fiscalía, la investigación se relaciona con la actuación de Goyes cuando se desempeñaba como directora de acceso a los servicios de justicia del Consejo de la Judicatura. La institución sostiene que en 2021, Goyes habría gestionado la contratación de su hijastra mediante un nombramiento provisional para un proyecto de cooperación internacional por 120.000 euros, pese a que, según la acusación, no habría cumplido con el perfil ni con la experiencia requerida. La investigación se inició a partir de un informe de la Contraloría remitido en agosto de 2025, que señalaba presuntos indicios de peculado. Sin embargo, el 19 de agosto de 2026, el fiscal Cristian Camacho cambió el tipo penal investigado a presunto tráfico de influencias. Goyes cuestiona la actuación de la Fiscalía y sostiene que el cambio no precisa con claridad las conductas que le atribuyen. Además, presentó una acción de protección, cuya audiencia está prevista para el próximo 1 de octubre. La exfuncionaria también se pronunció en redes sociales y cuestionó lo que considera una posible persecución por expresar opiniones y disentir. Más información en radiopichincha.com. Reportó para Punto Noticias Ángel Guanuche.
0: Ya son las 13:00, nos despedimos amigos, como siempre les agradecemos por la gentileza de su sintonía y les invitamos para que se queden con el programa deportivo Coñeque que viene a continuación.
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17: Hola, ¿cómo están, amigos y amigas oyentes? Muy buenas tardes. Estamos ya en Coñeque, el espacio deportivo de Radio Pichincha, 3:07 de la tarde. Gracias a don Javier Bisuete, que está en el control master, a don Santiago Sotomayor, que está en el servicio de streaming, y a Anita Isabel Rodríguez, que está aquí a mi lado para la conducción, y a Meli, que está del otro lado en la tribuna. Puntualito hoy nos han entregado el espacio. Muchas gracias. Súbale un poquito a la cortina, Xavi. Está bajito ahí. Hoy, amigos, tenemos un programa completo. El día de hoy vamos a hablar sobre lo que está sucediendo en el Consejo de Presidentes de la Liga Pro, porque ya todavía no se ha aprobado, pero va a haber un cambio para la temporada 2027, que es el tema del formato. No ha gustado mucho el formato actual, no gustó la forma en que se jugó el campeonato en la temporada anterior, y hay cambios, y todo eso lo vamos a hablar. Vamos a desarrollar también qué es lo que pasó con los ecuatorianos en los Juegos Panamericanos, y además más adelante vamos a hablar de la Copa Libertadores Femenina 2026, porque ya se conocen los grupos, la fase de grupos, y además tendremos una gran invitada. Anita, buenas tardes, qué gusto que estés con nosotros.
18: ¿Qué tal, Javi? ¿Cómo estás? El saludo cordial para toda la gente que está conectada con nosotros. Varios temas que está dejando este Consejo de Presidentes. Muchos de los presidentes, valga la redundancia, de los diferentes equipos ratifican su gusto por los 16 equipos en la Serie A, otros en la por 12 equipos también en la Serie A. Así que esa lucha también va a haber, y eso más adelante lo vamos a seguir analizando. Le escuchaba yo al presidente del Delfín, Ariel Graciani, exfutbolista ecuatoriano y seleccionado ecuatoriano, de que el formato no les gustó para nada este año. Se conocía desde los principios la superioridad del equipo del Independiente del Valle, y que a eso se suma una final que no está trascendiendo en lo mínimo. Así que muchos criterios por parte de los diferentes presidentes, del de Barcelona, el de Liga de Quito, que es el que está llevando a cabo esta reducción de los 16 equipos a 12 equipos en la Serie A del fútbol ecuatoriano, y vamos a ver cómo termina. Otra de las preguntas que le soltaron también a Miguel Ángel Loor en esta previa fue si es que hoy se hablaría de la renovación por parte de la Federación Ecuatoriana de Fútbol de la Liga Pro, a lo que él dijo que ese tema no le tomaba mucha importancia, porque obviamente si los equipos no quisieran tener la Liga Pro, no estuvieran ahí. Así que son varios temas de los que seguiremos hablando también, serán en el transcurso del día, porque arrancó a las 11:30 más o menos este evento, y me imagino que luego ya habrá un receso para que vayan a almorzar y luego regresarán a seguir debatiendo entre los presidentes de los diferentes clubes que están presentes en esta sesión del Club Deportivo Nacional. El interventor también está presente,
17: sí,
18: de Barcelona, de los diferentes equipos, en donde yo digo, pese a todo lo que estén presentando los presidentes, si no hay un cambio de actitud tampoco por parte de todo un directorio, de todos los que integren cada directorio de cada uno de los equipos, no habrá un cambio tampoco. No puede ser un torneo espectacular con clausura, apertura, con premios en la Copa Libertadores, Copa Sudamericana, pero si no hay ese cambio de criterio también en el manejo de los diferentes equipos, no vamos a ningún lado.
17: Y esta es la propuesta, señoras y señores, el nuevo formato para la Liga Pro del 2027, y es que se busca añadir el playoff como se lo hizo en la temporada 2019, donde queda campeón finalmente el cuadro cetáceo, el conjunto del Delfín de Manta, y lo que se busca es una temporada regular, un todos contra todos, ida y vuelta. Como se está desarrollando hoy por hoy, tenemos una temporada regular en donde se juegan los duelos entre todos los equipos de la Liga Pro. Cada equipo tiene
18: 30 fechas,
17: 15 de local y 15 en condición de visitante, pero ya no va a cambiarse en la postemporada. Ya no vamos a tener lo que tenemos hoy, el hexagonal, el cuadrangular y finalmente el descenso. Recordamos que hoy en el hexagonal principal lo que se busca es dividir a los equipos dentro de torneos en el hexagonal, equipos, las clasificaciones para los diferentes torneos. Tenemos la Copa Libertadores, para llegar a la fase de grupos si eres segundo, si eres tercero llegas a una fase de la Conmebol, y luego el resto de clubes van llegando a la Copa Sudamericana. Luego tenemos en el cuadrangular, en el también en el siguiente, tenemos un espacio para llegar a la Copa Sudamericana, y luego en el descenso se ven las caras los equipos para ver cuáles son los dos equipos que finalizan. Eso es lo que se está disputando hoy por hoy, pero la propuesta se da que en los playoffs del primero al cuarto de la tabla, ya de la tabla general, van clasificados directamente a los cuartos de final. Ojo, directamente a los cuartos de final, los cuatro primeros del campeonato, y como añadidura, los cuatro primeros del campeonato cierran sus llaves de local en lo que viene, ¿no?
18: Esto dando apertura a la campaña que ha hecho en el año, ¿no?
17: Sí, totalmente, claro, en la tabla general de la temporada. Sí, sí, sí. Totalmente. ¿Pero qué es lo que pasa con los de posición más abajo, del quinto al duodécimo? Buscan un paso a los cuartos de final, y estos serían ya octavos de final, se van a disputar en un partido único. La localía queda al mejor posicionado de la tabla, y si se empata, clasifica el equipo local, es decir, el que está mejor posicionado de la tabla. Como lo que se hizo en el 2019, así era. Finalmente, el que clasificaba, si es que había un empate, era el que estaba mejor situado en la tabla general. Esa es una de las propuestas entonces. Del quinto al duodécimo buscarán meterse a los cuartos de final, y para eso tienen que eliminar a otro equipo. La localía queda al mejor posicionado. Entonces también suma los puntos y todo lo que se va desarrollando en la temporada regular. Después se vienen ya los playoffs, desde los cuartos de final hasta la gran final se jugarán partidos de ida y vuelta, y si hay empate, ojo, aquí ya cambia la situación. Si es que empatan, ya desde los cuartos de final
18: van directo a los penales.
17: Van a los penales. No hay, se elimina haciendo una diferencia en la temporada 2019, hay penales. Ya no es que el mejor posicionado de la tabla clasifica a la siguiente ronda. Esto le da un poco más de competitividad a los equipos y se elimina la posibilidad de empatar finalmente, ¿no? En estos cuartos de final, semifinal y la gran final, el partido, señoras y señores, por el campeonato. Si se empata, penales. Así entonces, desde los cuartos. Y en el descenso, del puesto 13 al 16, los cuatro últimos equipos posicionados en la tabla general irán a un cuadrangular de supervivencia, y los dos últimos terminarán descendiendo a la Serie B del 2028. El nuevo formato para la Liga Pro 2027 ha sido presentado, no ha sido aprobado todavía, pero esta es una de las posibilidades que maneja.
18: Es la que más está, ¿no? Sí, es la que sí, más sí tiene también por
17: Me
18: parte
17: gusta.
18: De los por parte también de los directivos, ¿no? Recordar que para esto es lo que se está jugando en cambio ahora, un hexagonal por el título del 1 al uh-huh. sexto lugar, que terminaron luego de haber jugado el todos contra todos, los 30 partidos, luchan por el campeonato nacional y los cupos a los torneos internacionales. Pero ahí aparece el equipo del Independiente del Valle,
17: sí,
18: que tiene 74 puntos, y su inmediato seguidor tiene 54, que es el Macará.
17: Pero es que por ese sentido,
18: ahí ya está claramente quién es el... Son 20 puntos.
17: Sí, 20 puntos de diferencia.
18: Tendría que perder todos los partidos del Independiente para que le puedan igualar.
17: No, ya es imposible, ya.
18: Entonces, por eso
17: matemáticamente
18: perdió,
17: hay posibilidad.
18: Por eso perdió que sea atractivo este torneo, y lo decían también los directivos, ¿no? Lo dijo Isaac Álvarez, dijo Esteban Paz, que también estuvo, lo dijo Ariel Graciani, lo dijo también Montalvo, que es el presidente de Barcelona. Entonces ahí está. El segundo cuadrangular por la Sudamericana, del séptimo al décimo lugar, disputan el último cupo disponible para la Copa Sudamericana. Ahí están Libertad, Leones del Norte, Guayaquil City y el Club Sport Emelec. Miren ustedes, el Emelec se salvó pese a todos los problemas que ha tenido.
17: Sí,
18: y luego el último, que es el hexagonal del descenso, en donde se lucha por mantener la categoría. Los dos últimos descienden a la Serie B, y ahí aparece el equipo del
17: el Mushurruna, el Cuenca, Orense, Técnico Universitario del Finimant. Pero en este último hexagonal, de los seis equipos, solamente yo me atrevería a decir que cuatro están disputando el descenso, porque es complicado que el Manta le llegue al Deportivo Cuenca. Mira, el Deportivo Cuenca tiene 30. El Mushurruna encabeza este hexagonal con 39. Le sigue Deportivo Cuenca con 37. Orense Técnico con 33. Delfín con 29 y Manta con 24. Complicado que el Manta iguale al Cuenca. Entonces está ahí
18: claro,
17: entre...
18: Claro, pero la cosa es que pierde todos los partidos y podría darse eso.
17: Sí, pero ¿a qué juega un Mushucruna Deportivo Cuenca, por ejemplo? Uh-huh. Es un partido perdido.
18: Exactamente.
17: Entonces, allí entre cuatro equipos mejor. Yo te diría que está bien si es que te descienden tres.
18: Claro, y ese es otro de los que están cuestionando también, si se quedan 16 o quedan 12, pero muchos de ellos están a favor, otros en contra, porque se habla de que 16 equipos, ¿qué pasaría? Tendrían que descender 10, claro. Seis. ¿Qué va a pasar con ellos con todo lo hecho en la cancha?
17: Porque no, eso de bajar a 12 equipos era una locura, eso no creo.
18: Pero tiene mayoría, verás. Puede ser que pueda ganar esa postura también por parte de los presidentes.
17: No creo. Los equipos de la Serie B no van a votar por eso, creo. Bueno. Para bajar a 12. Yo creería.
18: De la Serie B.
17: Sí. Claro. Para terminar
18: quedarían,
17: con 12 equipos.
18: Se quedarían, imagínate, ahí estaría Mushucruna, Deportivo Cuenca, Orense, Técnico Universitario, Delfín y Manta. Los que estarían descendiendo por no haber sido parte o por no haber tenido los puntos durante esta temporada, porque Exacto. ascienden dos de la Serie B. Entonces, esos dos de la Serie B tampoco van a perder su posibilidad o su pase a la Serie A del fútbol ecuatoriano, y los seis tampoco lo van a permitir. Claro que sería, quizás lo puedan tomar en cuenta para la próxima temporada, pero ¿cómo lo haces para uh-huh. bajar a los seis equipos? ¿Bajo qué criterios les vas a dar un descenso?
17: Claro, exactamente.
18: Entonces sí, está medio
17: Todo
18: complicado.
17: Todo eso se verá hoy en la tarde.
18: Sí, está medio complicado, pero sí hay bastantes, y como decíamos, Liga de Quito encabeza eso, de que sean 12, de que sean 44 fechas jugadas, los dos playoff, y se termina el campeonato y hay un campeón.
17: Totalmente.
18: Esta es la misma modalidad que presentaba Isaac Álvarez, que le escuchábamos en declaraciones. Hablaban de eso, hablaban de los extranjeros. Esteban Paz decía que ya es... O sea, ya le pertenece a cada equipo, a cada técnico, sí. el utilizar o no a los técnicos,
17: pero
18: a los jugadores extranjeros.
17: Según la prensa dice que se va a mantener en
18: Se mantendrá en los ocho. Sí, mejor. Sí, no creo que lo puedan subir.
17: Sí,
18: tampoco,
17: sería tampoco. Demasiado, a mi parecer.
18: Yo también le tenía por acá mis anotaciones de lo que venía escuchando, cómo se está dando lo de Miguel uh-huh. Ángel Or, también esa liga intermedia, que sería un campeonato que entre en el calendario de juego, que no interfiera con la Liga Pro, que no interfiera con la Copa Ecuador, sino que sea un tipo de clásicos, de uh-huh. clásicos del fútbol ecuatoriano, que podría ser una liga intermedia, que eso también es otra de las
17: opciones,
18: de las novedades que se presentaron también en este Consejo de Presidentes. ¿Qué más me pareció por ahí? Lo de la renovación que ya te comenté.
17: Total.
18: Sí, el torneo Apertura y Clausura, que es de Isaac Álvarez.
17: Muy bien, señoras y señores, entonces queda en ocho. El tema de los extranjeros. Ya seguiremos ampliando la información conforme se vaya actualizando la misma, y si es que ya se van aprobando los todos estos estatutos, los reglamentos para la temporada 2027. Vamos con el segmento de primera mano, y qué es lo que dejó la delegación tricolor en Santa Fe, en los sudamericanos.

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1: Muy bien, señoras y señores, es momento de centrarnos en lo que dejó la participación ecuatoriana en los Juegos Sudamericanos de Santa Fe, pues se cosecharon nada más y nada menos que 82 preseas y se superó a la última presentación ecuatoriana que se desarrolló en el 2022. Sí, la vez pasada fueron 78, hoy se ha avanzado a 82 medallas, imagínate, mira, 16 preseas fueron de oro, 27 de plata y 39 bronces fueron las que terminó encontrándose el equipo ecuatoriano con todo el talento. Y el fin
2: se bajó, en lo que se refiere a oro, porque tuvimos 25 en Asunción, en Paraguay en el 2022, ahora en cambio se bajó a 16, son 9 medallas menos de oro, pero sí se incrementó en cambio en las medallas de bronce.
1: Totalmente, señoras y señores, y estas fueron las últimas preseas de oro que se obtuvieron por parte de la delegación ecuatoriana en taekwondo, en el estilo Pumse, el estilo libre. Kathleen Herbes y Fernando Salgado, junto con Lester Moya y Lisette Segura, se quedaron con la medalla de oro. Muy bien lo de Herbes, lo de Salgado, lo de Mota y Segura en el Pumse estilo libre en taekwondo. Muy bien esa medallita de oro.
2: Ahí también aparece David Costales y María Moya en squash dobles mixto, que fue una de las disciplinas con la que también se cerró estos Juegos Sudamericanos allá en Argentina, en Santa Fe 2026, en donde David Costales y María Moya sumaron esta medalla también de en squash en dobles mixto.
1: Muy bien, señoras y señores, y tenemos las declaraciones del equipo de Herbes, de Fernando Salgado, de Lester Mota y también de Lisette Segura, luego de obtener el oro allá en Santa Fe.
3: ¿Y cómo dice? Ecuador.
4: Hola, mi nombre es Kathleen Herbes.
5: Mi nombre es Alejandro Troya.
6: Yo soy Fernando Salgado.
7: Yo soy Lisette Segura.
8: Y yo soy Lester Mota.
9: Y somos bicampeones sudamericanos.
8: Hola, ¿cómo están? Mi nombre es Lester Mota. Bueno, esta es mi primera vez en estos Juegos Sudamericanos. Como ven, tuvimos una medalla de oro muy importante para el país. Me sentí muy contento, muy feliz por compartir este logro con mis compañeros, con mis entrenadores, que obviamente nos apoyaron durante todo este proceso. Un proceso un poquito largo, pero muy bien logrado, en el cual se dieron los frutos de nuestro entrenamiento como tal.
7: Hola, soy Lisette Segura y me sentí muy feliz y agradecida.
10: No, al punto.
11: Mujer de pocas palabras.
12: Yo soy Fer Salgado y bueno, para mí esta medalla significa, como nos dice nuestro profe siempre, el que vinimos simplemente a retirar lo que ya estuvimos sembrando en el entrenamiento. Fueron muchas jornadas, doble jornada, triple jornada, muchas veces compaginar el estar concentrado con la familia, con la vida personal, con la vida laboral, etcétera. Creo que todos hicimos sacrificios para poder estar aquí. Nunca perdimos la esperanza de que vendríamos al Ecuador como equipo a representar en estos Juegos Sudamericanos, y creo que simplemente es la consecuencia de todo lo que vinimos haciendo en estos últimos meses. Entonces, para mí significa eso, cosechar lo que hemos venido sembrando.
13: Mi nombre es Alejandro Troya. Me da un orgullo grande haber ganado esta medalla para el país, súper importante para lo que es el taekwondo en general. Y bueno, en mi caso estoy súper alegre porque también dejé a mi familia atrás, dejé muchas cosas, y ganar una medalla de este nivel es sumamente gratificante.
7: Bueno, yo también me siento súper contenta debido a esta medalla. Creo que todos nos sentimos muy felices. Nos ha tomado bastante esfuerzo, horas de entrenamiento, cansancio, pero a la final todo dio resultado y siento que fue lo mejor para nosotros este día.
1: La felicidad, la algarabía, señoras y señores, de la delegación ecuatoriana, en este caso en los atletas de Pumse estilo libre en taekwondo, quienes se colgaron cada uno de ellos una medalla de oro allá en los Juegos Sudamericanos, 82 preseas. Vamos con las nuevas medallas de plata y las últimas que terminó ganando la delegación, o en este caso el Team Ecuador, en estos Sudamericanos, y fueron gracias a José Acevedo en Ecumité masculino en la categoría menos 84 kilogramos.
2: Lilia Alvarado también en Ecumité femenino menos 50 kilogramos.
1: Después también el equipo de squash, equipos damas, con María Paula Moya, con María Caridad Buenaño y María Emilia Falconi. Ellas también se colgaron el segundo lugar con la presea de plata.
2: Mientras que también Javier Romo, Álvaro Buenaño, David Costales en squash, equipos varones, también consiguieron esta medalla.
1: Javier Romo y Álvaro Buenaño, ellos en cambio también la plata en dobles masculino de squash. ¿Cuánto talento hay en squash en la delegación ecuatoriana? Y por eso, señoras y señores, vamos a escucharle a continuación. Vamos con el comité, ¿te parece?
2: Vamos con el comité.
1: Vamos con Lili Alvarado, ella de la categoría menos 50 kilogramos en comité femenina. Escuchémosle a continuación en Coñeque.
11: Es una experiencia muy gratificante, sinceramente. Sé que hay cosas que corregir y sé que la próxima será mejor, pero estoy muy contenta con los resultados. En verdad, sé que obtener la clasificación en este caso es importante para mi país y para mí también. Así que estoy muy orgullosa de poder representar a Ecuador.
14: ¿Cómo viviste cada uno de los combates? Porque solo vemos el final, pero para llegar a ese final tuviste también que enfrentar a otras rivales.
11: Sí, muchos nervios, fuerza. Hay que saber cambiar, que no destacar que no todos los rivales son iguales, entonces hay que leer, entender a otros rivales, buscar otra manera de hacer un combate para poder obtener el combate ganado, por así decir.
14: Bueno, y esta experiencia, ganar esta medalla, te motiva para seguir, ¿no? ¿Qué es lo que se viene para ti en tu carrera?
11: En este caso, el siguiente año tenemos el Panamericano y clasificación al Mundial y la clasificación al Panamericano, a Juegos Panamericanos Lima 2027. Y bueno, a ver cómo van las cosas. Pero en nombre de Dios, esa medalla de oro, la anhelo mucho.
1: Y mira, Anita, porque se clasificó finalmente se clasificó a los Juegos Panamericanos. Muy bien lo de Lili Alvarado. Espectacular lo de ella en comité femenino. Pero tenemos más declaraciones. Vamos con José Acevedo, en la categoría menos 84 kilogramos de comité masculino. Adelante.
15: Bueno, la verdad es como un sentimiento agridulce. Me sentí muy feliz de volver a repetir una final sudamericana después de 4 años después. Mi objetivo era completar el ciclo olímpico perfecto una vez más. Pero lastimosamente, bueno, hay situaciones externas. Siento que el acompañamiento de mi entrenador en mi equipo hubiera sido increíble. Me hubiera ayudado muchísimo para esa presea. Lastimosamente no fue así, pero hay que trabajar sobre la marcha.
14: Sin embargo, pues si vienen más desafíos dentro de tu carrera y siempre está la motivación.
15: Sí, la verdad, ahora me queda para el Panamericano, los Juegos Panamericanos es el año que viene. Dios mediante también una clasificación al Mundial y también el Panamericano. O sea, el año que viene va a ser un año topado, pero sí de eventos.
14: ¿Cómo sentiste a los rivales? ¿Tú crees que de pronto dijeron, este es el favorito, que han estado estudiando de alguna manera?
15: Bueno, no sé si es el favorito, pero creo que mi nombre siempre ha estado ahí. Mi nombre siempre ha estado en todo el podio a nivel internacional, muy agradecido, la verdad. Y creo que es un rival a temer, eso sí, la verdad.
14: Bueno, nos vamos para Lima entonces el próximo año.
15: Nos vamos para Lima, ahora sí.
1: Muy bien, ahí estaba entonces, señoras y señores, José Acevedo, el representante ecuatoriano en los menos 84 kilogramos en comité masculino, que también ha sido una de las disciplinas deportivas en donde Ecuador ha arrasado con medallas.
2: Y fueron las últimas, ¿no? Fueron ya estas disciplinas, en las últimas, lo que es karate también, con una gran representación, muchas medallas también esta disciplina, lo de squash que también cerró
1: squash,
2: ya.
1: Squash, muchísimo. Los secuestres también.
2: Los secuestres también. Bueno, ellos abrieron. Claro. Ellos abrieron, pero me refería a que cerraban con estas disciplinas deportivas. Teníamos lo de...
1: Pero vamos con el bronce.
2: Para después... Sí, perdón. Tienes razón.
1: Vamos con bronce.
2: Vamos a ir también con...
1: Con Luisa, vamos, claro, con que Luisa, tenemos información.
2: Ami López en comité femenino 68, menos 68 kilogramos también la medalla de bronce con la que se cerraba, como decíamos, la participación de la delegación ecuatoriana en estos juegos.
1: Mauli Angulo en canotaje de velocidad, ella se puso la medalla de bronce.
2: Marines Holguín y Alejandra Álvarez en pádel también nos dieron una medalla de bronce.
1: Sí, y ojo con los nombres que siguen, porque racquetball también. Obtuvimos varias preseas en racquetball, como es el caso de María Villacreces, María Quinde y María Muñoz, las tres Marías del racquetball, ganaron el bronce en equipo femenino.
2: Mientras que José Ugalde, este es cuencano, que también es una de las promesas también del racquetball, con Juan Cueva, racquetball dobles masculino.
1: Mientras que José Ugalde, Juan Cueva y Martín Carchi, también bronce, pero en el equipo masculino. Muy bien.
2: Equipo cuencano son ellos. Martín Carchi y María Villa Creces, mientras que en racquetbol, en dobles mixtos, también la medalla de bronce.
1: Muy bien, señoras y señores. Ahí está, entonces, las preseas de bronce en los Juegos Sudamericanos 2026. Vamos cerrando ya las declaraciones con Mauli. Vamos a escucharle a Mauli Angulo en canotaje de velocidad.
16: Me siento muy feliz. Hoy tuve tres carreras muy difíciles, lo que son individual, C1, 500. No me fue tan bien, quedé en cuarto lugar. Quise también meterme en podio en bote mixto con Cristian Solanz y bueno, también en cuarto lugar y ya dije... lo último que me queda, hay que darle, como dijo Jefferson Pérez en su reunión, toca hacer la voluntad, con la voluntad, y que le dije, es mi último tiro, y bueno, así salió, casi medalla de segundo lugar, pero se dio el tercer lugar, y bueno, agradecida siempre. Se hizo solo un solo día, porque el primer día hubo inconveniencia con el clima, hubo mucho viento y lo que es ola, y nuestra disciplina no es con ni viento ni con olas, sino con aguas muy tranquilas, entonces se suspendieron. Y ciertas competencias se dio el segundo día, muy tarde, solo una hora, solo cuatro eventos, y el día de hoy se dieron todas las competencias que fueron muy difíciles, por lo que ya estabas agotado de primera competencia, y después esperar de otra competencia, sí fue muy agotador, pero se pudo.
17: ¿A quién te dedicas la medalla?
16: Adiós sobre todo a mi familia y a mis compañeros que han estado conmigo dándole la lucha para conseguir esta medalla.
1: Qué bonito entonces escucharle a Mauli Angulo en canotaje de velocidad, quien se quedó con el tercer lugar, la presea de bronce en esos sudamericanos. Y así cerramos entonces este segmento de los sudamericanos. Hemos acompañado a la delegación ecuatoriana desde antes del inicio de estos Juegos Sudamericanos, y de aquí estaremos pendientes hasta el 2030. Anita, ¿qué será de nosotros en el 2030?
2: 2028 nomás.
1: Pero los panamericanos.
2: Ah, los panamericanos.
1: Hablo de los sudamericanos. De los sudamericanos al 2030, pero algunos han clasificado al 2028.
2: Claro, los panamericanos 2027, el próximo año, Juegos Olímpicos en el 2020.
1: Exacto.
2: Y vamos a escuchar lo que dejó y lo que nos comentó también Luisa Valverde, que fue elegida como una de las representantes de los atletas, sí, en Odesur. Así que escuchemos lo que dijo, muy emocionada ella. Estará viajando a Italia también para seguir con su campamento y luego irá también, continuará con más actividades.
18: Me siento, bueno, muy feliz. Pudimos obtener el resultado de la medalla de plata en lo que son los Juegos Sudamericanos que se realizaron ahora en Santa Fe. Y una felicidad más también de ahora haber recibido la noticia de que ganamos las elecciones de la candidatura de Odesur, de la representación de los atletas. Esto para mí me llena de orgullo, saber que voy a ser esa portadora de la voz a los atletas de Sudamérica, tener un espacio donde pueda hablar por ellos, y bueno, ahora todos los proyectos que conlleva estar dentro de la comisión. Son 4 años, así que en 4 años podemos realizar muchas cosas por el bien de los atletas. También no solo quedarnos en que los proyectos sean a nivel de Sudamérica, también poder que en Ecuador exista también una comisión y una representación de esa voz a todos los atletas. Ahora en los Juegos de acá de Sudamericano estuvo en representación Marcela Cuaspú, en donde con ella pudimos conversar un momento y saber que podemos hacer proyectos en conjunto con el Comité Olímpico y buscar también eso de que exista dentro del COE ahora también esa comisión y poder que los atletas tengan más cercanía y obviamente también llevar proyectos a bien del deportista.
1: Muy bien, señoras y señores, escuchábamos aquí a Luisa Valverde, quien entonces ganó finalmente esa, ya vamos a la pausa, Chavi, espérate un momento, la capacidad de representar a los deportistas entonces.
2: Exactamente, a los deportistas junto a una deportista venezolana y a un chileno serán ellos los representantes a la Organización Deportiva Sudamericana de los Atletas. Y ella lo que también nos decía en el audio que nos envió es que también quiere eso implementar acá, en el Comité Olímpico Ecuatoriano, que haya también la voz de los atletas dentro del Comité Olímpico para que sepan también, para que vean y escuchen la voz de los deportistas, que son los que trabajan, los que están y los que han llevado el nombre de Ecuador en lo alto. Así que con esto cerramos estos Juegos Sudamericanos, con la noticia también de Luisa Valverde, y continuaremos hablando de otras disciplinas deportivas.
1: Bien, Anita, ha sido un placer hablar contigo de estos Juegos Sudamericanos.
2: Con 82 medallas sellamos. Cerramos.
1: Y no se preocupen porque tenemos mucho más deporte. Ya estamos muy cercanos a la Copa Libertadores Femenina que se va a jugar en Quito. Tenemos información después de la pausa, así que no se mueva. Estamos en Coñeque, el espacio deportivo de Radio Pichincha.
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0: Muy bien, señoras y señores, continuamos en Coñeca, el espacio deportivo de Radio Pichincha. La próxima semana ya arranca la Copa Libertadores Femenina, que contará con dos representantes ecuatorianos, que son Dragonas de Independiente del Valle, Dragonas CDB, y también el combinado de Liga Deportiva Universitaria, otrora conocido como Las Guerreras Albas.
1: Sí, Las Guerreras Albas. La verdad que a mí no me agrada mucho ese nombre, pero ya lo tienen desde hace mucho tiempo, cuando empezaron con el torneo de CONFA también, el de Guerreras Albas, y ya se ha institucionalizado también. El fin de semana se conoció también a los equipos colombianos, que eran los que faltaban por completar los grupos de la Copa Libertadores Femenina. Seguimos de cerca el partido entre el Deportivo Cali y el Independiente Santa Fe, en donde el Deportivo Cali, donde juega una ecuatoriana que es Andrea Vera, ganó, se proclamó campeón. Y sabes lo que quería traer a colación esto, porque la transmisión fue por Wings, que es una de las televisoras que maneja el torneo de Colombia, con una previa espectacular, con un partido en donde era el relator y habían las tres comentaristas que estaban ahí, los bordes de campo, en donde mucha información del fútbol femenino. Ahí no se hablaba de lo que pasó en Liga Pro, de lo que pasó en Copa Ecuador, como lo hacen acá. Ahí todo se habló del partido, del fútbol femenino, de cómo se lo vive, y eso me parece que fue también muy positivo, esta transmisión. Y luego el post fue espectacular, porque entrevistaron a todas las jugadoras y cada una de las jugadoras estaba con su familia. Y había historias muy interesantes, ¿no? Como personas que recién que se habían trasladado hasta Cali, donde fue la final, para ver el partido, que por primera vez se subían en un avión, que eran personas de familias de las jugadoras que no tenían, económicamente bien no estaban, pero sí hicieron el esfuerzo para llegar también a la final. Ahí le entrevistaron también a Andrea Vera, que tiene familia allá en Colombia y que su mamá también, me parece que sí logró viajar también allá, ya nos va a contar si logra conectarse también, que habíamos pactado una entrevista con ella. Y sí, la verdad que fue una final en donde terminó con un global de 7-4. La final de ida, que fue el día miércoles, el Deportivo Cali le ganó 3-2, y acá en el partido de vuelta le ganó 4-2. Es por eso que el global quedó 7-4, y en donde el equipo de Deportivo Cali se proclamó tricampeón del fútbol femenino colombiano. Así que es el representante 1 en la Copa Libertadores, y el Santa Fe es el representante 2 en el torneo internacional. Siguen entrenando, seguirán practicando para lo que va a ser ya su viaje hasta acá a la ciudad de Quito, y luego que arranca ya el próximo 15 de octubre el torneo de la Copa Libertadores.
0: Deportivo Cali, que jugará contra Libertad de Paraguay, Nacional de Uruguay y la Universidad de Chile. Y por eso tenemos a una representante del conjunto colombiano, quien es su guardameta tricolor, Andrea Vera. Muy buenas tardes. ¿Cómo está? Bienvenida. Gracias por conectarse acá a Coñeque, al espacio deportivo de Radio Pichincha. Les saluda Anita Isabel Rodríguez y su servidor Javier Ojeda. Gracias por conectarse, André. ¿Cómo le va? Muy buenas tardes. La preparación rumbo para la Copa Libertadores que

0: también estuvo acá en el fútbol ecuatoriano y ahora está ahí y te acompaña también contigo. Tú venías haciendo, jugando de titular, tuviste una lesión, pero eres uno de los pilares fundamentales también en este título con el Deportivo Cali, ese tricampeonato que consiguen también, Andrea.
1: Sí, sabes que lamentablemente ha sido una temporada un poco complicada para mí. Salí de una lesión de rodilla, me demoré un poco más. Se supone que ya empezaba a tapar en marzo. Me dan el alta casi a mediados de junio, imagínate. Después empiezo a tener más partidos. Y luego viene esto del golpe en la cabeza que fue bastante fuerte también y no había de otra. Ahí era esperar que ya no tenga síntomas, pero seguía con síntomas, me demoré en eso también. Y bueno, creo que a comparación de las otras lesiones, fue un golpe en el que había demasiado riesgo si es que yo volvía a tener otro impacto, ¿no? En la cabeza, entonces imposible. Pero bueno, estaba Mario también. Es lo bueno del Cali que tenemos un buen equipo, que tenemos buenas porteras también y que quien salte lo va a hacer bien.
2: Pero se encuentra mejor, Andrea, ya recuperada al 100% de su golpe, porque hay que tener mucho cuidado cuando se trata de un golpe en la zona de la cabeza.
1: Sí, obviamente todavía sigo con algunos medicamentos, pero ya normalmente entrenando normal y obviamente que va a haber un riesgo ya mucho menor, pero ya tengo el alta médica para poder tapar, así que va a ser complicado, pero ojalá pueda tener chance de disputar ese puesto.
2: Totalmente, nos alegra que ya se encuentre recuperada después de esta lesión. ¿Qué se ha hablado dentro del cuadro colombiano? Porque la temporada anterior en la Libertadores estuvo muy cerquita de levantar el trofeo, solamente fue la fortuna de los penales que termina arrebatándole la posibilidad ante el poderoso conjunto del Corinthians, pero cada temporada se viene este sabor a revancha y seguramente se buscará llegar nuevamente a la final y por qué no en esta ocasión ya ganarle a las brasileñas y dar una vuelta olímpica. ¿Qué se ha hablado ahí dentro del conjunto cafetero?
1: Igual que el torneo, o sea, obviamente que ahorita todavía estamos como que en ese espacio mental que necesitamos antes de empezar a prepararnos para la Copa Libertadores. Parte sí de la preparación fue a lo largo de la temporada, pero así mismo como se maneja el torneo nacional, es día a día, cada partido es una final, es un torneo muy corto, entonces es prácticamente enfocarnos 100% en el primer rival y una vez que hayamos superado ese partido, entonces de ahí nos concentramos en el siguiente partido y así poder ir escalando. Y creo que también en Copa Libertadores interviene mucho con quien te puedas cruzar, ¿no? Si tú caes, por ejemplo, el segundo lugar de Colombia, que caes en un grupo donde tienes a Corinthians, donde tienes a Colo-Colo, obviamente te va a apretar muchísimo más, ¿me entiendes? Por la jerarquía de estos equipos, ¿no? Porque obviamente nosotros tenemos respeto, total respeto por los equipos que estén en nuestro grupo. Pero, o sea, imagínate, Colo-Colo y Corinthians, que es campeón un montón de veces, tienes una presión un poquito más alta. Pero básicamente eso, las jugadoras vienen cansadas también. Tomar en cuenta que todo el mundial masculino nosotras paramos, entonces todo se apretó al final. Venimos de jugar un montón de partidos cada 3-2 días. Y bueno, entonces creo que es un reto bastante grande también para el cuerpo técnico, cómo van a manejar y dosificar las cargas para después de todos estos partidos también.
0: Ahora estás descansando, no sé si después de la gran final que vivieron también ustedes con la familia, con la gente también, ¿cómo disfrutaron este tricampeonato también del fútbol colombiano, André? ¿Cómo está la planificación? Como tú dices, esperar lo que diga el cuerpo técnico, pero al momento siguen entrenando o están disfrutando de ese campeonato.
1: Sí, solo tenemos esto de hasta mañana.

0: no hay chance para más, porque es lo que te digo, viene Copa Libertadores, pero sí eran días necesarios para despejarnos un poco, recuperarnos también a nivel físico, a nivel mental sobre todo, tener un espacio donde podamos, no sé, pensar en otras cosas también.
1: Sí, sin duda, ¿no? Vienes con este Deportivo Cali, donde ya hiciste historia también, porque en el 2025, como lo decía Javi, fuiste subcampeona de esta Copa Libertadores con Dragonas, cuando fueron en el 2024, me parece que también ahí se consiguió ese cuarto lugar. ¿Tienes también este recorrido dentro de esta Copa Libertadores, Andrea?
0: Sí, mira, justamente eso estaba pensando el otro día, que primero fuimos a Copa Libertadores con, bueno, con Independiente del Valle, llegamos a semifinal, al siguiente año llegamos a la final con el Cali, y este año la expectativa también es bien grande, la responsabilidad más aún. Ojalá se puedan dar las cosas, obviamente que depende de nosotras, y es trabajar y estar concentradas y cometer la menor cantidad de errores posible.
1: ¿Y cómo es el trato también este Deportivo Cali? Porque le escuchaba, yo te digo que seguí la final del fútbol colombiano, y le entrevistaban a una de las que trabajan directamente, una dirigente del equipo del Deportivo Cali, se me escapó el nombre, y ella hablaba de eso, ¿no? De ese trabajo que hacen con el equipo. ¿Cómo tú lo vives también? Porque se vio una final en donde la gente respaldó, donde la gente estuvo presente. ¿Cómo ves tú también esa evolución del fútbol colombiano, que lo has vivido tú ya 2 años?
0: Bueno, a pesar de que hubo más gente en la final del anterior año, sí tuvimos un acompañamiento bien significativo en esta final también. ¿Qué te digo? Bueno, el Cali ahora ha pasado a manos de otros empresarios. Uh-huh. Esperamos que inviertan de la manera correcta para que puedan conservar este equipo y puedan cada vez llegar más alto, ¿me entiendes? Porque no es solo como los títulos y los salarios de las jugadoras, pero de crear una estructura en la que con el tiempo empieces a formar jugadoras también.
2: Totalmente, Andrea, toda la gente que nos está escuchando, estamos conversando con Andrea Vera, arquera del conjunto del Deportivo Cali, quien va a jugar la Copa Libertadores en ya unos días acá en territorio ecuatoriano. Andrea, me gustaría conocer un poco acerca del nivel de juego que hay en la Libertadores y el que existe dentro de la Liga Colombiana. Cuando se juega una Copa Libertadores, ¿usted siente que el nivel es mayor, es relativamente igual o es menor al del fútbol colombiano, hablando de la Libertadores de América?
3: De amor.
2: Ok, hoy estamos conversando, señoras y señores, con Andrea Vera, ella guardameta del Deportivo Cali, un equipo que busca repetir, señoras y señores, la proeza de llegar a una final de la Libertadores femenina. Llegó hasta la instancia decisiva y en los lanzamientos penales el conjunto colombiano se tuvo que conformar con el segundo lugar. Hoy por hoy ha clasificado entonces a la Libertadores, ya se conoció finalmente que formará parte del grupo D, junto a Libertad de Paraguay, junto al Nacional de Uruguay y junto a la Universidad de Chile, y tendrá que enfrentarse en la primera jornada contra Libertad paraguayo a las 15 horas en acá en Quito.
1: Y lo que decía también Andrea, ¿no?, con respecto al grupo, el haber llegado como primeras te permite también, no un grupo fácil tampoco, porque nada está dicho, nada está escrito, pero sí un poquito más accesible también para las aspiraciones que tienen el equipo del Deportivo Cali con el equipo en esta Copa Libertadores nueva. Seguíamos también conversando, ya está nuevamente con nosotros Andrea. Andrea, como decíamos, hablando de esta participación, al momento no han tenido tampoco el tiempo de poder analizar esos rivales, pero tú, viendo a quienes enfrentas, ¿qué dices también de esos rivales?
0: Son equipos agresivos con los que también hay que tener cuidado. Cada equipo cambia año tras año. En realidad no estoy al tanto de los refuerzos que vayan a tener, pero Pero claro, tenemos que estar como, por ahí decía un profesor mío, con el cuchillo entre los dientes.
1: No, no alcanzaron ustedes tampoco a hacer refuerzos, ¿no? De lo que según tenía entendido, porque terminas, como tú dices, a estas instancias del campeonato, son los últimos que terminan junto a Bolivia, que fue como hace un par de semanas, pero no, no habrá refuerzos, que esto también les puede estar, no sé, jugando una mala pasada, ¿no?
2: Claro.
0: Es que mira, yo creo que tenemos un equipo súper fuerte, sí, y las personas que están disponibles en la banca también son, uy, son jugadoras demasiado competitivas, y el profe lo dijo al inicio de año, nosotros no pensamos llevar refuerzos para Copa Libertadores. Este es el equipo que hay y este es el equipo que termina este año. Por ahí tal vez es probable que cojan, no sé, alguna jugadora de Orso Marzo como pasó en el anterior año, no lo sé, tal vez no. Pero de lo que yo tengo entendido es que no vamos a tener refuerzos. Igual yo respaldo lo que dice el profe. Tenemos jugadoras de muy alto nivel y créeme que ganarte la titularidad en el Deportivo Cali es...
2: Claro.
0: Es la competencia interna es bien alta.
2: Ay, que se habla sobre la competencia, y muy bien. Y esperemos que se retome la titularidad de tu padre, porque nosotros sabemos la leyenda que eres en el fútbol nacional. Y hay sensaciones en tu interior de volver a jugar acá en Ecuador, en esta ocasión con la Copa Libertadores de América. O sea, alguien siempre regresa después de vivir un tiempo en otro lado, venir a jugar a Ecuador, ¿se producen sensaciones nuevas? ¿Nostalgia tal vez?
0: Sí, o sea, igual yo tengo pensado de lo que tengo más o menos planificado, a mí me encantaría retirarme de Ecuador.
2: Sí.
0: Cuando yo ya sienta que es el momento, mi último año quiero jugarlo en Ecuador, porque es mi casa. Me encantaría poder representar también a Ecuador en una Copa Libertadores con un equipo ecuatoriano y ojalá también podamos volver a hacer historia con un equipo ecuatoriano.
1: ¿A cuál te gustaría volver? Hablando de equipos, como tú dices, volver. ¿Y te gustaría también volver? Hablando también de selección, ¿te gustaría volver a la selección, André?
0: Ah, por supuesto, imagínate. Estar en selección es un sueño, es un orgullo, es un objetivo, pero igual yo respeto las decisiones que se tomen. Entiendo que también hay arqueras de proceso que tal vez estén trabajando con arqueras con las que vean una proyección a futuro. Son cosas de a nivel personal complicadas de entender, pero asimismo yo estoy a favor de que exista esa evolución en el fútbol de mi país, y si lamentablemente yo ya no puedo estar ahí, son cosas que pueden pasar, ¿sabes? Pero por mi parte, me encantaría volver a ponerme la camiseta de mi país, estar con mis compañeros.
1: ¿Viviste? ¿Cómo viviste tú, a propósito, hablando de selección, cómo viviste tú esta Liga de Naciones, que tuvo muchas cosas, ¿no? Como que casi nos quedamos afuera, como que luego vamos a Chile y ganamos un partidazo. ¿Cómo viviste tú esta Liga de Naciones?
0: Ojalá se hubiese podido hacer un cambio antes, pero las cosas ya están así y todo tiene su razón de ser. Me alegro mucho que la selección tenga un cuerpo técnico como el que tiene ahora. Uh-huh. Es una profesora que tiene un recorrido bastante importante, una formación bastante importante, títulos. Estuvo en una liga que es muy competitiva, en un equipo que es de los más grandes que hay. Entonces eso es lo que se merecen las chicas, ¿sabes? Un cuerpo técnico que muy profesional y que esté al nivel de ellas.
1: Yo te escucho y la verdad que yo la palabra proceso la escucho mucho dentro de la selección femenina, y como tú dices, respeto mucho los procesos, pero sí deberían haber terminado o cerrado tu proceso, quizás, como para poder terminar tu paso por la selección ecuatoriana de fútbol. Yo creo que también es tu sentimiento y de mucha gente.
2: Totalmente.
1: Que seguimos de cerca el fútbol femenino, que ese proceso que tanto hablan, que he escuchado últimamente dentro de la selección femenina, se cierren también los procesos de las demás jugadoras que venían o que abrieron ese camino también para este fútbol femenino o para la selección ecuatoriana, para que esté también donde está y que tenga esa evolución importante, mi André. Felicitarte por este campeonato, este bicampeonato también en la Liga Colombiana. Como te decía, esperamos verte acá en la Copa Libertadores, conversar contigo, verte titular también acá. Sí, y sin duda es una de las representantes fuertes que tiene el fútbol femenino ecuatoriano a nivel internacional, mi André. ¿Algo más que decirnos ya para cerrar y agradecerte también por estos minutos que nos diste?
0: Agradecerles a ustedes por el espacio, por estar conmigo también a pesar de no estar en el país, por seguir a las jugadoras que nos encontramos fuera del país, por difundir, darnos visibilidad. Y también, obviamente que yo sé que lo van a hacer, pero a las personas que nos ven, invitarlos a que le den visibilidad a esta Copa Libertadores, que sea una Copa Libertadores distinta, que los estadios tengan cada vez más gente, que los medios de comunicación los difundan para que la gente tenga información y pueda disfrutar de estos partidos, porque en realidad son partidos que te ofrecen un espectáculo, ¿sabes? Entonces aprovechemos esta oportunidad grandísima que tenemos de traer a los mejores equipos de Sudamérica a nuestra querida capital.
2: Verdad es. André, le agradecemos muchísimas muchísimo. Gracias por
1: Andrea Vera, momentos. Arquera del Deportivo Cali, tricampeón del fútbol colombiano, y ahí estuvo una ecuatoriana también representándonos en el torneo de la Liga Colombiana. Nos estamos despidiendo, un gusto compartir con ustedes. Mañana regresamos con más. Buenas tardes.
2: Chau, chau.
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minutos, ponle a la vida mucha pasión y mucho movimiento de lo que nos decía en esta canción don Alberto Plaza, que es un fiel enamorado de este Ecuador al 100%, participó hace no mucho en el programa de esta de imitación, ¿no? De imitación de artistas, y le fue muy bien, y claro, tiene un criterio muy bien formado artísticamente, es un compositor, y nos sigue regalando siempre estas canciones que nos alimentan el alma y alimentan nuestro corazón. Estamos en el Pichincha Rima, ya en el capítulo 2721. Le acompañamos a través de la 95.3 FM y 94.5 al noroccidente de la provincia de Pichincha. También saludamos y les mandamos un fuerte abrazo a quienes se conectan y están pendientes de toda la programación allá en Santo Domingo de los Áchilas, parte de Manabí, Esmeraldas y Los Ríos. Llegamos. Y claro, en todo el mundo, en www.radiopichincha.com. El abrazo, como siempre, de todos los días, y el agradecimiento, por supuesto, a quienes retransmiten este programa, el Pichincha Rima, y a Radio Sultana 90.1 FM, allá en la ciudad de Riobamba. Se merecen un aplauso. Y al final del año les vamos a dar una medalla de parte de Radio Pichincha por haber estado siempre conectado en con este espacio. Estamos ya a martes 29 de septiembre de 2026. Gracias por, como siempre, por permitirnos entregarles esta información, el análisis y, por supuesto, acompañarles con buenas entrevistas. Ahora no está la Jess, se integra el día de mañana, pero les vamos a contar sobre estas novedades de lo que pasa en el país, en Pichincha y también en nuestra capital.

0: No te olvides que mañana miércoles 30 de septiembre se realizará una capacitación presencial y gratuita sobre inteligencia artificial gracias a la UTE y a la Prefectura de Pichincha. El encuentro está dirigido a pequeños emprendedores y abordará temas como la introducción a la inteligencia artificial, herramientas gratuitas y de pago, automatización de tareas, mejora de la productividad, creación de contenido, estrategias de marketing digital y generación de ideas para los negocios. La capacitación será de 10 de la mañana a 1 de la tarde en la sede sur de Yes Food, ubicada en la avenida Ajaví y Huigra, esquina. La participación es completamente gratuita. Para inscripciones, más información puede comunicarse al 02-306-3471. 02-306-3471. Estas herramientas muy válidas de lo que nos están hablando, de esta capacitación que se realizará sobre inteligencia artificial. Un motociclista resultó herido tras un siniestro de tránsito registrado la mañana del martes 29 de septiembre en Carapungo, norte de Quito. La emergencia ocurrió en la intersección de la avenida Simón Bolívar y la Panamericana Norte. El ECU 911 coordinó la atención con la AMT, Bomberos de Quito y el Ministerio de Salud. Tras el accidente, la Panamericana Norte permaneció cerrada en sentido norte-sur mientras se realizaban las labores correspondientes. Se viene el segundo aniversario del coro comunitario de la Prefectura de Pichincha. La celebración será este 1 de octubre desde las 10 horas con un gran evento gratuito que reunirá música, talento y participación comunitaria. El programa contará con agrupaciones invitadas como el Coro del Adulto Mayor de Acción Social, el Coro Infantil Juvenil del Centro Municipal Víctor Valencia, el Coro del Adulto Mayor Club Salud y Vida y el Grupo de Danza Muchacha Academia S. Esto será el 1 de octubre de 2026 a las 10 horas en el Teatro Municipal Carlos Brito Benavides, esto en Machache. Una jornada para celebrar 2 años de música y comunidad y talento. Dos y 10 de la tarde. Estas son las informaciones que siempre nos trae y nos actualiza nuestra querida Jess. Hoy está en un taller, el día de mañana ya estará con nosotros. Les invitamos para que permanezca con nuestra sintonía. Se viene, vamos a conversar con Carlos Salazar. Él es el coordinador de la Copa Ilaló. Esto se va a desarrollar, esta actividad de ciclismo de montaña y caminata. Un gran motivo para reforestación también en la comuna central del Ilaló, allá en Tumbaco. Así es que ya vamos a conversar en pocos minutos con él. Y luego estaremos con Héctor Rodríguez hablando de esta obra que se va a presentar, Miseria y el Diablo. Lo conversaremos aquí en este espacio, el Pichincha Rima. Y en Control Master nos acompaña nuestro compañero Santiago Sotomayor. Mi nombre es Edwin Corales. Les decimos muy buenas tardes.
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0: 14:15, ya estamos con nuestro invitado. Les habíamos anunciado, iniciando este programa, ya está por acá don Carlos Salazar. Hace un poquito tiempo conversábamos con ellos, tenían esta idea. Les comento que Carlitos Salazar participó y fue parte de la ruta del Chocó. Él estuvo acompañando a varios ciclistas en esta ruta ya en el sector del noroccidente. Y por ahí, digo lo que es la vida, ¿no? Tuvo esa gentileza, don Carlos, de llevarnos desde el sector de Mindo hacia la Cascada del Amor, es decir, por ahí por el San Miguel de los Bancos. Entonces ahí nos hicimos una relación, conversamos, y él nos explicaba que tiene un grupo de ciclistas que siempre recorren no solamente la provincia de Pichincha, sino donde los invitan. Ya es un, se puede decir, ya no es tanto como un hobby, sino más bien enamorarse de lo que es esta actividad, de lo que es el ciclismo de montaña, ciclismo de ruta y todo lo demás. Pero bueno, aquí está Carlitos, porque se viene, ya estamos a puertas, el 3 de octubre, todos comprometidos. Aquí algunos compañeros nos han dicho que también quieren participar, y claro que sí, para eso estamos, pero ya les decimos que quedan pocos cupos. Carlitos, buenas tardes, bienvenido.
1: Muy buenas tardes, un gusto saludarte y un gusto saludar a todas las personas que nos escuchan aquí en este prestigioso medio. Muchas gracias.
0: Oye, Carlitos, ¿por qué se elige este sector tan emblemático de la provincia de Pichincha como es esta montaña emblemática como es el Ilaló? Porque tiene algunas subidas esta montaña, ¿cierto? Lo tenemos por la Merced, lo tenemos por el Tingo y por la parte de atrás que sería Tumbaco, ¿no es cierto? Lo lindo también, digo yo, que no se topó esta montaña por este tipo de pirómanos que estaban por ahí, sí, que no se incendió, porque yo decía, en una de estas se incendia todo esto y era terrible por toda la vegetación que existe, toda la fauna que existe en esta montaña. Yo creo que hay que reconocerlo más bien. Cuéntanos un poquito de esto.
1: Bueno, nosotros especialmente cogimos esta montaña porque tiene una visión 360 de toda la capital. Tenemos la vista hacia la mitad del mundo, hacia Sangolquí, el Valle, tenemos la vista hacia el Nevado Cayambe. Es un punto estratégico en donde se une todos los valles con la ciudad de Quito. Entonces, fue por eso que lo cogimos, hicimos ahí. También otra cosa importante fue que quisimos unir a la comunidad. Hacer una participación de la comunidad para colaborar con este tipo de proyectos. Entonces es muy importante porque de cierta manera nosotros, aparte de cuidar el espacio, tenemos que unirnos para hacer fuerza para cuidar la conservación de la naturaleza. Y en este lugar es muy importante, ya que por medio de este proyecto que estamos desarrollando también realizamos o pedimos ayuda a las autoridades para que nos ayuden a reforestar este sitio. Entonces, esto es muy importante porque en estos días hemos estado realizando mingas en donde la gente se ha puesto a machetear un poquito los caminos, a abrir hoyos para poner los nuevos árboles, a litigar un poquito mala hierba que de alguna manera seca puede producir muchos incendios. Entonces, sí, las mingas han sido de trabajo de hormiguita para que todo esto se pueda conservar y nosotros también darles la mano para poder seguir teniendo un bosque por muchos más años, más tiempo.
0: Oye, mi querido Carlitos, antes de hablar ya de lo que será esta caminata y lo que será el ciclismo como tal, para la gente que le gusta la aventura también, ¿qué plantas y quién les va a ayudar a ustedes, o uno tiene que llevar? No sé, ¿cómo está esa metodología?
1: Ya, en realidad las plantas que nosotros hemos pedido nos ha facilitado la Administración Zonal de Tumbaco. Ellos han tenido ya un estudio previo de todas las plantas nativas que podemos tener ahí.
0: ¿Podemos mencionar?
1: En este momento no recuerdo muy bien las plantas, pero Pumamaki. Por ejemplo, el Pumamaki es un árbol endémico de la zona. Entonces, este árbol lo vamos a tener para que la gente que nos visite este 3 de octubre pueda tener un arbolito, pueda subir con las personas como de la comunidad y les puedan ubicar en el lugar donde van a plantarlo. Y estas personas que van a plantarlo, los visitantes que van a subir al Ilaló, se van a padrinar de este arbolito, lo van a tener como responsabilidad para cuidar a este arbolito. Y de paso también distraerse un poco, porque la naturaleza que guarda este lugar es hermoso.
0: Sí, sí, sí. Uh-huh. Lo visitamos, lo vimos, lo observamos, porque digo, uno para enamorarse de algún rinconcito de Pichincha, tiene que conocerlo primero, uh-huh. Tiene que conocerlo, palparlo, sí, estar ahí. Yo he subido, por ejemplo, por el Tingo, he subido algunas veces hacia esas cruces que están ahí, exacto, ¿no es cierto? Hasta la Cruz Grande como tal, y siempre que subo, siempre me quedo sorprendido de lo que encierra esta montaña del Ilaló, ¿no? De la belleza, de la naturaleza, y estos árboles que siempre permanecen ahí. Yo digo, cuando hay sequía como tal, los árboles permanecen, o sea, es decir, tienen y conservan esa humedad, ¿no? Esa
1: humedad. Y más que todo también el fin de estos árboles es que evitan un poquito la erosión de la tierra. También nos pueden ayudar a que la tierra se conserve compacta para que en momentos o en épocas de lluvia la tierra no sufra movimientos, ¿no? Entonces, por muchas otras razones que nosotros estamos realizando este proyecto, es para que la gente y la comunidad se apodere, siempre y cuando tenga respeto por la naturaleza, tenga respeto por la conservación de las especies y no vayan a contaminar, ¿no? Siempre nosotros hemos dicho que cuando una persona visita un lugar, necesariamente o obligatoriamente es importante que vaya recogiendo su basurita, ¿no? Para correcto, que no dañe la naturaleza.
0: Sí, sí, sí. Yo creo que uh-huh. Eso nos pasó en la ruta del Chocó, como ¿ya? tal. Siempre les pedimos a cada uno de los ciclistas que, así como nos invita a la naturaleza, a la gente que vive ahí, los colonos y todo por el estilo, nos invitan, gracias, para que utilicemos estos chaquiñanes, estos caminos empedrados de lodo y todo lo demás, los mantengamos intactos. Así como nosotros recibimos, los entregamos. Así y por es. Eso había siempre esta brigada de personas que están brigadas de camiseta verde, en el sentido de ir recogiendo todas estas cosas que a lo mejor se cayeron, no fue voluntario, digamos, así por descuido. Es. Pero todo le dejamos limpio. Entonces es igualito, vamos a subir esta montaña, vamos a hacer el respeto debido como tal y vamos a dejarle limpio. Sobre todo le vamos a dar muchísimo pulmón a esta montaña nuevamente sembrando estos árboles. Ahora sí, vamos a lo que es ya la competencia para la gente que está conectada y que tenga mucha atención, porque tenemos una sorpresa de unos jerseys como tal, uh-huh. Además que pueden participar la familia, los guaguas, los jóvenes y todo por el estilo. O sea, es un tema no solamente enfocado en un nicho de personas, de los ciclistas, sino todo el mundo puede participar, hombres, mujeres, uh-huh. niños y todo lo demás.
1: Así es. Bueno, nosotros la competencia nosotros la hemos puesto a consideración para personas deportivas que realizan trail runner, uh-huh. y ciclismo. El trail runner básicamente es correr sobre una montaña, y el ciclismo, que obviamente es una modalidad cross country, que tenemos una pista de 3 kilómetros que se caracteriza por una buena subida, como ustedes
0: claro, pudieron ver. Es que puede ser, usted dice 3 kilómetros, ya, pues sí, facilito. Son 3 kilómetros, pero bien, una pendiente fuerte.
1: Sí,
0: pues.
1: Una pendiente fuerte, en la cual se conecta con un pequeño repecho. Nos ingresamos gracias a la ayuda de toda la comunidad. Podemos cruzar un terreno que nos conecta a un chaquiñán. Un chaquiñán de descenso bastante técnico, bastante pronunciado, digámoslo así, en la cual... todo, tanto runners como ciclistas van a disfrutar, y más que todo van a disfrutar de la vista, ¿no? Más que la bajadita, van a disfrutar la vista porque es una vista impresionante. Uh-huh. Después de esto tenemos, ya nos conectamos con un chaquiñán de salida y unos repechos para llegar nuevamente al punto de arranque del circuito. En lo que es los trail runner, deberán cumplir 2 vueltas al circuito completando 6 kilómetros, y los de MTB completan 3 vueltas al circuito completando 9 kilómetros. Yeah. Entonces es una ruta llena de aventura, llena de adrenalina, que la van a disfrutar de principio a fin.
0: Ya, yeah. Sí, ¿esto siempre arranca a qué hora?
1: Ya, yeah. Nosotros vamos a estar en la comuna, la parte de ingreso a la comuna, vamos a estar a partir de las 6:30 de la mañana para la entrega de los jerseys, para registrar a nuevos participantes que por B motivo no pudieron realizar sus inscripciones en estos días. Entonces vamos a estar ahí a partir de las 6:30, y nosotros arrancaríamos ya las partidas de runners a, estimo yo, a partir de las 8:30, 9 de la mañana. Terminamos las mangas de los runners y comenzaríamos con las mangas de los ciclistas por las categorías que se han inscrito.
0: Hay competencias como tal que siempre se caracterizan por ser muy puntuales. Uh-huh. Sí. Si llegaste, o si no, pues ya te perdiste la oportunidad, digo yo, ¿no? Uh-huh. Por el respeto a quienes madrugaron, por el respeto a los ciclistas, a quienes hacen esta actividad. Así es. Lo que hemos logrado nosotros en estas dos rutas del Chocó es que salgan súper puntuales. Uh-huh. Es decir, por eso se les llama con antelación, por eso, claro, se les dice que tienen que estar media hora antes y todo por el estilo, para que calienten y todo lo demás. Entonces me parece que tienen que ser puntuales. ¿Hasta qué hora iríamos con esta actividad?
1: Nosotros estimamos que ya todas estas actividades las terminaríamos a más tardar hasta las 2 de la tarde. Entonces,
0: es bastantito.
1: Sí, y la gente va más que todo también porque tenemos esta actividad de la reforestación. Entonces, es por eso que nosotros estamos tomándonos este tiempo para que la gente llegue a la comunidad, retire su kit, se vaya con las personas de la comunidad a plantar el arbolito, y una vez que ya estamos arriba con los participantes y ya terminando la parte de la plantación, ahí sí comenzamos ya con las partidas de las competencias.
0: Ya. Ahora, lo más importante que me imagino que ya se estarán ustedes preguntando, ¿cómo llegamos hasta allá? En vehículo, ¿cómo llegamos hasta allá?
1: Ya. Bueno, tanto de ida como de venida, ustedes pueden ubicarse en la Ruta Viva. Ya. Es un punto de partida muy, muy, muy, muy conocido, porque de la Ruta Viva nosotros cogemos el intercambiador que nos dirige hasta la calle de los Intervalles, pero en vez de irnos para la parte de Tumbaco de los Intervalles, nos cogemos para la parte de la montaña, hacia la comuna central. Entonces todo el camino está especificado, porque ustedes suben un poquito y ya dice bienvenidos a la comuna central. Entonces seguimos y nos vamos a encontrar con una iglesia. Entonces, en esa iglesia también tenemos previsto algunos parqueaderos. Y seguimos la iglesia por el camino de empedrado y nos vamos a encontrar con la primera puerta, que es de rejas, donde nosotros vamos a estar pendientes para que ingrese los visitantes a la comuna.
0: Yeah.
1: En la parte de arriba también vamos a tener parqueaderos, justo en la parte al lado de la logística que hemos preparado, vamos a tener un parqueadero porque ya lo aplanamos y ya cortamos un poquito la maleza, entonces vamos a tener también parqueaderos ahí. Ya está todo previsto eso.
0: Ya, perfecto. Entonces, a cada participante me imagino que le envían también la ruta para que conozca, ella sepa cómo llegar y todo por el estilo. Entonces, no es que vas a ciegas, digamos.
1: Ajá. Sí, porque bueno, algunos participantes, de hecho la mayoría, hicimos el reconocimiento de ruta ya hace como 2 semanas. Entonces ya la gente ya se planificó cómo hacer, cómo llegar, cómo
0: ¿cuántas
1: entrenar.
0: Personas estuvieron ahí?
1: Estuvimos a casi 40 personas.
0: Ah, casi bastante. 40 personas. ¿Y la comuna runners también?
1: Sí.
0: ¿De los comuneros quién participa?
1: De los comuneros, básicamente ellos van a estar organizando los emprendimientos de ellos.
0: Ya.
1: Porque hemos realizado una carpa en donde van a estar ellos presentes como emprendedores para dar a conocer sus productos. Y también tenemos otro grupo de comuneros de la gente que nos va a ayudar a llevar a la gente, a guiar a la gente a que siembre su arbolito, yeah, a que se pasee, a que conozca el sector, a que van a estar de jueces también para los competidores. Entonces, todo esto es porque hemos socializado este proyecto con la comunidad, y la comunidad, créanme, que está muy contenta de ser partícipe, de apoderarse de sus propios espacios, de dar a conocer a otra gente la maravilla que tenemos, que tienen ahí.
0: Ya. Ajá. Ya hemos hablado no quiero que se nos vaya ningún detalle como tal. Uh-huh. A ver, las personas que están interesadas y nos están escuchando, van a recibir un jersey.
1: Sí, gracias a ustedes.
0: Ya, a ver.
1: Hermoso.
0: Cuéntenos un poquito, a ver, ¿cómo es eso?
1: Bueno, el kit contiene básicamente el jersey gracias a Radio Pichincha, las medias también incluso de gracias a ustedes, Radio Pichincha. También tenemos la placa de numeración, que ya las tenemos listas. Tenemos la medalla de finisher también, que ya en redes sociales ustedes pueden seguirnos en Facebook como Copa y la Lo 2026, y está ya la placa lista para ser entregada. Es una placa hermosa, una medalla.
0: Yo la medalla ya conozco.
1: Sí, y todo esto solamente tiene un costo representativo de $15.
0: Ya.
1: Sí, es más para que la gente tenga este gusto por participar de actividades deportivas, ¿no?
0: Ya, pero jersey, ¿hasta cuántos pueden? Porque, ¿cuántos jerseys tienen?
1: Ahorita ya tenemos pocos, la verdad, tenemos muy pocos. Creo que nos queda alrededor de 20 jerseys que ya nos quedan.
0: Ya. Yeah.
1: Entonces, yo mejor invitaría a la gente para que...
0: O sea, ya con esos 20.
1: No, dejen. O sea, ya tenemos pocos jerseys, así que les dejo mi contacto para que tal vez me puedan escribir.
0: Vamos a repetirle el número, dele.
1: Ok, es el 098-8233-804.
0: Despacito.
1: A ver, 098-8233-804.
0: Ya.
1: Ahí me pueden escribir. Yo soy la persona que estoy encargada de receptar las inscripciones. Entonces, ustedes me inscriben, llenamos el formulario de inscripción y automáticamente les ingreso a un grupo de participantes para que estén atentos de todas las indicaciones que se les puede brindar para el día del evento.
0: Ya, mi querido Carlos, ¿se imaginó usted esta respuesta? Porque los 40 que usted dijo que van a estar en la... que iban a estar en la parte, ¿cómo se llama esto? De ir a ver la ruta, ¿cómo se llama? El reconocimiento. ¿Usted se imaginó que iban a haber 40?
1: En realidad no. Yeah. Yo me quedé sorprendido porque, para comenzar, yo fui llevando a un grupo de amigos, ¿no? Que somos de ahí del grupo. Entonces, fuimos, y cuando ya llegamos, la gente era subiendo ya el Hilaló. Entonces yo decía, vi poquitos. Cuando en eso llegué en la parte de arriba y comenzaron a llegar los autos. Entonces yo dije, ay, qué chévere, qué alegría que me dio ver tanta gente. Ajá. Y ahora imagínate que ya fue cuestión de 5 o 4 días. De 5 días. Que la gente me escribió, un montón. Es más, el día de hoy conocí a una compañera de deporte, Sol. Ella me envió un archivo en Excel de todos los participantes de su grupo que ya se inscribieron.
0: Ya. Yeah.
1: Entonces yo me quedé admirado porque eran tantos, tantos participantes que dije, qué chévere que se hayan organizado, ¿no? Y al fin de cuentas es eso, o sea, compartir la pasión por un deporte.
0: Ya, esto es ya para el 3, es decir, para el día...
1: Para este sábado.
0: Para este sábado, ¿no? Déjeme compartir también esta, porque sí lo he estado compartiendo, pero me faltaba un grupo, eso, para que puedan participar.
1: Entonces, yo mejor invitaría a las personas que nos están escuchando en este momento a que ya sean partícipes, que ya no dejen pasar el tiempo, porque en realidad... hasta antes de entrar a esta prestigiosa radio, yo ya tenía 22 jerseys sobrantes.
0: Ya.
1: Entonces, imagínate, fue un...
0: De una.
1: Fue tenaz. Sí, te juro. Yo he pasado todos estos días receptando clientes, receptando deportistas.
0: Oye, dice, por aquí wow. nos están diciendo un mensaje. Dice, creo que se refiere a Soledad Rodríguez, periodista deportiva. Soledad.
1: Exacto. Sí, sí.
0: ¿Ella te llamó?
1: Sí. Ajá. Entonces, ella tiene un grupo que se
0: llama... Yo soy gran amigo de la Sol. Ella empezó aquí en la Radio Pichincha cuando arrancábamos con esta radio. Te digo, hace aproximadamente 15 años ella estuvo siendo parte de esto y luego, claro, que fue a otro medio de comunicación. Entonces, estamos todos listos. La gente le ha gustado, se ha involucrado sobre todo y quiere conocer este sector del Lilalo.
1: Sí, es como les decía, es un lugar muy privilegiado porque tiene muchas áreas para tomarse fotos, para relajarse, para sentarse. Incluso yo, la primera vez que fui hace mucho tiempo, me senté frente al ventanal a ver toda la maravilla que puedes ver de la ciudad. Veías básicamente, imagínate que incluso desde ahí se puede ver al sur de Quito la montaña que se llama el Ungüí. Lo puedes ver. Entonces dices, ¿qué lugar más perfecto para tener una actividad al aire libre? Acampar, hacer deporte, avistamiento de fauna. Y más que todo, o sea, conocer, salir de esa caja, ¿no? De esa caja de la rutina y irte a explorar lugares que quedan cerca de Quito, lugares que quedan muy cerca, que incluso no necesitas ni tener un auto para decir, cojo mi mochila, mi hidratación y me voy a conocer.
0: Y luego caen al tingo, verás.
1: Exacto.
0: Sí, caen al tingo. Oye, y además se pueden tomar una fotografía con este gran personaje, este periodista Jaime Cornejo, que tenía ventana al aire,
1: a la calle,
0: y que entrevistaba ahí a la gente, solicitudes, pedidos, necesidades y todo por el estilo, y les ponían a trabajar a varias administraciones de aquí de Quito, ¿no?
1: Claro.
0: Así es que ahí está el Jaime, que tiene también su casita su por allá, su espacio lindísimo, lo conocimos. Así es que vaya, este día sábado no se lo pierda, vaya tempranito, va a reforestar, va a tener su arbolito, usted va a ser padrino de ese arbolito para que no se olvide y siempre suba para esa montaña. Carlos, te agradezco muchísimo y a quienes estén interesados y quieran tener ese jersey por $15 nada más, con media, medalla y todo lo demás, hidratación, pueden escribirme también al 099-8319-100, mi celular es como antes llamábamos las páginas amarillas, ahora este celular lo tengo así, yo les comparto directo el número de Carlos. Nos vamos con muchas musiquita gracias. O con pausa, lo que usted quiera, mi querido Santiago, porque tenemos nuestro siguiente invitado.
1: Muchas gracias.
0: A ti.
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1: Catorce con 42 minutos, y siempre decimos, quienes vienen acá, nos metemos en lo que es una tertulia, un conversatorio, que nos hace muchísima falta. El charlar nos hace falta, el reunirnos con amigos, con la familia, porque el celular y mucha tecnología nos ha dejado, creo, en este, nos ha encerrado en este sistema capitalista. Por eso le tenemos acá a Héctor Rodríguez, quienes van a presentar una obra, Miseria y el Diablo. Y lo que nos llamó mucho la atención, dos cosas que me llamó la atención. La una es que tienen nada más 3 años de trayectoria

0: repente uno dice, ay, me fastidia escuchar, pero ¿cuánto aprendo? Sobre todo los artistas, aprendemos escuchando, viendo a las personas a los ojos.
1: Y de eso ya se puede hacer un montaje de obra, ¿no?
0: Totalmente.
1: Claro, tú coges, recoges todo. Alguna gente, los actores dicen, eso es un alimento para mí. Sí, cuénteme lo que quiera.
0: De hecho, una vez estaba yo en la ventana de la escuela y digo, chicos, asómense. Vean esa persona que va caminando. Era una persona con un caminar muy característico y vean que es natural ahora como llevamos eso a teatro. Bueno, sí, somos Expresar, Escuela de Actuación. Mi nombre es Héctor Rodríguez, soy el director de la escuela, profesor, también soy actor. El día de mañana, 30 de septiembre, cumplo justamente 19 años en este transitar del arte escénico. Uh-huh. Y justamente venimos para promocionar una obra que estrenamos el día miércoles. Bueno, no estrenamos, es un recontrafrito de
1: Pero así sea recalentado, sí. Pero el recalentado es lo más rico.
0: Sí, total, y además que con alumnos nuevos, cada vez que hacemos Miseria y el Diablo, que se ha convertido como que en nuestra obra clásica, por así decirlo, de Expresar, de la Escuela de Actuación, es con alumnos nuevos porque la obra tiene unas características que hacen que los actores allí puedan poner en práctica, en escena, todo lo que aprendieron durante el semestre de clases, el ciclo. Entonces, vamos a estar este miércoles a las 8 de la noche en el Microteatro UIO, Janes Pinzón y Colón, con la obra Miseria y el Diablo, de Expresar, y justamente actúa el grupo, se estrena el grupo de Gaby Cruz, que es un grupo bastante grande y muy variado en edades.
1: Ajá. Coméntenos un poquito de Gaby. ¿Cómo es Gaby en el teatro?
0: Es muy disciplinada.
1: Aquí también es muy.
0: La verdad, como viene ya de preparación de otros espacios,
1: ya.
0: Algo que me gusta mucho cuando las personas tienen mucha preparación es el tacto que tienen al hablar. Normalmente un niño nuevo cree que porque tiene talento puede decir, ay, ella no dijo su texto. Y tal vez no lo dice de una forma asertiva. Gaby, a lo que me gusta, tal vez porque es comunicadora, seguramente, es muy asertiva con todo lo que dice. Ella te puede estar diciendo, qué horrible dirección, pero lo dice con unas palabras tan perfectas que tú quedas.
1: Que vos dices, muchas
0: tienes
1: gracias.
0: Mucha razón, gracias, Gaby, eres la mejor. Ojo, no es así, nunca he hecho nada así, pero la considero que tiene mucho tacto al hablar y como actriz es muy buena. Creo que hace su trabajo, es muy comprometida y algo muy importante que busco yo cuando trabajo con personas es que sepamos crear grupo, comunidad, equipo, y ella sabe hacer eso.
1: Qué lindo. Sí, acá también en las Guarmis tiene, digamos, esa sensibilidad también, ese don de gente, esa solidaridad que es muy característico de nuestra Gaby. Oye, van a presentar este Miseria y el Diablo. Enamoremos a la gente, conversemos un poquito de esto, una sinopsis, para que la gente diga, quiero ir a ese teatro, quiero conocer también a la Gaby en esa faceta, porque muchos querrán ir, así es que cuéntanos, mi querido Héctor.
0: Miseria y el Diablo, para mí, si lo pudiera ubicar dentro de algún género literario, me gusta mucho el género del escritor de 100 años de soledad, Gabriel García Márquez, que es el realismo mágico, porque justamente es una obra de un hombre que vive en un pueblo y que la chica que gusta de él lo enamora, lo convence de hacer un hechizo para tener dinero, un hombre muy pobre, y a partir de que este hombre que parece muy sensible, muy humilde e ingenuo, logra tener mucho dinero, se ve como justamente esto le cambia la perspectiva y hay un montón de personajes. San Pedro aparece para concederle deseos, aparecen tres Lilis, una de ellas es Gaby, que vienen del infierno para negociar con el
1: su
0: alma.
1: ¿Qué personaje es de Gaby?
0: Una de las Lilis, una de las demonias enviadas por el diablo para negociar con Miseria.
1: Nuestra, que aquí es todo una santa y va a ser una diabla.
0: De diabla. Y justamente Miseria, como es un personaje bien pícaro, hace que las diablas justamente caigan en trampas, que obviamente hace que el jefe se moleste hasta que llega el diablo al pueblo a cobrar lo que le debe Miseria. Son 12 actores en escena, es comedia. Algo que me gusta mucho de la obra es que, como te dije, hay variedad de actores. El actor protagonista tiene como 8 años y se sabe el texto de una hora de montaje. Y wow. Personas como Gaby, que tiene otra edad, hay adolescentes, todas las edades están allí. Y lo otro es que tiene mucha crítica social. Ajá. Es un texto con realismo mágico, mucha comedia, pero tiene sus cositas que uno le mete como director y como grupo para que esté en contexto primero del país, la situación, porque es escrita por un venezolano llamado Tomás Jurado Zavala. Está contextualizado a Ecuador o tropicalizado, como dicen algunos, pero es muy disfrutable y es para todo público.
1: Oye, los actores y los recursos que ustedes tienen,

0: tienen que utilizar como tal todo lo que tiene que ver al sonido, lo que tiene que ver al vestuario, lo que tiene que ver a luces como tal. ¿Cómo lo concibiste esto? Porque una cosa es ya montar un evento, un espectáculo, pero ya decir, a ver, esto tiene que estar de esta forma, de esta manera. Digo, me imagino, si están unas diablas, tienen que ser unos focos rojos, no sé.
1: Totalmente, sí. Ahí es el trabajo difícil del director, porque el actor, aparte de aprenderse el texto, crear su personaje, el actor no decide en el vestuario, por ejemplo. El director es el que decide la paleta de colores de todo el montaje.
0: Ya.
1: Queremos que, no sé, todo el espacio sea verde y que los zapatos del personaje sean verdes y que la actriz tenga lentes de contactos verdes.
0: Uh-huh.
1: Hay un concepto para cada obra, y en el caso de esta, como se desarrollaba en un pueblo y justamente hay mucho, como mucha magia, jugamos mucho con los negros, en cuanto al color, el rojo, usamos mucho lo que es sombrero, este tipo de color como terracota, algo como muy, ay, ¿cómo lo diría yo? Muy pueblo, que se sienta que hay una cosa de pueblo. Además jugamos mucho con los zapatos porque el hombre es zapatero. Y hay como una cosa ahí mágica con los zapatos que tiene una simbología.
0: Oye, ¿cuánto tiempo te costó agrupar a estos personajes, darles vida y montarlos ya y colocarlos en escena?
1: En este caso, ellos empezaron en mayo, este grupo que es el grupo de Gaby ahora, como conocemos a Gaby, el grupo de Gaby, digamos. Expresar tiene 3 ciclos de actuación, el nivel básico, el nivel intermedio y el nivel avanzado. Ellos están en el nivel básico y desde mayo acá, parte de clases, la idea es que tengan unas 2 presentaciones durante ese semestre. Esta es la primera de ellos y en diciembre tendrán la otra, así que nos ha tomado de mayo, supongamos que empezamos en junio, julio, agosto, septiembre, digamos que 4 meses entre clases y ensayos para que un montaje sea llevado a escena.
0: Ya. Oye, Héctor, hay obras que el director las piensa y dice que tiene que interactuar. A lo mejor esto se lo maneja mucho con monólogos, no en obras, digamos, ya preparadas y todo por estilo, ¿no? Porque el monólogo y todo por estilo quiere ver esa participación de la gente, si sonríen, si lloran, si se alegran, si aplauden y todo lo demás como tal. ¿Hay partes de esta obra en donde el público interactúa o no?
1: Sí, hay. A diferencia de los stand-up, que en el caso el actor o el comediante siempre está mirando al público, buscando hacerlo reír, esta obra tiene momentos donde se dice que se rompe la cuarta pared. Romper la cuarta pared en una obra de teatro es cuando yo dejo de hablar con el personaje o el compañero para decirle al público, por ejemplo, ¿vieron lo que hice? Lo voy a engañar. Esta obra tiene esos momentos así medio jocoso, medio de guiños hacia el público, y el público sabe como que diferenciar en que esto es conmigo, volvieron a armar, por así decirlo, la cuarta pared, ya no es con nosotros.
0: Ya.
1: Y el público se volvió cómplice de esa jugada, y la entiende además.
0: Y oye, ¿y qué resultado te da este cuarto de lo que tú hablas?
1: La cuarta pared.
0: Ajá.
1: Complicidad con el público, creo yo.
0: Ya.
1: Se rompe la cuarta pared cuando hablo directamente con el público, cuando entro por el público, cuando camino del escenario hacia el público, el espectador ve que se rompe una barrera que había entre el personaje y ellos. En esta obra, la primera escena, el personaje principal entra hablándole al público. ¿Sabe usted quién soy yo, señora? Le dice, ¿sabe usted? Ustedes no saben. Yo soy tal, y les empieza a narrar una historia.
0: Pero no importa que el público no reaccione y diga, no, yo sí sé, no, no.
1: De hecho, es parte de a lo que se debe abstener, ¿sí? Un actor, en este caso. El público puede completamente ser partícipe o ignorarlo por respeto, porque se cohíbe, por cualquier cosa, y el actor debe saber cómo resolverlo. Claro. Es más fácil resolver cuando no dice nada a cuando dice de más. Porque es fácil que diga...
0: Porque te puede descuadrar.
1: Sí, te puede decir sí. A que te diga, sí, yo lo conozco, yo estudié con él en la Mariscal. Y el actor queda como que miércoles, ¿ahora cómo resuelvo esto?
0: Te descuadro. Oye, yo he estado en los stand-up como tal, con varios personajes y todo lo demás. Y claro, ellos sí tienen un resultado como tal, ¿no? El José Pacheco, por ejemplo.
1: Sí, sí.
0: Yo voy, yo no voy nunca más a uno de esos stand-up porque... me tomó a mí, pero como que fuera
1: Fundita de golpe.
0: Eso, la fundita de golpe. Empezó a conversar y esto, lo otro, y solo era conmigo. Entonces digo, no joda, vaya con otro.
1: Claro, como claro. Tal.
0: Pero bueno, eso es lo que se da. Estamos conversando con Héctor Rodríguez, quien es el director de esta obra, Miseria y el Diablo. Contarles un poquito que Expresart es una escuela de actuación con 3 años de trayectoria en Quito, dedicada a la formación integral de actores y actrices en artes escénicas. En este tiempo ha montado más de 100 espectáculos teatrales, consolidándose como un espacio de formación y producción en la ciudad. Yo te admiro, admiro a los actores, admiro a los directores, admiro a la gente que está involucrada en el tema de la actuación. Me encantaría también formar parte, a lo mejor yo
1: invitado.
0: Lo hice en mi escuela, lo hice en mi colegio como tal, y por ahí siempre tuve una frustración que le cambié el texto, en vez de ser muy, era muy nostálgico, muy romántico en una escena como tal, y yo salí y la gente en esa escena más bien se rió. Entonces el director me dijo, creo que hasta ahí me cortó porque me dijo, la fregaste, la, ¿no? Entonces, pero claro, eso no hace que uno siga, ¿no? Continúa, pero si hay directores muy estrictos que quieren que se haga todo a su puntualidad y no hay como una palabrita que se les escape. No creo que sea en cambio de su parte así.
1: Hay casos de casos.
0: Claro, hay cosas que tú tienes que respetar.
1: Y hay cosas que no, por ejemplo, a veces cambiar una palabra puede afectar el, por ejemplo, yo te amo. Le metes a ese yo te amo un no, yo no te amo, cambia el contexto de lo que puede entender el público. Uh-huh. Entonces, por eso es más como que cuidar esas cositas para que el mensaje que queremos dar sea muy claro y lo tengamos muy presente siempre. Esto es lo que quiero decir y lo dije como con la intención que se tenía que decir.
0: Oye, vamos a quedar para un segundo capítulo para conversar de más obras, de más arte, de lo que ustedes vienen desarrollando. Las puertas siempre están abiertas. Don Héctor Rodríguez, director de esta obra. Repitamos nada más a nuestros amigos que quieren y les encanta el teatro. Yo digo siempre, escápese al cine, escápese al teatro, escápese a un concierto de música, escápese de este mundo tan dinámico, de esta producción que tenemos y a cosas muy interesantes que nos pueden alimentar muchísimo.
1: Sí, total. Hace poco hablábamos de cómo la cultura en la ciudad está resurgiendo, sobre todo por las nuevas tendencias juveniles. Están dándole como mucho aporte, mucho valor. Pareciera que no, pero hay un montón de gente creando y lo que más se quiere es el apoyo de toda la comunidad. Le repito la invitación, este miércoles 30, no, 29.
0: 30. Sí, no, 30.
1: Este miércoles 30 de septiembre, 8 p.m. Microteatro Bio, Miseria y el Diablo, una obra de Expresar actuación, comedia, vaya para que se divierta, para que se entretenga y por supuesto para que con su asistencia haga que la cultura siga creciendo y fortaleciendo.
0: La dirección.
1: Dirección, Janes Pinzón y Colón, Microteatro Bio.
0: Ya, perfecto. Muchas gracias, mi querido Héctor, por habernos acompañado. Siga con la programación de Radio Pichincha. Se viene Lucha de Gigantes, Isabel Benítez, Bajo el Ocaso, Ruta de Letras y, por supuesto, para finalizar la noche con éxitos inolvidables. Gracias a Radio Sultana 90.1 FM en la ciudad de Riobamba por siempre retransmitir este espacio. Recuerde, no hay nada más importante que buscar la felicidad en la vida, porque al final del día es lo único que realmente importa. En Control Master, nuestro compañero Santiago Sotomayor, mi nombre Edwin Corale. Aquí está la diablita que viene por acá. Nos vemos el día de mañana.

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Buenas tardes, bienvenidos a la información de la hora en Punto Pi. Les acompaña Licenia Espinel. A través del decreto 514, el presidente de la República dispone que se adscriba el Hospital de Especialidades de las Fuerzas Armadas número 1 al Comando Conjunto de Fuerzas Armadas. El numeral 2 o el artículo 2 del decreto indica lo siguiente: el Hospital de Especialidades de las Fuerzas Armadas número 1 mantendrá su condición de unidad de administración financiera y en su calidad de entidad adscrita contará con autonomía administrativa, financiera y presupuestaria sin perjuicio de los lineamientos y directrices que en el ámbito de sus respectivas competencias emitan el Ministerio de Defensa y el Comando Conjunto de Fuerzas Armadas. Entre las disposiciones generales se destaca la primera: la adscripción dispuesta por el presente decreto ejecutivo no alterará la naturaleza ni la continuidad de los servicios de salud que preste el Hospital de Especialidades de las Fuerzas Armadas número 1, los cuales se mantendrán de conformidad con la normativa aplicable en el marco del sistema de sanidad militar y en articulación con la Red Pública Integral de Salud. Segunda, la implementación del presente decreto ejecutivo no implicará erogación adicional de recursos públicos y se financiará con cargo a los recursos asignados a las entidades involucradas sin afectar la condición de unidad de administración financiera del Hospital de Especialidades de las Fuerzas Armadas número 1. En el plazo máximo de 180 días contado a partir de la publicación del presente decreto ejecutivo en el registro oficial, el Ministerio de Defensa Nacional, el Comando Conjunto de Fuerzas Armadas y el Hospital de Especialidades de Fuerzas Armadas número 1, en coordinación con el Ministerio de Trabajo y el Ministerio de Económico y de Producción, ejecutarán en el ámbito de sus respectivas competencias las acciones necesarias para definir, adecuar y aprobar según corresponda los instrumentos de gestión institucional requeridos para la implementación de la adscripción dispuesta en el decreto ejecutivo.

0: La prefectura de Pichincha reconoció a más de 150 participantes que culminaron sus procesos de formación en el Centro Textil de Calderón, en los cursos de patronaje y confección de ropa casual y deportiva, así como manejo y operación de maquinaria industrial textil. Durante el encuentro, la prefecta Paola Pavón destacó que estos espacios de capacitación permiten adquirir nuevas habilidades, impulsar emprendimientos y generar nuevas oportunidades de ingreso para las familias de la provincia.
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0: Este martes 29 de septiembre de 2026, la empresa eléctrica Quito difundió un video en el que brinda recomendaciones para el ahorro de energía en los hogares. La emisión del material se registra 4 días después de que el ministro de Energía, Juan Carlos Blum, anunciara una campaña para lograr el consumo eficiente de la luz eléctrica a nivel residencial. El material se publicó en las redes sociales de la empresa eléctrica Quito, que produce y suministra energía para la capital de la República y la provincia de Pichincha, así como parte de Napo. En el video aparecen 3 niños quienes se brindan 3 consejos para cuidar la energía: aprovechar la ventilación y la luz natural, utilizar iluminación LED y desconectar lo que no esté usándose.
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0: En la información internacional destacamos a esta hora que sube la tensión social en Francia con huelgas de funcionarios y protestas de estudiantes. La agencia AFP con los detalles.
2: Francia vivió el martes una jornada de huelgas y manifestaciones de funcionarios a 2 días de la presentación del presupuesto y a pocos meses de las elecciones presidenciales. Según la Confederación General del Trabajo, más de 300.000 personas se movilizaron en todo el país para denunciar la pérdida de poder adquisitivo, la falta de personal y los recortes previstos por el gobierno de Sébastien Lecornu. El primer ministro anunció a mediados de mes un ajuste fiscal de 54.000 millones de euros para el próximo presupuesto, en un contexto de deuda pública en niveles récord. Entre los sectores movilizados figuraban los bomberos, que reclaman más medios para afrontar el aumento de las emergencias y de los fenómenos climáticos extremos.
3: Necesitamos recursos para garantizar que los vehículos que precisamos existan realmente y estén operativos, así como personal formado disponible para utilizarlos. Eso implica crear un gran número de puestos de bomberos profesionales, además de cargos técnicos y especializados, sin los cuales los servicios locales de bomberos y rescate simplemente no pueden funcionar.
2: Los sindicatos denuncian que los salarios públicos apenas han aumentado algo más de un 5% desde 2017, mientras que la inflación acumulada superará el 24% a finales de este año.
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Perales entregó a Janet ¿Por qué te vas?, una canción que tuvo que esperar 2 años para ser la canción que todos conocemos. El cineasta Carlos Saura preparaba su película Cría Cuervos y encontró en la canción ¿Por qué te vas?, la compañera perfecta. En 1976, la película llegó a Cannes, recibiendo el premio especial del jurado. Y entonces la canción encontró una segunda vida.

Gracias a la película de Carlos Saura, esta canción logró salir de España. Fue hace 50 años, en 1976, y medio siglo después, llegó de nuevo a su origen, al Festival de Cannes, cuando se volvió a presentar la película Cría Cuervos. Pero esta vez, este año, fue la propia Janet la que cantó.

0: Hace medio siglo Perales compuso esta inmortal canción. Una canción que, a más de hacer mundialmente famosa a Janet, abrió las puertas a José Luis Perales como autor. Pero hace 50 años, Perales también cantaba, aunque no por decisión propia.
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1976, Perales solo quería escribir para otros, no para él. No se imaginaba siquiera ser el cantante que llegó a ser. Hace más de 50 años, el productor y director artístico de Hispavox vio en Perales dos proyectos, el compositor y el cantante. Por eso, en contra de todos, incluso del propio Perales, insistió en que cantara, y casi a regañadientes lo hizo.

Jorge Perales puso la música a una letra escrita por Miguel Bosé en un momento de fragilidad personal. La canción fue una manera de darse fuerzas, de poder salir adelante. Bosé en aquel entonces era el máximo ídolo juvenil de Hispanoamérica y escribió la letra mientras se recuperaba de una hepatitis.

Perales escribió y compuso esta canción en 1982. Y la mexicana Daniela Romo la incluyó en su disco de 1983. Un año después, en 84, Perales y Daniela Romo la cantaron juntos en Viña del Mar. Esta es una creación de Perales que el público identifica de inmediato con Daniela Romo.

nace de una historia real. Perales, en efecto, conoció a una mujer que perdió la razón tras la muerte de su esposo. La memoria colectiva relaciona esta canción.

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1: A diferencia de otras historias, esta de Serrat es de las más crueles. Él vuelve, pero ya no hay reencuentro. La protagonista se enamoró. Su pareja se marchó prometiendo regresar. Cuando lo hizo, fue rechazado, porque ya no era el joven del que se había enamorado. En la espera, a Penélope se le congeló el tiempo. No se trata de una historia real. Serrat contó alguna vez que se inspiró en la espera de Penélope de la Odisea.

banda contó que se inspiró en la historia de una mujer mayor que vivía en Puerto Vallarta. Contaban allí que salía todos los domingos vestida de blanco para esperar a su novio que se había marchado con la promesa de regresar. También se dice que es la historia de Rebeca Méndez, cuyo novio murió, pero ella siempre lo esperó.

con flores los viernes por la tarde. No espera toda una vida como Penélope o como aquella que llamaban loca. Aquí el teclista de La Oreja de Van Gogh puso su esperanza en los viernes por la tarde. Evangelina Sobredo, en cambio, la fijó cada noche.

Por 3 años recibía cartas de amor anónimas y todos los 9 de noviembre un ramito de violetas. Pensó en un desconocido hasta que descubrió que era su propio esposo, que no encontraba la forma de expresar sus sentimientos en persona. El mayor éxito comercial de Cecilia. 2 años después murió. Tenía apenas 27 años de edad.

y una despedida, guardando la promesa de volver. Pero pasaron más de 50 años y la espera continuó. Xavi San Martín creó esta canción inspirado en la playa de San Sebastián. No se conoce si está basada en una historia real. En el 2026, el borrador de la canción se exhibió en el Instituto Cervantes. Fue número uno en abril del 2001.

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1: Actualizamos la información en Punto Pi. Le saluda Licenia Espinel. El Pleno de la Asamblea Nacional aprobó este 29 de septiembre una reforma orientada supuestamente a prevenir y sancionar el reclutamiento y utilización de niños, niñas y adolescentes por parte de estructuras criminales. La propuesta obtuvo 88 votos a favor con el respaldo de ADN, el Partido Social Cristiano, Pachacútec e Independientes. Los 58 asambleístas de la Revolución Ciudadana presentes se abstuvieron. El proyecto reforma 15 cuerpos legales se incorpora medidas de prevención, protección y sanción. Durante el debate, la presidenta de la Comisión de Transparencia, la oficialista Diana Jácome, señaló que más de 2.000 niños, niñas y adolescentes han sido aislados en lo que va del 2026 por su participación en algún tipo de delito. La legisladora destacó que la reforma eleva las penas para los adultos que recluten o utilicen a menores para delinquir. En los casos más graves, la sanción pasaría de entre 10 y 13 años a 22 y 26 años de prisión. La reforma también contempla medidas para enfrentar el reclutamiento en entornos digitales. Entre ellas está el bloqueo del contenido relacionado con la captación de menores para actividades delictivas bajo decisión de la autoridad competente. Además, establece disposiciones para que los gobiernos autónomos descentralizados intervengan en los alrededores de las unidades educativas y retiren símbolos vinculados a organizaciones criminales. El proyecto incluye otras medidas de prevención y protección, como la identificación de factores de riesgo, atención en salud mental, acceso a becas y ayudas económicas, programas deportivos y patrocinio para las víctimas de reclutamiento. La Comisión de Transparencia había aprobado el informe para segundo debate con 7 votos y señaló que la propuesta busca fortalecer la respuesta del Estado frente a la captación de menores por estructuras de delincuencia organizada.
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1: El toque de queda en Ecuador, vigente en las provincias de Guayas, Manabí, Los Ríos y El Oro, tiene prevista su finalización mañana miércoles 30 de septiembre. Sin embargo, esto no implica que termine el estado de excepción ni el despliegue de fuerzas de seguridad. La restricción de movilidad fue establecida mediante el decreto ejecutivo 498, mientras que el estado de excepción tiene una duración de 60 días. El estado de excepción comprende 8 provincias, El Oro, Esmeraldas, Guayas, Los Ríos, Manabí, Pichincha, Santa Elena y Santo Domingo de los Áchilas. También incluye los cantones Camilo Ponce en Azuay, Las Naves en Bolívar y Maná en Cotopaxi. En estos territorios continúa el despliegue de Fuerzas Armadas en coordinación con la policía. El decreto contempla además medidas relacionadas con la inviolabilidad de domicilio y correspondencias y como requisiciones bajo condiciones establecidas en la declaratoria.
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1: Dieciséis horas con 3 minutos, hay conmoción en Eslovaquia tras un hecho sangriento ocurrido en un establecimiento educativo. Un alumno mata a una profesora en un ataque con cuchillo. La agencia AFP con los detalles.
2: Tragedia en una escuela en Eslovaquia. Un alumno de 13 años mató a una profesora en un ataque con cuchillo en la localidad de Staskov, cerca de la frontera con República Checa, antes de ser detenido. La mujer de 61 años falleció como consecuencia de las heridas tras ser trasladada al hospital. Una alumna permanecía en estado crítico, mientras que otra profesora también fue trasladada a un centro de salud con una puñalada en el pecho, aunque está fuera de peligro. Quiero aprovechar esta oportunidad para expresar mi agradecimiento y destacar las acciones heroicas del director de la escuela, quien estuvo presente y siguió al pie de la letra todas las directrices disponibles, evitando así que la tragedia fuera aún mayor.
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1: Dieciséis horas con 4 minutos, recibimos a Ángel Guanuche con información deportiva.
3: El Manchester City anunció que apelará la decisión de la Premier League, que declaró al club culpable de múltiples infracciones financieras cometidas entre 2008 y 2018. En un comunicado, el equipo aseguró que está decepcionado y sorprendido y negó las acusaciones. Además, afirmó contar con pruebas para demostrar su inocencia y sostuvo que la decisión contiene errores de derecho y de hecho. La Premier League acusa al City de ocultar costos reales y utilizar contratos ficticios para inflar ingresos y reducir artificialmente sus gastos en más de 900 millones de libras esterlinas. El caso podría derivar en multas, pérdida de puntos o incluso el descenso. Reportó para Punto Pi, Ángel Guanuche.
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0: Muy buenas tardes, gente hermosa, muy buenas tardes. Bienvenidos y bienvenidas a esta nueva entrega de Sin Miedos en la Radio. El programa que va de 4 a 5 de la tarde por aquí, por nuestra querida emisora Radio Pichincha, 95.3 para Quito, y estamos en el 94.5 para el noroccidente de la provincia. Con todo el amor, con todo el cariño, te está acompañando la doctora Isabel Benítez, psicóloga y sexóloga. Me encuentras en el 098-44-57-429. Te repito, 098-44-57-429. En Instagram estoy como @DRA. Isabel Benítez. Estoy en Facebook como doctora abreviado sin punto Isabel Benítez. Y estoy en TikTok como doctora Isabel Benítez. Con todo el gusto, con todo el amor. Aquí trayendo temas que nos puedan hacer crecer, que nos pongan, nos convoquen y nos interpelen para nuestro crecimiento, para nuestro bienestar y sobre todo para ampliar nuestra mente y nuestros conocimientos. Hoy voy a hablar de embarazo. Voy a hablar de embarazo, pero no desde un lugar de dictar normas o de abordarlo de forma muy rígida, por decirlo de alguna manera, sino que voy a ingresar a tratar el embarazo de una forma más fluida y desde un lugar de pensamiento para que nuestras jóvenes, nuestras queridas jóvenes que ya van entrando o ya están en etapa de gestación, puedan tener algunos otros elementos de pensamiento. Porque profundizar sobre un tema como este nos posibilita, y esto es lo bueno, realizar enfoques de una situación fisiológica, cierto es, pero en la cual convergen muchísimos otros aspectos y otras líneas que muchas veces ni siquiera las vemos. Este hecho que se produce en la hembra gestante, pero que lleva en su esencia uno de los más inquietantes, fascinantes y profundos, que es la conservación de la especie. Muchas veces no pensamos en este hecho cuando nos enfrentamos al embarazo. Óvulo y espermatozoide se descubren y abrazan en el íntimo encuentro del coito esa unión. Un mundo insospechado de fenómenos se desata. Tejidos que se preparan, hormonas que se activan, órganos que cambian, afectos que se intensifican, todos con un único propósito: generar al nuevo ser. Procreación y veloz multiplicación celular. Nuevo miembro que ampliará el núcleo familiar. Abuelas que lloran, tías que tejen, hombres atónitos frente a la magia de la vida. La colectividad acrecentará su cultura. La humanidad respira tranquila. La especie sigue adelante. El embarazo es un estado que genera infinitas situaciones, múltiples interrogantes, porque significa ver la vida misma en su esencia, creciendo, multiplicándose. Magia y misterio, temor y esperanza, desconcierto y certeza, fantasía y realidad, deseos e interrogantes. Se produce un acontecimiento. ¿Qué es un acontecimiento? Es una singularización, un lugar en donde se producen una serie de hechos, por lo tanto, la cualidad del acontecimiento es la de ser múltiple y pasa por una serie de tiempos muertos, ya que adquiere una infinitud precisa. Su condición fundante es que adviene una novedad para la subjetividad. Por lo tanto, nuevos devenires que no se inscriben en ningún sistema o estructura previa. En ese sentido, el acontecimiento es único y modifica sustancialmente a todos los componentes, produciendo una nueva relación sistémica. Hay un antes y un después del mismo. Es la instalación de un devenir y la constitución de una nueva historia. Involucra a los sujetos y conforma nuevos territorios existenciales, construyendo la prefiguración de un nuevo paradigma por donde circulan las personas. La revolución sexual que determinó el cambio evolutivo se produjo cuando las hembras homínidas necesitaron fuertemente de los machos para poder subsistir y crear a sus pequeños. Ello ocurre cuando el coito de celo se presenta de manera prolongada. En cierto momento de la evolución, la hembra requería actividad sexual solamente durante su periodo de fertilidad, desapareciendo la atracción durante el tiempo no fértil de su ciclo menstrual, embarazo y amamantamiento. Algunas hembras empezaron a extender su periodo de aceptación sexual del macho, lo que les permitió recibir más atención en forma de protección y alimentación para sus crías. También crecían sus probabilidades de supervivencia, porque estas hembras, al estar rodeadas de sus pretendientes, entre comillas, eran menos propensas de ser blanco del ataque de los depredadores. Esas camadas de hembras fueron las que se reprodujeron, llevando en sus genes ese cambio evolutivo, cambio que hoy observamos como una característica humana. Otro fenómeno determinante en esto de la evolución está determinado por la posición frontal del apareamiento. Como algunas de las hembras tenían el conducto vaginal ligeramente hacia adelante, esto facilitaba la cúpula frontal, permitiendo que existiera una visión de los rasgos faciales. Ustedes saben que allí las manifestaciones de placer son fácilmente perceptibles. Esta situación agradaba, y agrada hoy también, a los machos de manera muy fuerte y muy notoria. Además, contaba esta posición con la fricción del clítoris que no se producía en la cópula tradicional. Las mujeres ahí aprendieron y fueron plausibles de tener orgasmos múltiples, siendo por este motivo las favorecidas de sus compañeros a la hora de repartir el alimento. Fueron entonces las que se reprodujeron en mayor número. La evolución de la especie está marcada por estos hechos. Así entonces, las hembras modernas que observamos hoy, con la posibilidad de contacto placer sexual en cualquier momento, sin periodos de celos determinados, es una característica de la especie que determinó cambios precisos dentro de la evolución. El acontecimiento de la creación de un nuevo ser tiene ese halo asombroso, un misterio envolvente que, más allá de sus explicaciones científicas, descubrimientos certeros sobre su funcionamiento, no impiden que quedemos atónitos frente a la reproducción de la vida. Frente a un hecho de semejante envergadura, es lógico que los cambios que se producen en la mujer también lo sean. Cambios físicos, cambios sociales, cambios psicológicos. El huevo se implanta firmemente en el tejido uterino y se conecta con el torrente sanguíneo de la madre. El aporte del feto dispara los cambios hormonales que modifican las conductas del cuerpo y el cerebro. Esto tiene alta significación. Se frenan las células pulsantes del hipotálamo que hacen menstruar y durante el segundo y cuarto mes del embarazo se produce un aumento de la progesterona, que sube de 10 a 100 veces su nivel normal, siendo la responsable de la somnolencia, el agrandamiento de los pechos y la inestabilidad del estómago. Los estrógenos también aumentan, junto con la progesterona, que son las hormonas responsables de proteger del estrés que produce el cortisol. Este se produce en el feto y en la placenta, pero a diferencia de lo que produce en otras personas, en la embarazada no genera sentimientos de estrés. ¿Qué pasa con el cerebro? Los centros cerebrales encargados de la sed y el hambre se ponen más vigilantes por efecto de las hormonas, produciéndose cambios a nivel de los circuitos del olfato. El nivel sanguíneo debe producir el doble del volumen normal de sangre. Al tercer mes hay una estabilidad, pasando el cerebro consciente e inconsciente a estar pendientes de lo que sucede en el interior del útero. En el quinto mes, el cerebro registra los movimientos del bebé. Las señales son inequívocas. Alguien ha invadido tu sistema. Simultáneamente, estos registros cerebrales van formando circuitos que bien podríamos denominar circuitos cerebrales del amor. Al finalizar el embarazo, los niveles de cortisol son semejantes a los encontrados luego de un gran desastre. Pero en este caso sirven para vigilar la nutrición, la seguridad y el entorno. En este mismo momento, los circuitos cerebrales forman amplias redes que se ponen en alerta máxima para estar preparadas a la hora del parto. Todos estos cambios explican el por qué las mujeres embarazadas no tienen la misma disposición para desarrollar tareas profesionales. A nivel cerebral hay una transformación, tanto en el tamaño como en la estructura, algunas zonas crecen. Cambios que se mantienen hasta el sexto mes después del parto. El nuevo ser sigue creciendo. Las células se diferencian, van formando los tejidos y estos fundarán órganos. Los meses de gestación transforman a la mujer en todos los aspectos. Físicamente, su cuerpo ha adquirido más volumen, su columna vertebral adopta un eje acorde para mantener el equilibrio. En la sociedad moderna, desde el siglo XIX en adelante, se ha impuesto una forma de control a través de las tecnologías médicas, en donde el cuerpo de la mujer ha sido lugar privilegiado. Es lo que se conoce como la medicalización. Para lo cual, los controles médicos son de rigor, peso, presión, alimentación y desarrollo del feto serán monitoreados de manera rutinaria. Los nuevos aportes de las tecnologías como el ecógrafo posibilitan conocer el sexo del bebé con anticipación, lo cual nos permite hacer un ajuar del color respectivo manteniendo las costumbres de celeste rosado, cosas que por suerte ahora ya están cambiando. Sin embargo, estos colores son muy convencionales. Sin embargo, el embarazo muestra de manera descarnada el comportamiento que la medicina ha hecho del cuerpo. y de cómo, además, lo ha separado. Los controles son localizados en el embarazo propiamente dicho y algunos aspectos generales de la salud dejan de lado muchos otros. Por ejemplo, lo que está pasando con los deseos, lo que está pasando con los afectos de la gestante, los cambios que se producen en la cavidad oral. La omisión de ellos tiene efectos devastadores. El primero, porque no acompaña a la madre en el proceso más profundo que le está sucediendo. El segundo, porque el ataque al tejido dentario es demoledor. La sabiduría de los dichos populares lo ha expresado: cada hijo un diente. Desde el punto de vista social, esa mujer es observada por todos. Está comprometida con la especie, genera vida, pero también se transforma en un espejo de nuestro propio nacimiento. Christian Northrup plantea que de ese trato diferencial, ese misterio que despiertan las mujeres gestantes, se produce porque todo el mundo tiene asuntos inconclusos sobre su propio nacimiento, los cuales proyectamos sobre las mujeres embarazadas. Y no le falta razón. El parto es la culminación del embarazo. El nuevo ser ha terminado su crecimiento intrauterino y pide ver la luz. Hay un aviso al cerebro para que segregue oxitocina, hormona necesaria para la contracción del útero, aumentando también los niveles de dopamina. En este momento, los circuitos cerebrales del olfato, tacto y visuales se hacen más sensibles. Durante esta etapa, la medicalización aparecerá para, entre comillas, solucionar cada inconveniente y facilitar el proceso. No olvidemos que nuestra cultura cree en la superioridad de la tecnología respecto a la sabiduría natural del cuerpo. Este hecho nos ha llevado a un aumento de las cesáreas, anestesias epidurales que evitan el dolor, ocasionando un alejamiento de la comunicación entre la madre y el bebé. Pero es bueno recordar que el dolor es parte de la vida en general y de este proceso en particular. El dolor no es indicación para una cesárea, como tampoco la anestesia. Sin embargo, nuestra cultura le ha dado tal significación que aparece como un miedo inconsciente, terrible e insoportable, que conduce a que las mujeres se planteen evitarlo. El doctor Bruce Flam plantea muy inteligentemente que el hecho de que alguien tenga miedo no es una indicación de cesárea, es una indicación de educación. ¿Nos vamos al corte? ¿Nos vamos al corte? Muy bien, y luego nos vamos a un cortecito musical para luego seguir con Sin Miedos en la radio. El programa que va en la tarde de Radio Pichincha.
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1: Y te recuerdo que esto es Sin Miedos en la Radio. Y te está acompañando la doctora Isabel Benítez, psicóloga y sexóloga, con todo el cariño y todo el amor. Recordándote que el bienestar es posible y que hay que construirlo. Y además, te invito tarde a tarde para que podamos compartir. Nos vamos a un pequeño corte musical.

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1: Muy bien, y seguimos hablando aquí de un tema tan comprometido y sobre todo tan personal y a la vez tan social y tan humano como es el tema del embarazo. De la misma manera que no hay dos personas iguales, tampoco hay dos alumbramientos exactos, incluso en la misma mujer. Ella, que ha tenido más de un hijo, recordará cada uno de los partos de manera distinta. Las experiencias son diferentes para cada alumbramiento y ello está condicionado por muchísimos factores. Un embarazo deseado, que se desarrolló dentro de un marco cálido y con redes afectivas sólidas y sanas, tendrá más posibilidades de un parto con más contratiempos. La elaboración de los medios y de los miedos en cuanto al dolor como algo natural y controlable por medio de una concentración y respiración adecuada facilitará el proceso. Pero fundamentalmente será la intensidad del amor con que esa madre ha gestado y espera a su hijo, lo que devendrá en la armonía esperable. Comienza entonces otra etapa, otra forma de vida, la lactancia y el cuidado del bebé. La leche tiene que bajar, es decir, que la leche que se encuentra ya en el organismo de la madre tiene que ponerse al servicio del niño que va a mamar. Las hormonas encargadas de producirlo serán la prolactina, la oxitocina y la dopamina. Un proceso que exige paciencia, apoyo, pues lo que el niño recibe no será solamente algo material, sino que también recibirá el ánimo y el espíritu de quien amamanta. Otros cambios aparecen en la mujer. Un ánimo de cuidado y protección, actitudes de atención extrema para que nada suceda al inerme recién nacido. Esto se debe a que determinados circuitos cerebrales se ponen en funcionamiento, circuitos que luego de instalados no desaparecerán jamás. Se mejora la capacidad y la memoria espacial, generándose también rasgos más flexibles, mayor grado de adaptabilidad y aumento de la audacia. Cuerpo y mente se preparan para defender al pequeñín. La madre se dedica al hijo por entero, lo cual produce serios disturbios en la pareja. Si bien hay estudios de padres que incluso tienen cambios hormonales al acompañar el proceso del embarazo, el cerebro masculino no ha sufrido las alteraciones que sí lo hizo el femenino. Para lograr una paternidad responsable, es menester que él se haga cargo de la mayor cantidad de tareas concernientes al bebé que no requieran de la exclusiva incumbencia femenina. Comprendiendo, acompañando el proceso de la mujer, de la madre, cuyos deseos sexuales se verán disminuidos y cuya prioridad será su cría. En este momento, la pareja tiene que estar muy atenta en esta transformación. Pero veamos la otra cara de la moneda. Lo que hemos descrito se inscribe dentro de un determinado ámbito o situación que no necesariamente responde a cierto nivel sociocultural. Se ve, lamentablemente, con demasiada frecuencia embarazos no deseados que llegan a término y dan origen a niños, futuros adultos con serios trastornos y patologías diversas. No olvidemos que el instinto maternal es una construcción. Si él existiera, como un componente vital y endógeno, no veríamos hijos en adopción. No veríamos hogares benéficos atendiendo el desamparo. No existiría el maltrato infantil, tampoco el abuso sexual, el trabajo de menores. El infanticidio pertenecería solamente a la historia antigua o a la ciencia ficción. La importancia que tiene el entorno es muy, muy grande, y hay un tema del cual quiero hablar que se llama el apuntalamiento. El nuevo integrante de la especie no llega a una red, si no llega a una red bien estructurada, con capacidad de contención, no podrá recibir el apuntalamiento correcto, el sostén correcto. Una falla en la misma impedirá el aporte de los elementos necesarios para la estructuración del psiquismo que logre diferenciar el afuera y el adentro, lo bueno y lo malo, para lograr estos procesos de identificación correctamente. Tomando las conceptualizaciones que hace René Caes a partir del análisis de los textos freudianos, podemos profundizar y conocer sobre cómo se estructura el psiquismo a partir del apuntalamiento sostén, el que debe brindar el grupo originario, el protogrupo, dentro del cual la madre cumple un rol fundamental. La noción del apuntalamiento recorre toda la obra de Freud, unida a la del desamparo que el ser humano tiene al nacer. Solamente a través de los cuidados maternos podrá sobreponerse en primera instancia y luego por los soportes sociales. Los apuntalamientos fundamentales en cada persona constituyen la historia personal y reflejará los apoyos que tuvo desde el punto de vista psíquico. El apuntalamiento se compone por tres elementos: apoyo, modelo, transcripción. Es este último el que da la noción de pasaje, de algo entreabierto. Dentro del desarrollo del infante, el afuera y el adentro, lo abierto y lo cerrado, se dimensionan a partir de zonas corporales, como son la piel, los labios, la zona anal, la zona genital. En todas ellas se produce un pasaje, un vínculo entre el mundo interno y el externo. El rol protector estará entonces en relación al cuerpo, a la piel y a la actividad psíquica. En este concepto hay una dimensión de pérdida y transcripción transformadora, a través de las cuales se inaugura la cualidad psíquica como proceso constitutivo del psiquismo. Es fundamental que el puntal, que quien sostiene, que quien apuntala, no se haga cuerpo con lo que se sostiene. Son elementos separados y abiertos sobre una de sus caras. La transcripción se da cuando la madre pasa un contenido a otro continente. Donald Winnicott, que es un post-freudiano inglés que ha trabajado mucho sobre la maternidad, plantea el concepto de madre buena, que sería cuando ésta logra que el hijo adquiera y construya su self. En este proceso es que ocurre la separación y el vínculo se vuelve vital para que el bebé pueda distinguirse como una individualidad. Todos estos aspectos que he planteado hoy en relación al embarazo deben ser cuidadosamente estudiados y cuidadosamente vigilados.
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1: Muy bien, seguimos aquí adelante. Te recuerdo que esto es Sin Miedos en la radio. Quien te acompaña, la doctora Isabel Benítez. Me encuentras en el 098-445-7429. Y aquí hablando de embarazo, ¿no? Es impresionante todo lo que se puede hablar de un tema en donde la vastedad es prácticamente infinita. Y estos temas que muchísimas veces están como lateralizados, están como ocultos y de lo que no se habla. Y si bien es cierto que nuestro organismo viene equipado con pocas diferencias en el ADN, no es menos cierto que el entorno y las condiciones de vida son absolutamente determinantes y diferencian a la subsistencia. Igual hormonas, pero distinta alimentación. Equivalentes glándulas, pero desigual información. Similares organismos.

pero disímiles marcas en el alma-cuerpo. Al embarazo, situación emblemática si las hay, se debe llegar con conocimiento y deseo, con madurez y sapiencia, elementos que desde nuestro lugar de técnicos y técnicas debemos aportar con claridad y sencillez. Dentro de esa información, los aspectos de la sexualidad, origen del embarazo, cobran un papel relevante. Formarnos para formar, educarnos para transmitir, conocer para participar, sin perder de vista que nuestras acciones contribuirán de manera decisiva en la construcción de una maternidad informada y responsable. Una paternidad en donde tengan la posibilidad de reeducar para lograr en conjunto una sociedad más saludable. Esto es un desafío permanente y enriquecedor que no podemos ni debemos perder de vista. Un embarazo obligado, un casamiento forzado, una familia que no se desea, lleva en sus entrañas mucha disrupción, mucha disfuncionalidad, y ese nuevo ser se lo pondrá como el culpable de arruinar las vidas, cuando en realidad son los adultos los que deben actuar como adultos, con métodos preventivos al embarazo, con madurez necesaria para los vínculos y, por favor, un deseo y una sexualidad expandida, saludable, pero educada y responsable. Porque no se puede traer hijos al mundo porque sí. Porque no se puede negociar una supuesta pareja a través de un hijo. Porque un ser humano es un ser humano. Y un niño no es un juego de niños. Por eso, desde aquí, desde Sin Miedos en la radio, plantear las cosas como son, hablar con claridad y tener toda la sexualidad que se quiera de forma responsable y, sobre todo, también de forma satisfactoria. Si un señor quiere hacer una vida de muchas mujeres, pues muy bien, se cuida y le avisa a la mujer que no se va a casar ni va a tener hijos con ellas. El diálogo, hablar con claridad y disfrutar en la profundidad de nuestros cuerpos hacen al bienestar todos los días, cada día.

Muy bien, gente hermosa, una felicidad total siempre estar aquí compartiendo esto, bueno, de no saber cuánta gente me escucha, nadie me llama, etcétera, pero bueno, no importa. Así es la vida, y a mí el compartir conocimientos y compartir historias me hace muy feliz y me pongo muy contenta de que así sea. Por lo tanto, un gran abrazo para todos y para todas. Una feliz tarde también y nos vemos mañana nuevamente aquí en la 95.3 para Pichincha, 94.5 para el noroccidente de la provincia. Felicidades, muy buena tarde.

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0: Muy buenas tardes, queridos amigos. Un gusto compartir nuevamente este espacio con ustedes. Bienvenidos. Esto es Bajo el Ocaso en este martes 29 de septiembre de 2026. Ya mañana se acaba el mes. Y bueno, nuevamente tenemos un día bastante frío. Parece que va a llover en los próximos minutos. Una jornada, yo diría, medio nomás. No ha estado ni muy movida, ni tampoco más o menos más en información. Pero bueno, ahí le remendamos como hacemos algunos días, ¿no, Javier? Sí. Pero ahí salimos, así que gracias, queridos amigos, por acompañarnos. Ya está con nosotros también Santiago Sotomayor en el Control Master, a los tiempos de Steffi Martínez en la transmisión digital y Andrés Vela en los diseños. Así que bienvenidos, estamos listos de acá con las noticias del día.
1: Buenas tardes, feliz martes 29 de septiembre, se acaba este mes. Hoy una tarde fría aquí en la capital, está nublado, presencia de lluvias. 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Maneje con precaución, respete al peatón, no necesita apretar el acelerador, súbale el volumen a la 95.3. Y si usted ya está en casita, tómese un cafecito y préndale esta transmisión. 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Hagan que esta red social de Facebook siga creciendo todos los días. Les cuento, queridos amigos, las tendencias del día de hoy. Tenemos grillete y esto debido a un audio registrado durante el receso de la audiencia de apelación del caso grillete, presuntamente entre dos integrantes del tribunal. Allí se habla de presiones para realizar la diligencia contra Aquiles Álvarez, posibles incidentes procesales y un supuesto operador vinculado al Consejo de la Judicatura. También está de tendencia Javier Bermúdez, el gobernador de la SUAY, aseguró que los pacientes renales deben mantener la calma, pues el gobierno cumple con el calendario de pagos a proveedores de diálisis. Dijo esto pese a los anuncios de plantones de pacientes y familiares anunciados el día de hoy. Esto y mucho más lo va a encontrar aquí en Bajo el Ocaso Plus. Bienvenidos todos.
2: Hola. Hola, hola, buenas tardes. Hola, hola, ¿cómo está mi gente? Como los programas de la tarde en otros cambios de historia. ¿Cómo está mi gente? Estamos aquí en Bajo el Ocaso Plus, señoras y señores. Según Google, hoy la temperatura se encuentra a 17 grados centígrados con un viento que sopla a 3 kilómetros por hora y una humedad de 75%. El día de hoy se prevén lluvias, una leve llovizna. Al momento, acá en el sector de la Floresta, no caen las gotas, más que las de mis ojos. A veces en la tarde y en las noches. Así que todavía no llueve por acá, por la Floresta, mis queridos amigos, pero el cielo está, parece que va a llover. Así que, si es que conduce y está lloviendo por su sector, hágalo con mucha precaución. Quisiera mandarle un fuerte abrazo a Rosario García, a Raúl Ricaurte, a Richard Viteri, Dragonar 100, Alex Reyes, que es un trollcito seguramente, que está ahí mandando buenas energías. Del otro lado, Rafita Troya, Vicente Enríquez, Edita Barca, Alex O, Cecilia Bao, Rubén Cuesta, Gabriel Velázquez, Christopher Díaz y a toda la banda que está del otro lado, nuestros queridos ocaseritos y ocaseritas. Hoy quisiéramos mandar un fuerte abrazo a la familia de una colega que el día de hoy falleció. Es el caso de Yesenia Alejandra Castillo Pérez. Ha dejado de existir el día de hoy, así que quisiera mandar un fuerte abrazo para sus amigos, para su familia, y que su alma descanse en paz.
0: Queremos expresar nuestro sentido de pesar por esta inesperada y lamentable pérdida, ¿no?, de la colega periodista Alejandra Castillo, a quien tuve la oportunidad de conocerle de cerca. Ella hizo pasantías en Gamavisión y luego trabajó por algunos años como reportera de la comunidad en RTS y actualmente realizaba actividades privadas en la comunicación. Muy doloroso realmente, apenas tenía 37 años y sí. Era madre de una hijita de 7 años, ¿no? Y realmente esta noticia nos ha partido el corazón, así que queremos expresar nuestras condolencias a su familia.
1: Sí, yo me quiero unir a esta condolencias. Yo conocí a Alejítara, mi compañera, en la FACSO, en la Universidad Central. Esta noticia me ha golpeado hace pocos minutos, mis compañeros aquí comentando, y no pensé que era ella. Qué triste noticia la que acabamos de recibir. Un abrazo profundo para toda su familia y para todas la familia del periodismo que hoy está de luto por esta partida temprana de Alejita. A su esposo, deja una pequeña niña, una triste noticia. Mi más sentido pésame y un abrazo bastante cariñoso y solidario a su familia.
2: Totalmente, señoras y señores, con esta triste noticia y reiterando el abrazo fraterno, el cariño a la familia y a los amigos de Ale, vamos a comentarles cuáles son los titulares de este 29 de septiembre de 2026 con Steffi Martínez en el Control Master y Santiago Sotomayor en el servicio de streaming. Titulares.
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2: Muy bien. Jueza cuestiona trato del SNAI al alcalde Aquiles Álvarez y alerta presiones. Esto en unos audios que se filtraron, señoras y señores, en las últimas horas y que son la bomba en redes sociales y también en la palestra pública.
1: No soy juez, responde Andrés Castillo sobre el dictamen abstentivo que desligó al exministro Antonio Goncalves.
2: En la chacota, ¿qué tenemos para hoy?
0: Bueno, hoy ha sido día de chat, porque no solo hubo chats en el caso de Aquiles Álvarez, porque les cuento, amigos, que hay chats que revelan presiones para contratar las famosas barcazas cuando se inició la crisis energética a fines de 2024. Y la protagonista de estos chats es nada más y nada menos que la ex ministra Inés Manzano, así que más adelante los detalles de este candente caso.
2: Un programón el que hemos preparado el día de hoy, señoras y señores, les agradecemos por estar del otro lado, a través de la 95.3 FM en Quito, en la 94.5 en el noroccidente de Pichincha y en todo el mundo en la www.radiopichincha.com. Le estoy pasando un caramelito ahí a Gaby para que vuelva un poquito la sangre a su carita, señoras y señores. En esta tarde, gracias por estar con nosotros. Desarrollamos las noticias.
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0: Bueno, 5:11 PM, vamos entonces con el detalle de las noticias de este día y arrancamos con información candente referente al caso Grillete. Les cuento, amigos, que el pasado 16 de septiembre se instaló la audiencia de apelación y poco antes del mediodía el tribunal suspendió la diligencia anunciando que se retomaría a las 16 horas. ¿Pero qué pasó, Gaby?
1: Tras la suspensión, el medio digital La Defensa difundió un audio de una conversación entre la jueza Olga Martina Aguilera y el juez Demóstenes Díaz para su revisión periodística.
2: En la conversación se hacen referencias al estado de salud del alcalde de Guayaquil, Aquiles Álvarez, dentro de la cárcel donde permanece detenido en esta ocasión, la cárcel del Encuentro. Vamos a escuchar un extracto de este audio filtrado que ha dado la vuelta al Ecuador. Adelante.
3: Yo tengo conversación con ellos, la loca les dice otras cosas, pero lo importante es que ellos me creen a mí y saben que yo chiflada no soy.
4: Bien.
3: Y ya, porque ayer yo les dije, Demóstenes me avisó, les dije. No es así, Demóstenes mismo me avisó que él estaba conmigo a hacer una audiencia.
4: ¿Y vamos a dar mismo a las 4 o le decimos que otro día?
3: Ella, mira, ella dice que ella quisiera hacerlo. Bien. Pero que el problema es que le quieren hacer incidentes. Y que lo mismo va a pasar después una vez que ya deja que de su huevada. Mira, Demóstenes. Una otra, mira, mira, ahorita otra, esta que me jode, que no provoca. Oído la gente, pero bueno, la gente no me quiso el favor de nada. Pero ver ese hombre destruido ahí, bueno, ahí el rey maldito no lo había bañado. Pero ahora está blanco.
4: Claro.
3: Yo lloré, estaba aquí en mi casa. Somos los caras de verdad, destructores de vida. Estos hombres y los gobiernos son una desgracia. Si no me muera, los estoy maldito de correr.
2: Bueno, ahí estaba, señores y señores. Sí le censuramos la parte pertinente, tranquilidad, porque estaba fuertecito ahí el tema de estas conversaciones, imagínate, increíble.
1: Así es, y según el contexto presentado por el medio La Defensa, la expresión La Loca aparentemente aludiría a Rosario Franco Jaramillo, jueza ponente del tribunal.
0: Y sobre las presuntas presiones, el tribunal sostiene que no encontró en el expediente una orden, comunicación, interés personal o vínculo objetivo que demostrara que el tribunal de primera instancia actuó condicionado por una presión externa.
2: Totalmente, pero hay reacciones a estos audios filtrados, como es el caso de Fiorella Icaza, quien es esposa de Aquiles Álvarez y posteó lo siguiente en su red social X. Siempre lo dijimos, esto es persecución. Hoy empiezan a salir a la luz hechos que merecen ser esclarecidos hasta las últimas consecuencias. Podrán intentar callar, presionar o esconder la verdad, pero la verdad no permanece enterrada para siempre. Todo sale a la luz y Dios todo lo ve. Lo manifiesta Fiorella Icaza en su red social X con esta noticia que ha sido tendencia desde la noche de ayer.
0: Por supuesto, sí, y esto demostraría justamente las presiones a los jueces. Si no se alinean al poder, están fritos, ¿no? Y entonces, esto debería esclarecerse. No ha habido ningún pronunciamiento por parte del Consejo de la Judicatura. Y en este mismo caso, en todos los casos relacionados al alcalde de Guayaquil, Aquiles Álvarez, ha habido ya sanciones incluso contra jueces que han fallado en contra de los intereses del poder, ¿no? Entonces, realmente deben tener pavor los jueces cuando le cae en sus manos algún proceso en los que tiene intereses del gobierno, ¿no?
1: Y además que estos audios también cobran relevancia, porque no sé si ustedes, queridos amigos, recordarán al ex juez Carlos Serrano, al juez anticorrupción, que dijo que fue presionado para ser parte del tribunal que juzgue al alcalde de Guayaquil, Aquiles Álvarez. Él denunció esto tras renunciar, pues, a su calidad de juez anticorrupción. Y entonces estas palabras cobran sentido también. Y a uno le hace pensar, ¿en realidad existe independencia de funciones en este país? O sea, al parecer no. Pero no es lo que queremos escuchar. Queremos respuestas del Consejo de la Judicatura.
2: Es verdad, es verdad. Y sabes que la siguiente nota también habla sobre esta independencia de funciones en el presente 2026 en el gobierno de Daniel Noboa. Adrián, sí.
0: Así es, vamos a hablar ya del tema legislativo, pero relacionado con la justicia, porque escuchen esto, amigos. En el caso Apagón, pues como ustedes saben, el día de ayer pues se dictó ya el dictamen abstensivo a favor del ex ministro de Energía Antonio Goncalves, que era el único ex ministro vinculado, procesado en este caso, pero ya pues ya declararon el dictamen abstentivo, entonces ya no tiene ninguna responsabilidad, entonces puede andar libremente. Y resulta que Andrés Castillo, legislador de ADN, eso, el bloque que más fiscaliza, pues se mandó una tremenda perla, ¿no, Gaby?
1: Así es, dijo textualmente: no soy juez, respondiendo a la prensa, y además se escudó con el respeto a la independencia de funciones. Escuchemos a Andrés Castillo.
5: También la separación del exministro de Energía, Goncalves, en el caso Pagón.
6: ¿Me coge en curva?

0: había información o se decía en los pasillos que él podía hacer una carta para llegar a la alcaldía, ¿no? Un precandidato, y se fue ahí a un barrio, a la Tola fue, ¿no?
1: Sí, fue a hacer la rendición de cuentas.
2: Pero la chabacanería no le da para tanto. Para ser alcalde, no.
1: Le salió el tiro por la culata, como dicen, ¿no? Y luego ADN le bajó el dedo y no fue candidato.
0: Claro, exactamente. Hasta ahí quedó el sueño de ser alcalde, señoras y señores. Sueños idos y no volvidos, como dicen en la
2: el argot popular.
0: El argot popular. Vamos, vamos con una más.
1: A ver, seguimos en la asamblea.
0: Vamos, a ver, ¿qué pasa?
1: A ver, les cuento que el asambleísta Roque Ordóñez pidió la renuncia del gobernador de Azuay, Javier Bermúdez, al considerar que no está defendiendo los intereses de la provincia.
2: Ordóñez denunció un silencio cómplice frente a la crisis de la red hospitalaria pública, marcada, según señaló, por falta de medicinas, personal médico e insumos básicos.
0: También cuestionó la inestabilidad administrativa en los hospitales Vicente Corral Moscoso y José Carrasco Arteaga, y anunció acciones de fiscalización hasta las últimas consecuencias. Vamos a escuchar al asambleísta Roque Ordóñez, que puso en Roque al señor gobernador.
3: Gobernador, debería irse a su casa. No podemos permitir este silencio desde el representante del Ejecutivo. Hace días atrás hemos visitado los hospitales de aquí de la provincia. Hemos conversado con varios colectivos. Y lo que está pasando en el Hospital Vicente Corral Moscoso, con la improvisación de lo que está pasando en los cambios de los gerentes en el José Carrasco Arteaga, en donde direcciones y coordinaciones claves que de manera mañosa están realizándose en el José Carrasco Arteaga, con la complicidad del gobernador de aquí, el señor gobernador, que se dedique a cuidar los intereses de los cuencanos y de los azuayos. No puede ser posible que a vista y paciencia se vengan dando cambios dudosos en el José Carrasco Arteaga, que vamos a solicitar información y vamos a llegar hasta las últimas consecuencias. No tenemos medicinas, no tenemos médicos, no tenemos insumos médicos por la negligencia y el silencio, vuelvo y repito, el silencio cómplice del gobernador de la provincia de la Azuay, el doctor Javier Bermúdez, que con el conocimiento de él se viene dando estos horrores y errores en el José Carrasco Arteaga y en el Vicente Corral Moscoso, que estamos, me parece, que es el número 8.
0: Muy bien, señoras y señores, ahí teníamos entonces las palabras de Roque Ordóñez, que puso en jaque, porque el Roque en ajedrez, tú...
2: Para los conocedores del ajedrez.
0: Escondes un poco al rey, claro. Humor de ajedrez.
1: Pero hubo respuesta del gobernador, ¿no? Y también del propio gobierno.
0: Fuera de
1: guión. Vamos a mostrarlo en este momento. ¿Cuál fue la respuesta del gobernador de la provincia de La Sola ante este pedido del asambleísta Roque Ordóñez de que renuncie?
0: Exactamente. ¿No? Al pasadas tres minutitos del mediodía, escribió lo siguiente: las puertas de la gobernación de La Suay están siempre abiertas, escribió Javier Bermúdez. Hoy recibimos a los pacientes renales, escuchamos sus inquietudes y explicamos cómo avanza el proceso de pago a las dializadoras. Cuando hago así, es para que del otro lado vean el celular. Tras el acuerdo alcanzado, nuestro compromiso es claro: informar de frente y garantizar el servicio a los ciudadanos. Lo que no vamos a permitir, mis queridos amigos, dijo Javier Bermúdez, es que politiqueros de siempre jueguen con la angustia de los pacientes, desinformen y pretendan sacar rédito político de un tema tan sensible como la salud. Porque dice que con la salud de los pacientes no se juega. Eso le respondió finalmente Javier Bermúdez al legislador Roque Ordóñez. Y aquí me hago una pregunta, ¿dijo alguna cosa el gobernador Javier Bermúdez cuando sacaron los parlantes? Gracias, Stefor. De verdad, te hice correr ahí. Es que justo ahorita salió el tema. Cuando sacaron los parlantes en la protesta ahí en Carondelet, ¿se dijo algo?
2: Ningún gobernador, nadie del gobierno, nadie de ningún ministerio, desde la Defensoría del Pueblo, absolutamente nadie ha levantado la voz por los pacientes renales. Y mira, esta respuesta del gobernador de La Suay llega hoy precisamente cuando esta mañana estaban protestando y justamente la representante de la Asociación de Pacientes Renales denunció, anunció más bien,

0: plantones permanentes y la conformación de la primera asociación de pacientes renales en el Azuay. Entonces yo no entiendo cuáles son los acuerdos alcanzados o cómo es eso que el gobierno dice que se van a pagar lo que se les adeuda a las clínicas dializadoras, a las prestadoras de servicios de salud, mientras la gente está en los exteriores de la gobernación, acá afuera del Palacio de Carondelet, protestando precisamente para que no se interrumpan sus tratamientos. Yo no entiendo, si de un lado dicen que van a pagar, ¿cuál es la necesidad de la gente de protestar? Aquí alguien está mintiendo.
1: Lo que yo veo ahí, Gaby y Adrián, veo nuevamente una acción reaccionaria. Siempre es una medida de reacción, más no de prevención. Siempre ha sido así, lastimosamente.
0: Pero también es como para tapar las aguas, porque esperemos que llegue en la fecha que según ellos han acordado, según la gobernación ha acordado con los representantes de los pacientes y familiares renales, para ver si en efecto se realizan los pagos.
2: Sí, mira, y como dicen vulgarmente, popularmente, qué cara dura son algunos, ¿no? Porque, han hecho tantos ofrecimientos de hacer los pagos y nunca se han cumplido, ¿no? Y el día de hoy, nomás acá en Quito, hubo una marcha de pacientes renales. ¿Y cuál fue la respuesta del gobierno? Ponerles a los militares, ponerles a los policías. Estuvo cercado esta mañana el centro histórico, por lo menos unas 2-3 cuadras a la redonda del Palacio de Gobierno, con vallas, con policías, con militares. Una actitud realmente pues inconcebible, porque los enfermos, los pacientes renales están pues exigiendo pues ser atendidos, que es un derecho que no está cumpliendo el gobierno, y encima les reprimen. O sea, es hasta un acto de cobardía, ¿no? Entonces, y en ese sentido, cuando un legislador hace un pedido a un gobernador, porque la situación en el Azuay ya lo detallamos también, y que salga a decir que eso no, que es mentira, y luego el gobierno saca un comunicado que ya van a pagar, pues ya nadie les cree, porque no están locos pues los pacientes renales en hacer toda esta serie de marchas, de concentraciones, de plantones.
0: Han de decir que son estrategias para fregar al gobierno, y no, por ahí no va, señores.
3: Son los sinvergüenzas, cínicos, mentirosos.
0: Gracias, Lee.
2: Justo estaba pensando.
0: Atente a la jugada esa ley.
2: Justo estaba pensando en la ley.
1: Bueno, vamos,
2: una más antes de la pausa, ¿no? A ver, les cuento, amigos, que la advertencia de María Paz Gervi sobre el temor dentro del sector empresarial ecuatoriano no parece aislada, ¿no? Porque recordamos que en septiembre de 2026, durante los 90 años de la Cámara de Industrias y Producción, Gervis aseguró que pocas veces había visto a los empresarios con tanto miedo y sostuvo que expresar desacuerdos con el gobierno no convierte a nadie en enemigo, para poner en contexto, ¿no?
0: Sí. No es la primera vez, ¿no? Incluso durante el gobierno de Daniel Noboa, que los gremios empresariales expresan preocupación por un posible uso político de las instituciones estatales.
1: Total, señoras y señores, en noviembre del 2024, en medio del conflicto entre el Ejecutivo y la vicepresidenta Verónica Abad, el Comité Empresarial Ecuatoriano pidió respeto al debido proceso y señaló que aunque el sector se mantenía al margen de la militancia partidista, no compartía que se persiguiera a personas utilizando el poder del Estado. Esto en el 2024, y este es una nota de prensa de el diario El Universo, que titulaba: Comité Empresarial Ecuatoriano pide programa completo para incorporar generación eléctrica y rechaza, atentos, uso del poder del Estado para perseguir. Ojito, hace 2 años, y sacaron el siguiente comunicado que dice lo siguiente, Gabilú, a ver.
0: El Comité Empresarial Ecuatoriano se dirigió al país. Desde el Comité Empresarial expresamos nuestra profunda preocupación ante el devenir de las últimas semanas en el país. Ecuador enfrenta una crisis energética sin precedentes, por lo que demandamos información técnica y previsibilidad en horarios de corte por parte de las autoridades, así como un programa completo para incorporar nueva generación. Expresamos nuestro rechazo a la utilización de las instituciones del Estado para favorecer a actores políticos. Exigimos el respeto del debido proceso, el Estado de Derecho y la libertad, garantizando la democracia en el Ecuador. El sector empresarial se mantiene al margen de la militancia partidista. Sin embargo, no comulga con perseguir individuos con el uso del poder del Estado.
1: Imagínate.
0: Este fue el comunicado del Comité Empresarial Ecuatoriano.
1: Sí, el comunicado que sacaron en el 2024.
0: Exactamente.
1: Y estuvo fuerte. Y no reaccionaron ahí el resto de empresarios. ¿Qué será? ¿Porque no está en tiempo de campaña? No sé, me pregunto.
0: ¿Te preguntas?
1: Sí, me hago muchas preguntas. Pero, mis queridos amigos, viajamos hasta el 2012, cuando el presidente de la Cámara de Comercio de Quito, Blasco Peña Herrera, hizo un llamado al gobierno para que garantice la vigencia del Estado de Derecho y asista a un diálogo para superar, en ese sentido, como él lo decía en esa época, los problemas del país. Tenemos un tuit además, Gabilú.
0: Así es, de Daniel Romero. En 2011, durante el correísmo, en el edificio de la Cámara de Comercio de Quito, se colocó una lona gigante. El mensaje decía: sin libertad y justicia no hay democracia. Uh-huh. Ahí empresarios parecían convencidos de que hablar de democracia importaba. Lástima no tener foto, dice el tuit.
1: Pero sí tenemos.
2: Si hay foto, sí.
0: Si hay foto,
2: así
0: hay
2: es. Aquí tenemos la imagen justamente por. Ahí está. Sí, yo recuerdo perfectamente este episodio en 2011. Tremenda pancarta de por lo menos unos 50 metros por 10. Textualmente decía: sin libertad y justicia no hay democracia. La Cámara de Comercio de Quito, 105 años. Entonces, lo que demuestra esto que los empresarios también actúan de acuerdo al gobierno de turno. Como ahora son aliados de Daniel Noboa, pues entonces están calladitos, no protestan ni por los apagones, ni por la inseguridad.
0: Se llaman valientes.
2: Exactamente, y cuando sale María Paz Gervis a reclamar esta, digamos, de este miedo del sector empresarial, pues le hacen carga a montón y le cayeron todos prácticamente, ¿no?
0: Sí.
2: Pero entonces, esto da la razón a la expresidenta de este gremio empresarial, porque antes sí eran valientes, salían a poner pancartas en la Cámara de Comercio de Quito. Y lo que yo comentaba ayer también, sí, que llamaban a la marcha de los crespones negros, en ese entonces la presidenta de la Cámara de la Pequeña Industria de Guayaquil, una personaje muy, muy conocida que falleció hace pocos años, me refiero a Joyce de Ginata, que lideraba las marchas de los empresarios en Guayaquil, pero todo eso era en el gobierno de Correa, ¿no? Y ahora se desinflaron, ya no, nadie dice nada, nadie les afecta, y como algún propio un ex dirigente empresarial también decía en algún canal de televisión el día de hoy, no dicen nada porque tienen negocios con el gobierno, entonces les conviene para no tener repercusiones con sus negocios.
1: Claro, porque y leer lo que publicó el Comité Empresarial en el 2024 con el mismo gobierno son cosas. O sea, imagínate, rechazan a la utilización de instituciones del Estado para favorecer a actores políticos. Y en ese momento, los empresarios que hoy saltan, que el fin de semana saltaron a las reacciones de Jervis, no dijeron en ese momento absolutamente nada. Pasó casi desapercibido el tema. Y hoy por hoy, ¿por qué razón se hizo demasiado problema, mis queridos amigos, por parte de los empresarios, que no están unidos al parecer? Queda en ustedes del otro lado para que saquen sus propias conclusiones, mis queridos amigos. Cerramos entonces esta primera tanda de noticias. Para irnos a la pausa. Pausita, sí.
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0: Bueno, y la chacota de hoy dice así. Chats revelan presiones para contratar barcazas. Así como lo escuchan, queridos amigos, y en la portada, pues la protagonista de esta historia es la ex ministra de Energía, Inés Manzano.
1: Y aquí viene la pregunta. ¿Ustedes se acuerdan, queridos amigos y amigas, de la contratación de barcazas durante la crisis eléctrica generada desde 2024?
2: Pues, mis queridos amigos, resulta que según unos chats divulgados por Diario Expreso, la exministra de Energía, Inés Manzano, Inesita Apple, operó para agilizar los procesos de contratación con la empresa turca Carpowership.
0: Bueno, y según esos chats, que no han sido desmentidos por el gobierno, Manzano supervisó de forma continua entre el 10 y el 11 de diciembre de 2024 la publicación del proceso en la plataforma de la empresa Elec Austro, administrada por Selec.
1: Las presiones se dieron al gerente de esa empresa, Cristian Piedra Lazo, y además Manzano hablaba con la dueña de Carpowership, Denis Jerezi.
2: Manzano dio un ultimátum que dice lo siguiente: quiero que prescinda de los servicios de todos aquellos que están retardando el proceso de barcaza. Si usted es uno de ellos, le acepto la renuncia.
0: Ya más adelante vamos a poner ya los chats textuales. Y también decía, seguramente indignada en ese entonces, Manzano, esta pendejada de no ser responsable en un momento de crisis se acabó. Si a alguien le tiembla la mano, que se haga a un lado, así advertía, ¿no?
1: Bravísima. Para la entonces ministra de Energía encargada, el cumplimiento de las formalidades legales no debía frenar el contrato. En momentos en que había una crisis energética que provocaron apagones de hasta 14 horas diarias.
2: Revisemos juntos, mis queridos ocaseritos y ocaseritas, textualmente los chats publicados por Diario Expreso, que tituló este informe periodístico como: Inés Manzano intervino en un contrato para beneficiar a Carpowership. Y empezamos con la lectura de los chats. El primero, del martes 10 de diciembre del 2024 a las 23 horas con 11 minutos. Inés Manzano decía: Cristian, buenas noches. ¿Se subió hoy el proceso? ¿Se adjudica el viernes? Dice uno de los chats.
0: Y de ahí le responde al siguiente día tempranito, ¿no? Porque
1: le ha escrito en la noche muy tarde, ¿no?
0: Sí, 11 de la noche con 11 minutos le escribió Inés Manzano. Y entonces la respuesta vino al día siguiente, ¿no? Por parte de Cristian Piedra, quien era el gerente del Elec Austro. Le dice: buenos días, señora ministra. Confirmado, fue subido el proceso. Con los plazos mínimos se adjudicaría entre el domingo o máximo el lunes. ¿Y qué le dijo Manzano?
1: Le dijo: quiero que prescinda de los servicios de todos aquellos que están retardando el proceso de la barcaza. Si usted es uno de ellos, le acepto la renuncia. Esta pendejada de no ser responsable en un momento de crisis se acabó. Si alguien le tiembla la mano, pues que se haga a un lado.
2: ¿Qué le dice Cristian Piedra? ¿Qué le dijo?
0: A ver, le dijo: señora ministra, el equipo está trabajando, está comprometido y estamos manejando los menores tiempos. Tiene todo mi compromiso.
2: ¿Y qué le dijo Inesita?
1: No está comprometido. ¿Cuándo vuelven a pedir que se domicilie Carpowership nuevamente? ¿Qué le pasa a su jurídica?
2: ¿Y qué le dijo después Cristian a la ministra?
0: Seguramente con el rabo entre las piernas le dijo: no se preocupe.
2: Pero continuamos con los chats, porque el 18 de diciembre hay un mensaje reenviado a Cristian Piedra que dice lo siguiente.
1: O sea, la ministra le reenvió a Cristian Piedra algo que le enviaron a la ministra.
2: Mira. Buenos días, ministra, le saluda Federico. ¿Sabe que ya está todo listo para que el tema de la turbina de Gas Vesubio ya se culminó la subestación? Estampa ya conectados a la línea del interconectado y estamos a la espera de que el Elec Austro suba en el proceso. Por favor, ¿nos ayudaría con eso?
1: Inés Manzano le responde el viernes 20 de diciembre: buenas tardes, ¿qué pasa con el contrato de Carpowership? ¿Por qué lo cambia arbitrariamente la abogada?
0: Bueno, y Piedra le responde: buenas tardes, señora ministra, no se ha cambiado nada, estamos esperando conectarnos con ellos para validar la versión final y firmar hoy mismo el contrato.
1: Inés Manzano le contesta: mientras tanto, firme la adjudicación de la segunda barcaza, ya convocamos hoy.
0: Bueno, y Piedra le dice: está evaluando la comisión.
1: Y Manzano le respondió, ok. Gas Vesubio le pregunta, ¿quién subió el estudio de mercado del primer proceso de la barcaza? Y ahí terminan los chats, queridos amigos.
0: No, falta uno todavía, pero lo tenemos ahí. Bueno, vamos a... Esa es la conversación con el gerente de El Austro, ¿no? Pero ahora vamos a revisar la conversación entre Inés Manzano. A ver. Cuando hablaba con la dueña de Car Powership, Denise Hers, Jerezi, ¿no?
2: Entonces hay que hacer un acento extranjero. Esto es lo que dice Denise Jerezi, dueña de Car Powership Asia Company. Estimada ministra, la barcaza llega a Panamá el día 20 de diciembre, retrasada debido al clima. Estará en Ecuador la primera semana de diciembre para reemplazar la central eléctrica. Existe Emre Bay con 100 megavatios, le dice.
0: Y a Inés Manzano le responde, Denise, para reemplazar la central eléctrica que tenemos ahora mismo, necesito solicites una adenda, igualito que en Progen, ¿no?
2: Uy, uy, uy, uy, uy, y esto es lo que le dijo Denise Jerezi. Es lo que presentaría a SELEC mañana. Todos los documentos finalizados hoy. Y ahí envío un PDF dirigido a Jorge Rosales Morales, administrador del contrato.
1: Y fin del chat. Ahora sí.
2: Ahora sí.
1: Bueno, les cuento que en las bases para la contratación de emergencia suscritas por la Gerencia General del Ecaustro el 4 de diciembre de 2024, el numeral 7 exigió de forma explícita que la empresa adjudicada debía domiciliarse en el Ecuador en cumplimiento de la Ley Orgánica del Sistema Nacional de Contratación Pública.
2: Sin embargo, cuando la Dirección de Asesoría Jurídica de la empresa insistió en mantener dicha exigencia legal frente al proveedor extranjero, Manzano recriminó al gerente y le dijo, no está comprometido. Cuando vuelven a pedir que se domicilie

0: y se fijó el domicilio oficial en la el domicilio oficial de la proveedora en Singapur. Es decir, se cumplió, de acuerdo a estos chats, lo que ordenó Inés Manzano.
1: Y bueno, lo que pasó fue que el primer contrato se adjudicó el 24 de enero de 2025 por $96,876,000 y el último contrato en marzo de 2026 por $131 millones.
2: Car Powership ha cobrado hasta la actualidad, escuchen esto, más de $400 millones por el alquiler de las barcazas ubicadas en el río Guayas, en el sur de Guayaquil.
0: Negociazo, ¿no? $400 millones.
1: Y además, ojo, alquiler. Aquí no han resuelto nada de la energía porque no han invertido, solamente han gastado, han alquilado. No hay inversión.
0: Ajá. Bueno, y bueno, tras la revelación de estos chats que se conocen recién el día de hoy.
2: Claro.
0: Muchos recordarán las polémicas declaraciones del exministro de Energía, Roberto Luque, quien reveló que la primera barcaza ya se encontraba en camino hacia el Ecuador, pese a que aún no había un contrato firmado.
2: Cierto, cierto.
1: Y esto, queridos amigos, lo dijo durante una entrevista ¿con quién? Con Carlos Vera, en la que aseguró que el traslado de la barcaza sin que hubiera contrato corría a riesgo de la empresa turca. Escuchemos a Roberto Luque.
3: He revisado todos los temas y Car Power es el único que quedó, es el único oferente, pero pudieron haber a otros más. Ese fue el único que quedó.
4: ¿Por qué? Porque los demás se retiraron. Porque vieron que había una preferencia marcada por alguna razón con Car Power, que iba ajustando en cada nuevo requerimiento ustedes la eficiencia, los precios, la generación, según como querían. Me estaba jugando.
3: Carlos, cuando yo entré al ministerio, yo encontré como 17 ofertas de barcazas. 17 ofertas de barcazas. Hay muy poca gente que te pueda ofertar y que sea el dueño.
4: Sin duda.
3: Car Power entró porque tuvo una buena oferta. Lamentablemente ahora también hay mucha gente diciendo que fue por algún tipo de...
4: Ellos van a arrendar.
3: Ellos van a arrendar, sí.
4: Ya.
3: Es la única que vamos a arrendar.
4: 18 meses.
3: 18 meses.
4: Ya, lo de la generación
3: pero,
4: en
3: pero,
4: tierra.
3: Pero no es menor cosa los 18 meses, porque empezaron mucha gente diciendo que mínimo necesitaban venir por 3 o 5 años.
4: Sí.
3: El presidente dijo 18 meses lo máximo.
4: De acuerdo. ¿Con posibilidad de comprarla si llegamos a necesitar luego? ¿O extender el contrato de arrendamiento?
3: Extender el contrato si se llega a necesitar, pero esa no es la idea. Eso es lo peor que pudiera pasar, digamos.
4: Ya. ¿Eso estará aquí en cuánto tiempo?
3: Aproximadamente 10 a 15 días.
4: ¿Y dónde está que llega tan rápido?
3: Está viniendo.
4: ¿Y cómo puede estar viniendo si no tenían el contrato firmado todavía?
3: Bueno, se arriesgaron. Se arriesgaron.
4: ¿Ok? Sí sabe las suspicacias que eso genera, ¿no? Ya pues, estaban preseleccionados y por eso la trajeron.
3: No, señor. Aquí nosotros empezamos un proceso y ese proceso ha seguido su curso. Si los señores adelantaron el tema y se presentaba alguien más y perdían, era riesgo y cuenta de ellos. Okay. Yo no autoricé de ninguna manera eso ahí.
1: Pero qué ingenuos los turcos, ¿no?
2: Oye, pero...
1: Imagínate.
2: No sé, escuchando esto y la repregunta de Carlitos... Es como, se me viene a la mente de Daluz, ¿no? Fue a dedo, luz. No sé por qué se me viene a la mente.
1: A dedo para darnos luz.
2: No sé por qué se me viene a la mente, no lo sé. Pero, sigamos.
0: Sí, se arma como que es un rompecabezas y como que encaja perfectamente a lo que habría sucedido. Y por cierto, nunca hubo una investigación, no hubo fiscalización, no pasó absolutamente nada, ¿no? Porque... A su momento estas declaraciones de Roberto Luque fueron un escándalo.
2: Claro.
0: Porque se hablaba de un contrato de casi $100 millones de la primera barcaza. ¿Y cómo es posible que el traslado de cruzar todo el Océano Atlántico, de cruzar el Canal de Panamá y venir acá al Ecuador, tardaba por lo menos 30 días? Y Roberto Luque decía que ya en 10, 15 días ya llegaba al Ecuador. Y por eso Carlos Vera le pregunta, ¿pero cómo si no hay contrato?
2: Y ellos se arreglaron.
0: La respuesta de él que a riesgo de... ¿Tú arriesgarías algo si no sabes que estás seguro? O sea, no, a ver, por ejemplo, tú te ofrecen, estás concursando para otro cargo ya.
2: Ya.
0: ¿Tú te arriesgarías a renunciar al trabajo actual? ¿Lo harías solo si sabes que ya está amarrado allá y es seguro que te van a dar el nuevo trabajo?
2: Ver,
0: si no, lo harías.
2: Pues. Y además la gente que es de plata, que son más codos que... Que un amigo que está por allá adentro, que ni un agua te dan cuando vas a sentar.
1: Pero mira, es lo que yo te decía la otra vez que tocamos este mismo tema. Uno para revisar para comprarse algo en línea. O sea, tú pones, pero buscas y contratas.

0: Estás en internet, claro, a ver si es una página real, si es que no te van a estafar. Y hay por ahí unos $20, $30, ahí ponle $100. Pero esto es una millonada, sí, a la que vinieron a ciegas prácticamente, según las declaraciones del exministro Luque, y bajo la responsabilidad de ellos perder millones de dólares.
1: Claro.
0: Y además tantos kilómetros.
1: Sí, porque no es solamente de ida, ya si es que no le daban a ellos, tocaba regresarse por la sombrita.
0: O sea, ¿quién le crees? A la avia.
2: Sí, sí, seguramente ya estaba todo amarrado. Y ahí están los hechos.
1: Pues,
2: continuemos.
1: Total. Vamos a seguimos, como dijo el niño hincha de Boca Juniors, ojalá entiendan la referencia de mañana entrega. Sigamos recordariendo, como dice ese niño. Porque vamos a recordar que los chats de Inés Manzano sobre las barcazas de Car Powership no son los únicos de la exfuncionaria sobre el tema energético.
2: Así es, ha sido acostumbrada a mantener estos chats, porque hace pocos meses se revelaron otros chats entre Manzano y el entonces gerente de Selec, Fabián Calero, procesado en el caso Progen.
0: En esa conversación, Manzano le decía a Calero que comparezca a la Comisión de Transparencia, presidida por la asambleísta de ADN, Diana Jácome, porque todo ya estaba arreglado. Recordemos aquellos chats.
3: Que me explicó la asambleísta Jácome es que había que hacer esta movida de llamar a la comparecencia porque... Otra, donde está la mayoría de los de Revolución Ciudadana, también lo estaban pidiendo. Y ella lo que hizo fue coger la competencia y decir, prefiero llamarlo yo. Entonces, es por eso. Así que tendría que ir y no sé qué, o sea, las preguntas, ya se imagina lo que va a hacer. Tiene que ser más escueto, o sea, hablar, decir, ¿no?, que todo se llevó a cabo, que tiene el tema de no sé si hay una... Mejor dígame qué es lo que puede decir que sea que no vaya a ahondar más en el problema. A ver, lo que me explico.
1: Muy bien, ahí estábamos entonces recordando, señoras y señores. A ver.
0: Recordar es volver a vivir.
1: Recordar es volver a vivir.
0: Y a morir.
1: Ahí está, ahora sí volvimos. Ahí sí volvimos, señoras y señores.
2: Porque ahora le van a poner de apodo... Inés Chats.
1: Inés Chatsan. Inés Chatsan. Pero no
0: Inés,
1: creo que
0: alias
1: es
0: la WhatsApp.
1: Alias la WhatsApp. Inés Watsan. De WhatsApp y de Manzano.
2: Sí, y a propósito de este último audio de WhatsApp que escuchamos por parte de Inés Manzano y que fue revelado hace un momento, hay que recordar que esto se cumplió al pie de la letra. Porque recordemos que el caso Progen quería fiscalizarlo la Comisión de Garantías Constitucionales en la que tiene mayoría la Revolución Ciudadana.
1: Sí.
2: Pero entonces, rapidito, en ese tiempo, Nils Olsen, que presidía la Asamblea, dijo no. Este caso Progen, démosle a una comisión aliada. Entonces, démosle a la comisión de Diana Jácome, la comisión de transparencia, tremenda transparencia. Y luego se cumplió lo que escuchamos en ese famoso chat. Se hizo todo este show, Fabián Calero efectivamente acudió a la comparecencia, no se permitió preguntas a los legisladores de la oposición y con esto justificaron que se hizo fiscalización del caso Progen y a la final no se hizo absolutamente nada, no hubo culpables.
1: Sí. Muchas suspicacias en este caso, en este manejo. El caso Progen, se gastaron millones de dólares... Y al parecer las cabezas no estaban enteradas de nada, pero vemos en el tema de barcazas cómo las cabezas están detrás, porque tienes que sacar adelante la generación de energía. O sea, si yo me pregunto nomás, o sea, ahí se ve el accionar de las autoridades, entonces dudo mucho que no se sepa. Pero ahí está, es el Ecuador de hoy, mis amigos. Y es el Ecuador del ayer en el que se dice que había una vela prendida y de lo tanto que movía los brazos Inés se le apagó la vela y le tocó volverla a encender. ¿Qué pasará mañana cuando te hayas ido? Manzano, Luque, se seguirá investigando, no se seguirá investigando, pero con la justicia como está hoy me parece que es complicado. Cuando venga otra tendencia, pues, seguramente ahí sí se podrá entender más.
0: Y es que es irónico porque ellos son los que están buscando a los culpables. Ellos están buscando los nombres de los culpables y excluyendo a la gente de su círculo. Y me hace recordar esta carta. ¿Ustedes se acuerdan de la carta de Daniel Noboa cuando explicó en algunos puntos, defendió en algunos puntos unos temas que estaban coyunturales en aquel momento, el tema de título de su esposa, el tema de los carros de alta gama, y ahí tocó el tema Progen, y él dijo, no sé si ustedes se acuerdan, que los culpables tendrán que ir presos, que irán hasta las últimas consecuencias.
2: Caiga quien caiga,
0: exactamente, y que no porque la oposición está buscando culpables, ellos van a poner a los que quiera la oposición, pero al contrario, ellos están poniendo a los culpables y están lavando la cara de los responsables políticos del desfalco al país en la crisis energética de 2024.
2: Y miren, lo que hace la justicia también ya, pues, se evidencia, ¿no? Todo esto, no sé si show, pero ya lo informamos, ¿no? El exministro de Energía, Antonio Goncalves, ya quedó excluido del proceso Progen. Y para mí no sería nada raro que también próximamente también haya, digamos, le exculpen también a Fabián Calero. Porque recordemos que Fabián Calero era del círculo de poder, pues. No es que él entró solito a la gerencia de Celeg, él fue nombrado, en este caso, por el propio Roberto Luque, por el directorio de Celeg, presidido en ese momento por el ministro de Energía, Roberto Luque. Y entonces, esto había una concertación entre las altas autoridades, las altas esferas, ¿no? Y ahora únicamente de altos, ex altos funcionarios, únicamente ha sido procesado Antonio Goncalves, pero ya le exculparon. Y no sería nada raro que también hagan lo mismo con Fabián Calero, y todo lo que están haciendo es nada más que un show.
0: Y los responsables, los técnicos.
2: Cargan todo el peso de la ley con los pobres técnicos, que son los que obedecieron, que son los que firmaron todos los documentos.
1: Totalmente. Ya no tenemos más tiempo, 17:58, gracias a la gente que estuvo al otro lado, a Chanito que estuvo allí.
0: De principio a fin.
1: De principio a fin en la cajita de los comentarios.
2: Se conectó.
1: Se conectó Chanito.
0: Te quiero, Chanito, ya vuelvo.
2: Nuestro ayudante.
1: Un abrazo, Chanito.
2: Un abrazo, Chanito, esperamos tenerte pronto por acá.
1: Que disfrute de las vacaciones, que duerma, que lea.
0: En Vanuatu.
1: Ella en Vanuatu, así siempre se va ahí a su finquita allá. De Vanuatu.
0: Allá hay una casa comunal debajo del local. Sí. Todos vamos a Vanuatu.
1: Sí, nos vamos a Vanuatu. Hasta el día de mañana. Gracias, Esther.
2: Gracias, amigo.
1: En el stream. Y a Santi. Hasta mañana. Bye, bye.
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13: Amigas, amigos, pues buenas tardes. Aquí en Quito estamos con un poquito de lluvia y estamos comenzando nuestro programa Ruta de Letras. Ruta de Letras por la frecuencia 95.3 y las frecuencias 94.5, 95.3 es para Quito y los valles cercanos, 94.5 es para las zonas de San Miguel de los Bancos, Manabí, Esmeraldas, Santo Domingo de los Áchilas, lugares en donde también se retransmite, un poco en Imbabura y bueno, en otras provincias que colindan con la provincia de Pichincha. Pero si usted o si usted sabe de alguien que no tenga acceso a estas frecuencias, pues siempre puede recomendar nuestro programa, que se debe escuchar, si así lo desean, en la página de la radio, en la página web, que es www.radiopichincha.com. Ahí va a encontrar usted un cuadradito negro en algunas, blanco en otras, que donde está la transmisión en vivo. Hay un signito de dar play y usted da play. Bueno, como siempre estamos aquí ahora bajo el amparo de Santiago Sotomayor, que nos acolita en los controles, así como siempre, con paciencia y con cariño. Estamos también dispuestos a recibir sus mensajes, sus comentarios y todo lo que nos quieran decir por el chat del WhatsApp 098-304-2040. Y estamos ahora también con Zoe, que creo que quiere saludar. Entonces, saluda a nuestros amigos, díganles hola y cómo está.
14: Hola, ¿cómo está?
13: Ya. Ella es Zoe y se ríe cuando dice que es mi nieta. Bueno, pues sí, ella es Zoe. Ahora se animó a hablar por la radio. Y pues estamos, si usted nos escribe al chat, al celular que ya los dije, 098-304-2040, pues puede optar por llevarse un libro de Lisette la Antigua y Guillermo Bianchi, o también unos hermosos monederos que nos ha traído nuestra invitada de hoy. Están muy lindos, yo capaz que me gano uno, pero son para las personas que nos quieran sortear, que quieran, ¿cómo se dice? Pues participar o manden comentarios o lo que sea. Bueno, pero como siempre, pues hoy nos va a tocar celebrar el cumpleaños de un poeta. Yo sé que estamos acabando septiembre y ha sido septiembre un mes un poco duro, pero buscando encontramos algunos poetas importantes, ¿no? Ya vamos a buscar poetas mujeres también, aunque sí hemos celebrado algunas. Sin embargo, ahora vamos a festejar a un poeta nacido en el mes de octubre, ¿no? Vamos a festejar a un poeta nacido en el mes de octubre, y nuestra mejor manera de festejarlos es pues leyendo un poema escrito por ellos. Entonces, el 5 de octubre de 1918 nació ese grandísimo poeta ecuatoriano que fue César Dávila Andrade, ¿no? Él nació en la ciudad de Cuenca el 5 de octubre de 1918 y falleció un poco por mano propia, quizás un poco angustiado, el 2 de mayo de 1967 en la ciudad de Mérida, en Venezuela. Y pues de él, de este grande, grande poeta, hermoso poeta ecuatoriano, vamos a leer esta obra, este poema que se llama Tarea Poética, ¿no? Y en la Tarea Poética él nos dice: dura como la vida la tarea poética, y la vida desesperadamente inclinada para poder oír en el gran cántaro vegetativo una partícula de mármol, por lo menos, cantando sola como si brillara y pinchándose en el cielo más oscuro. Atravesábamos calles repletas de sal hasta los aleros y la barba se nos caía como si solo hubiera estado escrita a lápiz, pero la poesía, como una bellota aún cálida, respiraba dentro de la caja de un arpa. Sin embargo, en ciertos días de miseria, un arco de violín era capaz de matar una cabra sobre el reborde mismo de un planeta o una torre. Todo era cruel, y la poesía, el dolor más antiguo, el que buscaba dioses en las piedras. Otro fue aquel terrible sol vasomotor por entre las costillas de San Sebastián. Nadie podrá mirarte como entonces sin recibir el flechazo en los ojos. Y pues eso, ese es el poema de César Dávila Andrade, ¿no? Uno de nuestros más hermosos poetas y más grandes poetas ecuatorianos. Bueno, ahora pues nos acompaña una mujer, una invitada que no es tan conocida, pero que también es poeta como tantas mujeres poetas en nuestro país, ¿no? Y ella se llama Luz Angélica Acurio Tovar. Vamos a presentarle rápidamente. Ella nace en Valencia, provincia de Los Ríos. Realiza estudios de maestría en estudios latinoamericanos en la Universidad Autónoma de México y obtiene una mención honorífica en la tesis de grado. Sus estudios de licenciatura en economía los realiza en la Universidad Central del Ecuador. Estudia una maestría en derechos humanos en la UNAM, en la Universidad Autónoma de la Ciudad de México, entonces UACM. Sí. Ha participado en muchos cursos y diplomados, lo que le ha permitido capacitarse en su labor profesional en el sistema penitenciario mexicano y en la administración pública de la Ciudad de México. Como resultado de su capacitación y práctica social y profesional, es defensora de derechos humanos, trabajó en la Academia Mexicana de los Derechos Humanos. Aquí en Ecuador fue miembro de la Federación de Trabajadores de Pichincha, filial de la Confederación de Trabajadores del Ecuador, CTE, y secretaria general de Trabajadores Socialistas de la Universidad Central. En México ha sido invitada a pertenecer a algunas organizaciones sociales y es miembro de la Convergencia Nacional de la Economía Social. En México publicó un libro, Cárceles, normas no escritas en México y Ecuador, y en Ecuador el Instituto de Investigaciones Económicas publicó el libro Indicadores y Estadísticas Básicas de la Economía Ecuatoriana, escrito en autoría con otros compañeros. Es escritora de artículos publicados en algunas revistas, supongo, y tiene un libro de poesía y supongo que algunas poesías inéditas también. Bienvenida a nuestro programa Ruta de Letras, pues se llama Ruta de Letras porque por ahí caminamos los utópicos de este tiempo. Querida Luz Angélica, bienvenida. Y bueno, ¿cómo así por aquí? Usted ha hecho su carrera y su vida en México, ¿ah? ¿Qué nos cuenta?
15: Bueno, estimada Lucrecia, pues cada año generalmente vengo, o cada dos años, de vacaciones con mi familia. Le decía que vengo, digamos, con mi familia, y pues se presentó esto cuando estaba platicando con un compañero que me dijo que que soy, le digo que soy de todo, que a veces que también le entro a la poesía, que publiqué un libro en Amazon y que ahora estoy por publicar otro, ¿no? Y es por eso que estoy acá, parece que corrió la voz. Y sí, pues aquí estoy, con mucho gusto. Un pajarito me contó.
13: Bueno, bienvenida, mi querida Luz Angélica. Qué bonito ese nombre, Luz Angélica. Luz la luz Angélica. De los ángeles, ¿no? Aunque sí. Una no sea muy creyente. Sí. Aunque una no sea muy creyente, los ángeles sí son unas figuras así. Bueno, por ahí dice que son terribles, ¿no? Sí. Hay un ángel que es lleno de ojos, dicen. Pero hay otros que son más bonitos. O tal vez la belleza también está en el ángel lleno de ojos. No veo que ya nos están saludando y escribiendo por ahí. A ver, curiosiemos. Santiago Duque dice que está feliz escuchando Ruta de Letras. Qué lindo. Santiago Quelal, ahí nos manda un... no, es que son los Santiagos. Raúl Ricaurte nos saluda, está presente. Qué lindo, Raúl es fan nuestro y nosotros también. Inema también nos saluda a todos los que escuchamos este interesante programa. Bueno, y esperamos que se vayan uniendo, porque aquí hay premios para ¿cómo se dice? Dar a las personas que nos escriban, que por ahora son, creo que son tres, así que se van a llevar los tres premios, pero si nos escriben más, va a haber la emoción del sorteo. Bueno. Mi querida Angélica, le dicen.
15: Luz Angélica.
13: Luz Angélica, sí. Mi querida Luz Angélica, cuéntenos un poquito, ¿no? Vemos que usted siempre ha estado del lado de las ciencias sociales, ¿no? Que ha estado siempre del lado de lo social, con preocupaciones por el bien común, que no es otra cosa que las cuestiones sociales. Entonces, nos gustaría saber, porque usted tiene una licenciatura en economía y algunos estudios en temas de derechos humanos. ¿Qué la llevó por ahí? ¿Qué la condujo por ahí?
15: Bueno, primero, mis primeros pasos pues fueron aquí en la Universidad Central del Ecuador, y antes también pertenecía a una organización social que, bueno, desde ahí me hice una persona como interesada, digamos, en lo que le pasa al otro, ¿no? En la universidad, como bien lo decía usted, o sea, me integré a la Federación de Trabajadores de Pichincha. Era representante estudiantil al Consejo Universitario. Entonces, toda la época universitaria acá en la ciudad de Quito, pues en la Universidad Central lo hice, digamos, ahí en la Facultad de Economía, ¿no? En esa temporada, pues era la algarabía y la izquierda y toda esa emotividad que de ese tiempo, ¿no? De las luchas sociales, ¿no? Eso es lo que me ha quedado siempre.
13: Le ha motivado siempre. Bueno, pues hay más amigos saludando, ¿no? Así que voy a decirle rápidamente, porque un saludo es particular para usted, ¿no? Pero
15: gracias.
13: Ya está, ya se están animando. Ya dije dos monederos, y aunque no tengamos monedas, vamos a optar por los monederos. Ahí está Andrés Luna, por ejemplo. Fanny también. Está Fanny, está Andrés Luna. Andrés Luna nos mandaba un saludo bonito, dice: esta fría tarde nos abriga tu programa, ojalá, Andrés, ojalá. Yesenia Santana nos pide inscribirse al sorteo. Que la suerte te acompañe, Yesenia. Os va ahí, saludo de Rosy, abrazos desde Cuenca, como siempre, la querida Rosy. Celso Peña nos saluda, dice también a Luz Angélica, que quiere decir la luz del ángel, le parece hermosa la invitada, y sí, lo es, ¿no? Y quiere sacarse el monedero y el libro, no sé, porque ya se gana uno, ya no se gana otro, ese es el asunto, o sea, es un poco imposible, como dicen por ahí. Y bueno, el saludo que el del amigo que nos puso en contacto, ¿no? Mis saludos para Luz Angélica, amiga de juventud en el Comité del Pueblo, dice. ¡Ay, qué bonito! Y él precisamente me dijo, aquí está Luz Angélica. Y es una muy buena recomendación. Bueno, pues Luz Angélica nos contaba que ella vivió esa efervescencia social de los tiempos de las utopías, ¿no? De los tiempos de las utopías. Después dicen que a los hippies, que también eran utópicos, les dieron drogas sus mismos gobernantes y que pasaron cosas. Pero pues aquí seguimos, porque precisamente el chiste de no llegar nunca a la utopía es seguir caminando hacia ella. ¿Qué dice Luz Angélica?
15: Para hacer realidad, ¿no? O sea, una sociedad más justa, más igualitaria, más humana. Hoy que estamos en un tiempo realmente de el capitalismo de la vigilancia, ¿no? Que nos pone a todos bajo la raya, ¿no? Bajo la lupa de las cámaras, ¿no?
13: Y además el capitalismo y lo que llamaríamos más bien, no ni siquiera el neoliberalismo, sino el neofascismo, ¿no?
15: El fascismo, ahora que muchos países, muchos gobiernos de América Latina están cambiando, ¿no?
13: O radicalmente, el tecnofascismo también dice.
15: Los que han sido, digamos, pues de alguna manera, yo tal vez no les diría socialistas, sino han sido gobiernos progresistas, ¿no? Que de alguna manera estaban del lado de la izquierda, del lado de cambiar las cosas, ¿no? Ahora, o sea, América Latina se está poniendo del lado de la derecha. Por eso es importante, o sea, que estos medios de comunicación como Radio Pichincha, como todos, pues avancemos en eso, ¿no? Tantas muertes en Gaza, lo que está pasando, digamos, con el Netanyahu, con el Trump, ¿no? O sea,
13: bueno, lo que pasa en nuestros países, en Latinoamérica también.
15: Y lo que es desastroso, o sea, de verdad, o sea, es una situación bien difícil la que vive la población. Hablemos de los migrantes, una situación demasiadamente deplorable, ¿no? Donde que no son considerados así ni insectos, ni, o sea, nadie hace nada. A los ojos nuestros, la matanza, la masacre en Gaza, a niños, a mujeres, a ancianos, ¿no?
13: Es muy fuerte,
15: ¿no?
13: Qué
15: situación tan,
13: es muy fuerte,
15: tan difícil aquí del mundo.
13: Vamos a seguir conversando sobre estos temas, pero antes, pues el próximo jueves, que no tenemos programa, se celebra el Día Nacional del Pasillo. Y con ese motivo yo he seleccionado algunos pasillos para el programa de hoy. Entonces vamos a escuchar el más conocido y además en cuyo honor se celebra este día. Creo que su fecha de nacimiento, nunca sé si nació o murió el 1 de octubre, pero es Julio Jaramillo y él nos interpreta el conocido pasillo de Rosario, Sansores y Carlos Brito, Sombras.

0: pues ya solucioné mi ignorancia y me di cuenta de que Julio Jaramillo nació el
1: primero de octubre.
0: Nació el primero de octubre, así que se celebra su nacimiento, no se conmemora su transición. Bueno, Luz Angélica no solamente está en el campo de la teoría, también está en el campo de la poesía. Y eso quería preguntarle, ¿cómo es que decidió Luz Angélica incursionar en el campo de la poesía?
1: Bueno, aquí en Quito, tal vez ustedes conocen a la poetisa Yolanda Añasco.
0: Claro.
1: Ella es una compañera que ha sido, digamos, mi impulsora, la que me dio, digamos, ánimos a escribir, ¿no? Aunque desde muy chica yo me gustaba leer la poesía, tal vez porque mi madre me inculcaba o hacía que declamara, ¿no? O sea, sí, me gustaba eso, ¿no? Pero dejé una temporada cuando estuve acá, o sea, me dediqué, digamos, a sacar la licenciatura en economía en la Facultad de Economía de la Universidad Central del Ecuador de aquí, de Quito. Y un poco como que la poesía lo dejé de lado. Sin embargo, a veces, como le digo, entro a trabajar en un lugar muy difícil, las cárceles, ¿no? Un poco yo me preocupaba porque solo estaba trabajando por honorarios, y no tenía, digamos, prestaciones, no tenía las garantías de ley, ¿no? Entonces me ofrecieron este cargo un compañero, lógicamente también es del Partido Comunista, ¿no? Y desde ahí yo comienzo a trabajar en el sistema penitenciario. Vi tantas cosas en la cárcel muy difíciles. Entonces yo qué hacía, pues escribía. Y yo les regalaba a las internas, porque comencé yo a trabajar ahí en el Santa Marta de Mujeres. Uh-huh. Y regalaba yo la poesía. Ay, sí, me creían mucho las internas, o sea, les gustaba que yo les haga eso. A raíz de eso comencé yo a recopilar lo que les daba, ¿no? Y así es como nace, digamos, ese interés, ¿no? Por decir las cosas que pasan.
0: O sea, nace como un deseo quizá de recoger y de procesar lo que se ve en las cárceles, que es muy duro, pero también nace como una devolución hacia las protagonistas, ¿no? ¿Nunca se le ocurrió tampoco la narrativa, así, escribir alguna historia sobre
1: eso? Sí, en eso estoy ahora. O sea, ya de grande, después de haber publicado ese libro, quiero publicar otros. Tengo tres proyectos que, o sea, quiero llevarles a efecto. Uno, pues próximo, es el que voy a sacar, lo de la poesía. Otro libro de poesía que es inédito, a lo que traigo acá es lo que se va a publicar. Y luego estoy pensando hacer una novela, porque escribo sobre la vida personal, o sea, lo que me ha pasado en la cárcel, y después de, porque he sido atropellada también, he sido calumniada, como el término el término más correcto sería difamada, ¿no? Porque escribo el libro sobre las cárceles en la Ciudad de México y también en el Ecuador, y entonces, como yo trabajo allí, ¿no? Sentí que, bueno, otros no trabajan y escriben desde fuera. En cambio, yo trabajo y escribo desde adentro. Entonces fue a mí un golpe muy fuerte cuando publiqué el libro. Entonces, a raíz de eso es que, de los golpes a veces, ¿no? Y aunque he querido cambiar a veces de trabajo y no he podido, porque por las circunstancias que le
0: quizás es un destino.
1: Veces, no sé. Eso es lo que me ha motivado.
0: Qué interesante, ¿no? Porque ahí se pone en evidencia que la poesía es sanadora y también es comunicación. Tal vez tiene un texto, un fragmento, un poema que nos quiera leer o decir a nuestros oyentes para que conozcan su poesía.
1: Claro, con mucho gusto. Mire, en las cárceles me inspiré algunas poesías las saqué de la cárcel. Los que escribí, digamos, en Amazon son parte de la poesía que la tengo aquí, que me publicó, digamos, una revista, ¿no? Uh-huh. Parlamentaria allá en México, y recoge, digamos, gran parte o parte de lo que yo escribo en Amazon, ¿no? Tomado el tema sobre las cárceles, ¿no? Yo escribí algunos poemas sobre las cárceles. Por ejemplo, este que me gusta decirlo porque es algo como que una fuerza, ¿no? Un tal vez del coraje. De este pobre muchacho que él no conocía el mundo, no conoció nunca, digamos, la libertad, ¿no? Uh-huh. Y siempre estuvo en la cárcel.
0: Oh.
1: Se llama El angelito que no cabe en el cielo. Cuando supe de aquel muchacho exaltado que miedo y terror entre la población reclusa provocaba, del módulo de máxima seguridad jamás pasado. Como un fiero animal raro le miraba. Mi curiosidad de profesional, como a todos, me azotaba. Caminé hacia la reja de su pequeña guarida y con un poco de miedo me acerqué a su lado. Buenas tardes, hombre de hierro, pronunciaron mis palabras. Él contestó tranquilo y pronunció, buenas tardes, licenciada. Entablamos una conversación amena y le pregunté, ¿cuántos años tienes, muchacho? 24 años, contestó. ¿Quién te visita? Mi mamá es la única visita. Con hablar sereno y timbre de voz firme, me comenta el problema de su vida. Cuando nació, tuvo que ir a la casa cuna, porque su madre encarcelada estaba. Toda su vida la pasó encerrado. De la casa cuna, cuando era niño, pasó a un internado de los padres capuchinos. Cuando tuvo más años, se fugó de allí. ¿Sería quizás porque los padres capuchinos eran buenos? En la calle no sabía caminar, pues nadie le enseñó. No tenía qué comer y el niño de la calle se convirtió. Robó por hambre, por sus carencias económicas. A la correccional de menores fue a parar. Como todo el mundo, le hacía falta, por lo menos su mamá. Se fugó de la correccional y pie en la calle. Como tenía sed, sueño, hambre, nuevamente comenzó a robar. Y cuando tuvo mayoría de edad, al reclusorio fue a dar. En la cárcel de las celdas de castigo no salía, se codeaba con delincuentes peligrosos, ladrones, secuestradores, asesinos. Esa era la escuela de su vida, como la mayoría que ingresaba. Solo una vez salió libre y fue al Zócalo. Ese era el lugar que conocía, pero nuevamente cometió sus fechorías y al penal fue a parar. Un día, como tantos, la directora del penal, compadecida, quiso ayudarle y le dio la siguiente instrucción: ser ojos y oídos de la dirección del penal. Y siempre estaba en la puerta, vigilando. Cuando pasó a verlo un custodio, tuvo un pleito muy marcado. No sé por qué, y con coraje, se le pegó fuerte en un ojo, provocando que casi lo perdiera, y medio muerto lo dejó. El psicótico muchacho, nada ya le conmovía. Me pregunto, ¿Por qué hay gente como él? La pobreza, la ignorancia, la falta de instituciones correctivas, gobiernos encorbatados que no se corresponsabilizan, convirtieron a ese niño en piltrafa hecho hombre. Cuando terminó de comentarme la historia de su vida, me eché a llorar como una Magdalena enternecida. Perdóname, querubincito, convertido en un niño maltratado, porque en el cielo no caben angelitos de tu talla.
0: Oh, son experiencias muy fuertes, ¿no? Experiencias sí. Muy fuertes. Bueno, vamos a escuchar, antes de la pausa, pues vamos a escuchar nuestra segunda pieza musical. Es El Pasillo. Soñando con Quito, de Alex Alvear y Margarita Lazo, en la voz de Marta Gómez.

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4: Conversando un poquito, dándole a la sin hueso, como dicen. Vamos a saludar pues a Roberto Jaime, que nos dice que siempre me escucha aunque no me escriba. Ha de tener bastantes libros, pero qué gusto mi querido Roberto. Está también Gladys Trujillo, que dice que está contenta porque hoy es martes. Qué lindo, yo también estoy contenta porque llegó el martes y estamos en la ruta de letras. Y Silvia Vera Viteri, que nos manda saludos y un corazoncito, ¿no? No sé si a Fanny ya le saludamos, pero bueno, qué chévere que ya. Ya se están animando a escribir ante los monederos y el libro. Sí. Bueno, qué gusto. Saludos a todos y a todas las personas que no se animan a escribir, pero que sabemos que están ahí porque nos lo dicen, porque nos comentan, porque alguna vez nos encontramos en la calle y nos saludan y nos dicen, yo escucho su programa. Qué lindo, qué lindo. Bueno, mi querida Luz Angélica, ese encuentro con la poesía se dio como una necesidad de expresar, entonces, ¿no? Una necesidad de expresar esas vivencias tan fuertes de los sistemas penitenciarios del mundo, ¿no? Yo creo que en los países nórdicos los sistemas penitenciarios no son tan traumáticos, ¿no? Pero son sociedades que tienen condiciones tan buenas que primero no hace falta una gran infraestructura penitenciaria y segundo, las cárceles allí creo que sí son buenos centros de rehabilitación. Yo recuerdo mucho ese documental de Michael Moore que se llama ¿Y ahora qué invadimos? ¿O qué invadimos ahora? En donde nos muestra cómo fueron concebidas como un sistema de rehabilitación las cárceles en Estados Unidos y por qué eso no prosperó y más bien las cárceles, algunas cárceles se convirtieron en lugares de maltrato, de tortura. Pero bueno, esa es otra historia. Algún día hablaremos de Michael Moore y de sus documentales aquí. Antes de desviarme y dejarle ahí a Gloria, a Luz, estaba pensando en un amigo común, a Luz Angélica, viéndome. Bueno, Luz Angélica, ¿y cómo usted escribe? ¿Cómo es su proceso creativo? Porque la poesía también exige una técnica, ¿no? Un trabajo de lenguaje. ¿Usted lee poesía o se lanza al agua?
5: Leo poesía. Ajá, leo poesía y también he leído libros. Entonces, como que cuando veo algo, a ver, no es algo, por ejemplo, que lo haga por ¿cómo se llama? Por destajo, ¿no? Que me digan esto, ay, ya. Sino rato menos pensado la inspiración, ¿no? O sea, cuando veo lo injusto, cuando veo lo... Entonces, esa es la inspiración que me da, ¿no? O sea, en las cárceles saqué algunos poemas justamente por eso, porque vi muchas injusticias, ¿no? Y o sea, lo mío era escribir, digamos, ¿no? Eso, plasmarlo. De esas salieron algunas poesías de la cárcel.
4: Yo pienso que sí, porque de aquí tenemos el libro de Luz Angélica, un libro técnico, ¿no? Que dice normas no escritas en México y Ecuador, y obviamente esto es un estudio, un análisis de lo que sucede, y es muy interesante, pero yo creo que ante ciertas realidades, escribir poesía es como sangrar, ¿no es cierto? Es decir, no, o llorar. Es decir, esto yo lo escribo muy sesudamente desde mi intelecto, desde mi observación desapasionada, objetiva, con una posición, obviamente, pero quizás cerebral. En cambio, lo otro es como, ay, ¿no? Como algo que sale de muy adentro y que no se puede expresar de otra forma, tal vez.
5: Claro. Bueno, a mí, cuando veo algo injusto que me llame la atención y que crea que ahí es cuando, me sale, o sea, escribir, ¿no? Y de eso, pues, así. Por ejemplo, tengo un libro así, tengo un poema, La mujer, mujer en prisión, mujer prisionera. No sé si la tengo aquí, pero yo creo
4: podemos
5: que es una...
4: buscarlo un ratito, pero hasta eso síganos contando.
5: Ajá, pero eso yo creo que es, también he visto, o sea, las cuestiones de las mujeres, ¿no? O sea, lo que viven, ¿no? Y a veces...
4: Que es peor, ¿no?
5: Sí.
4: Mira, hace poco circuló un video.
5: Ajá.
4: Aquí en el Ecuador, un video de un militar.
5: Ajá.
4: Negociando algo con una, hablando con una privada de libertad.
5: Sí.
4: Y en algún momento él se ve en el video, él quiere tocarle, ¿no? Y de hecho le toca.
5: Son unos abusos.
4: Y quiere, no sé qué más quiere porque no tiene audio el video, pero es muy fuerte, ¿no? Esa violentación del cuerpo y esa violentación no solo del cuerpo, sino del alma de la persona, ¿no? Mira. Hay otra persona que nos saluda, dice saludos a ti mi querida Lucre, saludos a quienes te acompañan en la audiencia, especialmente a Silvia Vera Viteri y a la invitada de hoy, Luz América.
5: Luz Angélica.
4: Luz Angélica, Luz Angélica, pero bueno, América, Angélica, son palabras esdrújulas. Bueno, está bien. ¿Te encontraste el poema?
5: Sí, yo escribo una poesía que se llama Mujer en prisión, ¿no?
4: Ok.
5: No sé si
4: sí puede, podemos leerlo, sí, ahorita. Podemos entonces empezar a leer.
5: Mujer en prisión, a ti, mujer prisionera, que te sientes desconsolada, reniegas de tu situación, sufres soledad y depresión, te regalo la luna llena para que le pongas de almohada y sientas la frescura de su cálido esplendor. Te regalo una estrella para que lo hagas pañuelo y retire tus lágrimas cuando estés llorando a mares. Te

0: ¿No? Mira, y ya comienzan, ya en la recta final, pero comienzan a aparecer. Ahí está Fernando Jiménez, dice, sería bueno el ver el programa en alguna plataforma para poder ver en diferido. Saludos. Mire, Fernando, no le quiero adelantar nada porque yo soy muy plantilla, pero de repente habrá sorpresas, como dice por ahí, habrá señales, ¿no? Y entonces en ese habrá señales, pues puede haber alguna señal. Ya, eso le puedo contar. A Silvia Vera dice, ¿quién le saludó? ya te escribo. Bueno, entonces, ¿cómo es escribir poesía para usted? ¿Se sienta, se toma un café o es en ese rato en el papel que tiene a la mano, ¿no? Por ejemplo, mi amigo Abdón Uvidia, él dice que un escritor siempre debe andar con
1: Un lápiz y un papel.
0: una libretita, ¿no? Y bueno, aquí está la libretita donde se anota las compras, las deudas y también se anota los poemas, ¿no? Entonces, ¿cómo es ese proceso? Ya algo dijimos, ¿no? Quizás expresar ese dolor, porque en últimas es un dolor intenso, ¿no? Es un dolor intenso. Esa solidaridad que nos lleva, como decía el Che Guevara, la solidaridad es la ternura de los pueblos. Espero no equivocarme al citar al autor, pero el Che Guevara decía eso. Y yo creo que estos tiempos son tan duros precisamente porque en lugar de estar gobernando el mundo, la solidaridad lo está gobernando la codicia, ¿no?
1: La codicia, el
0: Sí.
1: dinero, o sea, no les interesa otra cosa que enriquecerse.
0: O sea, ni siquiera el dinero, sino el hambre de
1: El
0: dinero,
1: hambre de
0: la
1: dinero,
0: adicción al
1: la
0: dinero.
1: adicción al dinero.
0: El ya tengo, pero quiero más.
1: Así
0: Ya, por
1: es.
0: ejemplo, yo veo como en lo que ciertos presidentes del Ecuador han aumentado sus patrimonios, y una dice, ¿le alcanzará la vida para gastar todo ese dinero en placeres sanos, en placeres insanos, en comida? ¿Para qué atesora tanto? Se morirá él, se morirán sus hijos, y ese dinero, ¿qué hará ahí?
1: Ese es el problema, o sea, hoy estamos al arbitrio de las transnacionales, ¿no?
0: Y de la
1: La
0: codicia de ellos.
1: acumulación tan fuerte, ¿no? De dinero, ¿no? Como en Amazon, el Bezos. Yo ya lo pienso dos veces si es que quisiera publicar otro libro en
0: Sí,
1: Amazon, ¿no?
0: tal vez mejor con una editorial independiente, pero es bueno, ahí se
1: Entonces,
0: garantiza la difusión.
1: lo hice en un sentido de que pues no tenía recursos y eso era
0: Y
1: una
0: se dan
1: herramienta,
0: facilidades,
1: digamos,
0: claro.
1: para, ¿no? Pero no creo que sea conveniente, ¿no?
0: Lo
1: Otro,
0: mejor.
1: publicar otro libro ahí en esa compañía.
0: Bueno, vamos a irnos a una pausita musical antes de cerrar y de terminar. Queremos contarles, amigas y amigos, sí, creo que lo he contado alguna vez, no sé si en esta misma mesa, como dice la canción, que alguna vez Carlos Gardel cantó un pasillo. Y ese pasillo lo vamos a escuchar ahorita en la voz del Zorzal Criollo, un pasillo de letra de Julio Flores, música de Carlos Amable Ortiz, que es conocido, se llama Mis Flores Negras. Ahí está Carlitos.

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1: Ay, como decía, lo breve si bueno dos veces, no, lo bueno si breve dos veces bueno. Es que yo a veces lo cito mal, pero ahora corresponde. Qué bonito y qué intenso. Y la lectura ahí como que ya se soltó Luz Angélica. Estaba un poco tímida, ¿no? El tiempo es implacable. Qué bonito contar con su presencia aquí, Luz Angélica. Y qué lindo su nombre, Luz Angélica, ¿no? El ángel poético allí. Aquí hay una editorial que es el ángel editor. Y qué bueno poder tenerle. Saludamos pues a María Augusta Hidalgo y Fernando Jiménez, que aunque sea para la despedida mandaron un mensaje, pero qué chévere. Bueno, vamos a hacer una preguntita más y luego ya los sorteos y ustedes ya saben. ¿Por qué la poesía?
0: Porque la poesía es, ¿cómo le digo? Es como la cara del alma, ¿no? Es como esa cosa que nos enternece el alma, ¿no? Nos hace algo dentro, ¿no? Cuando escribimos poesía, ¿no? Y cuando decimos verdades, y cuando decimos cosas que a veces les molesta a algunos, ¿no? Cuando decimos, por ejemplo, yo tengo un poema del imperialismo que son como tres páginas, ¿no? Y media. Entonces se dice las verdades, ¿no? Y entonces alguien se molesta, ¿no? Como, por ejemplo, en las cárceles, cuando es que escribe alguien, no podemos estar con todos, ¿no? Siempre tenemos que tener nuestra línea, ¿no?
1: Y quizás la poesía es para incomodar un poco también, ¿no? Incomodar, también para incomodar. Al ser amado o desamado, incomodar lo establecido. Bueno, Luz Angélica, ¿dónde se encuentra su libro de poemas y cómo se llama? En Amazon, nos dijo.
0: En Amazon, se llama...
1: Jeff Bezos no pauta aquí, pero bueno, digamos.
0: Se llama Poesía con mucho amor y lo pueden conseguir en Amazon.
1: Ya.
0: Yo poesía soy Luz Angélica. Poesía con mucho amor. Y yo soy Luz Angélica Curio Tobar. Ustedes les dan y ahí en Amazon lo pueden comprar.
1: Se lo busca, ¿no? Se lo busca. Bueno, eso sería todo por hoy. Muchas gracias. He disfrutado este programa. Me ha parecido muy lindo. Zoe, ¿te ha gustado el programa? Sí, eso estuvo muy corto y muy preciso, pero ahora ella estuvo perdiendo la timidez. Entonces, bueno, vamos a pedirle a Luz Angélica que nos dé un número del 1 al 13 y nos diga si contamos de arriba. Dos números del 1 al 13 y nos diga si contamos de arriba para abajo o de abajo para arriba.
0: De arriba para abajo.
1: Ya.
0: El 7.
1: Rosy, un libro más para cuando vengas de Cuenca, si no nos olvidamos. Este libro se llama Cárceles, normas no escritas en México y Ecuador. Y ahora, pues, el monedero. Desde el 1 al 12.
0: El 5.
1: Yesenia Santana, un monedero de Frida Kahlo que ha traído de México con mucho amor Luz Angélica. Y tal vez el otro monedero nos guardamos para otra vez porque hay poquitos. Bueno, yo sé que nos escuchan más. Bueno, pues hoy agradecemos entonces a Luz Angélica, que ha tenido la bondad de acudir a nuestro programa para conversar con ustedes y que lo hemos disfrutado mucho. También pues agradecemos a Santiago Sotomayor en los controles y le agradecemos a la Zoe, que ha estado aquí un poquito traviesa, pero también un poquito ya no tan tímida. Y pues con eso terminamos. No terminamos con eso, sino con festejando el Día del Pasillo y escuchando al dúo Benítez y Valencia en ese conocido y hermoso pasillo de Benigna Dávalos, Ángel de Luz.